0: último cuarto, terminó dándolo vuelta con todo lo que se venía. No me olvido más, era un 63, era un 62-61 que estaba ganando Kimsa, doble de Instituto, y termina dando vuelta la historia para ganar los 63-62. Y de ahí Instituto convirtió 17 puntos,
1: sí,
0: para ganarlo 80-74. Son muchos puntos en un último cuarto, teniendo en cuenta de que redujo, bueno, claramente esa diferencia de 15 con esos 17 puntos, con un marcador que terminó del último cuarto a favor de Instituto por 23 puntos, por 25, perdón, 25-13 el último cuarto. Ya el segundo cuarto lo había ganado Kimsa 23-20, se estaba acercando, era un trabajo de hormiga que estaba haciendo el equipo de Sebastián González, ex técnico de Kimsa también, pero bueno, es un partido durísimo, es una final. Prácticamente es un partido que nos podemos encontrar que ya hubo una final de Liga Nacional temporada 2021-2022, que se la termina llevando Instituto aquí en la cancha de Kimsa. Pero bueno, en los encuentros regulares de la temporada regular, Kimsa ganó de visitante e Instituto ganó de visitante. Así que puede ser quizás una buena predicción para lo que se va a venir, porque Instituto ganó, Kimsa ganó el último partido en la cancha, en el Ángel Sandrín, previo a terminar la gira, que es el penúltimo partido, lo ganó por apenas un punto, pero lo ganó 74-73. Se terminó quedando con esa victoria el conjunto fusionado, y ahora vamos a ver un partido durísimo para ambos, con un Gastón Whelan, que un base, en realidad un jugador pequeño, una posición que se mueve, donde lo mires está, pasa por todos lados. El día lunes lo burló prácticamente a Leo Lema, que su tarea era marcarlo, lo pasó, bueno, Leo Lema, que es un poste, que no jugó su mejor partido, lo burló la seguridad de todas las formas de Kimsa y terminó convirtiéndole de la forma que sea. 22 puntos marcó el 5, el base de Instituto, y de ahí también, bueno, a partir de ahí vino la reconstrucción de esta gloria para el segundo tiempo del partido. Además, teniendo en cuenta que, por ejemplo, el partido del día sábado se había desconfigurado todo el Instituto por la expulsión de Leandro Vildosa, le sacaron una técnica y después lo expulsaron, y también por la quinta falta a la que llegó Tomás Monachi, que también es un jugador clave, es un jugador que necesita dentro de la cancha Instituto. Se fue de partido por las cinco faltas. Llegando ya al partido del día lunes, ninguno llegó a las cinco, quedaron al borde tanto Vildosa como Monachi, pero con la cabeza más fría, sabiendo que era un partido que tenían que ganar, y eso también le afectó a Kimsa, que Instituto se puso cabeza en el partido, sabía que tenía que robarse uno de esos, y no le encontró la vuelta, no le encontró más la vuelta, lo neutralizaron totalmente a Kimsa en el segundo cuarto, en el segundo tiempo. Pero bueno, vamos a ver qué es lo que se espera para esta noche, un partido en un pretensa Atenas, que no está muy lleno, pero la gente de Instituto va a marcar la diferencia.
1: Y vamos a ver qué se nos van a venir en estos cuatro periodos. Lo cierto que después de una presentación vamos a conocer a la gente de Instituto, con quién va a contar Sebastián González, como así también con quiénes va a contar en este quinteto inicial el equipo de Lucas Victoriano, duelos de ex, donde en algún momento se enfrentaron en una final. Obviamente. Victoriano en Instituto y Sebastián González en el equipo de Kimsa.
0: Exactamente.
1: Bueno, ahora sí, después de una presentación, conocemos a los hombres de Instituto, conocemos a los hombres de Kimsa. Tras la presentación, conocemos a los equipos de un lado y del otro.
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0: Kadir Pomare con la número 0, Leandro Vildosa con la número 1, Vicente Garelo con la 2, Fausto Musa con la 3, Lucas Salvetti con la número 4, Gastón Whelan con la número 5, Bautista Corsi 7, Nicolás Copelo la número 10, Tomás Monachi con la número 13, Javier Saiz, que estaba en duda, pero va a estar dentro por un cuadro gripal, terminó quedando fuera del partido, así que ya le voy a estar contando quién lo va a reemplazar. Leonel Shatman con la 20 y Gerson Caicedo con la número 34.
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0: Diego Colom con la número 0, tenemos a Lucio Mantovani con la número 1, Tyron Johnson la 2, Sebastián Bogado con la 3, Sammy Freeman con la 5, la número 6 para Sebastián Orgesta, número 10 para Matías Solanas, Brandon Robinson con la 15, Leonardo Lema con la 20, Fausto Ruizga con la número 22, Jerome Mechinsen con la número 55 y Diego Figueredo con la 91, los hombres de Quimsa.
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1: Allí estaban los hombres de la fusión, los hombres de Instituto, esperando el inicio del partido en un gran marco de público, sí, donde la gente de la gloria se ha llegado. Quimsa, que va a salir con su camiseta suplente, estamos hablando de la blanca, mientras que Instituto hará con su camiseta tradicional roja, esperando el inicio del partido, los árbitros ya ubicados para lo que será el salto inicial. Por otro lado, creo, sí, que en el mismo horario también teníamos otro partido de Liga Nacional de Básquet.
0: 10 y 10.
1: Otro duelo.
3: 22-10.
1: Así 22-10. Es. Cuéntenos.
3: Arranca el partido entre Boca ante Oberá. 22-10 se juega en la Bombonera. 2-0 está ganando la serie el conjunto Ceneice.
1: Bueno, y el equipo de Boca que puede sentenciar hoy la historia, sí, frente a Oberá Tenis Club, Gaby.
0: Exactamente, que tiene la chance de ponerse 3-0 y clasificar a las semifinales.
1: Se nos va a venir el partido, se nos va a venir el duelo, se nos va a venir este gran encuentro entre Quimsa e Instituto por la Liga Nacional de Básquet, y lo vas a vivir a través de AM820 FM 88.1. también estamos en la web www.radiolb11.com.ar. 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
1: La pelota por los aires, tenemos básquet con los relatos de Iván Arias, los comentarios de Gabriela Basualdo, estudios centrales Alfonso Díaz, Pilar Ábalos, en la puesta al aire a través del stream. Ya juega Quimsa frente a Instituto y los primeros 2 puntos son de Bonacci, desde la línea de 3 para el conjunto de la gloria. Lo está ganando 3-0 hasta el momento en el marcador, 9 minutos y medio para el cierre del primer cuarto. Sale Quimsa jugando en la mitad del campo de juego, la va a tocar para Jerome Mechinsen, allí va el extranjero, la va a soltar ahora para Tyrell Johnson, allí se viene con la pelota Johnson, que se anima a lanzar de 3 y falla. El rebote en el aro, recuperación ahora del balón, le va a quedar a Lema. Pierde esa pelota Lema, le cometen falta, será pelota para Quimsa.
0: Y tenemos el quinteto definido por parte del conjunto de Quimsa: Brandon Robinson con la 15, Tyren Johnson con la 2, Leonardo Lema con la 20, Diego Figueredo con la números 91 y la 55 para Jerome Mechinsen, los elegidos de Lucas Victoriano.
1: Reposición para Quimsa, extremo derecho del campo, la va a soltar Figueredo, la toca ahora para que se venga con la pelota Johnson. Allí va Johnson para encarar por debajo del poste, hacer rebotar ese balón dentro del aro y convierte 2 puntos para Quimsa.
0: Y el quinteto elegido por Sebastián González para Instituto con la número 5 Gastón Whelan, la 1 para Leandro Vildosa, 13 para Tomás Monachi, 10 para Nicolás Copelo y la número 14 para Javier Saiz.
1: Y justamente tenía la pelota Copelo, que lanza y falla. Recuperación de Quimsa con el balón, la va a tocar hacia atrás, ahora le queda Figueredo. Figueredo que la suelta ahora para Lema. Lema que se da media vuelta, lanza hacia el aro, pelota pasada, no podía recuperar Mechinsen. Sale jugando con la pelota Copelo, lleva el conjunto de la gloria. Quiere penetrar en soledad por debajo del poste, la suelta hacia las afueras. Se acomoda para lanzar y falla. El rebote en el aro, la recuperación de Figueredo, sale jugando Quimsa.
0: Y poco ataque por parte de Quimsa, le está costando definir. Leo Lema no es de los hombres que mejor tira tenga desde la distancia. Me parece que va a tener que empezar a elegir otras opciones con sus compañeros que tengan más certeza a la hora de tirar, porque si va por ese lado se va a quedar corto con los puntos.
1: Y así se viene con la pelota Johnson, quiere penetrarse, segundos para lanzar ese balón hacia la canasta, se le acaba el tiempo y terminó el tiempo de Johnson. Se demoró demasiado, faltaron ideas en esta ofensiva de la fusión. Sale jugando Instituto.
0: Qué pérdida de tiempo la falta de Tyren Johnson, que se quedó cortísimo. Se le acabó los 24 segundos que había tenido y tuvo la reposición parte de Instituto, que por el momento está ganando por apenas 1.
1: Buena defensiva de Instituto en esta, sale jugando con la pelota Whelan, la va a soltar hacia el medio ahora para Vildosa, así la tiene el tucumano, la va a tocar Vildosa en la media vuelta del balón, atención porque se lleva la pelota, quiere compenetrar, quedan 7 segundos para lanzar hacia la canasta, se va acabando el tiempo, la tiene Vildosa, devolución de juego, atención, le queda el lanzamiento de 3 para Monachi que falla, en las alturas salta Lema, sale con el balón jugando Quimsa, pasa a la mitad del campo, allí va con la pelota Lema que quiere penetrar, lanza de 2, no, la va a soltar para Johnson, que convierte adentro, extrae la falta, 2 puntos para Quimsa y además tenemos novedades.
0: Exactamente, y tuvo la pelota Tyren Johnson y convierte sus primeros 2 puntos para que Quimsa pase a ganarlo 4-3 y obtiene la falta para la reposición.
1: Y así va con la pelota Jerome Mechinsen, la va a soltar hacia las afueras, se acomoda para lanzar de 3 adentro, triple, triple, triple, triple de Quimsa, convierte.

0: De la fusión que se pone arriba en el marcador.
1: Y la falta se la cobraron hace unos instantes a Nicolás Copilo. La primera falta para él y la primera falta para Instituto.
0: Aparecía el chef para convertir Brandon Robinson desde la línea de tres, convirtiendo sus primeros puntos. Allí va la ofensiva de la Gloria, va para atacar Sainz. Por debajo del poste, lanza, convierte adentro. Doble de la Gloria.
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0: Huelan aparecía para convertir, sale jugando desde el fondo la fusión, conducción de Figueredo. Allí la tiene la pelota el base, la marca de Villosa. Va para contraatacar, atentos a las acciones, pero detenido el juego en estos momentos, Gaby, porque hubo inconvenientes.
1: Exactamente, se le desató los cordones a un hombre de Quimsa, me parece que es Leo Lema, si no me equivoco, sí es Leo Lema. Así que vamos a esperar a que termine de atarse los cordones para que pueda retomarse el juego.
0: 6 minutos restan para el final del primer cuarto. Lo está igualado hasta el momento el encuentro. 5 para Instituto, 5 para Quimsa. Allí va con la pelota de un lado para el otro. Se acomoda para lanzar Brandon Robinson de 3. Le dan espacio y te fusila. Convierte adentro y es pelota para Quimsa.
1: Y este es el hombre que Quimsa necesita. Un hombre que sepa tirar de 3 y que sepas que si va a la línea, vamos a tener 3 puntos asegurados, porque es un partido que se tiene que construir poco a poco, teniendo en cuenta que Instituto también tiene tremendos lanzadores y que muchas veces tienen la fortuna de que aciertan.
0: Y uno de los más efectivos falla. Estamos hablando de Willa, la suelta Quimsa ahora para Figueredo, hacia las afueras, ahora para lanzar adentro. Triple de Quimsa, Brandon Robinson, que está imparable, marca 9 puntos en el marcador. Lo gana Quimsa, Gaby.
1: Exactamente, y lo gana Quimsa. Tremendo lo de la fusión en estos primeros minutos. Escaló la cantidad que había sacado, que había arrancado ganando Instituto por el momento 3-0, y ahora lo está ganando Quimsa 10-8.
0: Allí va con la pelota Johnson, se quiere penetrar por debajo del poste en la media vuelta, no encuentra las opciones. Quedan 12 segundos para lanzar y con el tiempo que le sobraba se arriesgó a jugar, convierte adentro, doble.
1: Bueno, Tyren Johnson, que el partido pasado había sido el hombre que más había convertido por parte de la fusión con 16 puntos.
0: Bueno, quien responde es Vildosa, sí, para el equipo de Instituto.
1: Y se pone a uno.
0: Achica el margen en el partido y esto es lo lindo que vamos a tener durante los 4 periodos.
1: Exactamente, vamos a tener un lindo partido palo a palo y ojalá que la victoria termine siendo para los de Santiago.
0: De buenos lanzadores, promete ser demasiado parejo, vamos a ver. Le queda la pelota ahora a Figueredo, va para contraatacar. 5 segundos para lanzar el balón, la canasta la va a soltar ahora para Jerón Mellense, que quiere de cachetada y no puede. No sé si había falta desde atrás, el árbitro marca reposición para la Gloria.
1: Exactamente, porque la terminaba tocando el hombre de Quimsa, Leo Lema, el número 20 de la fusión, la termina tocando él. Y termina siendo reposición, que lo va a hacer Gastón Whelan.
0: Allí va con la pelota Whelan, la va a tocar hacia el medio, ahora le queda en la media vuelta Sainz. Allí la suelta Sainz para Vildosa, no. Va a jugarle esa pelota ahora en la media vuelta, le va a quedar a Bonacci. Allí va con la pelota Bonacci, no se anima a lanzar, la suelta para Whelan. Ofensiva es para el conjunto de Instituto, 6 segundos para lanzar hacia la canasta, se acomoda para lanzar de 3 y falla. Recuperación de Lema, salta a las alturas y se lleva ese balón. Pasa a la mitad del campo sobre el extremo derecho, quiere compenetrar por debajo del poste, lanza y con suspenso adentro. Doble de Quimsa.
1: Y los primeros 2 puntos para Leo Lema, que había tenido ya las chances, pero esto es lo mejor que le sale. Jugar bajo el poste, llegar hasta bajo el aro de Instituto, convertir, que es lo mejor que va a tener Quimsa por parte del número 20 de la fusión. Y ahora nos ponemos 14-11.
0: 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Vivimos la pasión por el básquet en la cancha de Atenas, tercer juego de los playoffs. Quimsa frente a Instituto y el conjunto de la Gloria que extrae la falta.
1: Exactamente, y extrae la falta porque se la cobran al número 2, a Tyren Johnson por la obstrucción, a Jerome Mellins, el número 55 de Quimsa, por la obstrucción a Tomás Bonacci. Va a tener lanzamientos la fusión cuando se vino un cambio. Ingresó el número 5, Sammy Freeman, y ya le voy a contar quién salió. Salió el número 55 justamente, el hombre que fue amonestado. Jerome Mellins,
0: Y lanzamiento de la línea de simple para Bonacci, el ex hombre de Peñarol, que convierte adentro, simple para el conjunto de la Gloria. Sí. 14 para Quimsa, 12 para el conjunto local. 4 minutos 14 restan para el final de este primer cuarto. Sale jugando Sammy Freeman, la va a soltar para Sebastián Resta. Allí va con la pelota Resta, pasa a la mitad del campo en conducción del juego. La tiene el base, que hace el dribbling, va de un lado para el otro, la va a soltar sobre la derecha ahora. Le queda esa pelota a Lema. Allí va con el balón Lema, el pampeano, que la va a soltar ahora para que le quede a Sammy Freeman, con la libertad terminó fallando. Le queda esa pelota recuperación ahora para salir jugando con Whelan. Para el conjunto de Instituto en la ofensiva, lo cortaban con faltas. Será pelota para la Gloria.
1: Y va a tener la reposición.

0: Y el conjunto de institutos se equivocó, Kimsa, en la salida iba a tener la chance de volver a esa jugada. Me parece que este primer cuarto lo vamos a ver así cuando se viene un hombre más. Estamos viendo al número 20, a Leonel Shatman, el gran hombre que tiene Instituto de Córdoba, la última incorporación que hizo Instituto, y con ese hombre también como argentino levantó el nivel.
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0: Exactamente, 3854-030-080 el número de la radio, para que manden su mensaje alentando a la fusión en este partido importantísimo. Tuvimos modificaciones en la del lado de Kimsa, también ingresó el número 6, Sebastián Orresta, y salió en su lugar con la número 91, estamos hablando de Diego Figueredo. Modificación también en la cancha para Instituto, salió Nicolás Copelo, ingresó Carlos Shatman, como ya lo decíamos. Salió también por parte de Kimsa, otra modificación, Tyren Johnson con la número 12, ingresó Fausto Ruesga.
1: Bueno, Leonel Shatman, cuántas finales, ¿eh?
0: Sí, mira eso.
1: Y cuando aparece el chef recién salido de la cocina, ¿sabe qué es? Triple para Kimsa. Sí. Apareció sobre un rincón extremo derecho, convierte 3 puntos para la fusión, que lo gana 17-12.
0: Exactamente, y es el tercer triple para el número 15, Brandon Robinson, el hombre que nos tiene acostumbrado a estas obras de arte y cuando más lo necesita, por supuesto. 17 para Kimsa, 14 para Instituto.
1: Hogarelo convierte desde la línea de 2 adentro, doble para el conjunto de Instituto, que extrae la falta, 2-1 en la línea, será para el local.
0: Y la falta se la cobran al número 5, estamos hablando de Sammy Freeman, el hombre que había ingresado hace un par de minutos, la primera para él y la tercera para Kimsa.
1: Allí va Hogarelo para lanzar desde la línea de simple, se acomoda, flexiona las rodillas, el silencio en el estadio de Atenas, adentro simple.
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1: Sale jugando, resta 3 minutos para el final del primer cuarto, lugar 15, diferencia de 3, 17 para la fusión, 14 para Instituto. Allí va Orresta, que se acomoda para lanzar adentro, convierte 2 puntos para el conjunto fusionado. Sale jugando Instituto, lo está ganando hasta el momento la fusión, 19-14, 2 minutos 50 para el final, hasta el momento del primer cuarto. Allí va con la pelota Vildosa, de un lado para el otro, observa las alternativas, la va a soltar hacia el medio, ahora le va a quedar ese balón para que salga jugando Shatman. Allí se viene con la pelota Shatman y este la suelta para Garelo, adentro, doble de Instituto.
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1: Y responde sobre la derecha Lema, adentro, doble para Kimsa, un partido que nos da respiro, que de palmo a palmo en cada una de las ofensivas tenemos puntos, tanto para el local como para la visita, Gaby.
0: Exactamente, y tenemos puntos que se están repartiendo de un lado y del otro, es una bomba este partido.
1: ¡Qué partido!
0: Sí,
1: ¿eh?
0: ¡Qué partido! 21-17 lo estaba ganando Kimsa, ahora lo gana 21-20, porque tremendo lo que acaba de pasar, Iván.
1: Porque le dejaron el espacio a Tomás Monachi, el exhombre de Peñarol convierte, a recuperación de Kimsa, le queda Brandon Robinson para convertir, obstruido, termina rebotando esa pelota en el aro, sí. Sale jugando Garelo, lo va a soltar para Shatman, allí la tiene el exhombre de Boca, va a la ofensiva para el conjunto de Instituto, 1:45 para el final de este primer cuarto, y por debajo aparece para convertir adentro. Convierte 2 puntos para Instituto, 2 puntos para el conjunto de la Gloria, 1:30 para el final del primer periodo.
0: Tremendo cómo remontó Instituto en estos últimos minutos del primer cuarto. 22-21 lo está ganando ahora la Gloria sobre el final del primer cuarto. Encontró las jugadas, encontró aire en realidad con las modificaciones que hizo Sebastián González para volver a la victoria. Por un punto, pero victoria al fin.
1: ¡Qué partido que no da respiro!
0: No.
1: Que vivimos en vivo en la cancha de Atenas, Gaby.
0: Exactamente, es tremendo lo que está pasando. Tuvimos una falta más para la fusión. Ya les voy a estar contando quién es cuando se viene con la número 0. Diego Colón ingresó a la cancha y salió en su lugar Leo Lema con la número 20.
1: Y Diego Colón se anima a lanzar y falla. Recuperación del balón. Sale jugando con la pelota Monachi. Allí va con el balón Monachi. Pasa a la mitad del campo. La tiene sobre el sector, sobre el extremo derecho. La toca ahora sobre el medio para Shatman. Allí va con la pelota Shatman. Sigue tras la marca de Jerome Jinse. Se acomoda para lanzar y falla. Cuando aparece Freeman, será pelota para el Instituto.
3: Por la Liga Profesional de Fútbol Argentino ya están programados los partidos de semifinales. El día sábado a las 19:30 horas jugarán River ante Rosario Central en el Monumental, mientras que el domingo Argentino Juniors va a recibir a Belgrano a las 17.
1: Alfonso Díaz con toda la información desde los estudios centrales. para mantenernos al tanto del polideportivo.

0: del fútbol argentino, de lo que se viene el fin de semana, porque cada vez estamos más cerca de la definición y en cualquier momento vamos a tener un campeón, Gaby.
1: Sí, en cualquier momento vamos a tener un campeón. Ya estamos jugando a las semifinales, sábado y domingo. Y la semana que viene se va a jugar la final en Córdoba.
0: Lanzamiento de la línea de simple. El primero fue efectivo, el segundo falla Sainz. Lo gana Instituto 22-21. Sale jugando Quinza. Allí va con la media vuelta del balón. Se acomoda para lanzar y demasiado corto. Se queda Ruesga. Fausto que falla y sale jugando Vildosa para la gloria. La va a soltar para Monachi. Monachi que la toca ahora para que venga sobre el medio para Vildosa, que se acomoda a lanzar pero no se anima. Va obstruido tras la marca que le propone Sebastián Orresta. Este le va a soltar para Schottmann. Schottmann para Garelo. Va Garelo, 6 segundos para lanzar la canasta. Atención, pelea por debajo del poste, por debajo del mismo para Sainz, y hay falta contra Instituto.
1: Y tenemos otra vez la falta del número 5, y Kimsa ya estaba en infracción por la falta de Diego Colom. Estamos hablando de Sammy Freeman, que nuevamente cometió la falta sobre el número 2, Vicente Garelo.
0: Allí la termina cobrando el árbitro. Será lanzamiento de la línea de simple para Instituto.
1: Sí.
0: 37 segundos tenemos para el cierre de este primer periodo, en un primer cuarto demasiado atractivo y propio de un digno partido.
1: Exactamente, y volvió a la cancha Leo Lema porque no le gustó cómo ingresó o cómo se estaban jugando estos últimos minutos. Salió, ingresó también Diego Colom, como decíamos, ingresó también Matías Solanas, y quedó en la cancha Sammy Freeman, que es el hombre que estaba amonestado, podemos decir, estaba en infracción con que había llegado en realidad a la quinta falta con Kimsa.
0: Garelo que termina dando de cachetada hacia afuera, reposición para Kimsa en el rebote. Solamente un punto.
1: Sí.
0: Había convertido Sainz para poner hasta el momento 23 para la gloria, 21 para Kimsa.
1: Sí.
0: Lo está ganando Instituto. Restan 36 segundos para el cierre de este primer cuarto. Sale con la ofensiva la fusión. La tiene Lima. Lima que la suelta ahora para el resta. El base que la toca para el Pampiano. Este la va a dejar ahora para que se venga Colom. Colom para Freeman. Freeman para que le quede el balón a Matías Solana. Allí va de un lado para el otro, sigue con la pelota, quiere penetrar por debajo del poste y Matías Solana convierte adentro. Doble para Kimsa.
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0: Y el manotazo de Salvetti, sí, en el medio, que le termina dando un beneficio al conjunto de Victoriano.
1: Exactamente, y la falta se la cobran, como decía el número 4, mi compañero, a Salvetti, a Lucas Salvetti por parte de Instituto. Llega la tercera falta, la gloria, amonestación, por supuesto, para los locales y lanzamientos para los visitantes.
0: Con la oportunidad de poner el marcador encima, adentro Solana, simple para el conjunto de Kimsa, que lo gana 24-23. 17 segundos restan para el final. Parece que la última ofensiva será para Instituto en el cierre del primer cuarto. Allí va con la pelota Garelo, la tiene conducción de juego, la va a soltar ahora para que le quede a Schallmann. Schallmann nuevamente para Garelo, que hizo la madre, perdió. Buena defensiva de Kimsa, será la última para la fusión, y allí Borresta para convertir y con la chicharra encima. No pudo hacer de las suyas. Lo cierto que el árbitro marca el final del primer cuarto. No sé si es, sí, para analizar si había sonado la chicharra en la falta contra Sebastián Orresta del jugador Monachi, que termina al mismo tiempo tocando el tablero, pero sí, logra Kimsa por uno.
1: Y vamos a ver qué es lo que le terminan cobrando, porque Monachi, cuando Orresta estaba en carrera, no van a cobrar nada aparentemente,
0: no.
1: Pero está reclamando Lucas Victoriano, porque cuando estaba en carrera Sebastián Orresta a convertir, lo terminó empujando, le terminó pegando un codazo Monachi a Orresta, que eso es lo que está reclamando Lucas Victoriano en este momento, porque era una falta en ataque, claramente, para la gloria, que es, a ver, en el piso lo molesta, pero arriba ya no es nada, antes de lanzar fue la falta, pero según el árbitro, no.
3: Y reclaman también que pegó en el...
0: Claro, no, en realidad me
3: en
0: parece
3: el
0: que
3: el tablero más, cuando la pelota estaba en la acción descendente.
0: Claro, sí, me parece que es más el reclamo por eso.
1: Claro.
0: Porque si vamos a la jugada en acción de falta,
1: no pasa
0: para mí
1: nada.
0: No existe.
1: Claro, no falta nada, más que lo molesta. Pero Alejandro Chitti me parece que dice que no pasó nada.
0: Bueno, final del primer cuarto, entonces, está siendo victoria de Kimsa. Lo está ganando la fusión. Diferencia de uno, pero solamente es un punto.
1: Sí.
0: En un primer cuarto apasionante, Gaby.
1: Exactamente. Tremendo este partido, un partido de final, como decíamos,
0: sí,
1: tanto que Kimsa e Instituto se enfrentaron 33 veces. Ya se enfrentaron.
0: Esto es como un clásico.
1: Es como un clásico. 20 victorias para Instituto, 13 para Kimsa en este último tiempo. Como decíamos, en esta temporada tuvieron dos enfrentamientos antes de estos dos anteriores que tuvimos por los cuartos de final. En uno ganó Kimsa, en el otro ganó Instituto, partido repartido, y este primer cuarto que fue tremendo.

0: tremendo. Faltas por todos lados. Buena cantidad de puntos antes de que se termine este primer cuarto, que lo sigue ganando Kimsa por el momento 24-23. Vamos bien, vamos encaminados, pero me parece que es momento de que Kimsa empiece a pisar un poco más el acelerador, asegurarse los puntos porque son necesarios, porque sabemos cómo juega Instituto, que en el segundo tiempo quizás es donde más marca, donde más convierte, y va a tener que cuidarse de eso, mejorar la defensiva, la ofensiva también, por supuesto, sobre todo, y aprovechar también que del otro lado Instituto falla mucho y convertir por el lado de Kimsa.
1: Somos el Deportivo en transmisión, vivimos la pasión por el básquet en estos momentos. Kimsa frente al conjunto de Instituto, Instituto Kimsa, desde la cancha de Atenas, tercer juego de estos playoffs de la Liga Nacional de Básquet. Presentamos el arranque del segundo cuarto. Y allí va con la pelota Kimsa para convertir en el lanzamiento. Termina hacia adentro, doble de la fusión, que lo está ganando 24-23. Sí. Allí sale jugando con el juego sobre la izquierda. Le queda Garelo, que falla. Recuperación ahora de Tomás Monachi. La suelta el exhombre de Peñarol. Hacia las afueras, el lanzamiento adentro de Willam. Convierte para el conjunto de Instituto, que vuelve a pasar al frente al marcador. Lo gana la gloria. Lo gana Instituto a falta de 9 para finalizar este segundo cuarto.
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1: Allí se viene con la pelota Matías Solana, 26 para Instituto, 26 para Kimsa. Hasta el momento igualado las acciones, le queda Solana. Se acomoda para convertir adentro, doble, doble de Kimsa.
0: Y ahora Kimsa que vuelve a la victoria, 28-26 lo está ganando la fusión. Y tenemos un partidazo que acaba de empezar el segundo cuarto.
1: Y que no podemos determinar hasta el momento quién puede llevar la clave, sí, quién puede llevar la posta y quién puede llegar a ser el ganador. Me parece que se va a estirar. Y va a ser clave ser defensivo más que nada.
0: Sí.
1: Va con el lanzamiento, falla la recuperación hacia atrás, atento con la pelota, le va a quedar el siguiente Garelo. Va Garelo sobre la chicharra, se le acabó el tiempo a Garelo. Falto de ideas, lo cierto que es reposición para Kimsa.
0: Y tremendo lo de Kimsa porque lo marcó hasta el final a Vicente Garelo, un hombre que suele ser fundamental en este Instituto, lo marcó muy bien, se le acabó el tiempo a Vicente Garelo. Reposición para la fusión que lo sigue ganando 28-26.
1: Allí se acomoda para ponerla en juego con la pelota. Será salida para el conjunto fusionado, 28 para Kimsa, 26 para Instituto, 8 minutos y medio.
0: Sí, tremendo.
1: Para el final del segundo cuarto, sí.
0: Sí, tremendo el trabajo entre Sammy Freeman y Leo...
1: Lema,
0: Leo Shatman, le iba a decir, entre Leo Lema, que lo marcaron muy bien a Garelo y no le dejaron opción más que se le acabe el tiempo.
1: Y fíjate, porque estaba por lanzar, me parece que hay un manotazo de por medio.
0: Sí.
1: Hay falta contra el hombre de Kimsa, o no sé si el hombre, no, final, claro, es falta contra el hombre de Kimsa.
0: Contra el hombre de Kimsa, va a tener reposición ahora la fusión.
1: Tiene que ser el momento.
0: Perdón, fue falta de Leo Lema. La falta fue de Leo Lema, por eso levantaba la mano y va a hacer reposición para Instituto.
1: Va a ponerlo en juego la gente de Kimsa. Le queda esa pelota. Claro, finalmente sí. La falta es de la
0: sobre
1: gente del
0: Lema,
1: Instituto.
0: Claro, sobre Lema fue la falta.
1: Claro, pasa que Lema inmediatamente levantó la mano y terminó siendo confuso.
0: Exactamente, y había ido a la línea uno del Instituto, por eso me parecía raro.
1: Orresta se acomoda para lanzar y ahora hay falta en ataque. Corresponde la pelota a Instituto, que iba a salir jugando desde el fondo porque la falta era contra Willam. Pelota para la gloria, lo gana Kimsa. 28-26 hasta el momento, 8 minutos para el cierre del segundo cuarto. 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
0: Exactamente, estamos en nuestro canal de YouTube, nos pueden buscar como Radio LB11, nos encuentran fácil y nos van a ver la cara, nos van a conocer la cara detrás de las transmisiones de Kimsa desde septiembre, que estamos acompañando, por supuesto, la campaña de la fusión y cómo nos vamos a estar hoy.
1: Totalmente acompañándolos en la zona de los playoffs, en condición de local como así también de visitante. Juega Instituto, la tiene sobre la izquierda, se acomoda para lanzar desde la línea de tres adentro. ¡Triple para Instituto!
0: Tremendo lo de Leandro Vildosa, que es un jugador clave para la gloria. Sabemos a lo que juega, todos los Vildosa son buenos, este quizás un poco más, y está marcando la diferencia nuevamente para pasar a empatar el partido 29 a ganarlo a 28.
1: Va con la pelota el conjunto de la fusión, el rebote en el aro finalmente terminó fallando, sale jugando con el balón, allí la tiene sobre el extremo derecho Vildosa, la suelta para Shatman, allí va el exhombre de Boca de un lado para el otro tras la marca de Sammy Freeman, que comete falta.

0: Por cómo se está dando el partido, prácticamente cada pelota vale oro, ¿eh?
1: Sí, sí, sí. ¿Vio el meme del Kili González defendiéndose la camisa? Sí. Y es para eso, por todo lo que está pasando en el partido, que encima está empatado. Ahora lo está ganando Quimsa 30-29, pero es un partido de ida y vuelta que andás a ver quién se va a quedar con este partido.
0: Y lo vivís en Radio LB11, acompañando a la fusión. Se restan 6 minutos y medio para el final del segundo cuarto. Se viene con la pelota sobre la izquierda. Lanzamiento de tres, falla Garelo. Recuperación de Freeman, le va a dejar de resta. Allí va en la media vuelta Sebastiano Resta, que se acomoda para lanzar. Adentro, doble. Doble de Quimsa, gran jugada de Resta. Sí. Que desde que ingresó está teniendo un gran partido, Gabi.
1: Exactamente, y está marcando la diferencia también. Lo sigue ganando Quimsa 32-38. Buen partido del base de Quimsa, que está haciendo bien su trabajo y lo está permitiendo a la fusión sacar una buena diferencia de puntos, porque encima Instituto en estos últimos minutos arrancó el segundo cuarto totalmente impreciso y Quimsa tiene que aprovechar esa desventaja que tiene el conjunto local.
0: La aguantó Lema, la dejó para Sammy Freeman, otra vez Lema con la pelota, extrae la falta, balón para el equipo fusionado. Buena esta de Quimsa, sí, que a pesar de que no pudo convertir, saca algo favorable. Será lanzamiento desde la línea.
1: Y va a ser la falta, se la cobran a Gastón Whelan. Va a ser la primera falta para él y también la primera falta colectiva para Instituto en este segundo cuarto.
0: Mientras tanto, ya vamos a estar con el cambio en el equipo de la fusión. Será reposición para el equipo de Victoriano. Allí lo va a poner en juego Lima, esperando la orden del árbitro. Ahora sí la puede llegar a jugar. La va a soltar para Sammy Freeman. Freeman en devolución con el balón. La va a dejar ahora para Colón. Colón que la toca para Brandon Robinson. Allí se viene el chefe en la media vuelta. La marca de Mendoza. La va a soltar para Lema, que la aguanta con el cuerpo a cuerpo. La marca de Garelo. Lanzamiento de dos, falla. Recuperación del balón y sale jugando Chapman. Allí va con la pelota el conjunto de Instituto. William. William para Chapman. Chapman que la va a soltar para Garelo nuevamente para Chapman. 6 segundos para lanzar hacia la canasta. Se acomoda para lanzar de 3 el rebote en el aro. Recuperación ahora de Sammy Freeman. La va a tocar para Brandon. Sale jugando el norteamericano. Lo tiene Robinson. Allí pasa la mitad del campo. Va de un lado para el otro. Continúa con el balón. Sigue tras la marca de Chapman. Se acomoda para lanzar. Falla el rebote de Lima. Se le termina escapando la pelota al pampeano. Pero había falta.
1: Exactamente. Y la falta se la cobran el número 2 a Vicente Garelo por la intervención en la jugada sobre Leo Lema, que le termina manoteando esa pelota para que salga del área para evitar los puntos, y vamos a tener reposición por parte de la fusión. Hace unos instantes salió Sebastiano Resta e ingresó en su lugar Brandon Robinson, y ahora vuelve a la cancha el 91. Estamos hablando de Diego Figueredo y va a ser la reposición.
0: Saludo grande a toda la gente que se va sumando a través, sí, de la radio de los santiagueños, en AM 890, sí, FM 88.1, también en la web www.radelb11.com.ar. Estamos para acompañar a la fusión, estamos para acompañar al deporte y al deportista santiagueño. Uh-huh. 32 para Quimsa, 28 para Instituto, 5 minutos para el cierre de este segundo cuarto donde lo gana la fusión. Sale jugando con la pelota Lema, fallaba en la ofensiva Instituto, le va a quedar a Brandon. Allí va con la pelota Robinson para lastimar. Había falta contra el chef. Era pelota para el conjunto de Quimsa.
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0: Bueno, allí estaba la falta contra Brandon Robinson,
1: sí,
0: del número 20 de Instituto, Gabi.
1: Estamos hablando de Leonel Chapman, el hombre que todavía no tenía ninguna falta. Se la cobran a la cuarta de Instituto de forma colectiva y va a tener lanzamientos la fusión, va a tener lanzamientos el número 15, Brandon Robinson, cuando se pidió un minuto en el banco de suplentes de Sebastián González.
0: Bueno, para obviamente mejorar algunas cuestiones, sí, para remarcar algunos errores, sí, lo que no hay que desaprovechar en esta clase de partidos.
1: Exactamente. Bueno, ¿cómo bajó, sí, en estos últimos minutos el goleo por parte de Instituto? Tiene que saber aprovecharlo a esto Quimsa, sabiendo que no está convirtiendo hace mucho tiempo el conjunto local, pero el tema es que no está sacando ventaja de eso. Le está costando mucho convertir, pero porque es porque el propio Instituto está marcando muy bien, no deja que Quimsa con los jugadores lo está no anulando, neutralizando, podemos decir, de alguna manera, cerca del poste, bajo el aro, pero está teniendo, a ver, se quedó en 32-28 hace por lo menos un minuto, un poquito más, pero de ahí tiene que empezar a salir la jugada de Quimsa, sabiendo que del otro lado están poco efectivos.
0: Claro, bueno, a Quimsa le sale más factible convertir por debajo del poste.
1: Sí.
0: Desde la línea de dos, obviamente tiene su plus con grandes lanzadores como Brandon Robinson. Sí. Y después, bueno, Instituto aferrándose a los lanzamientos de tres.
1: Exactamente, Instituto convirtió más de tres

0: Que alguna jugada preparada o que alguna jugada directamente desde los dos puntos debajo del poste, y Kimsa todo lo contrario. Kimsa se aferra, como decía Iván, a jugar hasta bajo el poste, llegar a lo máximo que se pueda y anotar desde ahí, que la mayoría de los puntos fueron de ahí, salvo los 9 que tiene de la mano de Brandon Robinson.
1: Así va con la pelota Sammy Freeman, la va a soltar para Brandon Robinson. Ofensiva de Kimsa que se acomoda, va para lanzar y falla. El rebote y la recuperación ahora es de William. Sale jugando con la pelota Instituto, la tiene William, pasa a la mitad del campo, pero había falta contra él. Será pelota para la Gloria.
0: Exactamente, la falta se la cobran al número 91, a Diego Figueredo. Va a ser la primera falta para él en este segundo cuarto.
1: Va a ser pelota para el conjunto de Instituto, 4 minutos 40 sí. Para el final del segundo cuarto lo gana Kimsa 32-28 hasta el momento del partido. Tercer juego de la zona de los playoffs. 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Le queda Sainz. Allí va con la pelota Sainz soltándola para Mendoza. La tiene el base. 10 segundos para lanzar. No puede. Recuperación ahora del balón. La tira esa pelota Chapman. Va con el balón. Se acomoda. Lanza. Falla. Se queda demasiado corto. Sale jugando Kimsa.
0: Lo sigue ganando Kimsa por el momento 32-28. 4 minutos 17 para que se termine este segundo cuarto.
1: Y la aguantó con el cuerpo Sammy Freeman. Media vuelta adentro, doble para Kimsa, que lo gana 34-28 ante un Instituto que sí, en este pasaje por lo menos no está factible en cuanto a los lanzamientos.
0: Exactamente, y no está factible. ¿Qué
1: me
0: te
1: quedo
0: digo?
1: Callado porque apareció Vildosa y convierte de 3.
0: ¿Qué te digo? Qué tremendo lo que hace Vildosa, a lo que juega este hombre, como decimos, de los 3 Vildosa, sí, este es el que mejor está en este momento, porque marca mucho la diferencia. Luca está está fuera, se fue después de ganar con Boca, está fuera, pero es tremendo lo que hace este Vildosa, que te marca la diferencia dentro de la cancha.
1: Allí va con la pelota Vildosa, la maneja de un lado para el otro, la va a soltar sobre la derecha, le queda el balón ahora para Copelo. Allí va Nicolás Copelo, vamos a ver con quién puede compenetrar. Por debajo del poste aparece Sainz, la marca de Freeman, le queda la pelota Vildosa sobre la derecha, 3 puntos de diferencia hasta el momento del partido. Se le acaban los segundos para lanzar, fue mala esta cuando la quiso jugar con Sainz. Recupera Kimsa, queda Brandon Robinson, la va a soltar sobre la derecha para Lima. Lo cierto es que había falta, será pelota para la fusión.
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1: Bueno, el cambio en Kimsa, ya vamos a estar con el mismo. Será pelota para el conjunto fusionado para ponerlo en juego. 3 minutos para el cierre del segundo cuarto.
0: Exactamente.
1: 34 para la fusión, 31 para Instituto. Le queda la pelota ahora para ponerla en juego Brandon Robinson. La va a soltar ahora para Figueredo. Allí va el cordobés que se acomoda de un lado para el otro. Va para penetrar por debajo del poste. Lanza, falla. El rebote de William. Se había ido esa pelota y será balón para Instituto.
0: Ya había intentado Sammy, el número 2, Tyren Johnson, recibir esa pelota y pasársela a Diego Figueredo con mucha potencia finalmente, que termina siendo fuera de la cancha y reposición para la Gloria.
1: Somos el Deportivo en transmisión, somos Radio B11, vivimos la pasión por el básquet. Sí. En estos momentos porque juega Instituto frente a Kimsa. ¿Y sabe qué recuerdo?
0: ¿Qué recuerda?
1: De tantas charlas, de tanta información que sí, hemos hablado a través del Deportivo y obviamente previa. Y que nos tocó en algún momento hablar con diferentes jugadores y deportistas del ámbito del básquet.
0: ¿Qué?
1: Sobre la Liga Nacional. Hoy tenemos a Kimsa y a Instituto viéndose las caras en estos cuartos de final.
0: Sí.
1: Pero en algún punto remarcábamos en la fase regular que los equipos que estaban siendo sensación y punteros eran otros.
0: Claro.
1: ¿Recuerda?
0: Sí, siguen estando algunos de esos equipos como Gimnasia. La Unión de Formosa, que ya quedó fuera de la reclasificación, quedó fuera. Ferro también era uno de esos. Sí. Bueno, Independiente de Oliva, que sigue luchando por pasar a las semifinales, pero en algún momento eran otros. Y encima Instituto y Boca, por ejemplo, que son los dos equipos más fuertes que venían siendo de las temporadas pasadas,
1: sí,
0: ni siquiera entraron dentro de los primeros 4.
1: Claro, no.
0: Siempre estuvieron del puesto 5 para abajo. Instituto había quedado séptimo. No, perdón, Instituto había quedado noveno, si no me equivoco, noveno, décimo. Y Boca llegó a estar en el quinto puesto. Lo condenó mucho la temporada en total, digamos. Para terminar en esas posiciones, pero los equipos fuertes eran otros.
1: Claro.
0: Y hoy en la semifinal, en los cuartos de final, nos terminamos encontrando a los de siempre.
1: Ah, claro, terminamos encontrando a un 15 Instituto que fueron, sí, de menor a mayor en esta Liga Nacional de Básquet.
0: Exactamente, y tenemos falta del número 5 de Instituto, Gastón Whelan. Le cobran por una intervención al número 2, a Leo Lema. Consiguen la falta, lanzamientos para la fusión y festejo.

0: Por supuesto, porque van a ser dos lanzamientos que le permitan seguir separándose del marcador de la gloria.
1: Quedan dos minutos para el cierre del segundo cuarto. Vivimos la pasión por el básquet en la cancha de Atenas. Se juega 15 Instituto. Lo gana la fusión 34-31, donde va a tratar de sacar la diferencia. Y obviamente se golpeaba el pecho Lema porque había convertido desde línea de dos. Y el árbitro, ¿sabe qué dice?
0: ¿Qué dice?
1: Que es válido.
0: Muy bien.
1: Serán dos puntos para 15 a 36, mejor dicho, a 31. Lo gana sobre Instituto.
0: Y también Instituto llegó a la quinta falta colectiva, por lo que se mete en zona de infracción. Cinco faltas colectivas para la gloria. Y los lanzamientos los va a tener Kimsa.
1: Vivimos la pasión por el deporte a través de la radio de los santiagueños. Y hoy, no sé si hoy me remarcaba usted.
0: Yo le dije
1: que
0: algo.
1: Prácticamente faltaba un mes ya para un evento mundial.
0: Ayer le dije.
1: Para un evento internacional.
0: Ayer le dije, 28 días.
1: Nada. ¿Está preparado
0: Cuatro
1: usted?
0: Semanas clavadas.
1: Alfonso, ¿está preparado usted para lo que se viene?
2: Siempre.
1: Listo. Se vienen cositas. Vamos a ponerlo ahí. No vamos a hablar más, pero va
0: Muy
1: a comenzar,
0: bien.
1: Vamos a comenzar a molestar. Será pelota para el conjunto de Kimsa, aguardando las charlas técnicas en el banco de Instituto también de la fusión.
0: Sí.
1: Y un Lema entonadísimo, que hasta el momento está teniendo un buen partido.
0: Exactamente, Lema que por el momento tiene 8 puntos. Brandon Robinson es el hombre que más, el hombre artillero de esta noche con 13. Lema con los lanzamientos, con el lanzamiento que va a tener la chance de separar aún más a la fusión.
1: Y va Leo Lema de la línea de simple adentro, demasiado limpio, sin ni siquiera tocar el aro. Lo cierto que es simple para el conjunto de Kimsa, que lo gana 37-31. Minuto 58, resta para el final del segundo cuarto, sale jugando Instituto.
2: Bueno, saludos para el amigo Agustín Pérez, bueno, que está prendido a la sintonía del Javi Leve 11, y para el amigo Edgar Céspedes, que nos va escuchando también, le mandamos un saludo grande.
1: Le mandamos un saludo grande al señor del relato, al hombre del gol, que está en cada una de las canchas y de gran experiencia, un gran amigo Edgar Céspedes, mandarle un saludo grande a su gran equipo, infaltable, Negro Mancilla, el caminante Santiago Suárez, un equipo imbatible. Sale jugando con la pelota Instituto, la tiene Sainz, la va a tocar esa pelota para Vildosa sobre el extremo izquierdo, se acomoda para convertirla, tiene Shatman, allí va la ofensiva para el equipo de la gloria, le quedan 5 segundos y va Gastón Willam desde la línea de 3, falla, el rebote corresponde a Brandon Robinson, sale jugando Kimsa.
0: Y esto tiene que tener cuidado porque es tremendo el rebote que perdió Kimsa, había quedado sola la pelota para la fusión, le habían regalado 2 puntos, pero había logrado recuperar y después volvió a perder la pelota y encima le terminan cobrando falta al número 55. Estamos hablando de Tyron Johnson, el hombre que ya tiene una falta. Le cobraron por la obstrucción a Tomás Monacci.
1: Bueno, Jerón Meginse, que no estuvo fino en cuanto a la defensiva.
0: No.
1: Será pelota para el conjunto de la gloria, lanzamiento de línea de simple.
0: Sí, 2.
1: De las manos de Tomás Monacci, el exhombre de Peñarol, que se acomoda para lanzar.
0: Exactamente.
1: Allí va con la pelota que vuela por los aires, adentro simple.
0: Y Kimsa, que llega a la cuarta infracción, está al límite de faltas colectivas. Esperemos que no llegue a la quinta, porque si no, de ahí en más, todo falta que cobre doble.
1: Allí va con la pelota Monacci nuevamente para convertir, adentro simple para Instituto, achicando el margen, 33 hasta el momento para la gloria, 37 para 15, a diferencia de 4 en el partido. Y nos restan un minuto para el final del segundo cuarto, donde lo gana la fusión. Solamente 4 puntos de diferencia la tiene Johnson. Allí la va a soltar sobre la derecha ahora para que se venga con la pelota Figueredo. Se va con la pelota Figueredo, ofensiva para 15. Buena pelota de volcada adentro. Jerón Méchense, el norteamericano, convierte adentro doble para Kimsa.
0: Y esto era de lo que estábamos hablando, de lo mejor que hace Kimsa es jugar, armar la jugada y esperar bajo el poste, porque es lo mejor que tiene. Instituto tiene muchas fallas defensivas bajo el poste y ahí es donde Kimsa le saca provecho. 2 puntos más para la fusión para ponerse 39-33.
1: Y acomoda Sainz para lanzar, falla, el rebote le va a quedar a Monacci, que no puede, me parece que
0: falta.
1: Terminó tocando el aro.
0: Sí, toca el aro.
1: Pero el árbitro antes había cobrado falta, será pelota para Instituto.
0: Exactamente, y la falta se la cobran a Tyron Johnson, el número 2 de la fusión. La segunda, falta para él y Kimsa llega al límite de infracción. Acciones, lanzamientos para Tomás Monacci.
1: 24 segundos restan para el final del segundo cuarto y le pregunto, Gaby, dígame, previo a esta falta contra Instituto, ¿usted se queda con la manera en que tuvo para anotar Jerón Meginse o con el gran pase de Diego Figueredo?
0: No, con la inteligencia y con el gran pase de Diego Figueredo, porque vio que no había nadie, se dio cuenta y armó rapidito la jugada y lo esperó a Jerome Mechins.
1: ¡Qué pase!
0: Sí, tremenda la asistencia, tremenda.

0: Allí va con la pelota Tomás Bonacci. Desde la línea de simple se acomoda para convertir. Flexiona las rodillas en el parque. Se acomoda para lanzar adentro. Simple, simple para Instituto.
1: Y vamos a cerrar este cuarto con minuto pedido por el banco de suplentes de Sebastián González de Instituto de los Locales. 24 segundos quedan para hacer la jugada perfecta para cerrar este segundo cuarto. Bueno, queda una posición prácticamente que va a ser a favor de Quimsa. Perdón, el minuto lo pidió el conjunto de Lucas Victoriano, así que vamos a ver qué es lo que se plantea para estos últimos segundos de la mano del tucumano.
0: Últimos segundos para el final del segundo cuarto, lo está ganando Quimsa. Hasta el momento en el encuentro, un partido demasiado atractivo, dinámico, sí, de ida y vuelta, donde ninguno lo quiere perder, donde están dando absolutamente todo y donde el margen de error está expectante en esta clase de encuentros. A todo esto me voy a los estudios centrales. Quiero información con respecto a la Liga Profesional de Fútbol, partidos del fin de semana, porque se vienen las semis.
2: Primero, para contarles que por el torneo de reserva en la jornada de ayer, Belgrano de Córdoba le ganó por 1-0 al equipo de Central Córdoba con un agónico gol para el conjunto del Pirata, y las fechas ya están listas, ya están decididas. El próximo día sábado, a las 19:30 horas en el estadio Monumental, River enfrentará a Rosario Central, mientras que el día domingo a las 17 horas en la Paternal, el equipo del compañerito Argentinos va a recibir la visita de Belgrano.
1: El equipo del compañerito.
0: Mirá hasta dónde llegó.
1: Debe andar saltando en una pata.
0: Ojo, porque el equipo del compañerito, aclaramos a Raúl Díaz, que le mandamos un saludo grande, Argentinos Juniors, no es la primera vez que llega hasta estas instancias desde que se comenzó a jugar con este formato en la Liga Profesional, ¿eh?
1: El año pasado también, no, el anteaño pasado.
0: Claro, el anteaño pasado.
1: El anteaño pasado.
2: Había perdió la semifinal con Vélez. Claro, en San Nicolás.
0: Después, anterior a esa, había perdido con San Lorenzo, uh-huh, pero había logrado la clasificación siendo uno de los punteros y manteniendo la ventaja.
1: Sí.
0: Y después le voy a contar más.
1: Dígame.
0: Porque se viene con la pelota Figueredo, se acomoda para lanzar adentro. Triple de Quimsa, triple de Figueredo, con las manos calientes adentro. Triple para la fusión, que da un gran cierre de este segundo cuarto. Lo gana Quimsa, lo gana la fusión. Gran triple de Figueredo y un gran cierre para el equipo de Victoriano.
1: Y gran cierre que estamos teniendo de estos cuartos de final, juego número 3 de Liga Nacional, primer tiempo terminado, tremendo el triple de Diego Figueredo, que viene haciendo un trabajo limpísimo en estos dos cuartos que tenemos transcurridos. Por el momento, el mayor anotador se suma a este por parte de Quimsa, estamos hablando de Brandon Robinson, con 13 puntos, 3 triples para él, que son 9, y otros 3, un tiro simple y 2 puntos más. Y por el lado de Instituto, Leandro Vildoso, el mayor anotador, con 3 triples para él también y un simple, 11 puntos para el tucumano. Tomás Bonacci, por parte de Instituto, 11 puntos también. Vicente Garelo, Gastón Whelan, 5 puntos para ellos y Javier Saiz con 3 puntos. Leo Lema se suma también a Brandon Robinson con 9 puntos. Matías Solanas con 7. Sebastián Orresta con 4 puntos. Y Tyren Johnson con 2. Ese es el mapa de puntos para esta noche de Quimsa e Instituto, que por el momento lo tiene ganando la fusión 41-35.
0: Y está ganando Quimsa y nosotros nos vamos a una pausa, sí, y estaremos de vuelta para vivir el tercer y último cuarto de este atractivo partido donde está haciendo victoria de Quimsa. Y lo vivís nada más y nada menos que por Radio LB11. Pausa y estamos de vuelta.

0: Vos tenés aquí la planilla. Bien, retornamos a la transmisión a través de AM890, FM88.1, Radio LB11. También estamos en la web www.radiolb11.com.ar y en nuestro canal de YouTube, Radio LB11. No se olviden de suscribirse para activar y activar las notificaciones, obviamente, para recibir todas las novedades en cuanto a nuestra programación. Se nos va a venir el tercer cuarto en la cancha de Atenas, donde lo gana Kimsa, 41-35. Presentamos el arranque del tercer cuarto. Quien trataba de lastimar por allí con la pelota era la fusión, pero había falta en la ofensiva. Será pelota para el conjunto de Instituto. Cuando se venía Monachi, será pelota para Kimsa.
1: Exactamente, y la falta se la terminan cobrando al número 55 de la fusión. Al 55 de la Monachi, fusión, a Monachi se la cobraron por la falta sobre el 55, sobre Jerome Millin. Sí, va a ser la tercera falta para el hombre de Instituto. Reposición para Leo Lema.
0: 41 para Kimsa, 31 para Instituto. Lo está ganando la fusión a falta de 9 minutos 42 para el cierre del tercer cuarto. En un tercer cuarto que siempre son decisivos en el básquet, ¿eh?
1: Sí, exactamente. Es el punto de inflexión para ver si es que Kimsa retoma la senda en la que venía construyendo paso a paso este primer tiempo, en realidad, para lo que va a ser, por supuesto, este tercer cuarto de, ojalá, muchos puntos para la fusión.
0: Y aparece para convertir 2 puntos Jerome Menginse, para poner 43 para Kimsa, 35 para Instituto. 9 minutos 20 para el cierre del tercer cuarto. La tiene la pelota Sainz. Allí la va a soltar ahora para Vilosa. La tiene sobre el sector izquierdo, ofensiva para el conjunto de la Gloria. La toca ahora para Sainz, de evolución de juego. Atención, va con el pick and roll. La soltaba ahora para Willan. Willan nuevamente para Sainz. No puede. El de espaldas al

0: Poste 5 segundos para lanzar hacia la canasta y falla. Lo podía Willan convertir. Recuperación de Kimsa, sale jugando la fusión.
1: Y estos minutos que está teniendo Instituto de Fallas, de poca precisión en los tiros, los tiene que aprovechar Kimsa, sacar la mejor contra posible y por supuesto empezar a marcar la diferencia dentro de la cancha y por supuesto con los puntos.
0: Y aparece Figueredo para lanzar de 3 y falla. El rebote corresponde a Instituto, sale jugando con la pelota sobre la izquierda, la tiene Willan. Willan que la va a soltar ahora para Sainz. Sainz para Vildosa, allí va Vildosa para atacar por debajo del poste, va hacia las afueras, ahora sobre la derecha, le va a quedar el balón ahora para lanzar, pero no se anima. Aparecía con el balón el Gastón Willan. Willan para Vildosa, Vildosa por debajo del poste para Sainz en la media vuelta, dentro doble en Instituto.
1: Y tenemos 2 puntos más para la Gloria, que se pone a 6 de Kimsa, 37-43, lo sigue ganando la fusión. Está siendo un momento clave, por supuesto, para ver qué es lo que hace, y tremendo lo que acaba de hacer Tyren Johnson. Y aquí en este partido las asistencias están siendo claves para convertir, como habíamos dicho, el fuerte que tiene Kimsa en este momento o en este partido son los juegos colectivos, los juegos bajo el poste para encontrar los 2 puntos.
0: Y Copelo lanzó de 3, triple para el equipo de Instituto, tratando de achicar el margen, diferencia de 5 hasta el momento en el partido. Lo está ganando Kimsa 45-40, le queda la pelota a Johnson, allí va con el balón Johnson de un lado para el otro, hace el dribbling, va a sacarse la marca de Copelo de encima, pelea con el cuerpo a cuerpo, lanza con suspenso, adentro doble.
1: Y otros 2 puntos más para Tyren Johnson. Ya le voy a estar contando cuánto es lo que está hilando el extranjero de la fusión, pero saca una diferencia de 7, la máxima de este partido.
0: Va con la pelota el conjunto de Instituto, se acomoda ahora para lanzar, pero antes el árbitro detiene las acciones. Lo cierto que lo gana Kimsa 47-40.
1: Exactamente, lo está sacando una buena diferencia la fusión por el momento. 2 minutos y medio tenemos apenas transcurridos de este tercer cuarto. Vamos a tener reposición para Instituto.
0: Será pelota para el conjunto de la Gloria. Lo va a poner en juego Vildosa. 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Mientras el árbitro se va hacia la mesa de control. Sí. Algo charla con los directivos.
1: Exactamente. Vamos a ver qué es lo que termina cobrando el árbitro, porque está llamando.
0: Es Chiti, ¿no?
1: Es Chiti, sí. Alejandro Chiti es el árbitro. La planilla para esta noche. Vamos a ver qué es lo que termina pasando, porque me parece que los mandan a cada uno a sus sectores, a Instituto y a Kimsa, a cada uno con su técnico, a su sector, para revisar una jugada tras lo que fue la falta del hombre de Kimsa, a ver si qué es lo que terminan cobrando.
0: Bueno, habrán revisión, en este caso, de alguna cuestión, no sé si tiene que ver con una jugada en particular.
1: Sí.
0: Yo no creo que sea con el reloj, porque lo están mirando, no, prácticamente es con una jugada. Me parece que en la pasada había sido de Johnson.
1: Sí, de Tyren Johnson la falta. A ver si terminan cobrando lanzamientos o a ver si terminan cobrando reposición.
0: Bueno, ahí está la pelota, esperando la orden de Chiti, que fue justamente a la mesa de control. Será pelota para Instituto.
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0: Para ponerlo en juego, Vildosa, sí.
1: Le quería contar que la terna arbitral para esta noche, Alejandro Chiti, Roberto Smith y Ezequiel Macías.
0: Va con la pelota Copelo, se acomoda Nicolás Copelo para penetrar por debajo del poste, la suelta para Sainz. Sainz hacia las afueras para Vildosa, Vildosa para Copelo y este para Willam. Va Willam para penetrar, 7 segundos para lanzar, falla el rebote de Sainz, adentro doble.
1: Y ya arrancó el partido en la Bombonerita, Boca Oberá. Bueno, Boca buscando el tercer punto y meterse en las semifinales de la Liga Nacional. Y Oberá buscando, por supuesto, redimirse de lo que fue los 2 partidos en Misiones que los consiguió el visitante, se adueñó de la localía de los Misioneros. Por el momento Oberá lo está ganando 4-2.
0: 7 minutos para el cierre del tercer cuarto, lo gana Kimsa 47-42. Y allí va en la ofensiva la fusión, media vuelta de Johnson, con suspenso no puede convertirse, termina yendo esa pelota. Sí. Y será el balón para Instituto.
1: Exactamente, va a ser la pelota para Instituto, porque a Tyren Johnson se le termina escapando de las manos, intentó recuperarla pero finalmente termina tocando en él, el último hombre en manipular esa pelota. y es para quién, para Instituto.
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1: Sí.
0: Para darle lugar al deporte en Santiago del Estero, como así también a los deportistas, Gaby.
1: Exactamente, hoy tuvimos una medallista de la selección argentina. Estamos hablando de Josefina Peralta.
0: Claro, para contarnos su experiencia en Panamá en el famoso 3x3.
1: Exactamente, los Juegos Suramericanos.

0: Y allí va Vildosa, la suelta hacia las afueras, lanzamiento de Copelo, falla, el rebote para Jerón Mellins, la va a soltar ahora para Robinson. Robinson deja esa pelota para Figueiredo, allí pasa la mitad del campo de un lado para el otro, se viene con la pelota el Chef, allí va con el dribbling, se acomoda para lanzar y no puede, la va a soltar hacia la izquierda ahora para que venga el lanzamiento, pero no se anima Lima, la toca ahora para que se venga Johnson, se acomoda para lanzar Mellins, había falta contra el extranjero, pelota para Quinza.
1: Exactamente, y la falta se la cobran al número 14, estamos abriendo de Javier Saiz, el hombre que termina molestando al número 55, a Jerome Mellins, se va a hacer falta y reposición para Kimsa.
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1: Sí,
0: ¿eh?
1: Por supuesto.
0: Sorteos de por medio, nuestro programa y obviamente muchísimas cosas para contar. Cuando hay falta,
1: otra
0: será pelota para Kimsa.
1: Exactamente, otra vez va a ser la tercera falta colectiva para Instituto en este tercer cuarto y nuevamente del 14 de Javier Saiz. Otra vez molestando a Jerome Mellins, ¿eh?
0: Será pelota para el conjunto fusionado, reposición para el equipo de Lucas Victoriano. Ya vamos a hablar del banco de suplentes, que es lo que dice hasta el momento Sebastián González. Uh-huh. ¿Qué pasa con el otro lado con Victoriano? La pone en juego, terminó perdiendo ese balón y nuevamente es pelota para Quinza.
1: Y tenemos 2 minutos transcurridos en la bombonerita. Lo sigue ganando Oberá 7-2 ahora.
0: 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La va a poner en juego Figueiredo, 5 minutos para el cierre de este tercer cuarto, lo gana 15-47-42, la suelta hacia las afueras, ahora para Figueiredo, allí va con la pelota nuevamente para Brandon Robinson, 5 segundos para lanzar la canasta, se acaba, le queda Johnson que lanza de 3, el rebote en el aro, no puede recuperar Lema, el que sí recupera para salir jugando es Willam, será pelota para Instituto.
1: Exactamente, pelota para la fusión, pelota para la fusión, porque la terminaba tocando el hombre de Instituto, pero me parece que le cobraron la falta, en realidad, de Diego Figueiredo, el topetazo que le convirtió a Gastón Whelan, así que reposición para Instituto.
0: Y sale jugando Instituto con Monachi, la tiene sobre el extremo derecho, perdió la pelota, se termina rebotando en el pie y se va afuera, será pelota para Quinza.
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0: La va a poner en juego la gente de Quimsa para nuevamente continuar con el rodaje, la fusión, ganándolo 47-42, 5 minutos y medio para el cierre de este tercer cuarto.
1: Exactamente, y pocos puntos convertidos en este segundo cuarto, 6 para Quimsa, apenas 6 para Quimsa y apenas 3 para Instituto.
0: 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Sale jugando con la pelota Monachi, pasa a la mitad del campo, ofensiva para Instituto, la suelta hacia las afueras, atención, le va a quedar a Sainz y no puede, mala conexión, recuperación otra vez de Vildosa, le queda esa pelota a Sainz, de espaldas al poste, va para lanzar tras la marca de Mellins, media vuelta, lanza y falla, el rebote otra vez para Instituto que vuelve a fallar, sale jugando Quimsa.
1: Tremendo el tapón que impuso Leo Lema para evitar la conversión de Instituto y falla en la recuperación, falla en el ataque Quimsa porque esa pelota termina capturando casi bajo el poste Instituto.
0: Garelo para Vildosa, la tiene el tucumano, coordinación de juego, hace las señas para marcar la jugada, la va a tocar ahora para Copelo, gran pase y falla el 10, recupera Quimsa y salida para la fusión, le queda Resta, allí va con la pelota Sebastiano Resta, pasa a la mitad del campo, la va a soltar ahora para Brandon, Brandon que se acomoda para lanzar y lo incomodaron al norteamericano que reclama falta, se va con la pelota Monachi y hay pelota para Instituto.
1: Exactamente, nuevamente pelota para el conjunto fusionado, va a tener ahora una reposición, va a saber aprovecharla por supuesto, esto molestándolo, que en realidad le cobran falta a Sebastián Resta sobre Javier Saiz, pero va a ser, vamos a ver qué es lo que termina pasando, porque lo terminó molestando y reposición, sí, va a terminar siendo para Instituto, porque lo termina molestando al número 2.
0: Y previo a estas acciones, gran pase de Vildosa.
1: Sí, tremendo. Bueno, es el partido de las asistencias.
0: Sí.
1: Es el partido de las asistencias para los puntos o para las recuperaciones.
0: Va a ponerla en juego Vildosa, la toca ahora esa pelota para que se venga Monachi, Monachi que la va a soltar para que vaya con la pelota Shatman ahora para Garelio. Allí va Vicente Garelio de un lado para el otro, continúa tras la marca que le propone, base y se acomoda para lanzar, aparece Lema en la defensiva, la tapa hacia arriba del Pampiano, recupera 15, se viene Sebastiano Resta, se acomoda para lanzar y no había falta, dice el árbitro. Sí. Será pelota para Instituto lo que marca el juez.
1: Sí, va a ser recuperación, reposición en realidad para Instituto, terminó perdiendo la pelota Quimsa, reposición para

0: Leonel Chapman.
1: 3 minutos 57 para el cierre del tercer cuarto, 47 para Quinza, 42 para Instituto, en un partido donde se puede decir que se ha marcado poco hasta entonces.
0: Sí, se marcó poco. Ya le cuento cómo es el parcial, cómo viene el parcial de este tercer cuarto. 7-6. 7 puntos contra 6 apenas en este segundo cuarto, que se ya transcurrieron 6 minutos y medio.
1: Lanza Chapman sobre la chicharra, dentro, doble para Instituto.
0: Y tremendo lo de Chapman, que encontró como pudo, tiró en un pie prácticamente y convierte 2 puntos para Instituto sobre el final del tiempo, sobre el final de los 24 segundos que tenía Instituto.
1: Matías Solana la va a tocar esa pelota, atención, se viene Ruesga, Ruesga para Resta, ahora conducción de juego, media vuelta, se acomoda, convierte, de gran partido, Resta, adentro, doble de Kimsa.
0: Buenísima la jugada de Resta, que también como pudo tiró, estaba siendo molestado, marcado por uno de los grandes hombres que tiene Instituto, que en este caso es Leonel Chapman. No fue problema porque lo hace de igual manera, logró convertir para sacar nuevamente 5 puntos sobre Instituto.
1: Y así se viene Chapman armando la jugada, la suelta ahora para Vicente Garela, que quiso tirar de espaldas al aro, pero hay falta.
0: Falta.
1: Será pelota para la Gloria, balón para el conjunto de Sebastián González.
0: Exactamente, y falta del número 6 nuevamente de Sebastián Orresta, y va a ser la tercera falta colectiva para la Fusión en estos casi 8 minutos que tenemos transcurridos del tercer cuarto.
1: 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Estamos en duplex en el Multistream.
0: Exactamente. Tuvimos modificación. Salió Diego Colón, ingresó Diego Colón, perdón, con la número 0 y salió con la 22, Fausto Ruesga.
1: Y allí va Garelo sobre la chicharra. ¡Falla! Qué... ¡Y gran tapa! ¡Gran tapa de Sammy Freeman! Y el árbitro dice que hay falta, Gaby.
0: Hay falta de Sammy Freeman. Va a ser la tercera para él. No me parecía falta.
1: Justo le tocó la mano. Pensábamos que había tocado la pelota, pero no.
0: No. Le terminan cobrando falta y además iba en acción descendente la pelota. Así que complicado. Le doy 2 lanzamientos para Instituto para ver si se pone a 3 puntos o si se mantiene en esa.
1: Lanzamiento de la línea de simple, limpio y adentro. Simple para Instituto de la mano de Garelo, que convierte un punto más para achicar el margen. Diferencia de 4 hasta el momento del partido y va por la segunda oportunidad. Hace rebotar la pelota en el parque, mira atentamente hacia el aro. Allí va Garelo, adentro simple.
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1: 46 para Instituto, 49 para Quinza, diferencia de 3 hasta el momento en el partido, en 2 minutos y medio para el final. Le queda la pelota ahora a Colón. Allí va Diego Colón de un lado para el otro, se sacó la marca de encima, la suelta hacia las afueras. Lema de 3, adentro, triple.
0: Y ahora sí le salió lo que tanto había intentado en el partido pasado. 3 puntos para Leo Lema, que tenía 8 hasta el momento en su haber, ahora suma 11, casi igual que Brandon Robinson, y vuelve a meterse en partido Kimsa con una buena diferencia.
1: Y recupera Lema con toda la soledad, de volcada dentro, doble, doble de Kimsa, extiende el margen, saca la diferencia, ahora diferencia de 8 en el partido.
0: Exactamente, y nuevamente Lema, el número 20 de Kimsa. Tremendo, tremendo. Lo fueron a buscar. Me parece que le quisieron... Lo quisieron pelear por la
1: algo falta. Le dijeron a la pasada. Buscaron la provocación, sí, de Lema.
0: Exactamente, y todos sus compañeros se frenaron.
1: No. Mirá lo de Copelo, ¿eh?
0: Lo de Garelo.
1: Pensé que era Copelo, pero no, lo de Garelo. Lo que hizo Garelo.
0: Sí, Leo Lema se fue.
1: Y bien
0: fue.
1: Freeman, ¿eh?
0: Sí, bien Freeman en contener a su compañero. Podría haber sido tranquilamente un antideportiva.
1: Esto es antideportiva.
0: Bueno, pará. Por el codazo.
1: Pará, aquí el que cayó como niño fue Garelo.
0: Fue Garelo porque en realidad Lema se fue a bloquearlo, se fue a marcarlo tranquilamente, y Garelo le pega el codazo cayendo en la trampa de Lema. Hizo una muy buena una jugada inteligente en realidad Lema para que le cobren claramente una falta al número 2, a Vicente Garelo.
1: Y será pelota para Kimsa,
0: sí,
1: ¿eh?
0: Sí, reposición para el número 20, que va a hacer el cambio.
1: Bueno, me parece que más allá del cambio, el árbitro, no sé si los manda cada uno en el rincón para, obviamente, observar las jugadas o directamente es tiempo muerto.
0: No, me parece que van a revisar la jugada porque los 3 árbitros se acercaron a hablar un cónclave ahí entre los árbitros del partido. Cuando vemos nosotros, bueno, la reposición de Leo Lema. Bueno, Leo Lema le dijo no, que él no iba a tener ningún inconveniente, que no iba a ir a pelear.
1: Sí.
0: Así que se quedan tranquilos. Minuto pedido por Victoriano, por Lucas Victoriano, el técnico de Quimsa.
1: Bueno, finalmente es tiempo muerto.
0: Sí.
1: En estos momentos, para ultimar algunos detalles, cuando restan un minuto y medio para el cierre de este tercer cuarto y Quimsa, que ha sacado la máxima,
0: sí.
1: Y es la máxima que hemos tenido en el partido.
0: Exactamente, 8 puntos por el momento, lo sigue manejando Quimsa al partido, se está desconcentrando, está pasando no lo mismo, pero similar a lo del día sábado, de que Instituto entra en una nube de confusiones, de mal juego, de pocas conversiones sobre todo, y Quimsa le está viniendo bien porque no estaba haciendo el mejor partido de la fusión.
1: 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Le queda la pelota a Colón, lo gana Quimsa, 54-46, minuto 40 para el cierre de este tercer cuarto, va de voladita Colón, termina fallando, recuperación de William, sale jugando William con la pelota, pasó la mitad del campo, allí va en la ofensiva para el conjunto de Instituto, que no puede hasta el momento con Quimsa, se lleva la pelota de un lado para el otro, va Gastón William, allí va con la pelota Willan merodeando, se le acaban los segundos 8 para lanzar hacia la canasta, pero había falta.
0: Sí, había falta del número 0 de Diego Colombo y va a ser la quinta falta colectiva de la fusión. Entra en penalización Quimsa, lanzamientos para Instituto de Córdoba, que está, sigue a 8 de Quimsa.
1: Somos el Deportivo en transmisión, somos Red B11 y va Shotman para lanzar desde la línea de simple.
0: Dos.
1: Se acomoda el ex hombre de Quimsa, Boca, obras entre tantos equipos, lanza y adentro, convierte simple.
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1: Allí va por el segundo lanzamiento Shotman, esperando la orden del árbitro para continuar con las acciones. Allí va Shotman, que hace botar la pelota en el parqué y con toda la soledad, frente a frente hacia el aro, lanza Shotman y falla.
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1: Freeman, que la suelta ahora para Lema. Lema, que la va a dejar para Colom. Colom, que lanza de 3, se queda demasiado corto. Pelota para Instituto.
0: Y me parece que va a ser momento de un cambio, porque Diego Colom no le está sumando a Quimsa. Ya tuvo varias, muchas faltas. Bueno, la última falta que le cobraron a la fusión fue de la mano de Diego Colom, no está convirtiendo mucho, uno de los más jóvenes que tiene Quimsa. Vamos a ver qué es lo que termina determinando Lucas Victoriano en un partido, en un momento del partido en el que es clave empezar a convertir y evitar la falta, sobre todo porque ya está esa infracción.
1: Último minuto para el final del tercer cuarto y allí va el conjunto de Instituto, le va a quedar a Garrilo por debajo del poste, se equivocó y allí va Quimsa para aprovechar la oportunidad, le quedan las manos a Diego Colom, se toma todo el tiempo del mundo, tranquilidad, dice Diego Figueredo. Va con la pelota Diego Colom, tiene para pensar, la suelta para Freeman, allí va de espaldas al poste, no tiene opción de pase,
0: 10
1: se
0: segundos
1: pone tranquilo, últimos 10 segundos para poder lanzar a la canasta, le queda la pelota de un lado a otro, vamos a ver cómo cierra estas acciones, se acomoda para lanzar hacia las afueras, le queda Colom, que lanza de 3 sobre la chicharra, falla, la recuperación de Lema y será pelota para Instituto.
0: Pelota para Instituto, pero porque terminaba tocando la línea, me parece, Lema. En el rebote la había capturado, pero termina tocando la línea Leo Lema al recuperar la pelota.
1: Bueno,
0: sí,
1: reposición para el conjunto de Instituto y será la última de este tercer cuarto.
0: Exactamente, qué bajó el goleo del partido, 54-47, nada que ver a los últimos dos partidos que vimos.
1: Va con la pelota, atención en esta, le queda Willam. Allí va Gastón Willam en la última del tercer cuarto para el conjunto de Instituto. Perdió el balón, es para Quimsa. La última del segundo, Diego Figueredo, que va a lanzar el rebote en el aro. Casi. Tenemos algo de otro mundo. Final del tercer cuarto, suena la chicharra en la cancha de Atenas. Lo está ganando Quimsa, lo gana la fusión. Lo gana el conjunto de Victoriano. Hasta el momento siendo victoria para el equipo de Quimsa. Lo gana el conjunto de la fusión, 54 para Quimsa, 47 para Instituto. 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
1: Bien, bueno, final del tercer cuarto, Gaby.
2: Sí.
1: Ante un Quimsa que mantiene la ventaja.
2: Mantiene la ventaja por el momento de 7 puntos. Le está saliendo bien por el momento esto a Quimsa, porque Instituto está fallando demasiado. Muchas pelotas, muchas pérdidas de pelota muy fácil, muy sencillas, que se le están haciendo a la fusión. Recuperar le está costando. Ya le voy a estar contando el parcial de este tercer cuarto, que no se ve muy convencido ni siquiera Lucas Victoriano ni Sebastián González. 12 puntos contra 13 de Quimsa en este tercer cuarto. Se viene el último, vamos a ver qué es lo que pasa. Ojalá que Quimsa pueda seguir manteniendo esta buena diferencia. Son 7 puntos, es bastante para lo que está haciendo el juego. 13 puntos a favor de la fusión en este tercer cuarto, 12 apenas también para Instituto, en un partido que no tuvo una gran diferencia de puntos, ni de Quimsa ni de Instituto. El primer cuarto terminó 24-23 a favor de la fusión, 17-12 otra vez a favor de Quimsa. El segundo, y este, como decíamos, 13-12 a favor de Quimsa.
1: Allí estaban los comentarios de Gabriela Basualdo, finalizado el tercer cuarto. Y ahora, ¿sabes qué?
2: ¿Qué?
1: Presentamos el último cuarto del partido. Último cuarto en la cancha de Atenas. Veremos si tendremos un ganador. Bueno, tiene que haber un
2: ganador,
1: en realidad.
2: Tiene que haber
1: un ganador. Pero
2: tiene que haber.
1: ¿Será Quimsa? ¿Será Instituto? ¿Y cuáles serán las
2: tiene que ser Quimsa
1: para el conjunto fusionado en este último cuarto decisivo, Gaby?
2: Y me parece que en este último cuarto Quimsa va a seguir manteniendo la estructura de todo el partido, en realidad. Que es jugar bajo el poste. Si tienes el espacio y estás seguro, lanzar de tres. Brandon Robinson no lo vemos en acción hace bastante, pero la vía más segura es bajo el poste, y que salga lo que tenga que salgar, como dicen por ahí.
1: Y que salga sobre la chicharra,
2: sí,
1: el triple de Lema adentro, triple de Quimsa. Mirá vos, desde las afueras.
2: Se lo
1: una
2: tenía
1: pelota que prendía fuego.
2: Se la tenía escondida Lema, porque intentó en los dos partidos. No la quería, me parece que estaba tímido, que no quería demostrar tanto, pero en este partido 2 triples para Leo Lema, que ya está hilando 14 puntos y por el momento es el mayor anotador de Quimsa.
1: Me hizo acordar al audio, ¿eh? Ah, no la tenía, ¿eh? La tenías
2: escondida.
1: Y convierte 2 puntos Monachi para el conjunto de Instituto. Descuenta el equipo de la Gloria, que va tratando de checar el margen. Lo gana Quimsa. 57 para la fusión, 49 para Instituto. Pero no se puede, porque Lema hoy es Super Leo. Aparece Super Lema. 3 puntos para Quimsa.
2: Tremendo lo de Leo Lema. 3 triples, 9 puntos. Es espectacular lo que está jugando en este momento Leo Lema, y que le da la diferencia por el momento a 11 puntos para Quimsa, la máxima de este partido, y era lo que necesitaba. Esa inyección anímica de adrenalina, necesitaba adrenalina y unida y vuelta bueno para la fusión, para seguir marcando la diferencia y cerrar de la mejor manera este último cuarto.
1: Y responde desde la línea de 3 Shotman para el conjunto de Instituto. Triple para la Gloria, diferencia
2: falta
1: de 9-60-51.
2: Exactamente, y tenemos falta por parte de la fusión, de Leo Shotman, perdón, falta defensiva. Le cobraron al número 20 y lanzamientos para Brandon Robinson.
1: Y allí va el chef para convertir adentro, simple de Quimsa.
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1: Allí va nuevamente el chef para convertir. Se acomoda Brandon Robinson. Será reposición para el fusionado, que saca la diferencia de 10 hasta el momento, la máxima.
2: Sí.
1: Que hemos tenido en el partido ante la atenta mirada de 2 técnicos. ¿Qué es lo que dicen a todo
2: son,
1: esto?
2: Son exes, son los exes del partido, porque uno es ex de Quimsa y el otro es ex de Instituto. Ambos campeones.
1: Bueno, hoy este es el partido de los exes, como
2: sí
1: dice Gaby Basualdo. Y es el partido de los superhéroes.
2: También, sí, bueno, este partido claramente se lo va a terminar llevando Leo Lema, 14 puntos, 3 triples, que venía siendo ya protagonista, pero me parece que es el mejor momento de la temporada de Leo
1: O sea,
2: Lema.
1: Es un duelo de superhéroes.
2: Sí, se está llevando todos los halagos.
1: Bueno, Lema, en algún momento esta película lo vimos en cines. Sí. Lo habíamos visto en cines. ¿Quién? Tenemos a Clark Kent de un lado, estamos hablando de Leo Lema, que tremendo. Convierte y que sigue convirtiendo, y estar atento al triple de Figueredo,
2: sí.
1: Con Super Clark Kent,
2: claro.
1: Con Super Lema. Sí. Y del otro lado, ¿sabe a quién tenemos?
2: ¿A quién tenemos?
1: Chatman, que también responde desde la línea.

0: está marcando la cancha a Instituto, que está jugando de local y está perdiendo de local, Iván.
1: Le pone presión a Instituto, le pone presión a Sebastián González,
0: sí,
1: y además también le pone presión a cada pelota que falla Instituto.
0: Sí, ¿cómo recupera
1: cada
0: pelotas?
1: Ataque de Instituto que termina fallido,
0: sí,
1: Kimsa lo aprovecha.
0: Exactamente, y cómo recupera pelotas Kimsa es impresionante. Bueno, una falla que habíamos visto en el segundo cuarto, mejoró ampliamente en estos últimos dos cuartos, en estos últimos dos parciales. Gran mejora le hizo muy bien a Kimsa el entretiempo, que está sacando una muy buena diferencia a la fusión y que se está metiendo en partido en lo último, pero todo vale.
1: Sí, por supuesto, y vale para Kimsa, que lo está ganando gran amague de Solanas.
0: Sí, le rompió la cadera, hizo una quebrada de cintura.
1: Prácticamente, ya vamos a estar con la continuación del partido, ahora se sale jugando con la pelota el conjunto de Instituto, lo gana Kimsa 66-51, 7 minutos 20 para el cierre del partido, le queda esa pelota a Copelo que la va a soltar ahora para Shatman, allí se va con la pelota Shatman, la marca de Sammy Freeman, va de un lado para el otro, trata de ver por dónde puede penetrar, 9 segundos para lanzar a la canasta, le queda Copelo que la suelta para Sainz hacia las afueras, le va a quedar el lanzamiento a Monachi, que falla el rebote, había sido en el hombre de Kimsa, será reposición para Instituto.
0: Exactamente, y bueno, Leo Lema, que se está vistiendo de todas las posiciones, se está marcando muy bien, va a tener una reposición en el conjunto de Instituto, pero en realidad le terminan cobrando falta. ¿Sabe de quién la falta?
1: ¿De quién?
0: De Diego Colombo.
1: Así es, el número cero, que trató de intervenir, y atentos a los árbitros, no sé si algo van a ver en la mesa de control, lo cierto que ambos se fueron hacia el mismo lugar.
0: Sí, van a ver la acción, me parece, a ver qué es lo que pasa, si le terminan cobrando a Figueredo o a Diego Colom la falta.
1: Creo que van a determinar...
0: ¿Dónde rebota en realidad?
1: Claro. Bueno, y la pelota, ¿había llegado Lema a salvarla?
0: Me parece que sí, pero de igual manera la terminó sacando.
1: Claro, o sea, de igual manera era reposición.
0: De igual manera era reposición, porque si Leo Lema llegaba al límite, metía la mano, que es lo que pasó, de igual manera tenía que reponer Instituto.
1: Vamos a ver lo que determinan los árbitros.
0: La falta están revisando.
1: A ver, finalmente.
0: Falta de Diego Colombo y le van a dar un lanzamiento a Instituto.
1: Bueno, ahí está, las cuestiones del árbitro. Charlar.
0: Dos. ¿Listo? Lanzamientos.
1: Bueno, finalmente será.
0: Dos pelota lanzamientos, sí, pelota para Instituto, dos lanzamientos para reposición, perdón, para la gloria de la mano de Gastón Whelan.
1: Allí va Whelan para ponerlo en juego, la va a soltar ahora para Copelo, que se acomoda para lanzar, falla el rebote de Sammy Freeman, le quedaban solamente 3 segundos en la chicharra para poder lanzar a Instituto, en una jugada demasiado rápida, 6:50 para el cierre de este último cuarto, y va Kimsa.
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1: El lanzamiento, Figueredo adentro, doble de Kimsa.
0: Kimsa que termina sacando la máxima con este gran doble de Diego Figueredo. Por el momento, 17, la máxima que le saca Kimsa a Instituto. Lo mejor que estamos viendo de la fusión en este último cuarto.
1: Sainz convierte adentro, doble para el conjunto de Instituto, tratando de achicar el margen. Ahora 53-68 está el marcador. Va Figueredo para Kimsa, le queda la pelota a Brandon Robinson. Allí va en zona de ataque, continúa tras la marca de Copelo. Hacia las afueras con el lanzamiento de tres y falla. No podía la fusión, sale jugando con el balón Shatman.
0: ¿Y sabe quién está contra las cuerdas? O verá, porque ahora lo está perdiendo 38-30 en la Bombonerita. Está ganando Boca y por el momento está siendo el primer clasificado a las semifinales de la Liga Nacional.
1: Bueno, este es un partido que arrancó 22 horas.
0: 22:10, sí.
1: Bueno.
0: Tenemos el segundo cuarto que se está jugando.
1: Así que tendremos el primer el semifinalista.
0: Sí, antes de las 12 vamos a ver si tenemos el primer semifinalista o si Oberá termina robándose la localía y consiguiendo un punto de oro, por supuesto, para por lo menos ampliar hasta el juego 4.
1: Sainz había convertido para Instituto tratando de achicar el margen y a todo esto hay tiempo muerto.
0: Exactamente, tiempo muerto pedido por el técnico de Kimsa, Lucas Victoriano.
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1: 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Bueno, estoy tratando de entender, porque en las indicaciones que está dando en estos momentos Lucas Victoriano, aparece Jerón Mellinse como para dar indicación. No sé si es como una especie de traductor o qué.
0: Puede ser, porque Jerón Mellinse habla una mezcla de español, pero Tyron Johnson no, al igual que Sammy Freeman. No habla español y...

0: Brandon Robinson habla muy poco.
1: Bueno, ahí
0: Sammy
1: está,
0: Freeman y Tyron Johnson no hablan nada de español, entonces
1: claro.
0: Jerome Mejin se le hace de traductor.
1: Bueno, ¿se acuerda? Me hace acordar la particularidad de aquella nota que nos tocó hacer. ¿Cuándo? Con el hombre de Olímpico.
0: Ah, sí, que no nos contestó nada de lo que le preguntamos, pero se agradece la
1: intención. Claro, no, lo hizo amablemente. Sí, entendió, obvio, dentro de todo algunas cosas.
0: Sí, obvio. Al final ya era cualquier cosa.
1: Sí, había que explicarle.
0: Paso a paso.
1: O sea, nosotros teníamos que entenderlo a él y él entenderlo a nosotros.
0: Para la próxima temporada vamos a saber inglés.
1: Así es, vamos a estar mejor preparados, ¿eh?
0: Vamos a hablar. Sí. De saber sabemos, vamos a hablar inglés.
1: Va a ser pelota para el conjunto de Instituto, que va a salir jugando desde el fondo. 5 minutos 42 para el cierre del partido. Logra Quimsa, 68 para la Fusión, 55 para Instituto en la cancha de Atenas. Tercer juego, y obviamente de igual manera hay un cuarto juego. ¿Y será cuándo, Gaby?
0: Vamos a tener el cuarto juego el día sábado, 8:30 de la noche, y por supuesto que va a ser transmisión de la radio.
1: Así es, y estará la dupla... ¿Qué? ¿O estará qué dupla?
0: Con la pelada vamos a estar.
1: Bueno, ahí está, la dupla GA. A ver, ¿no? ¿Sería el GA? La dupla GA. Ahí está,
0: GA.
1: Con Gabriela Basualdo GA. Y Alfonso Díaz con la transmisión de Instituto Quimsa, cuarto juego. Veremos las acciones, cómo terminan en esta. Se viene Orresta, allí va Orresta para soltarla para Lema. Va con la pelota Lema, de gran partido, 8 segundos para lanzar. Se acomoda con el lanzamiento, el rebote en el aro. No podía Sammy Freeman, ahora sí consigue lanzar, pero falla. De igual manera consigue la falta, será pelota para Quimsa.
0: Exactamente, y Quimsa que sigue sacando la máxima del partido, 13 puntos por el momento. Buena diferencia de la Fusión, a falta de 4 minutos de que se termine el partido.
1: Estamos a 4 minutos del final del partido. Lo gana Quimsa ante la atenta mirada de Sebastián González en el equipo de Instituto.
0: Sí.
1: Y de Lucas Victoriano, que observa desde el banco de suplente fusionado.
0: Exactamente.
1: Será el lanzamiento, sí.
0: Va a tener lanzamientos, le quería decir, Quimsa.
1: Allí va Sammy Freeman, lanza, convierte adentro, simple.
0: Y va a tener la chance de seguir estirando la diferencia. Buena diferencia de Quimsa, como decíamos, faltan 5 minutos para que se termine el partido, y Quimsa que está totalmente enfocado en esto y de buscar la clasificación el sábado, Iván.
1: Sammy Freeman lanza, convierte adentro, limpio, uno más para el conjunto de la Fusión, que lo gana 69-55. Sale jugando con la pelota Shatman, la va a tocar hacia atrás, le queda esa pelota a Copelo para Shatman, quiere penetrar por debajo del poste, el rebote de cachetada falla, será pelota que corresponde al conjunto de Quimsa.
0: Tremendo lo que está haciendo Quimsa, y tremenda la defensa de Mati Solanas para bloquear esa jugada al conjunto de la Gloria, que la termina tocando. Lo molesta Shatman para evitar que termine lanzando, no comete falta, la termina tocando Javier Saiz, y es reposición para Quimsa, que ya está en juego.
1: Lo bueno de este Quimsa, ¿sabe qué es, Gaby?
0: Dígame.
1: Que ha funcionado tanto los 5 jugadores iniciales,
0: sí,
1: como así también los que trata de ingresar en la segunda parte. Los,
0: sí,
1: recambios estuvieron bien, en,
0: sí,
1: resumen.
0: Sí, sí, sí. El Quimsa en general tiene un muy buen recambio, tiene un muy buen banco de suplentes. El quinteto de siempre, estamos hablando de Brandon Robinson, de Johnson, de Lema, de Figueredo y de el número 55, Jerome Mejins, siempre cumplen los 5. Y los 5 que entran después también cumplen, porque esto es lo que trabajó Lucas Victoriano desde que llegó en el mes de febrero, del buen recambio que tiene y de que todos sean útiles para lograr esto, para lograr un buen partido y un partido limpio dentro de todo para la Fusión.
1: 15 puntos de diferencia, lo gana Quimsa, 70-55 sobre la Gloria, sobre Instituto. Va con la pelota por allí, Jerome Mejins se la va a soltar hacia las afueras para Johnson. Allí va con la pelota Johnson, 4 segundos para lanzar, el rebote en el aro. Corresponde ahora a Vildosa, sale jugando el tucumano, pasa a la mitad del campo. Ofensiva para el conjunto de Instituto, la suelta hacia las afueras para Shatman. Allí va de un lado para el otro, había falta contra Shatman.
0: Sí.
1: Pelota para la Gloria.
0: Cierre. Falta del número 6 de Sebastián Orresta sobre Leo Shatman. Va a ser la primera falta colectiva de Quimsa en este último cuarto.
1: Allí va con la pelota la gente de Instituto, que quiere achicar el margen. Orresta, que fue al banco de suplentes cuando se acomoda Shatman para lanzar. Na. Shatman convierte de 3 triple para Instituto.
0: Tremendo el triple de Leo Shatman. 3 puntos más para la Gloria, que se pone a, por el momento sigue a 13. Estaba a 15, sigue a 13, pero es buena la diferencia que sacó Quimsa.
1: Y allí va con la pelota Diego Figueredo de un lado para el otro. Se acomoda con el balón Nico Sattler. Le queda esa pelota ahora para compenetrar por debajo del poste hacia las afueras para Johnson. Allí va con la pelota Johnson. 3 segundos para lanzar hacia la canasta. Y Matías Solana, amable.
0: Sí.
1: Impecable, juega limpio la basura. El sexto doble de Quimsa.
0: Y dos puntos más para la fusión, para ir cerrando poco a poco este partido.

0: 72 a 58 lo gana Kimsa. Por el momento, Leo Lema sigue siendo el mayor anotador de la fusión. ¿Sabe con cuánto?
1: ¿Con cuánto?
0: 20 puntos.
1: Todos los datos y la información en los comentarios de Gabriela Basualdo para hacer el análisis de lo que ha dejado en los cuatro periodos. Hasta el momento no ha terminado el partido, pero lo gana Kimsa y es importante. 72 para la fusión, 61 para Instituto y Bayern Mechinse. Allí va el norteamericano para compenetrar. Se toma todo el tiempo del mundo, lo gana la gloria. Le queda Johnson de espaldas al aro, la marca de Vildosa. Será pelota para Kimsa.
0: Y vamos a tener nuevamente reposición para la fusión. ¿Y sabe quién es el que está en peligro?
1: ¿Quién?
0: O verá, porque sigue perdiendo 44 a 35 frente a Boca. Faltan 2 minutos para que se termine el segundo cuarto. Y Boca, por el momento, está siendo el primer semifinalista de la Liga Nacional.
1: Bueno, y estaría ganando limpio este cruce.
0: Sí, 3-0 adentro.
1: Muy Johnson adentro. Triple del norteamericano, triple de Kimsa.
0: Tremendo también lo de Tyren Johnson, que el partido pasado se había hilado como el mayor anotador con 16 puntos. Y ya le cuento en este cuántos puntos tiene.
1: 14 de diferencia para Kimsa en el marcador ante un Instituto que falla y que no puede aprovechar las circunstancias. Sale jugando Figueredo. 2 minutos 20 para el cierre del partido. Lo gana la fusión. La va a soltar hacia las afueras. Se acomoda por allí Solana.
0: Falta.
1: Pero había falta.
0: Falta exactamente del número 13 de... Perdón, del número 1 de Leandro Vildosa. Va a ser la quinta falta colectiva de Instituto y lanzamientos para la fusión.
1: Al tucumano le está costando demasiado marcarlo a Johnson.
0: Le cuesta robar.
1: Sí.
0: Le cuesta robar las pelotas.
1: Allí va Kimsa, que tendrá lanzamiento de la línea de simple. Remarcarles a toda la gente que estamos en vivo a través de nuestro stream. No se olviden de suscribirse, activar la campanita Radio LB11. Y obviamente poder disfrutar de toda la programación que tenemos a través de la radio.
0: Exactamente.
1: Lanzamiento, atentos a la jugada. Lanza, juega sucio, falla. Va por la segunda oportunidad.
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1: Nueva. Nuevamente va Johnson desde la línea de simple, con suspenso adentro, simple para Kimsa.
0: Y otra vez Kimsa vuelve a sacar la máxima de 16 puntos, 76 a 61, lo gana la fusión.
1: Sale jugando con la pelota Vildosa, allí va el base, la va a soltar hacia las afueras, le queda esa pelota a Monachi, que se acomoda a lanzar de tres, falla. El rebote ahora para Jerome Mejins, sale jugando la fusión que lo gana, le va a quedar esa pelota al chef, se toma todo el tiempo del mundo Kimsa, jugando con el resultado a su favor. Le queda ese balón ahora a Figueredo, Figueredo para Robinson, allí va con la pelota Robinson, la marca de Shotman, aparece para cubrir, buena combinación allí con Sammy Freeman, falla en la definición, sale jugando la gloria.
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1: ¡Qué combinación, sí, ¡qué tremenda combinación que tuvimos de Garelo y William! Doble para Instituto, que extrae la falta.
0: Exactamente, que extrae la falta por la marca del número 55, Jerome Mellinse. Le cobran por la infracción sobre el número 2, Vicente Garelo. Y muy buena combinación del 5 y del 2. William y Garelo para darle lanzamientos 1 a Instituto.
1: Y allí va para lanzar, convierte adentro Garelo, simple para el conjunto de Instituto, lo gana Kimsa, 76 a 64, minuto 42 para el cierre del partido. A la fusión no se le puede escapar, debe cuidar el resultado. Le queda la pelota a Figueredo, sigue tras la marca de Vildosa de un lado para el otro, la va a soltar hacia las afueras para Johnson, la tiene la pelota Johnson, sigue de un lado para el otro la marca de Monachi, sigue Johnson, continúa con el balón Johnson, allí va el extranjero, esperando que transiten los segundos, pero hay falta.
0: Exactamente, tenemos falta nuevamente de Instituto, del número 13 de Tomás Monachi, sobre el jugador de la fusión. Ya estaba en infracción Instituto, así que vamos a tener lanzamientos para Kimsa por la falta sobre el 55, Jerome Mellinse.
1: Bueno, antes de esta jugada ya había falta.
0: Ya había falta.
1: Y estuvo atento Alejandro Chiti para marcar a sus colegas justamente las acciones. Lanzamiento de la línea de simple. Jerome Mellinse adentro. Simple para Kimsa.
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1: Allí va nuevamente el norteamericano para convertir, para poder agrandar la diferencia en un partido donde no se le puede escapar a Kimsa. Allí va Jerome Mellinse. Flexiona las rodillas, atento frente al aro, ante la soledad en la cancha de Atenas. Lanza al norteamericano. Convierte simple.
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1: Y Jerome Meijinse, que hizo la última y se fue al banco.
0: Exactamente, se fueron al banco el 55 y el 15. Estamos hablando de Brandon Robinson y Jerome Meijinse.
1: Con la particularidad que

0: viene gran doble de William para el conjunto de Instituto. Lo gana Kimsa 78-66. Va con la pelota Matías Solana, la va a soltar hacia las afueras. Atención, que aguanta con el cuerpo. Ah. Y terminó perdiendo esa pelota. Diego Colón, que recupera. No se anima a lanzar finalmente. La va a tocar para Johnson. Allí va con la pelota Johnson. Aguanta tras la marca de William. Allí va con todos los segundos a su favor. La tiene Johnson. Deja que vayan transitando. Le queda la pelota Johnson. Media vuelta, lanza, rebota en el aro nuevamente para Johnson. Que pierde la pelota, sale jugando Instituto. ¿Y sabe qué, Gaby?
1: ¿Qué pasa?
0: Jugamos el último minuto del partido, donde Kimsa va a tratar de asegurar la victoria y ponerlo en match point. Allí va con la pelota el conjunto de Instituto. Le queda Garelo. Garelo hacia las afueras, se acomoda para lanzar y falla. No pudo convertir. Copelo para la gloria. Sale jugando Kimsa.
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0: Fíjate cómo transitan los segundos, restan 23, 22, 21, lo dan por terminado, se dan la mano, se abrazan, se aplauden. Lo cierto que a toda la oyente que nos está escuchando desde el otro lado, ha ganado Kimsa, ha ganado la fusión. Importante victoria del conjunto de Victoriano, 78 para Kimsa, 66 para el local, la victoria para la fusión. El tercer juego es para el equipo santiagueño. Gran victoria de Kimsa en condición de visitante, quedándose con el tercer juego y dejando en match point la serie, mientras suena de fondo Michael Jackson.
1: ¡Qué baile! Lindo baile, lindo baile. No. Gran partido.
0: Lindo partido
1: que lo tuvo a Kimsa contra las cuerdas de principio a no a fin, hasta tercer cuarto, por ahí. Pero gran trabajo de la fusión, que sacó méritos, que hizo todo el trabajo para poder quedarse con este partido, que era importantísimo que lo gane, teniendo en cuenta que se iba a jugar en condición de visitante, en condición que, a ver, que eso quizás lo condicionaba un poco más. Necesitaba ganar, necesitaba sacar la victoria sí o sí la fusión, pero bueno, vamos a ver si podemos tener en unos segundos la palabra de los protagonistas.
0: Bueno, perfecto, ya vamos a tener la palabra de los protagonistas. Ha sido victoria de Kimsa, importante frente a Instituto en este tercer duelo de la zona de los playoffs, donde el próximo partido será el día sábado.
1: Sí.
0: A tener en cuenta, donde remarcamos que será transmisión de la radio, porque sí, estaremos nosotros también con el cuarto juego del conjunto de la fusión.
1: Exactamente, nosotros vamos a estar con el cuarto partido de Kimsa, teniendo en cuenta que se viene lo último de la fusión, se viene lo mejor que va a tener Kimsa en esta, a ver, la definición, podemos decir de alguna manera. ¿Le parece si escuchamos la palabra de Leo Lema?
0: Estaba por decir otra cosa, pero bueno, escuchamos la palabra de Lema.
1: Sí.
3: Lema, bueno, Leo, un partido no solamente importante en lo individual, sino también en el grupo, ¿no?
4: Sí, bueno, contento, ¿no?, por la victoria, un paso más, necesitamos ganar un partido más para cerrar la serie, así que trataremos de repetir lo que hicimos bien en este juego, y lo que hicimos mal, creo que de vuelta tuvimos problemas en el rebote ofensivo, así que trataremos de solucionar eso para no darle segundas chances, que Instituto es un equipo peligroso.
3: ¿Era importante recuperar la localía, digo, en este tercer juego?
4: No, no pensamos en eso, pensamos en ganar los dos de acá y cerrar la serie acá. Obviamente que es súper importante, ¿no? Tenemos un partido más, además del sábado, si se da que perdemos, y mejor cerrar el local, pero si podemos cerrar el sábado lo vamos a hacer.
3: Bueno, importantísimo lo que lograron, ¿no? Digo, empezaron a jugar en equipo, se pasaron la pelota, muchos puntos vos, pero también muchos puntos en varias manos.
4: Sí, bueno, durante toda la temporada tuvimos eso, por ahí. Cuando no somos consistentes en defensa, perdemos los partidos, es así de simple. Porque el tema nuestro es defensivo, no es en ataque tenemos muchísimas manos. Hoy Brandon arrancó imparable y eso también nos libera mucho juego a los demás. Y bueno, el equipo se agranda en esos momentos.
3: Leo, gracias y felicitaciones por la victoria.
4: Muchas gracias, un saludo a mi familia.
1: Bueno, ahí estaba la palabra de Leo Lema.
0: Bueno, Lema, que tuvo un gran partido.
1: Sí.
0: Para mí elegido como uno de los destacados en este encuentro. ¿Y sí, por qué fue, no decir MVP?
1: Sí, sí, sí. Para mí fue el mejor jugador del partido. Leo Lema, que ya le cuento cuántos puntos tuvo. Tuvo 20 puntos. Leo Lema, una valoración de 34. Por el lado de Instituto, Tomás Monachi con 16. Fue el hombre que más anotó por parte de la gloria. Brandon Robinson, 14 puntos. Tyren Johnson, 10. Matías Solanas, 9. Y Diego Figueredo, 7 puntos, acompañándolo a Mona.

0: Pachi con los 16, Leandro Vildosa 11, al igual que Javi Saiz, Vicente Garelo 10 puntos y Leo Shatman con 10.
1: Bueno, hay que remarcar algo que justamente había dicho Lema.
0: Sí.
1: Con respecto al juego de Quimsa y al juego en equipo que está teniendo la fusión. O sea, más allá de que Lema tuvo un gran partido hoy, también lo tuvo Resta, también lo tuvo Johnson.
0: También lo tuvo de Brandon.
1: Robinson siempre es impecable. Sí, creo por ahí tendría que ser muy extraño que Brandon Robinson tenga un partido malo o que se haya levantado cruzado.
0: Sí.
1: Pero lo cierto es que todos tuvieron una gran actuación.
0: Sí, sí, sí, totalmente. Hoy Quimsa marcó la diferencia dentro de la cancha, sobre todo con el juego colectivo, que es lo que venimos viendo durante los últimos partidos, o en realidad desde que asumió Lucas Vildosa, el tucumano, ahora técnico de Quimsa, ex instituto, que te iba a decir eso. Lucas Vildosa también conoce
1: Victoriano.
0: Mucho. Lucas Victoriano, perdón, que también conoce mucho a los jugadores, porque fueron hombres que dirigió en la última temporada antes de irse a España. Entonces, los conoce de memoria. Si bien hubo alguna modificación, una que otra modificación en la planilla, hay muchos que se quedaron y son hombres que conoce Lucas Victoriano, y también por ahí pasa el juego de saber a quién lo vas a marcar, a quién no vas a marcar, a quién le vas a dejar espacio libre, con quién vas a combinar para poder evitar algún tipo de juego. Pero bueno, eso le salió bien a Quimsa hoy. Termina ganando, 2-1 se pone la serie y podemos cerrarlo el sábado a las 8:30 p.m. también, con transmisión de la radio, por supuesto.
1: Importante victoria de Quimsa en condición de visitante, quedándose con el tercer juego.
0: Sí.
1: 78 para el fusionado, 66 para el conjunto de la Gloria.
0: Sí.
1: Y nosotros le vamos dando cierre.
0: 5 minutos faltan para las 11:00 p.m. Los dejamos con Después de Todo, con
1: claro,
0: Pilar Ábalos.
1: Con lo mejor de la música.
0: Sí, sí, con lo mejor de la música. Con Pilar Ábalos van a tener una horita de programa, pero la mejor hora.
1: Sí,
0: de Santiago del Estero.
1: ¿Qué tendremos en especial? ¿Algo internacional? ¿Qué es lo que vamos a escuchar?
0: Sorpresa.
1: Factor
0: sorpresa. Románticos.
1: Romántico. No se lo pierdan, ¿eh? Después de todo, con Pilar Ábalos en la puesta al aire a través del stream. Nos vamos, Gaby, buen trabajo.
0: Nos vamos. Nosotros nos encontramos mañana en el Deportivo.
1: Mañana vamos a estar nuevamente en el Deportivo con invitados especiales, y obviamente no te olvides de sumarse. El agradecimiento a toda la gente que estuvo desde el otro lado en el stream. Suscríbanse y activen la campanita porque tenemos muchas sorpresas. A la gente que se ha sumado a través de Radio LB11 en AM890 FM88.1.
0: Sí.
1: La gente también que se ha sumado en la web www.radiolb11.com.ar, donde además de la radio y de un link que te lleva directo hacia el stream, también tenés toda la información en diferentes segmentos. Mi nombre es Iván Arias, estuve en los relatos, Gabriela Basualdo en los comentarios, Pilar Ábalos en la puesta al aire, Alfonso Díaz en los estudios centrales, y esto fue otra cita del básquet a través de la radio de los santiagueños, donde fue victoria de Quimsa. ¡Chau!

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después de una gran transmisión del Deportivo en el partido de Instituto versus Quimsa, damos el inicio a este Después de Todo acotado. Estamos hablando de una horita para compartir los clásicos que nunca pasan de moda, como este temazo que está sonando en este momento. Estamos hablando de Easy, de Faith No More, un gran tema, una entrada ideal para esta noche otoñal que pide romance. Soy Pilar Ábalos, mi nombre es Pilar Ábalos. Estamos aquí en Después de Todo a M890 FM 88.1 en la radio de los santiagueños. Estás disfrutando del rincón de la música que nunca pasa de moda.

Qué temazo que está sonando. Muchos identifican este tema con otra versión más clásica. Pero en realidad la banda grabó a comienzos de los 90 este tema y logra algo muy particular. Tomar una balada soul suave y convertirla en un tema de rock elegante, relajado y absolutamente nocturno. Estamos entonces pasando 9 minutos de las 23. Estamos en Después de Todo. Recuerden también que así como disfrutaron de la transmisión del Deportivo, también pueden disfrutar de lo mejor del stream de la radio de los santiagueños, por supuesto a través de los canales de YouTube,

tanto en LB11 como en el multistream. Nos escuchan también a través de www.radiolb11.com.ar. 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No hay excusas entonces para disfrutar de lo mejor de la radio a lo largo y a lo ancho de toda la provincia y del país. ¿Por qué no, si estás afuera también, a través de nuestra página web? Vamos a seguir con algunos clásicos, no sé qué les parece. Estamos recorriendo algunos temitas.

día otoñal en Santiago del Estero, un día en donde ahora se puso bastante fresquito. Están llegando los días frescos a Santiago del Estero, sin lugar a dudas. El otoño dijo presente. Ahora en este momento en Santiago del Estero, ¿quieren saber qué temperatura hace? Ya en este momento investigo y les digo. 15 grados 4 décimas la temperatura, 81% la humedad, un viento este a 6 kilómetros por hora y una visibilidad de 10 kilómetros. Un jueves que va a empezar con una mínima de 7 y una máxima de 23 alrededor de las horas de la tarde, 0% de probabilidad de precipitación y ligeramente nublado durante toda la jornada. Ya jueves, casi terminando la semanita. 3854-030080 es el WhatsApp para que nos comentes qué estás haciendo, qué tienes ganas de escuchar o nos mandes simplemente tu saludo.

Y nada más que clásicos internacionales estamos escuchando aquí en esta noche. Es un jueves 14 de mayo, está adentrado ya el mes de mayo. No le decimos adiós todavía, pero está ahí queriéndose ir, ya no viene, se va, digamos. Estamos prácticamente a la mitad del año y están empezando a llegar los mensajes en el 385-403-0080. Y, por supuesto, nuestro fiel oyente nos hace un requerimiento esta noche. Un tema muy lindo que hace bastante que no lo ponemos. Suena entonces para Daniel el tema que lo pidió. Vamos a ver si a ustedes también les parece que va de 10 con la onda y el ambiente de esta noche.

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Pasan 33 minutos de las 23 y estamos de vuelta aquí en Después de Todo con este gran clásico que suena ahora, More Than a Feeling, uno de los himnos eternos del rock clásico. La canción fue lanzada en el 76 por Boston y rápidamente se convirtió en el tema más emblemático del grupo, gracias a esa mezcla perfecta entre guitarras poderosas, melodía nostálgica y un estribillo inolvidable. Más que una sensación, no habla solamente de un amor, habla de una memoria, de la nostalgia y de esas emociones que ciertas canciones despiertan aunque pasen los años.

cuando pasan 38 minutos, seguimos recorriendo canciones que marcaron generaciones. Llega una de esas melodías que mezclan suavidad, rock y romanticismo. Y es que suena This Is Love de White Snake. White Snake se pregunta si esto es amor y la canción lo contesta todo.

Estamos haciendo un recorrido fugaz por varios temas. Estamos haciendo un recorrido por los clásicos que nunca pasan de moda. Estamos disfrutando de lo mejor de la música temporal que ha marcado generaciones y que queda guardado en nuestros corazones y en nuestra memoria, seguramente recuerdos que tienen relación con ello.

Stop Loving You, una de esas joyitas de Toto que quizás no tuvo la explosión mundial de otros hits, pero que para muchos fanáticos es una de las mejores power ballads de la banda. Lanzada en el 88, es una mezcla perfecta de melodía, guitarras suaves y una interpretación vocal tremenda. El tema tiene además un detalle muy especial: los coros fueron grabados por nada menos que Chicago. ¿Este Toto un poco más melódico y sentimental o prefieren algo más familiar, más clásico de esos temas que apenas arrancan ya sabemos de qué se trata? Y si les estoy diciendo esto, seguramente se imaginan que puedo enganchar tranquilamente este tema con... Claro, porque suena África...

Y es que África fue lanzada en el 82 y terminó convirtiéndose en la canción más emblemática de Toto. Forma parte del exitosísimo álbum Toto 4, el mismo disco que también incluía clásicos como Rosanna. La banda estaba integrada por músicos extraordinarios que antes de formar de Toto trabajaban como sesionistas para artistas enormes de la música internacional.

este canace como una fantasía musical. David Page contó que escribió la canción inspirado en documentales y obras benéficas sobre África, que veía en televisión imaginando el continente desde la distancia. Cuando salió el tema, muchos críticos no estaban convencidos del tema y la propia discográfica dudaba de que fuera un éxito. Sin embargo, el tiempo ha demostrado lo contrario, ya que décadas después África no solo sigue sonando, sino que además explota nuevamente gracias a Internet y las redes sociales.

África puede tener suficiente de África y de Toto, por supuesto. Estamos enganchando rapidito temitas porque nos quedan solo 15 minutitos para que se vaya este día jueves y termine este Después de Todo, por supuesto. Vamos a enganchar con otro gran clásico que empieza a sonar aquí en Después de Todo cuando pasan 46 minutos de las 23.

escuchando Keep on Loving You, un tema lanzado en el 80, que se transforma en la canción más exitosa de la banda, una banda fundamental del rock estadounidense que mezclaba hard rock, melodías románticas y power ballads, mucho antes de que explotaran en los 80. El grupo se forma a fines de los 60 y contaba con grandes músicos dentro de su formación, integrado por músicos como Kevin Cronin, una de las voces más reconocibles del soft rock, una canción que pertenece al álbum High Infidelity, uno de los discos más vendidos de principios de los 80 en Estados Unidos.

Kevin Cronin le escribe después de atravesar una crisis sentimental, de descubrir una traición amorosa, pero que aún así decide seguir amando. ¿Pasa eso? Muchos dudan de si realmente después de una traición amorosa o de un desengaño, de ese tipo de desengaño en donde hay involucrado una traición, uno realmente puede perdonar y si realmente se deja atrás el rencor y el resentimiento, o si uno sigue aferrado a eso. Uno de los temas también que a mí me gustan mucho de esta banda es este que está empezando a sonar en este momento.

así de seguir amando. Y por otro lado nos dice can't fight this feeling, o sea, no puede luchar con ese sentimiento. Entonces hablamos de canciones que eligen el amor a pesar de todo, que se aferran, que sostienen el sentimiento, que quieren sostener el vínculo a costa de todo. Y muchas veces en la vida real, en la vida cotidiana, en nuestra realidad, hay vínculos que se asemejan mucho a esto, y es que la música no es más que un reflejo de experiencias vividas y son un puente entre lo que a veces quizás no sabemos cómo poner en palabras.

luchamos contra esos sentimientos con este gran clásico de Reo, Can't Fight This Feeling. Empezamos a desandar la espera esa que parece interminable de la mano de un gran grupo como Foreigner, y estamos hablando de Waiting for a Girl Like You.

¿Qué podemos decir de este tema? Waiting for a Girl Like You fue lanzada en el 81 y es una de las baladas más emblemáticas de la banda. El tema forma parte del álbum 4, un disco clave para la banda porque consolidó ese sonido más melódico y sofisticado que dominó gran parte de la radio en los 80.

aparente acaba de descubrir una joya, estuvo esperando toda su vida por una chica como ella y la llena de elogios, por supuesto. Hay un dato curioso en esta canción. Estuvo en semanas enteras en el puesto número uno de los rankings estadounidenses, pero nunca llegó oficialmente al número uno porque coincidió con otro fenómeno gigantesco de la época. Aún así terminó convirtiéndose en uno de los clásicos definitivos de la radio FM alrededor del mundo.

Y ustedes se preguntarán entonces, ¿qué impedía que este gran tema que suena ahora cuando pasan ya 57 minutos de las 23 llegue al puesto número uno? Bueno, no lo van a creer porque cuando yo lo descubrí tampoco lo podía creer. Sin lugar a dudas me quedo con Waiting for a Girl Like You, pero sobre gustos no hay nada escrito, eso lo decía sin lugar a dudas mi abuela. Les comento que el puesto número uno en ese entonces era... Physical de Olivia Newton-John estuvo 10 semanas consecutivas en el puesto número 1 del Billboard, justo cuando Waiting for a Girl Like You estaba intentando llegar a la cima. Y bueno, finalmente Physical bajó al primer puesto, apareció otro clásico como I Can't Go Far, That No Can Do, y por supuesto Foreigner dejó de ser el número 2 también. Así vamos terminando este después de todo que ha sido con gusto, con sabor a poco, para mí por lo menos. Me quedaron un montón de canciones en el tintero que mañana podemos retomar. Recordemos que mañana ya es viernes. Vamos a empezar a despedir esta semanita, ardua semana, llena de información y de compañía, de transmisiones deportivas aquí en la radio, por supuesto. El fin de también van a haber transmisiones deportivas que no te podés perder. Estamos con nuestros compañeros del Deportivo siempre brindándote lo mejor en todo lo que tiene que ver con el deporte local, nacional e internacional. Pilar Ábalos es mi nombre, ha sido un placer acompañarte y deseo que tengas un gran descanso, unas buenas noches y que retomes nuestra transmisión mañana a las 6 a.m. de la mano de Víctor y Nancy. Pero para todos aquellos noctámbulos, como es mi caso, se pueden quedar acompañados de las canciones que de noche suenan mejor, por supuesto, porque llega Factor Trasnoche y estamos aquí haciéndote compañía con lo mejor de la música. Ya 0 horas, se acaba de ir este jueves, comienza este viernes y yo espero que tengan un hermoso día y nos estamos reencontrando de 22 a 0 aquí en Después de Todo.

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Muy buenos días, ¿cómo les va? ¿Cómo están? Buen día, buen día, buen día, buen día para todos los santiagueños. 10 minutos han pasado ya de las 6 de la mañana en Santiago del Estero. Con ustedes ya estamos en este A Primera Hora. Con los primeros minutos ya de las 6 de la mañana los despertamos a todos con una linda temperatura. En Santiago del Estero ya vamos a estar actualizando los datos del tiempo para contarles también cuál es la temperatura que tenemos en estos momentos. Una mañana bastante fresca. Sí, claro, de esas que, bueno, merecen un buen abrigo para esta hora y también merecen un café bien calentito, ¿por qué no? ¿Cómo estamos? ¿Cómo está señora? ¿Cómo está señor? ¿Cómo están amigos? Muy buenos días para todos. En la primera hora, como siempre ya, haciendo dándoles compañía a esta hora. Una mañana que nos sorprende también hoy, un nuevo día pero con niebla en Santiago del Estero. Y en estos momentos con una temperatura de 8 grados 6 décimas, con una sensación térmica de 8 grados. El porcentual de humedad es bastante alto, es del 98%. Hay viento del sur a 6 kilómetros por hora, que prácticamente no se nota a esta hora de la mañana. Pero bueno, ahí estamos, ¿eh? Bueno, sí se nota la niebla, como le decía. A ver, se va intensificando a medida que pasan los minutos y esto seguramente lo vamos a notar dentro de un rato también, ¿eh? Bueno, hoy vamos a llegar a una temperatura máxima de 23 grados solamente, así que una temperatura bastante otoñal para el día de hoy. Para hoy viernes tenemos, a ver, pronosticado esta temperatura de 23 grados como máxima, pero cielo mayormente nublado durante el día. ¿Cómo están? Buen día, buen día. Viernes 15 de mayo de este año 2026, a través de la radio de los santiagueños, como siempre hacemos, les recordamos que pueden contactarnos a través de un número telefónico, pueden escucharnos también a través de las señales tradicionales, como siempre decimos, a través de AM890, LB11, emisora Santiago del Estero. También a través de FM, frecuencia modulada, 88.1 MHz. Y en www.radiolb11.com.ar. Espero que se hayan descargado la aplicación de Radio LB11. No se olviden que estamos también a través de nuestro canal de YouTube, por streaming y por todos los medios digitales.

como siempre también a esta hora de la mañana, tempranito, te recuerdo el número telefónico, el 154-030-080. La característica, si nos mandas mensaje desde otra ciudad, desde otra provincia, desde otro país también, ¿por qué no? A través del 154-030-080-385, la característica, no te olvides, vamos. Digo, vamos, vamos. Vamos a levantarnos. Vamos a despertarnos. Vamos a informarnos a partir de estos momentos y hasta las 8:30 con A Primera Hora. Y ya les estamos presentando a este gran equipo de A Primera Hora, como siempre lo hacemos, nuestro director de cámaras, nuestro querido Juanca Coronel. ¿Cómo le va? Buen día, buen día. Bueno, mañana fresca, ¿eh? Bien fresca la mañana. Y no solamente porque es de hoy, sino porque tenemos 8 grados 6 décimas de temperatura, te decía hace un ratito, y una sensación térmica de 8 grados, ¿eh? Además también, formando parte de este gran equipo, la señora Mara Ledesma, ¿sí? En la producción del programa. ¿Cómo le va? ¿Cómo está? Buen día, buen día. Javier Díaz Sandoval, móvil de exteriores, nuestros ojos en las calles de la ciudad capital. En la coordinación general de la radio, por supuesto, como siempre, la señora Claudia Nazar. En la conducción, Víctor Gaune, quien les habla, Nancy Urquiza. ¿Cómo les va? Buen día. Y muy buenos días para todos nuestros madrugadores. Al Club de los Madrugadores, a ellos también los saludamos. Y a ustedes, porque son parte importante de cada uno de los programas. 15 minutos ya de las 6 de la mañana en Santiago del Estero.

Es el momento de escuchar buenos sonidos y de darles la bienvenida, si hablamos de música, de estos sonidos que nos van a acompañar en la primera hora de este programa. Ya los recibimos con esta música, con estas canciones, y espero que también la disfruten. Sí, es viernes. Y recordando un poquito, ¿no? ¿Por qué no, Foreigner? Quiero saber qué es el amor.

Bueno, estábamos escuchando estas canciones, ¿no? Forenger, con este tema, quiero saber qué es el amor. Bueno, más de uno se habrá puesto romántico para esta hora de la mañana, pero bueno, no tanto, ¿eh? No tan románticos, por favor, levántense porque hay que trabajar. Levántense porque hay que cumplir con la rutina diaria y además también ponerle un poquito de magia a este nuevo día que arranca a partir de, bueno, desde hace un rato ya. Pero vos, si te estás levantando recién esta hora, vamos a ponerle un poquito más de magia a este día. Hola, Gusti, ¿cómo te va? ¿Cómo estás? Buen día, buen día, buen día. Muchísimas gracias por estos mensajes. Hola, Félix, ¿cómo te va? ¿Cómo estás? Buen día, buen día. Cuenten qué están haciendo a esta hora de la mañana, si ya se levantaron o recién están abriendo un poco los ojos y, bueno, ya están escuchando la radio, ¿sí? A la gente que nos escucha también por streaming, muchísimas gracias. Gente que nos escucha y que nos ven por streaming, gracias. Y además también ya les vamos a ir contando los títulos, ¿eh?, en la tapa del nuevo diario de Santiago del Estero para el día de hoy. ¿Cuáles son las noticias principales para esta jornada? Recordarles que el nuevo diario

0: Que también tiene su página web, que estamos a través de www.nuevodiarioweb.com.ar. Te recuerdo a vos la temperatura, vos que recién te estás prendiendo con nosotros en esta primera hora, con una temperatura de 8 grados, 8 décimas. Aumentó un poquito la temperatura, pero también aumentó un poquito la térmica. Tenemos sensación térmica, es de 8 grados, 2 décimas en estos momentos. La niebla que se hace presente en la ciudad capital y que seguramente va a complicar un poquito el tránsito por las principales arterias. En las avenidas se nota bastante el tema de la neblina, aproximadamente a cuadra y media, bueno, como ya que se ve un manto blanco que cubre todo. Y bueno, y de a poco vamos viendo una ciudad que despierta con el tránsito vehicular, no solamente las motos, los autos, sino también uno que otro colectivo. Sí, increíblemente. Cielo despejado, pero con niebla a esta hora de la mañana. Viento del sur a 6 kilómetros por hora. ¿Te lo dije? Sí, bueno, igual te lo repito. Vamos a ir con los principales títulos en la tapa del Nuevo Diario de Santiago del Estero para el día de hoy, día viernes, terminando la semana laboral para muchos, bueno, y para otros todavía falta un poquito más. El Nuevo Diario impreso que nos acompaña, pero también la portada digital del Nuevo Diario de Santiago del Estero en esta mañana. 25 minutos ya de las 6 en Santiago del Estero.
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0: Repetimos, hoy viernes 15 de mayo de este año 2026, títulos que resalta la tapa del Nuevo Diario de Santiago del Estero, la información en estos momentos. Una entrevista exclusiva al doctor Carlos Rosansky, que estuvo en diálogo con nuestros periodistas. El gobierno de Milei es el más corrupto y despiadado de la historia, dijo. El ex camarista de la Justicia Federal cuestionó duramente las políticas libertarias, las acusa de medidas que llevan al exterminio de personas con discapacidad, con enfermedades graves, de edad avanzada, niñas y niños. Toda la información hoy en la página 8 del Nuevo Diario de Santiago del Estero. Los funcionarios gozan con el sufrimiento de los más vulnerables, otro de los puntos que trató. Y Lozada pretende una ley que encarcele a los psicólogas y también a madres protectoras, dijo. En el mismo ámbito de las noticias, vamos a las noticias nacionales. El doctor Gerardo Zamora impulsa la creación de una Cámara Federal de Apelaciones en Santiago del Estero. Página 2 con esta información, hoy en el Nuevo Diario, también un informe especial, la crisis silenciosa ante el abandono del deporte. Otro de los, informes especiales para poder compartir, leer tranquilos, analizar. Vamos generando opiniones a través de estos informes. La inflación de abril, porque recordemos que en la jornada de ayer a las 4 de la tarde estaba previsto, el INDEC daba a conocer los números del mes de abril. Y acá estamos hablando de la inflación de abril, que fue del 2,6% y la interanual fue del 32,4%. Ya nos adentramos en los títulos policiales. En el barrio Independencia detienen a una mujer dealer durante incidentes que causaron daños. Vamos con otros de los títulos. Robaron 3,5 millones de pesos por la venta de carbón y detuvieron a un sospechoso en la localidad de Monte Quemado. Una viuda negra conoció a su víctima, tuvo intimidad y tras dormirlo le robó. Un anticipo del Nuevo Diario de Santiago del Estero también, la doctora Moira Curi dejaría de defender a Ramiro Petros. Otra de las noticias fuertes para esta jornada, vamos a estar hablando de esto. Nos vamos hacia el ámbito del deporte. Hoy el nuevo diario de Santiago del Estero nos cuenta estas noticias deportivas. Ayer hubo encuentros deportivos, estamos hablando de la Liga Nacional de Básquetbol, porque Quimsa recuperó la localía en la provincia de Córdoba, venció a Instituto por 78-66, una buena diferencia de tantos para este partido, y en el tercer punto de la serie. Se puso 2-1 arriba y el sábado en el Sandrín buscará la clasificación a semifinales. Bueno, Lema convirtió 20 tantos, fue el goleador del partido. Santiago Beltrán, River quiere blindar a su nueva joyita. Recuerden que estábamos hablando de este arquero de River Plate, bueno, que fue también mirado por la selección argentina por Scaloni. El centro recreativo será sede de una velada de boxeo, también vuelve el deporte de los puños. Vamos a estar hablando de esto. Noticias deportivas también en el nuevo diario de Santiago del Estero. Recordamos, como siempre, acompañado en esta ocasión por el suplemento espectáculos y también por el suplemento clasificados. La noticia, la información durante todo el día a través de www.nuevodiarioweb.com.ar.
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0: Ahí estábamos con los principales títulos. Recordemos que en la jornada de ayer, bien temprano, se hablaba de un posible paro para el día de hoy. Vamos refrescando esta noticia. Bueno, se llamó a la conciliación obligatoria y se levantó el paro por ahora, por tiempo indeterminado y por el término de 15 días. Vamos a tener transporte público de pasajeros. Veremos si esta conciliación obligatoria se cumple. Entonces, bueno, en caso de no cumplirse, volverían al paro. Estamos hablando de un conflicto entre los choferes de colectivos y las empresas de colectivos. 30 minutos ya de las 6 de la mañana en Santiago del Estero. ¿Cómo les va? ¿Cómo están? Hola, Enrique. ¿Cómo te va? ¿Cómo estás? Buen día. Muy buenos días. Ese tema que pusiste me recordó al viejo Molino y me manda una foto que está muy buena, la verdad. Ya casi no me acordaba de esto, ¿eh? Bueno, muchísimas gracias, mi amigo. ¡Qué bueno! ¡Qué bueno! Gracias, Enrique. Bueno, ¿cómo estaría el tiempo para este fin de semana? Te voy a agradecer el pronóstico extendido. Me dice, bueno, ¿por qué? ¿Que estás por salir a algún lado, mi amigo? Te mandamos un saludo muy grande. Muchas gracias, ¿eh? Bueno, la verdad que me sorprendiste con esta fotito. Bueno, a ver, son cuestiones que hacen que uno con esos sonidos vuelva a ese recuerdo. Este día viernes, ya preludio de un fin de semana, también, por supuesto, nos hace rememorar, nos hace pensar, a ver, en aquellos tiempos felices, dirían algunos, ¿sí? Esos que, bueno, que van a estar pensando, diciendo, sí, la verdad, tienen razón. Qué buenas épocas, esas épocas donde los lentos eran los protagonistas y también eran el inicio de alguna relación amorosa, ¿no? Sí, claro. Hola Walter, ¿cómo te va? ¿Cómo estás? Walter Villalba desde Buenos Aires se comunica con nosotros y ya nos está mandando la foto de su termo, de su mate y, bueno, arrancando él también el nuevo día. Hola, ¿cómo te va, Nancy? Un gusto escucharlos en la primera hora. Como todos los días estoy aquí, una linda mañana fresca, estoy mateando. Gracias por tenerlos cerca con sus informaciones, Walter, desde Moreno, provincia de Buenos Aires, como siempre, ahí escuchando la radio. Muchas gracias. Qué bueno el contacto con la gente a esta hora de la mañana, ¿eh? 6 de la mañana, 32 minutos en Santiago del Estero. Tenemos una temperatura de 8 grados, 6 décimas, con una sensación térmica de 8 grados. Por acá nos dicen, hola, buen día, gente, ¿cómo les va? Un gran saludo para el maestro Manso Ibarra, ¿cómo les va? Para el maestro Ledesma también, para Salvador Ledesma. Por acá, en Villabrana, estamos tomando unos mates. Les comentamos que los maestros van a visitar el santuario de Mailín también, si Dios quiere. Muy bien, mucho éxito en ese emprendimiento, ¿no? En ese viaje, y ojalá les vaya muy bien. Cuenten después, cuenten. Bueno, qué buenas estas fotos que nos mandan por acá. Un señor en motocicleta con un casco bien ochentoso también, ¿eh? Opa, ¿cómo estamos? Bueno, ya vamos a estar hablando de algunos eventos que se van a realizar también para el fin de semana. Vamos a ir haciendo una agenda.

0: Agenda, ¿por qué no? Es viernes, hay que hacer la agenda, es importante esto. Bueno, me preguntabas, mi amigo Enrique nos dice, ¿cómo va a estar el tiempo para el fin de semana? Bueno, cielo mayormente nublado, lo importante es que no va a llover. Enrique, quédate tranquilo. El cielo sí estará mayormente nublado para mañana sábado. Vamos a arrancar con una mínima de 11 grados, seguramente va a ser un poquito más bajo, pero bueno, la mínima por ahora establecida en 11 grados, una máxima de 22 grados. Para el día domingo va a ser un poquito más fresco porque habrá viento del sector sur entre 23 y 31 kilómetros por hora mañana sábado, que nos va a traer un domingo bastante fresco y que seguramente lo vas a sentir. Así que te vas a tener que abrigar el domingo porque vamos a tener una mínima de 10 grados y una máxima de 14 grados. ¿Te das cuenta? Poca variabilidad en la temperatura para el domingo y que seguramente nos va a traer, nos va a hacer sacar los ponchitos, más abrigos todavía preparándolos. Pero si esto te causa preocupación de cómo va a arrancar la próxima semana, la semana laboral, vos que vas en moto, por más que vayas en auto, igual, si sos friolento te vas a querer poner de todo. Bueno, la próxima semana vamos a tener bastante frío. Es más, las temperaturas mínimas, el lunes, por ejemplo, vamos a tener una mínima de 9 grados, una máxima de 16 grados solamente. ¿Escuchaste bien? Una máxima de 16 grados para el lunes, cielo nubladito, nublado, no hay pronóstico de lluvia. Pero como te decía, este viento nos trae una ola polar que va a hacer que esta semana, ¿sí?, tengamos una semana, esta semana que viene, va a ser una semana bastante fría. El martes vamos a tener una máxima de 15 grados, claro. El miércoles aumenta un poquito más la máxima, será de 18 grados y el jueves de 17 grados. Y hasta ahí nos plantamos porque hasta ahí nos brinda la información del pronóstico extendido del Servicio Meteorológico Nacional. 154-030-080. Y ahí aparece con sus frases el amigo Hugo Fugarolas. ¿Cómo te va? ¿Cómo estás? Buen día, buen día, buen día. A ver, todo en esta vida es temporal, nos dice. Si las cosas van bien, disfrútalas. Si las cosas van mal, no te preocupes. Nada es para siempre. Bueno, ahí me hizo acordar un tema del rock nacional también, ¿no? De este nada es para siempre. Hola, hola Nancy, hola Víctor, ¿cómo están? Buen día, nos dicen por acá que tengan una feliz jornada, saludos para ustedes, para el equipo, para la audiencia de A Primera Hora, de APH, muchas gracias, para todo Santiago del Estero y a su querido rincón santiagueño que es Kimili, gracias, cariños, éxitos para ti también mi querido. Saludos para el Club de los Madrugadores y a Graciela Margarita, que como siempre también es otra de las fundadoras de este Club de los Madrugadores. Y hoy sí, hoy nos vamos a tener que abrigar. Hoy nos vamos a tener que cuidar un poquito más. A no tentar a la mala suerte, por favor, ni tampoco a las enfermedades. A cuidarse, a abrigarnos. Treinta y seis minutos ya de las 6 de la mañana en Santiago del Estero. Siguen llegando los mensajes. Muchísimas gracias. En la primera hora, al 154-030-080, ese es el número telefónico a través del cual estamos comunicados. Hasta las 8:30 estamos contigo. Pero sería bueno también escuchar algunas otras canciones, dale. Si te perdiste la primera, la segunda es tu oportunidad.
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Simple Meat, ahí está con este tema, Don't You. Bueno, espero que te haya gustado este tema. 42 minutos han pasado ya de las 6 de la mañana en Santiago del Estero y los mensajes que, bueno, por supuesto, siguen llegando. Muchísimas gracias. 154-030-080, ese es el número telefónico. Ah, sí, claro. Vos lo estabas pidiendo, mi amigo Enrique, esos sonidos de boliche ya. Bueno, sí, me imagino que con esto ya pegás el salto en la cama, ya estás levantado, me imagino, ¿no? Hola, hola, hola, nos dicen por acá. Hola, Álvaro, querido, ¿cómo estás? A ver, desde la zona sur de la ciudad capital nos deja el mensaje y nos dicen, hola, Nancy, hola, Víctor, ¿cómo están? Que tengan un hermoso día. Un día con mucha neblina se nota por calle, por Avenida Leopoldo Lugones a esta hora de la mañana.

Sí, habrán bailado este tema, vamos, no se hagan los distraídos, ¿eh? Bueno, tengo por acá, vamos a empezar a hablar ya de deportes, porque, bueno, hablemos de la fusión. Kimsa pisó fuerte en la provincia de Córdoba, recordemos que estuvo visitando el Instituto de Córdoba, venció a este equipo mediterráneo, quedó a un paso de las semifinales de la Liga Nacional, y en un duelo de alta intensidad disputado en territorio cordobés, la Asociación Atlética Kimsa logró un triunfo vital para inclinar.

La balanza a su favor en los cuartos de final. Este conjunto santiagueño que mostró solidez colectiva, personalidad para recuperar la ventaja y quedar a un solo partido de meterse entre los cuatro mejores de los equipos del país. Es importante el dato. Bueno, seguimos hablando de este partido precisamente porque se quedó con el tercer juego de la serie de los cuatro, de los cuartos de final. Es el mejor de cinco, los playoffs, ¿sí? Bueno, tras vencer a Instituto de Córdoba, repito, 78-66, así terminó este partido, un encuentro que fue ganando en la parcialidad con el correr de los minutos. La figura del partido fue Leonardo Lema, que resultó determinante para el esquema de la visita, aportando un doble-doble de 20 puntos, un total 10 rebotes, que le permitió al equipo santiagueño retomar el control de la llave. Como decíamos al principio, para dejar tranquilos a los usuarios del transporte público de pasajeros, dictaron la conciliación obligatoria y se levantó el paro de colectivos. No vamos a aceptar migajas, sí dijo por su lado el secretario general del gremio de UTA. Bueno, tras la intervención de la Secretaría de Trabajo, el gremio de los choferes suspendió la medida de fuerza por 15 días y sin embargo advirtieron que van a rechazar cualquier oferta que no sea conveniente ni convincente tras el reciente aumento del boleto. La Unión Tranviaria Automotores, UTA, se hizo presente ayer en el programa Actualidad Política en Radio Leve 11. Estamos hablando de Eduardo Palma, desde la seccional Santiago del Estero, dialogó con nuestros compañeros en el programa en Radio Leve 11 y este viernes el transporte público de pasajeros va a funcionar con normalidad y aquí queríamos dejarle y llevarle la tranquilidad a los usuarios de la madre de ciudades y también de la ciudad de La Banda porque todas las empresas entraron en este conflicto de una remuneración económica por parte de las empresas hacia los choferes. La decisión responde a una conciliación obligatoria que posterga la medida de fuerza mientras que las partes están intentando destrabar este conflicto salarial. Lo cierto es que hay un plazo de 15 días para negociar, o sea que por el término de 2 semanas vamos a seguir teniendo transporte público de pasajeros. 46 minutos han pasado ya de las 6 de la mañana. Y en la radio de los santiagueños también te saludamos, claro, por supuesto. Y me voy hacia... ¡Uy! ¿Cuántas cosas hay por acá? Hola, Juan Ábalos, ¿cómo te va? ¿Cómo estás? Buen día, bienvenido, bienvenido en esta jornada. Que tengas un feliz viernes vos también, Muchísimas gracias por estar siempre presente, atento con nosotros, Bueno, claro, hoy entonces podría ser el día del radiólogo, ¿sí? Porque sí, se conmemora un aniversario más del nacimiento de Pierre Curie, entonces es el pionero de la radiografía, ganador del premio Nobel de la física, bueno, junto a Marie Curie. Bueno, entonces, claro, podríamos decir que es el día del radiólogo, sí. Hoy, un día como hoy, claro, Gustavo Cerati, ya que estábamos hablando de un poco del rock nacional hace un ratito, me acordaba, bueno... un día como hoy, Gustavo Cerati sufría un ACV, ¿sí? Tras un recital en Caracas, en Venezuela, y quedó en coma tras su fallecimiento en el año 2014 recién. Bueno, penoso esto que, bueno, estamos recordando, ¿no? Vamos hacia el número telefónico. También muchas gracias por este aporte que nos hace Juan Ábalos. Muchísimas gracias. Siempre presente, todos los días, ¿eh? Muchas gracias. Y son los mensajes que nos dejan también a través de nuestra página, en nuestro stream. Muchas gracias. Por acá nos dejan el saludo, pero nos vamos directamente al teléfono. Uy, aquí me mandan una foto de Safari. Chicos, yo no tenía todo esto, ¿eh? La foto de Safari también. ¡Qué bárbaro!
Con esta foto, Nancy, cartón lleno. Me dicen por acá. Bueno, muchas gracias. La verdad, te pasaste hoy, Enrique. Estás ochentoso. Bien ochentoso que estás, ¿eh? Bueno, te mandamos un saludo muy grande. Muchas gracias. Qué lindos recuerdos que nos traen. Bueno, esas fotos que nos alegran la vida. Porque a muchos les va a recordar seguramente de su adolescencia, otros de su juventud. Y otros, bueno, aunque no sea la juventud, pero fueron en algún momento a estos boliches para celebrar el fin de semana. Un viernes a la noche, un sábado a la noche, ¿por qué no? Para poder disfrutar y, bueno, bailar un poquito, ¿no? Yo me imagino, mi amigo, yo me imagino bailando, por ejemplo, estos temas, estas canciones. Sí, me imagino que sí. Disfrútalo. 49 minutos ya de las 6 de la mañana y estuviste a primera hora en tu radio. 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

Tremendo, estábamos escuchando Baltimore con este Tarzan Boy en la mañana de la radio. Es día viernes y el cuerpo lo sabe. Bueno, la radio también, claro. Hasta las 8:30 estamos con vos. Somos a primera hora en la radio de los santiagueños. 7:00 a.m. en punto en Santiago del Estero. Bueno, ajá, bajamos un poquito el ritmo, claro, sí. Bueno, chicos, basta. Que no, se tienen que cambiar para ir a trabajar, no van al boliche a esta hora, no. Es simplemente un viernes de un poquito de recuerdo y esos ritmos que te alegran el alma y también el corazón. 8:06 la temperatura en estos momentos. La sensación térmica es de 8 grados, cielo despejado con neblina, que se nota, Se nota y se nota bastante. Así que bueno, seguramente es eso lo que, bueno, nos trae esta mañana, los motivos para recomendar la circulación con precaución, ¿sí? Con mucha precaución durante esta mañana, durante esta jornada, por favor, a tener en cuenta las luces de los vehículos, que es algo muy importante. Bueno, tiene que ver con cielo parcialmente nublado, mayormente nublado durante la mañana. Se espera una máxima de 23 grados para el día de hoy. Y entre esta información también vamos a hablar de algunas noticias que no son cómodas porque estamos hablando de la ausencia física de las personas. La conmoción por la muerte de una joven de 20 años en un brutal choque, accidentes de tránsito en los que, bueno, siempre tenemos que estar hablando de este tema. Y siempre la recomendación de transitar con precaución, ¿no? Esto sucedió en Río Negro. Una joven que se llamaba Camila circulaba en su moto 110 cilindradas, impactó de frente con un auto. Una ambulancia llegó en minutos, pero ya nada podía hacer. Su madre, su hermana, la despiden con desgarradores mensajes. Vamos reposteando también estas noticias alrededor de las 22:15 del pasado miércoles. Se desató esta tragedia en las calles de Cipolletti, en la provincia de Río Negro, donde dejó el saldo de una persona fallecida, Camila Ailén Contreras, así se llamaba, y en las redes sociales se llenaron de dolorosos mensajes de despedida por parte de su familia, de sus amigos y de toda la comunidad que, bueno, que conocía a esta joven y que por supuesto también la despiden con un desconsuelo tremendo. Por estas horas, ¿no? En la jornada de ayer se dio a conocer este desenlace fatal de esta noticia que nada bien le hace a una sociedad. Pero también estamos hablando de los hechos de violencia. Vamos hacia la página de policiales del Nuevo Diario y este título nos dice: golpeó a un adolescente para robarle el celular y los vecinos lograron reducirlo. Esto sucedió en la ciudad de La Banda. Últimamente vemos también la particularidad de estas noticias donde los vecinos toman intervención en estos casos cuando alguien está siendo víctima de, ya sea de violencia de género como también de robos, ¿no? Estos robos violentos en la vía pública. En este caso se trata de una joven de 16 años que estaba esperando el colectivo cuando fue atacada en inmediaciones de un jardín de infantes en el barrio central argentino, repito, en la ciudad de La Banda. Y esto ocurrió en la tarde del jueves, donde un hombre fue reducido por los vecinos luego de haber atacado a una adolescente para intentar quitarle el teléfono celular. Aproximadamente a las 19:20 fue ayer jueves, decía, en el barrio central argentino sucedió esto, fue el escenario de estos hechos. Las fuentes policiales y los efectivos realizaban un recorrido preventivo por la zona, pero fueron alertados por un transeúnte sobre un sujeto que acababa de intentar cometer un robo y estaba escapando del lugar, ¿no? Al llegar, los uniformados se encontraron y se entrevistaron con un adolescente de 16 años que en un estado de nervios manifestó que se encontraba esperando el colectivo cuando fue sorprendida por este hombre que intentó arrebatarle su celular.
De acuerdo con el relato, el acusado le propinó un golpe en el rostro y a la altura del ojo derecho, provocándole la caída en el suelo, y tras el ataque el sospechoso intentó escapar a pie, aunque fue alcanzado y reducido por los vecinos de la zona hasta que llegó la policía. Se trata de una persona de 42 años, el arrebatador, domicilio en el barrio El Tabique, en la ciudad de La Banda, fue trasladado a la comisaría a disposición policial y trascendió que el hombre registraba un resultado positivo de en cuanto a delitos cometidos anteriormente. La adolescente sí fue acompañada por su madre para erradicar la correspondiente denuncia, mientras que la policía incorporó algunos testimonios, material fílmico también de la zona, en este barrio, en la ciudad de La Banda. Bueno, no en todos los casos se puede contar con material fílmico, pero sí al menos con el testimonio de la gente que últimamente se involucra, repito, en estos casos, en este accionar violento hacia una joven de solamente 16 años. 6 minutos han pasado ya de las 7 de la mañana y en el día de hoy también marca agenda una información que es muy importante, y estamos hablando de la inflación. Nos vamos a hacer un repaso por los diarios de todo el país. En este caso, el diario La Nación hoy refleja con 2,6% la inflación se desaceleró, pero superó la meta anual en 4 meses. Es el IPC de abril, es la primera baja desde mayo del año 2025, el año pasado. El presupuesto preveía un 10,1% para este año. Casi se duplicó la compra de dólares para el ahorro, porque el argentino compra dólares para ahorrar. Es también otro de los títulos. Y, por supuesto, lo que la gente habla, ¿no? Y marcan en cuanto a la economía, hablando de estos temas. Bueno, página 12 hoy refleja un paso decisivo hacia el remate de los activos nucleares nacionales. La CNEA, bueno, abrió todas las instalaciones para que las empresas privadas locales y extranjeras pudieran elegir con qué se quedarán en el desguace. Estados Unidos dejó claro que avanzará sobre el uranio que no tiene en su territorio y los reactores de tecnología nacional desfinanciados por el gobierno. Bueno, hablando sobre estos temas, economía mundial y, por supuesto, sobre la cumbre en China, donde, bueno, Xi Jinping junto a Trump, bueno, se reunieron y dialogaron. Ayer fue una reunión muy importante en el ámbito político internacional. Bueno, vamos a hablar de lo que dice Clarín también. También dice, luego de 10 meses se cortó la racha alcista, la inflación fue del 2,6%. En la medición de abril prevén que seguirá bajando, pero a un ritmo más lento. La compra de dólares fue de 1.500.000 dólares, la mayor desde el mes de octubre. Y entre apagones, cacerolazos y la falta de nafta, el jefe de la CIA llegó a Cuba. También noticias internacionales que también tienen que ver, ¿no? Ya vamos a estar hablando de otros temas, pero por ahora estamos haciendo el repaso de cómo reflejan los diarios nacionales. También el informe del INDEC que fue dado y a conocer en la jornada de ayer a las 4 de la tarde. Que bueno, un poco brinda un poquito de esperanza. Escándalo inmobiliario, sigue la bronca en San Isidro contra el intendente. Necesitamos más espacios verdes y hacen más torres, dicen los vecinos de esta zona. Estamos hablando de lo que pasa en Buenos Aires. Crónica también habla de la inflación. Fuerte baja en el mes de abril, fue del 2,6%. El índice de precios y al consumidor, el IPC, volvió a registrar una desaceleración tras 10 meses consecutivos de alza. Acumuló un 32,4% en el último año y en el primer cuatrimestre ya se superó la previsión oficial para el año 2026. Transporte, que bueno, aumentó un 4,4%, en educación 4,2%, fueron los sectores que tuvieron un mayor incremento, retomando también a la normalidad, ¿sí? Festejaron Javier Milei y Luis Caputo esta noticia, este informe del INDEC.
Y con respecto a este tema, vamos al plano internacional porque falta muy poco para que comience el Mundial en el mes de junio y miren que ya estamos a mediados de mayo, ya prácticamente palpitando el Mundial. Mucha gente que aprovechó el hot sale de estos días pasados para comprarse muchos televisores. La gente compró muchos televisores, aprovechó muchísimo esta forma de poder comprar un poco más económicos estos electrodomésticos, pero en este caso para mí el que repuntó en las ventas fueron los televisores, así que sería bueno por ahí si nuestro compañero Javier Díaz Sandoval nos puede sacar de esa duda también, ¿no? En algún relevamiento que puedan hacer a lo mejor durante la mañana, sería bueno también reflejar esto, ¿no? ¿Cuál fue la compra más recurrente durante este hot sale? Al menos en los comercios de Santiago del Estero sería bueno conocer, ¿no? Pero bueno, decía, falta poco para el Mundial y hay algunos conflictos internacionales y México va a ser uno de los escenarios principales de lo que va a ser el Mundial 2026. En esta edición, bueno, la selección argentina con muchísima esperanza, pero más que nada con un buen juego y, bueno, seleccionando muy bien a estos jugadores, estos 55 de la lista que presentó Lionel Scaloni. ¿Cómo va a ser este Mundial? Bueno, no lo sabemos todavía, pero sí podemos decirte que en México hay algunos conflictos gremiales que han amenazado con bloquear los accesos a los tres estadios de México en los que se va a jugar el Mundial el próximo mes. Los docentes, los agricultores, los transportistas, asociaciones civiles han anunciado que van a llevar sus reclamos a las canchas donde se va a disputar el campeonato de fútbol mundial. Esto, claro, brinda esto ya inmediatamente provoca un desconcierto. México tendrá que ordenar, por supuesto, sus problemas internos para recibir al mundo futbolísticamente hablando. Detrás de la copa se esconden las fosas y las tropas. Bueno, dice uno de los, reza uno de los carteles de los protestantes en México. Agentes de la policía antidisturbios montaron en la jornada de ayer guardias mientras los manifestantes sostienen una pancarta contra el Mundial de la FIFA frente al edificio de la Secretaría de Turismo en la Ciudad de México, y que, bueno, si bien es cierto, a menos de un mes del comienzo ya del Mundial, un combativo gremio docente, distintas organizaciones sindicales y sociales en México están amenazando con bloquear los accesos a los tres estadios mexicanos donde se va a jugar los 13 partidos del torneo de fútbol masculino. La advertencia incluye el debut del seleccionado local, o sea de México, ante Sudáfrica en el mítico Azteca de la ciudad el día 11 de junio, que va a estar marcando el inicio del campeonato. Pues sí, también vamos a hacer un repaso por algunas de las otras noticias que también tienen que ver con el México, con esto, este México convulsionado, ¿no?, por estos días. Pero también que tiene que ver con el Mundial. Y hablando de la agenda legislativa a nivel nacional, el gobierno va a estar buscando sancionar 4 leyes antes del Mundial y prepara 10 proyectos para enviar al Congreso. La Casa Rosada intensifica contactos con aliados para avanzar con patentes, hojarasca, propiedad privada, zona fría antes del 11 de junio. 13 minutos han pasado ya de las 7 de la mañana en Santiago del Estero. Vamos a ir actualizando

¿Cómo está la temperatura en Santiago del Estero, en la ciudad capital? Mándame un mensaje. Contame desde dónde estás escuchando la radio. Ahí está. Hola, Gustavo, ¿cómo te va? ¿Cómo estás? Buen día. Me cuenta que desde La Cañada, no, desde Cardón Esquina, ahí está, desde Cardón Esquina está escuchando la radio. Hola, ¿cómo te va? ¿Cómo estás? Buen día, buen día. Buena y fresca mañana, me imagino. Bueno, por acá algunos de los datos que me brinda mi amigo Juan Ábalos, como siempre un gran colaborador del programa, nos dice: chicos, hoy se celebra el Día Internacional de las Familias. Bueno, muchas gracias por este dato, porque dice, fue una fecha impulsada por la ONU, ¿sí?, la Organización de las Naciones Unidas, para destacar el valor de la familia en la sociedad. Bueno, saludamos a todas las familias entonces, ¿eh? Y sigamos, a ver, vamos a tratar de propulsar, de impulsar, de proteger a la familia, que es el principal vínculo que tiene cualquier ser humano en la sociabilización, en los primeros pasos, en cómo tratar a los demás, en dónde aprender los valores, a dónde tener la contención afectiva que necesitamos para un buen desarrollo psicológico también, ¿no? Para brindar lo mejor, la familia es la contención que necesitamos. 15 minutos han pasado ya de las 7 de la mañana, nosotros nos vamos a una pequeña pausa, así vamos cumpliendo con nuestros compromisos y ya volvemos con más a primera hora en la radio de los santiagueños. Te vas a quedar, mientras tanto aprovecha la pausa, mándame un mensaje al 154 030 080.

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0: Bueno, 11 minutos ya de las, a ver, no, 17 minutos, ahora sí, 17 minutos de las 7 de la mañana en Santiago del Estero. Recordamos entonces los datos del tiempo, la temperatura en estos momentos 8 grados 6 décimas, una sensación térmica de 8 grados, así se presenta esta mañana en Santiago del Estero. Bueno, hoy entre todas esas efemérides que tenemos también, recordando algunos días, ¿no?, importantes para esta fecha, vamos a también a saludar a los profesores universitarios. Y para eso, y para saludarlos específicamente, saludarlos de la mejor manera, ¿por qué no? Vamos a también saludar al profesor Gastón Segura, que es docente de la licenciatura en Sociología en la Facultad de Humanidades de la Universidad Nacional de Santiago del Estero, en el marco del Día del Profesor Universitario, ¿sí? Bueno, vamos a ver si lo podemos saludar. ¿Cómo le va? ¿Cómo está? Buen día, buen día. ¿Cómo le va, profesor? ¿Cómo está? Gastón Segura, bienvenido. Mi nombre es Nancy Urquiza. Lo estamos saludando desde Radio LB11 y en la primera hora. ¿Cómo le va? Buen día, bienvenido.
1: Buen día, Nancy, para vos y para toda la audiencia. Muchas gracias por llamar.
0: Bueno, hoy simplemente para desearles primero feliz día.
1: Bueno, muchísimas gracias. La verdad que siempre que hay fechas especiales que hacen sentir que

0: se revaloriza la tarea que uno realiza de manera cotidiana, es muy lindo recibir saludos, inclusive cuando uno cumple años, ¿no? Hay como momentos de la vida que recibir un saludo también es recibir un reconocimiento a lo que hace, ¿no?
1: Bien, bien, bueno, a ver, para las personas que no lo saben, ¿por qué hoy se celebra el Día del Profesor Universitario?
0: Y a ver, la actividad de la docencia universitaria atravesó a lo largo de la historia argentina muchos vaivenes, con diferentes momentos de la historia que fueron marcando de manera profunda la tarea. Una de ellas fue la reforma del 18, ¿no? Que modificó todo el sistema universitario, que nos dejó varios legados, entre los que está, además de la autonomía universitaria, la libertad de cátedra, la de los concursos públicos. Desde ese momento, para ingresar a la docencia universitaria, se pasó por procesos de selección de docentes que están en estos momentos en tres instancias, que son la de antecedentes, oposición y entrevista. Eso fue generando la posibilidad de fortalecer una carrera docente que, como te decía, en estos vaivenes, con la dictadura de Onganía, que hubo fuertes embates contra la docencia universitaria, en realidad contra la educación pública y fundamentalmente en los lugares donde se genera conocimiento científico, que es en el marco de las universidades. Te decía, en la década del 60, en el gobierno de Onganía, se intentó, por un lado, arancelar el comedor universitario, y por otro lado, se empezaron a tener embates contra el sistema educativo gratuito. Hubo grandes revueltas, en realidad, a nivel mundial. No nos olvidemos del Mayo Francés, no nos olvidemos antes, en la misma Argentina, al comienzo del gobierno de Onganía, la noche de los bastones largos, ¿no? Y en el año 69 se da el Correntinazo, que es un movimiento de defensa de derechos de estudiantes por los intentos de privatizar el comedor universitario, en la que participan de manera muy activa y crítica la comunidad universitaria argentina, pero fundamentalmente en Corrientes, en la Universidad Nacional del Nordeste, y los fuertes procesos de represión llevaron inclusive al asesinato de un estudiante y marcó como un quiebre en el sistema en relación a este vínculo entre docentes-estudiantes, por más que ya estaba fortalecido con la reforma del 18 y lo que te decía del cogobierno en el que participan de manera conjunta. Este día generó este cambio en el vínculo y terminó generando el día del docente universitario.
1: Universitario. Bien, profesor, a ver, la actualidad me motiva a preguntar. ¿Hubo un momento de esplendor de los docentes universitarios en Argentina?
0: A ver, el ingreso a los que nos formamos en el sistema universitario, sea público o gratuito, ¿no? En el caso mío me he formado en la universidad pública, en la Universidad Nacional de Santiago del Estero, pero digo, los que nos formamos en el sistema universitario, una aspiración muy, pero muy fuerte es ingresar a la docencia universitaria. Ingresar a la docencia universitaria nos da un gran capital cultural, vinculado a el esfuerzo intelectual, el esfuerzo profesional en primer lugar, ¿no? Es una profesión. Para ser docente universitario no solo tenés que cursar los estudios secundarios, los estudios de grado, los universitarios, sino que tenés que cursar estudios de posgrado. O sea, hay una fuerte inversión en la formación. Ingresar a la universidad es, como docente, un anhelo para muchos de los que nos gusta la docencia. Entonces, ¿ese gran esfuerzo estuvo históricamente bien reconocido? Yo creo que no. Yo creo que siempre nos faltó. Ahora,

0: efectivamente teníamos en el marco de ese de esa tarea un reconocimiento de nuestro salario que era acorde para poder cubrir las necesidades básicas e inclusive tener un nivel de vida un poco por arriba de el que tenían quienes desarrollaban otras profesiones.
1: Bien.
0: En los últimos 2 años y medio, con la asunción del gobierno actual, nosotros hemos perdido, de acuerdo al comunicado que sacó el Consejo Interuniversitario Nacional, casi 10 salarios. O sea, trabajás 30 meses y te pagan 20, implica claro. que tu tarea no está teniendo un reconocimiento económico igual al que venía teniendo, que yo recién te decía, no era el óptimo. Era claro. relativamente sí, comparado con otras profesiones bueno, pero no era el óptimo. Y si nos sacaron 10 salarios sobre 30, obviamente hay una actividad profesional que o la seguís realizando, considerando esa situación y haciendo protestas y demás, o la dejás de realizar porque te vas a realizar a ejercer tu profesión en otro lugar,
1: sí.
0: como viene pasando en la Argentina, que vienen renunciando un docente universitario, cada 2 días.
1: Así
0: y es un gran deterioro, sí. porque la verdad que formar un docente en el marco de la universidad para que después se vaya a otro espacio a ejercer su profesión, es lamentable para nuestro sistema.
1: Bueno, un espacio de reflexión también en este día, ¿no?, del docente universitario, que bien usted lo está relatando en cuanto a lo que significa el tiempo que lleva, ¿no?, de poder formar a un docente universitario con la calidad y el prestigio que tiene la Universidad de la Argentina, la Universidad Pública en la Argentina. Ya está por demás demostrado y visto en las capacidades que va formando académicamente nuestra universidad en nuestro país. Pero digo, en cuanto a esto, ¿hay un recambio? ¿Hay jóvenes que, bueno, a pesar de este mal momento que está pasando la situación del país, que está pasando la Universidad Nacional, ¿hay jóvenes que todavía siguen interesados en formarse como docentes? Ustedes, como docentes que ya tienen sus años dentro de la educación pública, ¿cómo ven esto? ¿Cómo ven el futuro de la Universidad de la Argentina?
0: Mira, sin lugar a dudas, nosotros cuando estamos a cargo, bueno, hay estructuras en el marco de la docencia, ¿no? Y hay una carrera docente. Tenemos por un lado los docentes, por otro lado los auxiliares docentes y dentro de los auxiliares están los ayudantes estudiantiles. Todos los años abren concursos para ayudantías estudiantiles donde una gran cantidad de estudiantes se presentan y no se presentan por los honorarios que reciben. La verdad que son realmente magros. Se presentan porque ya empiezan a tener una vocación de incorporarse al sistema universitario como docente.
1: Bien.
0: La verdad que no viene habiendo una gran cantidad de nuevos cargos en el marco de la universidad, sino se están renovando cargos en relación a los docentes que se jubilan, y cada vez que se llama a un concurso hay una gran cantidad de postulantes. Esto quiere decir que efectivamente sigue habiendo un interés. Pero creemos que si sigue habiendo un deterioro, sinceramente, cada uno de los profesionales que tenemos como opción ejercer nuestra profesión y por ella recibir una mejor remuneración, vamos a tener a la universidad como opción menos importante para el ejercicio de nuestra profesión. Por eso es que todas las profesiones son valorables. En todos los trabajos las personas seguramente sienten que tienen que tener una mejor remuneración y también permítannos a nosotros como docentes claro. universitarios tener ese derecho de decir, bueno, nosotros queremos ganar mejor y mucho más cuando ahora estamos ganando menos.
1: Claro.
0: O sea, si te digo que nos han sacado 10 salarios sobre 30 es porque sentimos sentimos que nuestra posibilidad de ejercicio profesional se ve coartada. Y por otro lado tenemos, a ver, en la universidad uno puede adquirir un gran capital cultural que sirve, por un lado, para el ejercicio profesional, ¿no? Estas habilidades más de características educativas, pero además se adquiere un gran capital social y un prestigio social que te permite movilidad. Y ese capital social también es incorporado por la práctica docente. Por lo tanto, tenemos como un gran desafío de formarnos para poder formar profesionales que entienden que su ejercicio profesional después lo van a llevar adelante en un contexto específico. Entonces, nada, no peleamos, ¿no? Solamente por los derechos colectivos, que son los más importantes, sino también por nuestros derechos individuales.
1: Seguramente. Bueno, hoy en el Día del Profesor Universitario, bueno, este profesor Segura, muchísimas gracias por estar con nosotros, por atendernos también a esta hora de la mañana, bien tempranito. Repito, el profesor Gastón Segura es docente de la licenciatura en Sociología en la Facultad de Humanidades en la Universidad Nacional de Santiago del Estero. Queríamos, a través de su persona, saludar a todos los docentes universitarios de Santiago del Estero, y que son muchos, y bueno, y por supuesto tenemos un capital humano tremendo en Santiago del Estero, siempre con orgullo defendiendo nosotros a nuestras universidades. Es un placer tenerlo por acá, y como siempre, bueno, y en esta ocasión, en este contexto, celebrar el día, pero siempre con la bandera de lucha por en la defensa de la universidad pública. Muchas gracias, profesor, por su tiempo.
0: Bueno, muchas gracias a vos, saludos a toda la audiencia, y permítanme hoy un saludo muy especial a todos mis colegas, y que nada, es un día importante para nosotros por lo que te decía, siempre recibir un saludo es lindo.
1: Exactamente. Bueno, muchísimas gracias, seguramente en otra oportunidad vamos a volver a conversar con el profesor Segura desde la Universidad de Santiago del Estero, hoy en el Día del Profesor Universitario. 31 minutos han pasado ya de las 7 de la mañana en Santiago del Estero. Vamos a ir actualizando los datos del tiempo. Y les vamos a ir contando también cuál es la temperatura en estos momentos. Y la participación de la gente, que es mucha. Hablando de México, ahí llega Miriam Luz. Hola Miriam, ¿cómo estás? Me dice, buen día, los estoy escuchando, tengan una hermosa mañana, gracias por informar. Bueno, toda la semana les cuento que aquí en México hoy se celebra el Día del Maestro. Mira, bien, bueno, y feliz Día del Maestro para todos los mexicanos, ¿sí? Las escuelas primarias y secundarias hoy no tienen clase, así que bueno, un gran abrazo cargado de afecto para ustedes. Miriam Luz desde Querétaro, desde México, un gran saludo, besos, besos. A la gente de Gramilla, Departamento Jiménez, también un gran abrazo, muchas gracias, bienvenidos, bienvenidos. Buenos días, los estoy escuchando como todos los días, muy bueno el programa, soy Adrián Palavecino, nos deja el saludo, muchas gracias. Bueno, me voy a la pausa de esta hora de la mañana y ya enseguida continuamos con más A Primera Hora.

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0: 36 minutos han pasado ya de las 7 de la mañana en Santiago del Estero. Continuamos con la primera hora, volvemos de la pausa para, bueno, ya continuar con más información en este día. Bueno, desde temprano que estamos haciendo hincapié precisamente, en realidad durante toda la semana, ¿no? Con estas mañanas bien frescas, con estas mañanas que, bueno, vienen acompañadas con viento, que va aumentando más todavía la probabilidad de que uno pueda respirar ese aire frío, pueda afectar nuestras vías respiratorias superiores. ¿Cuántas personas esta semana terminaron porque se descuidaron, se desabrigaron, terminaron con algún resfrío, alguna gripe o alguna afección, sí? Pero por sobre todas las cosas, los más niños, los más chiquitos, son los que también sufren distintas afecciones. Estoy conversando con el doctor Manuel Barthe, ya lo estoy saludando, es médico pediatra, actual presidente de la Sociedad de Pediatría de la provincia y de pediatría del Hospital Mamantula, que también es un hospital que está brindando un servicio tremendo en la ciudad capital, en la zona sur. Y bueno, vamos a hablar sobre el inicio, o más bien, el inicio de esta ola polar, porque se va a presentar una semana bastante fría. A partir del lunes, las temperaturas máximas serán bajas. Precauciones que hay que tomar con nuestros niños, sobre todo los más chiquitos, como decíamos. Entonces, vamos a saludarlo. ¿Cómo le va? ¿Cómo está, doctor Barthe? Bienvenido, bienvenido a Primera Hora. Bienvenido para la consulta. Y Nancy Urquiza lo saluda en A Primera Hora a través de Radio LB11. ¿Cómo está?
1: Bueno, buen día, Nancy. Un gusto estar con ustedes. Gracias por abordar este tema tan importante y que las familias están tan ocupadas, preocupadas y tal cual, como vos dices, llegaron los fríos y a afrontar los primeros mocos, secreciones y cuadros de distintos tipos de patologías respiratorias, ¿no?
0: Exactamente. Bueno, a ver, los grandes, al menos los que se pusieron la vacuna antigripal, bueno, están más protegidos, ¿sí? Pero con los niños, ¿qué hacemos?

0: riesgo en la cual la gripe puede producirse, como quien dice, más fuerte o más severa. Entonces también tienen la indicación con una indicación, prescripción especial del médico. Pero recordar que no solo es el virus de la gripe es el que circula, sino hay otros, rinovirus, coronavirus, adenovirus, el mismo virus del resfrío y el virus sincitial, que en los más chiquitos produce es uno de los que más frecuentemente produce la bronquiolitis,
1: Bien.
0: la inflamación de las vías respiratorias más bajas de los bebés, que es en los menores de 2 años. Así
1: Bien.
0: que la prevención, sobre todo a los más chiquitos, además del abrigo, evitar exponer a temperaturas frías, de extrema, evitar los lugares cerrados y volver a tomar conciencia como tomábamos en el 2020 con la circulación del COVID, que nos
1: Sí.
0: aterró a todos y que ahí extremábamos las medidas de contacto, el lavado de manos, la prevención de los contactos, sobre todo en reuniones, y además de reuniones, el tema de la escuela de los chicos, donde es un lugar donde, bueno, digamos, frecuentan, comparten y están muy cerca, y no todos tienen la precaución cuando están de no ir o de usar barbijo.
1: Bien, bueno, ¿cómo hacemos en esta etapa donde los niños, por ejemplo, si estamos hablando antes de los 2 años, comienzan a caminar, empezamos con los gateos, y bueno, y sobre todo los niños que, bueno, que se rehúsan o patalean a la hora de ponerse medias, de ponerse guantes o de ponerse mucho abrigo?
0: Bueno, si es sobre todo si son lugares cerrados y está sin digamos, no está con medias, con guantes, con abrigo, no habría problema porque, bueno, a veces no es solo el frío, sino también las corrientes de aire, el flujo de aire, que, digamos, el frío en definitiva actúa como un factor irritante de la vía
1: Sí.
0: respiratoria, vasoconstrictor de la mucosa, que predispone. No todos van a tener una patología. Y esa irritación, esa cuestión física, química, podríamos decir que es el frío, predispone a que en esta época, justamente, a partir del 21 de marzo, otoño, y ya que se llegan los fríos, se acerca el invierno, empieza la circulación viral y al estar esa mucosa respiratoria predispuesta, estos virus que hablábamos, rinovirus, enterovirus, los que
1: Sí.
0: circulan, puedan anidar o empezar a producir inflamación y a reproducirse y de acuerdo a las defensas de cada persona, producir un cuadro de vía respiratoria alta y luego hacerse una inflamación baja, que sea
1: Sí.
0: bronquitis o bronquiolitis.
1: Doctor, el alto porcentaje de pacientes con bronquiolitis en lo que va del año ya está preocupando, ¿sí? Pero ahora quiero preguntar, ¿cuál es el principal error que ustedes como médicos pediatras observan que cometen los padres al momento en que los niños comienzan con el moquito o un poquito de temperatura?
0: Bueno, con respecto a la bronquiolitis específica, gracias a Dios hace 2 a 3 años ya existe la vacuna para el virus sincitial, que es el que más frecuente produce bronquiolitis en los bebés menores de 2 años, y es la vacuna para la embarazada entre las 32 y 38 semanas. En la
1: Bien.
0: última parte del embarazo se pueden vacunar. Esa es una estrategia de la Argentina, porque en otros países, Chile y algunos otros países europeos, se coloca al bebé cuando nace un anticuerpo que previene la bronquiolitis, o sea, que ya directamente a todo bebé que nace en esa temporada recibe la vacuna, no la vacuna, el anticuerpo para prevenir la bronquiolitis. Así que para el virus sincitial. Para eso tenemos entonces una vacuna que la embarazada se debe poner,
1: Sí.
0: la antigripal y la la del respiratorio sincitial está disponible. Esa es una gran herramienta que ahora la tenemos y que disminuye para ese virus también ya.

0: tenemos cubierto el influenza y el sincitial. Y
1: Bien.
0: la pregunta era qué hacer con los bebés. En el caso de los bebés, la
1: Sí.
0: mayor defensa es la lactancia materna, donde pasan todos los anticuerpos. Se está comprobado totalmente que los bebés que reciben lactancia materna o no, además de estar mejor inmunizado, tienen todos los anticuerpos para enfrentar todo tipo de virus respiratorios y bacterias, etcétera.
1: Bien.
0: Después, eso con respecto a los lactantes, digamos.
1: Bien.
0: Así que no sé qué
1: Bueno,
0: para.
1: a ver, doctor, por acá me preguntan, incluso la audiencia está participando de esta entrevista, así que yo les voy a
0: Ah, muchas
1: ceder
0: gracias.
1: por acá, ¿no? Nos están preguntando, doctor, por favor, denos algunos tips para los más chiquitos, dice, para estos días de mucho frío. A ver, por ejemplo, como yo preguntaba hace un rato, ¿cuál es el
0: Sí.
1: error más común que cometen los padres cada vez que el niño
0: Claro.
1: comienza con los primeros síntomas?
0: Bueno, primero tratar de evitar la exposición a los fríos,
1: Bien.
0: a los cambios de temperatura, corrientes de aire. Y con respecto a los síntomas, bueno, el mejor monitor multiparamétrico
1: Bien.
0: hasta en una terapia intensiva es la madre, que es y nosotros como pediatras, yo sobre todo, digamos, enarbolamos y tratamos de la ponemos en un pedestal, como quien dice la madre, como un monitor, un sensor, y es quien mejor sabe qué es lo que le pasa a su hijo. Si la madre dice: "El bebé no lo veo bien", es porque no está bien y algo
1: Claro.
0: tiene. Así que
1: Bien.
0: es quien, y es quien a su vez, ya, o porque tiene otros chiquitos, o porque de una manera son, ya saben, tienen prolijamente guardadas las recetas, las recomendaciones.
1: Bien.
0: Bueno, ni hablemos de los chats ahora que se comunican unas con otras.
1: Bien,
0: Pero
1: también, bien.
0: con respecto a los síntomas, saber que los primeros síntomas son de vías respiratorias altas en general, secreciones, o sea, empieza como una rinitis. Y la vía
1: Bien.
0: respiratoria es como una alfombra que empieza en la nariz, sigue a los ojos, las conjuntivas, los oídos y la garganta, que sería la laringe, la
1: Sí.
0: tráquea, los bronquios. Es una larga alfombra de metros que, si el organismo tiene barreras de defensa y que con el pasar de los días las va avanzando, y de vía respiratoria alta puede pasar a vía respiratoria baja.
1: Es
0: Los síntomas
1: válido, sí.
0: pueden ser febrícula en el bebé, malestar, disminución para alimentarse, cambios en su hábito.
1: Bien, doctor, ¿es válido también para los niños? No digo en edad de hasta los 2 años, pero los niños más grandes, por ejemplo, en edad de escolaridad primaria, ¿no? Y que les toca ir turno mañana, por ejemplo, a la escuela. Aún los padres quieren en la alimentación también reforzar esas vitaminas C que le van a ayudar a tener mayor refuerzos, defensas para esta etapa de frío que nos viene. ¿Qué es lo que nos recomendaría usted, doctor?
0: Sí, las recomendaciones, sobre todo una buena nutrición, digamos, si el bebé que va a los controles frecuentes y que la mamá lo controla habitualmente, tiene una buena nutrición en cuanto a proteínas, hidratos de carbono, frutas, verduras. En general, el niño recibe los suplementos que requiere. Por ahí, en algunos niños que pueden tener menos peso del habitual, que son más de apetito selectivo, por decir, con respecto a no ingerir tantas verduras, frutas, se puede
1: Sí.
0: suplementar la vitamina C, más de 50 a 100 miligramos por día. Es una buena
1: También.
0: medida.
1: También.
0: También, o en
1: Ayuda.
0: algunos chicos, los polivitamínicos, o también pasa que a veces controlarlos con esos niños que se los ve un poquito pálidos, que no es que estén excesivamente anémicos, pero sí un déficit de hierro, que en vez de tener la cantidad exacta, 4,5 millones de glóbulos rojos, o los glóbulos rojos para cada edad tienen un poquito menos, necesitan una

0: suplementación también de hierro.
1: Perfecto. Doctor, por acá nos hablaban con respecto a los síntomas de el primer síntoma siempre es la fiebre en los niños. Generalmente se da a la noche, qué coincidencia, ¿no? Cuando los chicos se enferman, ¿cuándo? A la noche. Pero
0: los
1: digo,
0: feriados.
1: O los feriados, o los fines de semana y feriados. Bueno, doctor, ¿cuánto es el tiempo normal en que dura la fiebre en un niño cuando recién se enferma? El tiempo normal, si ya pasa de cuánto tiempo tenemos que ir urgente al pediatra.
0: Bueno, muy buena pregunta y también decir la receta exacta es difícil porque para cada paciente hay una temperatura y una edad, digamos, sí, que y un momento. Tal cual, durante la noche es cuando el organismo, a partir de la tarde, es cuando empieza a elevar más la temperatura. De por sí, si tomamos la temperatura a esta hora, cuando comienza el día, a las 6 de la tarde, nuestro mismo organismo corporal tiene distinta temperatura.
1: Bien.
0: Pero muy bueno la pregunta, porque saber, hay niños que con febrícula de 37.5, sin llegar a los 38, si es una enfermedad mala que está empezando, digamos, puede tener mal estado general, estar decaído, no alimentarse. Entonces, ahí ya sí, directamente tratar de medicarlo con los antitérmicos, sea paracetamol, dipirona o ibuprofeno, a la dosis que corresponde. Si el bebé no tiene vómitos y acepta los antitérmicos, se le puede dar un baño y si no hizo efecto a la hora, 2 horas, ese antitérmico antes de salir corriendo a una guardia, probar de manejarlo con otro antitérmico o reforzar con el mismo que se dio para tratar de evitar, tratamos de evitar, si se alimentan bien los bebés, evitar las inyecciones, ya quedaron atrás las inyecciones, los supositorios y todas esas cosas traumáticas que se realizaban. Pero bueno, sobre todo, no solo tener en cuenta la cantidad de temperatura, la cantidad de fiebre, los grados de fiebre, sino el estado general del niño, cómo lo afecta esa fiebre.
1: Bien. Bueno, doctor, la verdad, un tema muy interesante. Muchísimas gracias por habernos dado datos importantes que tienen que ver con el estado de salud general de los niños, que son los que más sufren en esta etapa. Y como lo decía, bueno, según el Servicio Meteorológico Nacional, se avecina una semana con temperaturas, las temperaturas máximas van a ser bajas. Así que vamos a tener bastante frío y de esta manera entonces vamos a poder manejarnos mejor con nuestros niños. El conocimiento nos brinda la herramienta para no cometer errores con la salud de los más chiquitos de la casa. Doctor, muchísimas gracias por estar con nosotros y brindarnos su tiempo, sacarnos varias dudas y bueno, y seguramente vamos a estar consultando en otro momento. El doctor Manuel Barter se llama, ¿no?
0: Muchas gracias.
1: Muchas gracias.
0: Muchas gracias por este espacio de reflexión. Concientización sobre este tema muy importante. Así que recordar, completar el calendario de vacunación y cuando se pueda la vacuna antigripal, colocarla y sobre todo no tener miedo cuando están con algún problemita mínimo, un resfrío, tampoco contraindica que complete su calendario al día, que previene no solo la gripe, sino muchas otras enfermedades.
1: Bien, muchísimas gracias. Doctor Manuel Barter, médico pediatra, actual presidente de la Sociedad de Pediatría de la provincia, pediatra también del Hospital Mamantula, sobre las enfermedades en los niños con el inicio de los fríos. Esta ola polar que se avecina también a Santiago del Estero y que bueno, que por supuesto presten atención, hay que tener cuidado con los más chiquitos de la casa que, bueno, provocan una gran angustia a la hora de que los tenemos enfermitos, ¿no? 54 minutos han pasado ya de las 7 de la mañana. Esto es A Primera Hora. Bueno, por acá nos dice nuestros amigos en el stream, JS26, bueno, mira qué bueno todos los datos que nos dio el doc. Nos dice, saludos al doctor, es un genio. Muy bien, muchas gracias. 54 minutos, nos vamos a una pequeña pausa.

Pausa, sí, ya volvemos, ya volvemos. Ya estamos con ustedes en la radio de los santiagueños porque también ya vamos a estar en el contacto con nuestro compañero Javier Díaz Sandoval, móvil de exteriores para esta mañana. Una mañana bastante movidita, bastante movidita. Movidita, así como esta canción. Take on me. Movemos un poquito el cuerpo para que se nos vaya un poco el frío. Y ponemos en actividad toda nuestra vida.

0: Stay On Me. Claro, para bailar un poquito, ¿eh? 57 minutos ya de las 7 de la mañana en Santiago del Estero. La comunicación y el contacto, me voy a la calle, ¿eh? Me voy a las calles de la ciudad capital a ver qué es lo que pasa, qué es lo que sucede en estos momentos. Bueno, vamos actualizando los datos del tiempo también de paso, ahí para contarle a la gente cuál es la temperatura en estos momentos en Santiago del Estero. Pero ¿quién mejor que él me va a decir, sí, cuál es la temperatura en estos momentos en la ciudad capital? Al menos, ¿siente frío o no siente frío? Eso le voy a preguntar así directamente. ¿Cómo le va, señor Javier Díaz Sandoval? Nuestro querido Churoman. Buen día.
1: ¿Qué tal? Buen día, Nancy querida. ¿Cómo le va a la gente que escucha la radio? Bueno, ahí a Víctor también le mandamos un cariño, un abrazo enorme. Bueno, sí. Nosotros ya caminando las calles de la ciudad capital, sobre calle Libertad, por ejemplo, miro hacia arriba, están prendidas las luces todavía en alumbrado público del casco céntrico y las principales avenidas, claro, porque la visibilidad no es óptima todavía, ¿no? ¿Por qué? Porque nuevamente la niebla, la bruma arriba que está todavía no ha bajado, por ahí al sur, en las principales avenidas Belgrano, se nota la visibilidad totalmente reducida sobre las avenidas que la Moreno, por ejemplo, también la bruma se nota, la visibilidad es escasa, hay que tener precaución en ese sentido, ¿no? Así que dentro de todo bastante movimiento en la capital, en lo vehicular también de las personas, como es habitual en la mañana y hoy día viernes más aún, ¿no?
0: Bueno, me parece que el día viernes le agarra el apuro a todo el mundo. Es como que el viernes se nota un poquito el estrés de la semana, ¿no? Más allá de la ansiedad por vivir el fin de semana, me parece más que nada también el cansancio de toda la semana. Así que el viernes es un día clave, es un día en el que seguramente vamos a ver la gente transitar con mayor fluidez, vamos a ver la gente transitar un poquito más apurados, algunos ansiosos. Y otros que, bueno, que van con una sonrisa de oreja a oreja porque, bueno, es el último día hábil de la semana. Y bueno, es que un esfuercito más, eso.
1: Claro, claro, exactamente. Como siempre digo, en particular yo, por lo menos, lo vivo todos los días de la misma forma, ¿no? Hay que levantarse. Claro.

0: pie derecho,
1: Eso.
0: reírse, disfrutar, tenemos vida un día más, así que
1: Exactamente.
0: hay que
1: Sí.
0: ser positivo, ¿no? Realmente. Bueno, se ve mucho movimiento, estoy llegando aquí a Plaza Libertad, por ejemplo, y sí, es una imagen que está medio oscuro todavía, no ha aclarado completamente porque está totalmente encapotado, la bruma está arriba, los edificios altos
1: Así
0: de aquí de
1: es.
0: la Plaza Libertad, por ejemplo, se nota que no se ven visualmente bien, completos, así que tenemos esa imagen, hay que tener precaución, como siempre decimos. ¿Hace frío? Me preguntás, Nancy.
1: Sí.
0: Bueno, sí, hace frío. Igualmente no como otros días, sí quiero sentir un poquito, de vez que estoy caminando y el cuerpo se calienta, pero hay humedad. No sé si hay
1: Sí,
0: humedad,
1: se
0: si hay
1: nota, se
0: calor,
1: nota.
0: está pesadito el clima, ¿no?
1: Se nota bastante, ¿no? Bueno, hoy me parece que vamos a tener mayor claridad mucho más tarde de lo habitual, después de las 9 de la mañana seguramente, a pesar de que ya se nota la claridad del día, el cielo está algo nublado en estos momentos, prácticamente tampoco se nota por la niebla que está bajando la visibilidad en estos momentos. Así que, bueno, seguramente reiteramos la recomendación de nuestro compañero móvil de exteriores que se encuentra recorriendo las calles de la ciudad capital, diciéndonos que, bueno, a circular con precaución. Luces bajas encendidas, ¿no?
0: Exactamente, exactamente. Y las luces de los automóviles totalmente prendidos ahora, estoy notando
1: Bien.
0: mucho movimiento vehicular sobre la calle Libertad, por ejemplo, Avellaneda, está trabajando la gente de tránsito y todavía, bueno, ahora sí te puedo confirmar que apagaron las luces, Nancy,
1: Bueno,
0: del
1: muy
0: alumbrado
1: bien.
0: público, lo acaban de hacer, es automático, pero habitualmente queda un poquito más tiempo cuando la visibilidad todavía no es la óptima, así que lo acaban de apagar, así que dentro de todo, ahí saludan para escuchar la
1: Bien.
0: camioneta.
1: ¿Cómo le va? Buen día, dígale.
0: Claro, no sé quién es, pasó volando, Nancy, bueno.
1: Bueno, alguien que te habrá reconocido, Javi.
0: Claro, tocan bocina,
1: Sí.
0: nosotros siempre tocan bocina, ¿no? Me
1: Bueno.
0: quieren pillar, pero no pueden, ¿eh? Porque
1: Porque el Churoman vuela, vuela por la ciudad capital.
0: claro, así que en un ratito, bueno, vamos a hablar con la gente, el tema, ¿qué
1: Bueno.
0: lo hace feliz? ¿Qué lo hace reír? Una buena
1: Exactamente.
0: sonrisa a la mañana temprano, un buen chiste, por ejemplo.
1: Claro, por
0: No me
1: cierto.
0: pregunte uno, Nancy, porque no tengo, ¿no?
1: No,
0: Porque
1: no, bueno, ahí estamos medio lentos, estamos con el tema de los chistes a
0: claro,
1: esta hora
0: no.
1: de la mañana, ¿sí? Pero a ver, ¿cuál sería el motivo para sonreír en un día viernes?
0: ¿Cuál
1: Buenísima
0: sería
1: la
0: el motivo?
1: pregunta, exactamente.
0: Exactamente. Bueno, el
1: Bien.
0: clima capaz que le guste y sonríen.
1: Seguro, seguro.
0: Sí,
1: Sí,
0: sí, sí, sí. Así que
1: seguramente.
0: bueno, también, como te digo, el buen humor de la persona tomando cafecito te hace sonreír, la compañía también.
1: Totalmente, totalmente, exactamente. Sí. Bueno, hay gente que está celebrando su cumpleaños, también es un motivo para sonreír, ¿no?
0: Claro, también, también. Exactamente. Algunos que por ahí tienen algunos recuerdos de la infancia, lo hacen reír, se
1: Claro,
0: sonríe. Sí.
1: exactamente. Sí. Así que
0: Tuvo, por
1: bueno.
0: ejemplo, tuvo un lindo sueño también, ¿por qué no?
1: ¿Por qué no? Por cierto, claro, un buen sueño.
0: Yo soñé con Nancy, a la
1: Eso, bien, te
0: me reía
1: levantaste bien.
0: solo, me reía solo.
1: Bueno, mi querido Churoman, te dejo un abrazo y bueno, el saludo, que tengas una buena mañana, ¿sí? Nos vamos a estar encontrando dentro de un ratito nada más para que nos sigas contando cómo sigue la ciudad capital por estos momentos.
0: Dentro de un ratito, Chura Girl, así que a través de la
1: Exactamente.
0: primera hora.
1: Sí, señor, muchísimas gracias. Nuestro compañero móvil de exteriores en la mañana de la radio de los santiagueños para, bueno, por supuesto también ir contándonos cómo amanece la ciudad capital.

0: Ritmo, música, información durante la mañana y entre esas noticias que, bueno, que van de la mano del Día del Mundial. ¿Saben que el gobierno de Estados, el gobierno de la Argentina presentó a Estados Unidos una lista, presten atención, de 34.000 hinchas que no podrán ingresar al Mundial? Sí, escuchaste bien. La ministra Alejandra Monteoliva anticipó que la nómina incluye violentos y deudores alimentarios. Así que ni se gasten, muchachos, en sacar pasaje a Estados Unidos para el Mundial porque no los van a dejar entrar. 5 minutos han pasado ya de las 8 de la mañana. Enseguida vamos a estar hablando más sobre este tema y muchos temas más que tienen que ver con la actualidad, porque recordemos, ya nos encontramos a solamente unos pocos días de lo que va a ser el comienzo del Mundial, a mucho menos de un mes de lo que va a ser el comienzo del Mundial, que va a ser el día 11 de junio. Y que se va a jugar en México, Estados Unidos y Canadá. Así que, bueno, esos son los estadios, las ciudades que van a estar recibiendo a los hinchas mundialistas que van a llegar desde distintos países, siguiendo cada uno a sus respectivas selecciones. Pero ahora tengo visita en el estudio, así que, bueno, con mucho cariño vamos a recibirla porque nos va a brindar información de destacada, información que actualizada, información que necesitamos por estos días, sobre todo aquellas personas que quieren y tienen la intención de jubilarse, ¿sí? No solamente de pensionarse, sino de jubilarse. Y esto es algo muy importante porque al momento de realizar estos trámites necesitamos de la sapiencia de una abogada, sobre todo previsionalista, ¿sí? Bueno, en este caso recibimos a nuestra abogada, querida amiga, ya colaboradora nuestra del programa A Primera Hora, la doctora Jimena Storniolo, a quien le vamos a dar la bienvenida y, bueno, como siempre, agradecer su tiempo, ¿no? Que haya venido y esté con nosotros. ¿Cómo le va? Buen día, bienvenida a Primera Hora.
1: Hola, ¿cómo estás? Invitarme y, bueno, a disposición siempre para ustedes.
0: Bueno, muchísimas gracias, la verdad, porque la semana pasada hemos estado hablando precisamente del sistema jubilatorio, de las moratorias. Sí. Hicimos un repaso por las moratorias, pero también surgieron consultas por parte de los oyentes en donde, bueno, nos hacían esta consulta con respecto a, por ejemplo, una oyente que quería jubilarse y nos decía que había trabajado durante años en una empresa en blanco y que al momento de jubilarse no figuraban sus aportes y la empresa ya no existía. En esos casos, ¿qué es lo que se puede hacer?
1: Mira, siempre lo que yo les recomiendo en el caso ese es, como yo les decía la vez anterior, unos años antes tomarse el trabajo de controlar qué aportes tienes para que no te des en esa situación después de cuando presentas el trámite, de decir, no te figuran los aportes, ¿qué hago? La empresa no existe, tienes que hacer verificar. Bueno, ahí tienes, o sea, dos situaciones. Una es hacer previamente un reconocimiento de servicio para que vos, cuando te vayas a jubilar, estén los servicios ya en el sistema y sea un mero trámite de presentación de formularios y papeles para que salga, o sea, para que quede presentado y después te salga la jubilación bien. Y no estén esas sorpresas de que no están, te faltan, uh-huh, no aparecen, aparecen años salteados. Eso la gente lo puede ir verificando en mi ANSES, como bien yo les explicaba, uh-huh, que la ANSES tiene su página. Vos entras por la página de mi ANSES con tu CUIL, con tu, uh-huh, clave de ANSES. Ahí hay una pestañita que dice historia laboral y vos controlas ahí todos tus aportes. Ahí están todos tus aportes. Suelen estar los aportes a partir del año 94, 95, que es cuando se sistematiza y cambia lo que es el sistema previsional con la ley que ahora es vigente, la 24.241.
0: Bien.
1: Entonces, por ahí dice, hay años del 70, 80 que yo los de trabajo no están. Pueden ser que en ANSES vos vas y están, o pueden ser que no, y ahí hay que hacer la verificación.
0: Bien.
1: En el caso de que de esta persona de que ha trabajado y la empresa no está, hay una sola solución. Vos vas al trámite, tienes que llevar documentación uh-huh. que te respalde.
0: Bien.
1: ¿Qué documentación sabemos llevar cuando vos sales de un trabajo? Siempre tiene que pedir la gente, siempre, nunca Bien. Se olviden, la certificación de trabajo y servicios. Porque

0: Ese es el documento y la constancia de que vos has trabajado ahí, cuánto claro. tiempo has trabajado, qué tipo de servicios tienes, y con eso los presentas. Es como un resumen de tu historia laboral de ese lugar de trabajo.
1: Bien.
0: Si no te han dado eso, no aparecen en el sistema, la empresa no existe, tienes que llevar recibos de sueldo. La gente tira los recibos de sueldo.
1: Sí, generalmente sí, sí.
0: No están, pero bueno, que vos, con que vos lleves uno, encuentres uno por año o salteaditos, ahí ANSES hace la evaluación, constata que la empresa no existe y sí te los reconoce.
1: Reconoce.
0: Pero va a pasar a la asesoría legal y ellos van a determinar si realmente corresponde que te los reconozcan o no.
1: Bien. Doctora, según la moratoria en estos momentos, ¿quiénes están en condiciones de jubilarse?
0: Mira, las moratorias, como yo les explicaba el otro día, hay dos moratorias. Tienes una que es muy barata, muy económica, que esa moratoria te permite comprar desde tus 18 años hasta el año 93, hasta septiembre del 93. Hoy en día, uno desde que tiene 18 años a 93, estamos comprando 10 años con esa moratoria nada más, por un valor más o menos de 7.000, 8.000 pesos.
1: Bien.
0: Vos ahí llevas 10 años. Obviamente tienes que pasar una evaluación socioeconómica de vulnerabilidad en el que ARCA va a determinar si vos estás dentro de la gente vulnerable que puede acceder a esa moratoria.
1: Bien.
0: Si tienes vehículos, si tienes muchos movimientos bancarios o de tarjetas de crédito, te tira un código que no puedes acceder a esa moratoria y no la puedes comprar.
1: Bien.
0: Entonces ahí ya pierdes esa moratoria. Después tienes otra moratoria que es la que está vigente ahora, pero es una moratoria bastante cara, que cada aporte te sale más o menos 40.000 pesos.
1: Bien.
0: O sea, un mes por 40.000 pesos. Esa te permite comprar hasta el 2012, y bueno, hoy estamos hablando de un año de aporte por 400.000 pesos más o menos.
1: Bueno,
0: y una bien. Persona que necesita 12, 13 años de aporte son 6, 7 millones de pesos. Es bastante.
1: Perfecto. Bueno, pero igual, son alternativas, ¿no? Para las personas que quieran jubilarse y que tengan... ¿Cuántos años deben tener esas personas que quieren comprar esos aportes?
0: Mira, para acceder a la moratoria, a la vieja, esa no... O sea, lo puedes hacer en cualquier momento.
1: Bien.
0: Ya sea antes de la edad jubilatoria o lo puedes hacer después, en el momento de iniciar el trámite jubilatorio. O si no, con la 27.705, que es la que está vigente, la moratoria cara que le decimos nosotros, esa tienes a partir de los 55 hasta los 60 la mujer desde los 50 hasta los 60 y el varón de los 55 a los 65. 10 años tienes vos para hacer el trámite y comprar, que te permite, te facilita hacerlo en cuotas.
1: Bien.
0: Porque vos sacas el turno, haces la compra de unos cuantos aportes de esa moratoria y después vos, de acuerdo a tu situación económica, a tu disponibilidad económica, compras en cuotas. Por ejemplo, dices, voy a comprar 2 años de aporte, voy a comprar un mes, no puedo, no lo compro, no importa, lo compras después. Pero sí, antes de que cumplas la edad jubilatoria, tienes que haber cumplido, porque después el sistema te bloquea para hacer las compras.
1: Perfecto. Bueno, ¿cuáles son las jubilaciones comunes, doctora?
0: Las jubilaciones comunes son empleados públicos, empleados de las empresas privadas. Por ejemplo, te voy a pasar por las especiales,
1: vamos,
0: directamente para que hagamos el descarte.
1: Vamos.
0: Jubilaciones especiales son los docentes. Tenemos los docentes, bueno, de escuela, de nivel inicial, de secundaria. Después tienes los docentes universitarios de la universidad pública. Esa es una jubilación especial. Después tienes jubilaciones de la gente de construcción, de los choferes, de colectivos, de transporte público. Después tienes los trabajadores rurales, después, bueno, tienes magistrados. Esas son todas las jubilaciones más o menos especiales que tenemos. Después hay
1: especiales porque tienen un régimen distinto
0: diferente
1: al de los demás, ¿no?
0: Diferente a los demás. También hay embarcados, un montón de jubilaciones que, bueno, que aquí nosotros en la provincia no la vemos.
1: Bien.
0: Sí la hemos presentado, porque hay gente que viene después aquí, se radica aquí en Santiago, y bueno, usamos, tienen esos aportes y los usamos para poder jubilarlos.
1: Bien, bueno, ¿qué pasa con esa persona que, bueno, no llega todavía con la cantidad de años de aportes, pero tampoco llega con la edad y necesita jubilarse por una cuestión de enfermedad?
0: Bueno, para el caso de ellos hay dos opciones, está la persona aquella que no tiene nada de aportes, que no está trabajando, a ellos

0: se les puede solicitar una pensión no contributiva, que es la PNC, uh-huh. Que es una pensión que hoy en día está medio parada, uh-huh. no las están dando por todas estas cuestiones, has visto que ha habido de las auditorías y todas esas cuestiones, claro. que han sacado sí. las pensiones uh-huh. de, a gente que realmente necesitaba, o sea, gente que vos decías, o sea, la necesita, tiene la incapacidad y se las han sacado y han tenido que volver a presentar todos los papeles, han estado meses sin cobrar. Esa es una opción que tienen. Y bien. Después la gente que trabaja, que tiene aporte, sea monotributista o en relación de dependencia, si tiene una incapacidad, puede hacer un retiro transitorio por invalidez, se llama el
1: bien.
0: El trámite.
1: Retiro transitorio por invalidez.
0: Sí. Entonces, sí. ahí vos presentas con tus aportes, tienes que tener una cantidad mínima de aportes para iniciar el trámite, lo inicia, vas a una evaluación médica que la hace la Comisión 29 aquí uh-huh. en Santiago, que está allá en la LEM, creo que es, te evalúan, te dictaminan, te dan un porcentaje que tiene que ser el 69%, uh-huh. y si te dan ese porcentaje, continúa el trámite y te haces el retiro. Si no te dan el porcentaje ese, no puedes hacer retiro, hay que hacer apelaciones y una serie de cuestiones para contrarrestar eso y ver si podemos conseguir que el retiro.
1: Bien, bueno, tocó un tema muy importante y delicado para toda la sociedad argentina, que tiene que ver con este relevamiento que se está uh-huh. haciendo desde la Nación con respecto a las pensiones no contributivas. Y yo tuve la posibilidad de escuchar por ahí algunas quejas en la calle de personas que, como usted lo manifiesta, necesitaban y les correspondía la pensión no contributiva, pero los dejaron afuera. ¿Qué puede hacer en ese caso esa persona expensionado hasta ese momento y que necesita que le devuelvan esa pensión?
0: Mira, ahí, o sea, cuando se han hecho estas auditorías, uh-huh. los han notificado por carta documento a las personas de que presenten la documentación si no se les iba a suspender. Hay muchas uh-huh. personas que tenían declarado un domicilio por sistema que ya no es el de ellos, uh-huh. les ha llegado carta documento ahí y no han podido presentar y les han bloqueado. Uh-huh. Lo que se ha hecho es ANSES, se ha habilitado mediante ANSES la presentación de la documentación. O sea, la gente, ¿cuándo se ha dado cuenta? ¿Cuándo le han claro. suspendido el beneficio?
1: Claro, cuando vino a cobrar y no estaba el haber.
0: Está, claro. Entonces ahí se han presentado en ANSES, se han presentado toda la documentación y bueno, a mucha gente se les ha reintegrado, a otra gente no, bien. Y esa gente, bueno, lo sigue tramitando por la AMCAP para que, o ANDIS, para que sigan, bueno, el trámite. Lo que pasa es que no hay, aquí en Santiago nosotros no tenemos respuesta porque no hay quien nos conteste. Esto uh-huh. todo depende de Buenos Aires, entonces no hay canales de para reclamar. Aquí por lo menos no hay un lugar específico. Vos vas aquí a Andy, que está aquí a la vuelta en la placita esta que está frente al San Francisco.
1: Sí, sería sobre calle Avenida Roca y Avellaneda. Está la Plaza Leopoldo Lugones, al frente queda el CAPS.
0: Sí, uh-huh. ellos te dicen, uh-huh. mira, hacer reclamo, te tomamos reclamo, pero bueno, más de eso no hay. Eso vos no llamas por hacer. Teléfono, uh-huh. no te contestan los teléfonos. Ay, sí, mails o WhatsApp, que yo por aquí le facilito a la gente para que consulte, porque en alguna oportunidad a mí me han contestado y me han resuelto las cuestiones.
1: Bien.
0: Así bueno. que por ahí, bueno, si necesitan los contactos y esas cosas, los puedo facilitar porque son mails oficiales que hay.
1: Exactamente. Doctora, ¿alguna recomendación importante que usted crea que el jubilado, el pensionado o el futuro jubilado deba saber por estos días?
0: Y mira, el tema que, bueno, ahora está lo que yo noto, por ejemplo, ahora que hay muchas consultas de para hacer los trámites, uh-huh. para controlar los aportes. Bien. Eso es lo que yo les sugiero, el que se esté perfecto. Por jubilar, que controle los aportes, porque hay muchas empresas, por ejemplo, también que te hacen tardíamente los aportes y no te figuran. Uh-huh. Entonces, para que vos tengas tranquilidad, la primera recomendación y lo que les diría es a los que están por jubilar, que sí. controlen todo para bien. Que ya tengan de antemano y tengan tiempo de solucionar. Y a los que están ya jubilados, pensionados, que controlen el haber jubilatorio. ¿Por bien. Qué? Porque ANSES hay muchas veces que liquida bien. Hay veces que

0: ida mal, y en las movilidades siempre surgen diferencias. O sea,
1: Bien.
0: las movilidades serían los aumentos que van
1: Sí.
0: teniendo los jubilados, ahí siempre surge diferencia. Si ya tienes un haber inicial mal liquidado, todas tus movilidades van a ser malas. O sea, no van a ser las que
1: Perfecto.
0: corresponden. Si tienes un
1: Bien.
0: haber bien liquidado, las movilidades se van quedando. Entonces, eso se lo soluciona con un trámite de reajuste y un posterior juicio, porque antes no reajusta. Antes te dice está bien
1: Ah,
0: liquidado, yo
1: claro.
0: no me he confundido. Entonces, tenemos que ir a un juicio, que un juicio hoy en día te está demorando 2 años más o menos para reajustar. Si te pagan el haber, o sea, cuando con la sentencia, que son a los 6, 7 meses, ANSES te actualiza el haber que te corresponde y el retroactivo, o sea, toda la diferencia te la
1: Claro.
0: paga a futuro.
1: Después. Bien, bueno, interesantísimo lo que hoy nos está comentando la doctora Estorniolo y que por supuesto ustedes también pueden consultarnos al 154-030-080. Repito, 154-030-080. Por acá nos dicen, muy buenos días, excelente la información con la abogada. Bueno, preguntan si, ¿a dónde la pueden encontrar? Dice, porque explica muy bien.
0: Bueno, gracias,
1: Bueno,
0: gracias.
1: Daniel del Barrio Ejército Argentino deja el
0: Bueno, gracias, Daniel,
1: mensaje.
0: gracias.
1: ¿Le encontramos en el CAPS?
0: No, no,
1: ¿A dónde?
0: yo soy abogada particular,
1: Ah, bien, bien,
0: independiente.
1: bien.
0: Yo tengo mi
1: Bueno,
0: estudio en
1: bueno.
0: la Garibaldi Rodríguez,
1: Ah, bueno.
0: atiendo por turnos.
1: Sí.
0: Está la publicación aquí en el Nuevo Diario, así
1: Bueno.
0: que ahí la sacan al
1: Busquen en
0: tener.
1: las páginas del Nuevo Diario de Santiago del Estero, sección clasificados. Ahí está nuestra doctora Jimena Estorniolo. Y que bueno, ahí la van a poder encontrar, ¿eh? Bien clarita la dirección y el horario en el que
0: A
1: atiende
0: la tarde, a
1: también.
0: partir de las 18:30.
1: Exactamente. Bueno, doctora, la verdad, hoy, en resumidas cuentas y muy rápido, nos ha hecho entender y sacarnos de la duda en muchas cuestiones que estábamos teniendo, sobre todo para esta época, ¿no? En la que podemos tocar distintos temas, sobre todo las pensiones no contributivas que han estado todas convulsionadas, ¿no? Por estas auditorías que se está llevando a cabo, se llevaron a cabo el año pasado también, gente que, bueno, quedó sin el beneficio y no saben cómo
0: Todavía.
1: comenzar el reclamo y por dónde arrancar. Entonces, estas cuestiones nos marcan para nosotros un norte para ellos, ¿no? Una orientación importante para ellos. Bueno, Jimena Estorniolo, doctora, abogada, ¿sí? Conversando con nosotros sobre este tema de las jubilaciones en estos tiempos desde Santiago del Estero, nosotros para todo el país vamos con toda la información, ya lo saben, ¿eh? Si tienen alguna consulta, la pueden hacer al 154-030-080. Nosotros vamos guardando la consulta y luego se la trasladamos, doctora.
0: Dale, Nancy.
1: Muchísimas gracias, que tenga un buen viernes.
0: Gracias,
1: ¿Sí?
0: Nancy. Igualmente para vos y buenos saludos a todos y lo que necesiten siempre a
1: Bien.
0: disposición de ustedes.
1: Bueno, muchas gracias. Estuvimos con nuestra querida doctora en tema previsional en Santiago del Estero por estos momentos, conversando día viernes, terminando la semana laboral. Pequeña pausa y ya volvemos.

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1: Bueno, 26 minutos han pasado ya de las 8 de la mañana en Santiago del Estero. Bueno, hemos estado conversando el tema previsional y ya lo saben, ¿eh? Para el próximo viernes, las consultas que tengan sobre tema previsional las hacen llegar, ¿sí?, al 154-030-080. Viernes a la mañana, bien tempranito, nos dejan la consulta y cuando venga la doctora, Estorniolo, vamos a estar haciéndoles todas las preguntas posibles. Bueno, vamos a ver, estamos en el contacto con nuestro compañero Javier Díaz Sandoval. Me voy hacia las calles de la ciudad capital para ver qué es lo que está sucediendo, cómo nos recibe este día viernes en esta jornada, bueno, para vivir otro día más, otro día de furia sería más o menos, ¿no? Digo. De pronto me parece, ¿no? Bueno, 27 minutos, Javier Rolando Díaz Sandoval, ¿cómo dice usted que le va? ¿Cómo anda? ¿Cómo lo recibe la calle en esta oportunidad? Ah, bueno, ahí estamos, ¿eh? Ya nos cuenta nuestro compañero móvil de exteriores para esta jornada, 27 minutos ya de las 8, casi cerrando el programa. Estamos contigo, Javier, te estoy escuchando.
2: Bueno, muy bien. Primero pongo el contexto para hacer la notita de color de qué te hace sonreír, qué te hace reír en la mañana tempranito. Un grupo de compañeros, 5 en total, que se reúnen siempre en la plaza, trabajan en la Plaza Libertad, son operarios municipales y le agradezco su tiempo y opinaban de esta forma a través de A Primera Hora.
3: Hola Javi, sí. Bueno, lo primero que me hace sonreír a la mañana es la vida misma, ¿no? Levantarme para mí ya es una alegría poder despertar cada día, ¿no? Y dar gracias a Dios, mirando a mi familia, a mis seres queridos, y luego venir a mi trabajo y encontrar a mis compañeros, saber que están bien, eso es sonreír para mí la vida.
4: Bienestar bien. Con los compañeros.
3: Bienestar, sí,
1: Javi. Qué lindo.
4: Buenos días para el EB11 Nuevo Diario. ¿Qué te hace sonreír a la mañana?
5: ¿Qué tal? Buen día. Los compañeros, un buen ambiente de trabajo, eso me hace sonreír.
4: Bien. ¿Estás rodeado habitualmente de cuántos compañeros?
5: 5, vamos a ver.
4: ¿Y siempre se reúnen ustedes?
5: Sí, siempre. Eso es importante y bueno, es lo mejor, lo que nos hace bien a la mañana.
4: Sí. ¿Qué tal? Buenos días para el EB11 Nuevo Diario. ¿Qué te hace reír a la mañana temprano, por ejemplo?
6: Y estar bien, levantarme bien, soñar que mi compañero llegue aquí en la plaza. El estar bien bueno. con mis compañeros.
4: Habitualmente, siempre te levantas como dicen, habitualmente con el pie derecho, buen humor.
6: Siempre de buen humor y con el pie derecho.
4: Estás riendo, bueno. A ver, el amigo, buenos días para el EB11 Nuevo Diario. ¿Quién te hace reír? Y me dice.
7: Buen día. Hola. A mí me hace reír el pelado aquel. Sí, Alejandro.
4: Alejandro.
7: Ah. Alejandro.
4: ¿Por qué te hace reír?
7: Y con cara de mal llevado que tiene y...
4: Ah, ¿siempre está mal llevado?
7: Sí, siempre está mal llevado ese pelado.
4: Bueno, y a ver, la señorita, buenos días para el EB11 Nuevo Diario, ¿qué te hace reír?
8: Buenos días, Javi. Y compartir, el ver la gente que habitualmente siempre vemos, nos saludan, nos tratan bien. Eso me hace sonreír. Me hace bien también compartir con todos.
4: Bien, por ejemplo, perfecto. Una palabra, alguna anécdota, un chiste.
1: Algún chiste.
8: Sí, también siempre hay... Aquí un compañerito en especial que tenemos, que él siempre está de buen humor. Bueno, hay uno que no es tan de buen humor, pero el otro sí, ese viene siempre pum para arriba con sus chistes, claro. Con toda su alegría.
4: Lo bueno que uno cuando está bajón, ustedes lo levantan a ese que está bajón.
8: Exactamente, claro. Sí, nosotros ya nos conocemos, así que ya sabemos bien cómo es nuestro carácter principalmente, así que... Pero aquí hay uno en especial que siempre nos levanta a todos.
4: A todos.
8: Bien, sí.
4: Bien. Muchas gracias, ¿no?
8: No, de nada.
1: Qué lindo. Qué bueno, Javier Díaz Sandoval, qué bueno, ¿no? Qué lindo que la gente te haya contado.
2: Claro, claro, exactamente. Son compañeros que trabajan hace bastante tiempo, se conocen de pe a pa, como se dice habitualmente, ajá, así que sí, contando las experiencias y obviamente las vivencias como compañeros. Cuando uno está bajón, me decían, lo levantan entre los cuatro y así se van relacionando durante la mañana tempranito, ¿eh?
1: Bueno, bueno. Javier, te deseamos que tengas hoy muchos motivos para sonreír. Un gran beso, que tengas un buen fin de semana.
2: Igualmente, Nancy, lindo día para vos, para todo el equipo de A Primera Hora, y ya se viene ADN con mucha información en la mañana.
1: Sí, señora, sí, usted lo ha dicho, ya se viene ADN de radio, y nosotros nos vamos hasta aquí con el programa Primera Hora. Muchísimas gracias a todos por habernos hecho una compañía tremenda durante este viernes, ¿eh? Bueno, un minuto, nos hemos pasado ya de las 8 de la mañana, que tengan todos un feliz viernes, que tengan un mejor fin de semana, nos vamos a estar reencontrando el próximo lunes, por supuesto, con este gran equipo de A Primera Hora. Nos vamos con este recuerdo. Rick Ashley. Espero que lo disfruten. Vamos, que es viernes y el cuerpo lo sabe, y la radio también.

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0: República Argentina. Hola, gente, buenos días, bienvenidos como siempre. Comenzamos un nuevo ADN de radio. Hoy, chicos, el día vino porque le gusta el día a ella.
1: Sí, señor.
0: Sí. Para ella, este día es el
2: viernes.
0: Señores, con ustedes la hermosa y querida Maru Gramajo. ¿Cómo le va, bebito de la familia?
2: Buen día, Duilio. Buen día, Gaby. Bueno, hoy bien, hoy mejor.
0: ¿Cómo la hemos extrañado ayer?
2: Compuesta y arreglada. ¿Sí, ¿Sí me han extrañado?
0: Sí, salimos a hacer todo un corte de calle. La gente creía porque estaba rota la calzada de Libertad. No, éramos nosotros cortando la calle. Todo para que vuelva Maru.
2: Sí, yo también los he extrañado un montón. Y si bien no salí a cortar la calle, desde mi cama hice un testamento y los nombré en ellos, dejándole muchas cosas también.
0: Bueno,
2: bien,
0: estaba bien, grave la cosa, chicos.
2: La verdad es que los he extrañado un montón. Bueno, he extrañado mucho el programa, estar aquí con ustedes como todas las mañanas. Y también a la audiencia que nos ve del otro lado. Se la he extrañado un montón, sí.
0: Bueno, la gente también te extrañó, amor, en serio, ¿eh? Bueno, Maru Gramajo, que vuelve hoy, chicos. La teníamos entre algodones ayer, la hemos recuperado. Hemos hecho mucha macumba, hablado con la abogada, hemos ido a San Lamuer, todo hemos hecho ayer.
1: Sí, por supuesto sí.
0: Bueno, qué sé yo. 8:41, señor Gabriel Álvarez, hermano querido, buen día.
1: Señor Duilio Porelo, ¿cómo le va? Un placer saludarlo a usted, a Maru, naturalmente a toda la audiencia en este día gris sobre la madre de ciudades con una temperatura actual de 9 grados 5 décimas. ¿No?
0: Hay niebla en suspensión, chicos, otra vez.
1: Sí, señor, gravity cero para la niebla.
0: ¿Cuánto me dijiste de temperatura?
1: 9.5.
0: 9 grados 5 décimas. Bueno, no se nota tanto, está frío, pero no se nota tanto.
1: 8.6 de sensación.
0: Ahí va queriendo.
1: Cielo despejado.
0: ¿A dónde, chico? No me mientas. Bueno, sí, puede que no haya nubes.
1: Pongo a ver.
0: No, pero está bien. No hay nubes, hay niebla. Son cosas distintas.
1: Claro.
0: Sí. Inclusive la altura misma.
1: Uh-huh. Sí.
0: Arriba está el sol. Se disipa la niebla y van a verlo al solcito. Niebla, no nubes, chicos. Eso sí. No hablo con vos.
1: No.
0: Hablo conmigo mismo y ya me estoy peleando solo.
2: Mis pensamientos intrusivos.
1: Claro, literal.
2: Ganándome un viernes a las 8:42.
0: Señores, esto es ADN de Radio. Hola, provincia. Qué placer cada mañana volver a encontrarnos. Nos vamos escuchando, nos vamos disfrutando, nos vamos viendo. Bueno, nos escuchás a través de AM 890, que es la onda tradicional. Lo podés hacer a través de otra tradicional, que es FM 88.1. Pero también Maru nos cuenta nuestros canales para que nos veas directos,
2: Así es.
0: YouTube.
2: Así es, a través de YouTube nos pueden ver por el multistream y también por Radio LB11. No solamente nos pueden escuchar, sino también ver los facheros que hemos venido hoy. Así que les pido que entren y nos dejen sus mensajitos, sus saludos para leerlos en esta mañana.
0: Bueno, y aparte se pueden informar permanentemente porque la página de noticias de nuestra casa es www.radiolb11.com. .com.ar.
1: Sí, señor.
0: La letra L, la B corta y el número 11, Radio LB11. Por las dudas, siempre hay uno que anda en bolas en el mundo.
1: Exactamente.
0: Bueno, ¿qué mañana que vamos a tener, chicos,
2: Así es, una mañana con mucha info, pero también con mucha musiquita, porque hoy es viernes y le voy a pedir especialmente a Gabriel Álvarez que hoy me pongas temazos para levantar el cuerpo, para moverlo, porque hoy es viernes. Y los viernes, mi cuerpo lo sabe.
1: Lo sabe, eso.

0: Decís que van a poner un chamamé de Ivoti, chicos.
1: Puede ser, entre amigos y chamamé ahí, ¿eh?
0: Muy buena la música, hermosos, ¿eh? 8:44. Tengo una imagen de un pescadito acá. Sí, hoy venía caminando para la radio y me encontré con algo. Viste que todavía se... Pregunto esto por lo que voy a contar.
1: Sí.
0: Todavía se permite, o no sé si se permite, si se usa, poner juguetes tipo pistolas, revólveres, rifles en las jugueterías, en las...
1: Sí, pero con una punta naranja. Ajá. A diferenciarlos, digamos, porque...
0: O sea, quiero decir, se vende todo ese tipo,
1: sí,
0: de cosas.
1: Sí, se vende.
0: Cuando yo era chiquito, supuesto, se vendía todo eso. No había... Digo esto por la generación de violencia y cuanto más.
1: No, sí se vende, pero bueno, con esa puntita naranja.
0: Viste que estamos ahora en contra de las cuestiones de la ludopatía, o sea, todo lo que sea los juegos de azar, que puedan perder a la gente, sobre todo en esto, ¿no? En los teléfonos, en las redes, en demás. Hoy venía y encontré en una vidriera para chicos, juguetes para chicos. Había naipes.
1: No.
0: Decía el cartelito para truco. A la par había un cochecito de bebé, muñequita. A la par que había una ruleta. Una ruleta.

0: Entonces me llamó la atención, no digo que esté bien y que está mal, me llamó la atención nada más, gracias sí. Marita por la gentileza, amor. Digo, es particular que a los chicos de 4, 5 años, 6 años les regalen una ruleta.
1: Sí, la verdad que sí.
2: Yo tenía una ruleta de chiquito, ¿no?
0: Sí, está bien, a mí también, pero otras épocas
2: todavía. Otras épocas, por supuesto.
0: No había la conciencia que hoy tenemos.
1: Claro, además convengamos que el hecho de la ludopatía antes estaba mucho más asociada a personas adultas, mayores, claro, porque justamente no existían los casinos virtuales y todo lo que hoy por ahí los niños lo pueden llegar a considerar como un juego que no lo es.
0: Claro.
1: O sea, los juegos de azar no son juegos de niños, no son juegos de crianza gozosa, entonces...
0: Sí, pueden abrir puertas en los niños que antes no estaban tan cercanas.
1: Exactamente.
0: Digo, me llamó la atención esto y no es la única vidriera, porque ya la vi hace un tiempo, una vidriera muy cercana a la zona de Plaza Libertad.
2: Sí.
0: Hoy lo vi acá más cercano a nosotros.
2: No en esa juguetería.
0: Es una juguetería, estaba la pelota, los muñequitos, los patines, el palito de golf.
1: Te podría decir, personalmente hablando, ¿no? Que hasta incluso un juego de una ruleta podría parecer, entre comillas, inofensivo, pero es mucho más violento y feo que...
0: Para la psiquis hablamos, ¿no?
1: Claro, claramente para la psiquis, el inconsciente y lo que puede producir en los niños, porque esto lamentablemente sí despierta o podría llegar a despertar una especie de querer jugar a algo que realmente un niño no puede jugar.
0: Hoy perdí el auto, chicos, perdí la casa, pero ¿por qué no? De chiquito me regalaron una ruleta y me acostumbré, ahora voy al casino, vendo todo para meterme a ver si... Y es así.
2: Exactamente.
0: Bueno chicos, cosas particulares que quería contar. 8:41, señores, ganó Kimsa y nadie me creyó cuando dije Kimsa va a traer la localidad de vuelta.
2: Sí, señor, exactamente.
0: Gaby, estuviste atento anoche al partido.
2: Estuvimos, ¿no? Atentos, exactamente. Desde Radio LB11, ¿no? Alfonso y Gabriela lo hicieron de gran forma y una gran victoria, ¿no? Para la Asociación Atlética Kimsa, que se pone 2-1.
0: 78-66.
2: 66, exactamente. Trayendo nuevamente la localía en un partido, bueno.
0: Cuando Gaby dice, para los que no son del palo del básquet o de este tipo de definiciones, trayendo la localía significa que si hay un. No sé si juega hoy o mañana se juega.
2: El sábado.
0: El sábado.
2: Pues mañana, claro.
0: El cuarto partido. Mañana sábado. El cuarto partido. Póngale que le gana Instituto a Kimsa.
2: Sí, sí.
0: El último partido que va a ser el quinto, la definición, viene a jugarse en Santiago del Estero. Ahí es cuando Gaby utiliza esa frase que tan linda es, trae la localía a casa.
2: Exactamente.
0: Si mañana Kimsa gana, listo, palo y a la bolsa. Pero si no, gana mañana, el quinto se juega acá en Santiago.
2: Sí, señor. Bueno, mañana sábado va a ser este partido, ¿no? En horas de la noche, 8:30 para ser exactos. Van a estar los chicos con la previa de un partido que define nada más y nada menos que Kimsa o Instituto pasen a estar entre los 4 mejores equipos de la temporada. Si bien Kimsa fue el mejor equipo, ¿no? De la temporada regular, ahora en la postemporada.
0: Qué sprint que metió, ¿no? De la mitad para el final.
2: Sí, señor. Enderezaron a tiempo el barco, ¿no?
0: Sí, claro.
2: Lucas Victoriano que vino y cambió la mentalidad completamente de los jugadores de Kimsa. Bueno, y hoy se ven esos frutos. Bueno, de hecho, es un tipo muy autocrítico también a la hora de analizar, nos tocó conversar con él en conferencias de prensa y demás. Son de esos técnicos que te da gusto escuchar.
0: Sí, claro, hay mucha experiencia.
2: Exactamente. Y bueno,
0: tipo abierto. Bueno, es el palo del básquet, muchachos.
2: Sí, señor.
0: No es que tengan nada a favor ni en contra, simplemente digo eso, ¿no? Hay otro razonamiento cuando se... Los entrenadores de fútbol tenían que hacer primero un curso de entrenadores de básquet.
2: Sí, totalmente.
0: Y después meterse a entrenar al fútbol, chicos.
2: Exactamente. Así que gran victoria para la fusión. Ya vamos a estar analizando y repasando algunas estadísticas de este partidazo que se jugó ayer en el Ángel Sandrini, que por suerte tuvo al equipo santiagueño victorioso.
0: Bueno, el gobierno de Milei es el más corrupto y despiadado de la historia. En una entrevista exclusiva que aparece en la versión impresa en el diario Nuevo Diario, doctor Carlos Rosansky, un ex camarista de la Justicia Federal, cuestionó duramente las políticas libertarias. Lo acusa de medidas que llevan al exterminio de personas con discapacidad, con enfermedades graves, de edad avanzada, niñas y niños. Bueno, eso dice Rosansky, un señor que está en la foto. Uh-huh. Aquí está la foto del amigo.
2: Sí, señor.
0: ¿Quién es? ¿El pariente de Pochi Peluca?
2: Puede ser.
0: Bueno,
2: puede
0: no ser. Sé, está. Bueno, 8:50, señores, 9 grados la temperatura en Santiago del Estero y alrededor. Estamos comunicados en este número telefónico, por favor.
1: 154-030-080.
0: Vamos a regalar algo hoy, chicos, lo vamos a ver un ratito.
2: Sí, señor, así exactamente. Es.

0: Tengo un paquete de figuritas, cuidado.
1: Ay, pero yo quiero participar.
0: Están como locos todos con las figuritas. Sí. ¿Vos también, Pepote, no?
1: Todavía no, pero no. La verdad es que lo quiero hacer porque he visto, bueno, yo soy muy de los chiches, de las cositas, he visto unas cositas para guardar las figuritas.
0: Atentos.
1: Que son como unos cofrecitos que me parecen tan cute, tan lindos, y la verdad es que los quiero comprar y quiero comprar.
0: ¿Qué dijo que le parece?
2: Cute.
1: Como cute. Tan así, tan lindo. Entonces los quiero comprar para guardar las figuritas.
0: Bueno, me encanta.
2: Nos gusta.
0: Los chicos son tan cute.
2: Cute.
0: Bueno, los otros días la hija de Paredes estaba con la familia abriendo un paquete de figuritas.
2: Sí, señor, exactamente.
0: Salió en las redes eso, ¿no?
2: Sí.
0: Y encontró la figurita de quién? Del padre.
2: Del padre.
0: Ah, abrió el paquete y empezó a mirar las figuritas así, tac, y dice, mirá, papá.
2: Papá, sos vos.
0: 18 años tiene la chiquita ya, pero bueno.
2: Es tierno.
0: Mi hija no, nada, ¿viste? Me ve a mí en mi cosa y me dice, papá, ¿cómo anda la tintura del pelo? Y dice, pero hija, sos mi hija, ¿qué pasa?
2: Tirame un centro, aunque
0: con
2: sea.
0: Colestón 19, azabache.
2: Azabache.
0: Con mordientes. Sí, tengo un problema con esto.
2: ¿Por qué?
0: El pelo, no, sí, tengo que hacer. ¿Cómo podemos hacer? Tengo que traer alguien que dé fe, no mires con esa cara de canchera.
2: ¿Un barbero quiere usted que le corten el pelo en vivo?
0: No, me voy, mañana me corto, bueno. Voy a salir bien, pero nada, me voy a quedar casi nada.
2: Yo también lo tengo que cortar porque
1: se va muy mal. Pelar.
0: Pero arriba también, viste que me dejaba la azotea.
2: El jopo.
0: Sí. No, ahora dejamos nada así, nada, un pelito pinchito voy a dejar. Pero quiero, en serio, tengo un problema. La gente me dice, no, que uno me dice que viniste con el cuadro de Dorian Gray, la otra dice, papá, no se nota la tinta. Pero. Me tienen que hacer una. ¿Qué culpa tengo yo? De ser
2: es genética, diga usted. Claro. Es genética, no es mi culpa.
1: Pobre, la decisión es tuya.
0: 80 años tengo, chicos, y nada, ¿eh?
2: Claro.
0: Hola, Agu, buen día. Chico. Bueno, chicos, así está la cosa. Ojo con lo que van a decir en los medios, ¿eh? En las redes, cuidado con lo que van a decir en el teléfono, con los mensajes, los estoy viendo venir, chicos. ¿Eh?
1: Mirio, de las redes nadie se salva, es lo único que voy a decir y con eso me retiro.
0: Necesitamos un medio aquí en Santiago que también se dedique a esto, ¿no? Viste que en Buenos Aires hay medios que se dedican a sacar la intimidad de Maru, la de Gaby.
1: Sí.
0: Y se pelean entre medios.
2: Claro.
1: Sanina La Torre.
0: Esa, necesitamos una acá, chicos. Estamos flojitos de esos en Santiago, ¿eh?
2: Exactamente.
1: Bueno. Hay varios que lo hacen, pero por TikTok. Necesitarían formalizar la cuestión.
0: Sí, no, pónganle un poquito de power, algo que sea más visible por parte o audible por parte de la gente, ¿no?
1: Así es.
0: Bueno, hacemos música, ¿le parece hermoso? Antes de música tengo otro tipo de sonido.
2: Sí, señor, es música para la información. En este caso, Javier Díaz, Sandoval. Javi, te estamos escuchando.
0: Buen día, amigo.
3: ¿Qué tal? Buen día, Gaby querido. ¿Cómo le va el equipo de ADN Radio? A Maru, a Duilio, a toda la gente de la producción y que se suma siempre con el dial de los santiagueños, a Roberto de Loreto. Roberto, que te quiero mucho, ¿eh?
0: Hola, Roberto, que también te queremos nosotros, amigo. Buen día. Qué lindo saludarnos, amigo, claro. De Loreto, ¿eh?
3: Exactamente. Mucha gente de Loreto escucha la radio.
0: Todo me miente.
3: La mañana,
0: cada vez que ves un loretano, lo primero que te dice, te traigo rosquetes.
2: Y nada. Y nada.
0: ¿Cuánto cuesta el roquete? Tres roquetes por 4.000 pesos.
2: Sí, podría ser. O sea, hasta por 3.000 pesos. Sí,
0: lo que pero se hacen los guapos diciendo que te voy a traer roquete, miente. Bueno, nadie se va a gastar 16 lucas trayendo una docena de roquetes.
2: Una docena de roquetes, qué lindo. Sí.
3: Claro, pero tiene que ser el roquete gordote, con crema.
0: No, el que nos gusta a todos. El tradicional de Loreto, ese famoso en el mundo.
3: Claro, in the world.
0: Con el agujero, me dicen acá. Porque los otros días me trajeron uno que tenía como una membranita en el medio con crema.
1: No conozco ese.
0: Sí, no, bueno. Venía como sin. Parecía sin agujero.
1: La nueva versión.
0: Es más barato, dice el agujero, hacelo vos, me decía. Bajo un papelito.
2: Ahí va.
3: Claro.
2: Es buena como experiencia de cliente.
3: Con mucha crema y tapa el agujerito, ¿no?
0: Claro, hay que traer mucha crema acá.
1: Y tratando de no opinar al respecto porque suelo meter la pata, así que.
0: Que el molde de qué me dicen acá no entiendo. Bueno, Javi, te escucho.
3: Bueno, muy bien, estamos recorriendo ya la ciudad de Capital en busca de la información en la mañana. Hay bruma, hay niebla todavía en el ambiente en Santiago del Estero. Si bien uno está bajo para por ahí circular las calles, los vehículos, le digo.
0: Le cambiaron el atuendo.
3: Los edificios arriba.
0: Sí, digo que te cambiaron el atuendo, Javi, ¿eh? Ya no salís ese chiquito hermoso con ropa de verano. Ahora ya te ayornaron a la época del año. Salís con gorrito, bufanda y abrigo.

0: oscuro, ¿eh?
1: Ahí está, claro, la
0: Ah,
1: imagen
0: lo estás
1: ahí
0: viendo ahora, ¿no?
1: de la
0: Claro.
1: televisión.
0: Sí.
1: Sí. Sí. Bueno, le digo que hay bastante movimiento en la capital, campera de por medio,
0: Sí,
1: mucho abrigo
0: amigo.
1: como tiene que ser.
0: Bien.
1: Igualmente uno que camina, camina, camina, se siente que está pesadito el clima, quiere salir una humedad por ahí que está molestando en el ambiente.
0: Sí.
1: No, no, no, no hay viento, no hay una ventisca que diga que, como ayer, por ejemplo, que baje la temperatura más, así dentro de todo. Está haciendo frío, sí,
0: Sí,
1: obviamente,
0: hay que andar
1: Javi, está
0: con
1: haciendo frío,
0: cuidado, amigo
1: pero,
0: mío. Sí, perdóname, hay que andar con
1: sí.
0: cuidado porque la neblina es muy espesa, te digo, y muy bajita.
1: También, también. Por ejemplo, estoy aquí en Plaza Libertad, la visualización de la ciudad es tranquila, no se nota la niebla baja, por eso te decía,
0: Bien,
1: y los
0: bien.
1: edificios sí, está totalmente tapado, ¿no? Lo que
0: Ajá.
1: sí se nota en las principales avenidas cuando se amplía, por ejemplo, la Moreno cuando estás de sur a norte, viceversa, también la Avenida Belgrano, la Colón también que vamos a visitar el día de hoy. Bueno, y hay que tener precaución por la visualización escueta que tenemos en las mares de ciudades, ¿eh?
0: Bueno,
1: Sí, señor.
0: visualización escueta.
1: Escueta.
0: Me gustó eso. Hace mucho que no escuchaba la palabra escueta.
2: Javi, te pregunto,
1: Claro,
2: ¿y cómo está
1: cortita.
2: el movimiento en la calle? O sea, para hoy, viernes.
1: Bueno, el movimiento, le digo, totalmente con fluidez, si hablamos de lo vehicular, el casco céntrico, por ejemplo, también, bueno, y anticipo la agenda para la mañana, porque vamos a estar con la actividad de la intendente, va a visitar la obra de la Colón, ¿eh? Hoy visita la obra de la Colón, va al sector este, donde está en varias cuadras, inclusive la Alsina, están trabajando todavía, hay que tener precaución en ese lugar, que se prevé que se habilite muy prontito, porque han terminado la carpeta asfáltica, el paseo también lo han renovado en ese sector, así que vamos a estar visitando también la obra. Pero bastante movimiento en las principales avenidas, el recorrer es con total fluidez, hay que decir que la Urquiza sigue cortado, 24 de septiembre y Avenida Belgrano,
0: La Urquiza es
1: ahí están
0: cortita,
1: trabajando
0: ¿no?
1: el tema de bacheo.
0: La
1: ¿Cómo,
0: Nancy,
1: cómo?
0: la
1: Sí.
0: Urquiza es cortita, te digo. La Nancy.
1: Sí, cortita, cortita, claro.
0: Puede
1: Exactamente.
0: pasar.
1: Así que,
0: Se ha quedado.
1: sí.
0: Mi amor.
1: Sí, bueno, sí, lo que le digo es, por ahí me llega tarde el retorno, no sé qué es, pero bueno, le digo, sí, el chip. Bueno, le digo que hay bastante movimiento en la capital y aquí en Plaza Libertad, las peatonales también, la gente se va despertando la ciudad,
0: Bueno, fenómeno. Javito, en un rato estamos otra vez con mi
1: Sí,
0: amigo.
1: señor, exactamente. Javi, le mandamos un abrazo enorme y buena faena. Bueno, un abrazo enorme de bruma para la gente, ¿eh? Sí,
0: No,
1: señor.
0: en serio que sea, ninguna broma, ¿eh?
2: Sí, Javi, cada vez se va abrigando más, Javi. Está muy
1: Sí, no, me
2: abrigado.
1: tengo que imaginar.
0: Le
1: Claro,
0: metieron
1: imagínate,
0: una
1: Maru, que estaba de
0: capucha.
1: remerita.
0: Sí.
1: Claro, pero tengo el gorrito, la bufanda ahí, tranqui,
0: Bueno,
2: tranqui.
1: Me
2: Embarcan,
1: parcan
0: los que te
1: ahí.
0: están viendo a través del stream no están tan convencidos de que sea tranquilo el uniforme, ¿eh?
1: Exactamente,
0: Sí.
2: para
0: Bueno.
2: Polo Norte.
0: Amigo, un abrazo,
1: Bueno,
0: volvemos, ¿eh?
1: abrazo, abrazo.
0: 8:59, señores, esto es ADN de Radio, buscamos las noticias de esta hora.

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1: Nueve de la mañana, 5 minutos, en Santiago del Estero y en todo el país. La temperatura en estos momentos, 8 grados 4 décimas, cielo cubierto con niebla para esta hora. El porcentual de humedad es del 98%, viento del sur a 4 kilómetros por hora. La visibilidad es reducida por la presencia de niebla sobre la madre de ciudades. Títulos del ámbito nacional. Estados Unidos recibirá datos de hinchas argentinos vetados. Desde el gobierno nacional autorizaron a compartir los datos del programa Tribuna Segura para reforzar controles durante la Copa del Mundo. El Ministerio de Seguridad de la Nación autorizó compartir con la Embajada de Estados Unidos en Argentina la información de las personas que poseen restricciones vigentes para ingresar a los estadios de fútbol a través del programa Tribuna Segura. Del ámbito internacional, el Vaticano nombró a un estadounidense como nuevo embajador en Argentina. La designación del arzobispo Michael Walls aparece como un paso importante ante una posible visita del Papa León XIV al país. Desde el Vaticano se oficializó este jueves la designación del nuevo nuncio apostólico en Argentina. El nombramiento es considerado un movimiento clave dentro de la diplomacia de la Santa Sede y aparece en medio de las expectativas por una posible visita del sumo pontífice al país durante este año 2026. Más noticias del ámbito internacional. Científicos cuestionaron las directivas de la Organización Mundial de la Salud tras el brote de antivirus en un crucero. Especialistas de distintas universidades advirtieron sobre el posible riesgo de transmisión aérea del virus y pidieron reforzar las medidas preventivas. Un grupo de científicos internacionales cuestionaron estas directivas sobre este brote de antivirus. El planteo fue publicado en un artículo de British Medical y contó con la participación de especialistas de universidades de Estados Unidos, Reino Unido, Canadá, Nueva Zelanda y de Australia. Del ámbito local, un bandeño roba, se droga delante de los hijos y de su ex y casi la mata a palazos. Harta de la adicción y las conductas delictivas, la joven lo denunció. Días atrás entró a la casa por una ventana y le robó unas zapatillas nuevas para seguir consumiendo. Le reclamó, la golpeó ferozmente y cayó preso. Se trata de un sujeto de 31 años acusado del delito de lesiones leves, doblemente calificadas por el vínculo y por mediar violencia de género. Fue detenido tras una denuncia de su expareja. 8 minutos han pasado de las 9 de la mañana en Santiago del Estero. La temperatura en estos momentos es de 8 grados 4 décimas. El cielo está cubierto con niebla. Hay viento del sur a 4 kilómetros por hora. Hoy llegaremos a una temperatura máxima estimada entre 24 grados. 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

0: 9:21, señores, en la República Argentina, con una sonrisa en la mañana estamos haciendo este segmento de ADN de Radio. Estamos metiendo la segunda hora del programa con Maru Gramajo, con el Gaby Álvarez, con Mara
1: Ledesma.
0: Gracias, con Juan Carlos
1: Coronel.
0: Bueno, y con Agus
2: Serrano.
0: Están todos los que son todos los que estamos, chicos, bienvenidos. Bueno, vueltita de informaciones como hacemos habitualmente.
1: Sí, señor, porque Estados Unidos recibirá datos de hinchas argentinos vetados, ¿no?
0: Upa, ¿no podemos ir con Juanca?
1: No sabemos su situación, pero bueno, Argentina compartirá con Estados Unidos de América la lista de hinchas, ¿no?, que tienen prohibido el ingreso a las canchas en nuestro país. Uh-huh. Esto a través de la resolución 444-2026 autorizó el envío de datos del programa Tribuna Segura a la administración Trump para restringir el acceso de hinchas argentinos con antecedentes violentos en nuestro país, ¿no?
0: Bueno, es un dato que se va a cumplir allá, que no le quepa duda que si usted tiene algún problema con la justicia en este país o en algún otro lugar del mundo, allá van a estar informados y no vas a entrar.
1: Sí, señor.
0: Bueno, Maru, querida.
2: Sí, vamos a pasar una vueltita por los policiales de aquí de Santiago del Estero y un caso que está generando conmoción en La Banda porque, bueno, un hombre fue víctima de una modalidad delictiva conocida como viuda negra.
0: ¡Apa!
2: Luego de encontrarse con una mujer y terminar despojado de su dinero en un motel. Bueno, según trascendió, la víctima es un vecino de la ciudad Tintina, de 47 años, que había llegado a La Banda para realizar trámites. Y bueno, en este contexto conoció a una mujer en la vía pública y decidieron ir a un hotel de alojamiento en el barrio Villa Anita. Uh-huh. Tras pasar un par de horas en la habitación, la mujer se retiró sola del lugar y el hombre fue encontrado dormido por personal del motel y al despertar descubrió que le faltaban 100.000 pesos en efectivo. Bueno, la principal hipótesis claramente es que habría sido sedado sin darse cuenta y bueno, luego robado. La denuncia ya quedó radicada en la comisaría y la policía analiza las cámaras de seguridad para intentar identificar a la sospechosa.
0: Se está dando mucho el tema de las viudas negras, ¿no?
2: Así es un hecho que pasa mucho y que, bueno, vuelve a poner en alerta este tipo de engaños, ¿no?
0: ¿Cómo cambia el mundo, chicos? Antes era otra cosa.
1: Sí, señor.
0: Ahora vas y te sedan, no sé qué pasa y
1: te duermen.
0: Dormís un ratito, no sé si sos feliz en el medio, pero seguro que cuando te despertás estás seco, ¿eh? Bueno,
1: Bien seco.
2: Lamentablemente.
0: Seco por todos lados. Bueno, o por lo menos que valga la pena.
1: Sí, señor.
0: Bueno, dale, Gavito.
1: Nos vamos al mundo, ¿no? Porque una inteligencia artificial monitorea y alimenta bebés en tiempo real en Dubái.
0: ¿Cómo? ¿Perdón?
1: Una inteligencia artificial monitorea y alimenta a bebés en tiempo real en Dubái.
0: Chico, no me den esa tristeza. Siempre es lindo una mano cálida que te haga mimito.
2: Claro.
0: De la mamadera.
1: Es una cápsula inteligente que automatiza tareas de alimentación y supervisión infantil mediante sensores y algoritmos avanzados, ¿no?
0: Bien.
1: Esto, bueno, debate obviamente lo que va a ser el futuro humano.
2: Uh-huh. Sí, pues futuramente tal vez ni las mujeres ni siquiera puedan, o sea, ni siquiera tomen la decisión de engendrar como
1: claro.
2: Tal, sino que puede haber hasta un huevo que te genere un bebé, ¿no?
0: ¿Qué huevo?
1: Un huevito.
0: Claro.
1: Un huevito.
2: Sí. ¿A dónde vamos a llegar?
1: ¿A dónde vamos a parar? Decía Marco Antonio Solís, gran filósofo contemporáneo.
0: Buen amigo también lo decía.
1: Sí. Se llama AI Baby Feeding Pod. Funciona como una cápsula automatizada capaz de alimentar, monitorear, supervisar en tiempo real las necesidades del bebé a través de los sensores y algoritmos, ¿no?
0: Bien.
1: Permite gestionar horarios de alimentación, analizar los patrones de descanso, registrar movimientos y adaptar automáticamente sus funciones según las condiciones que el bebé tenga en ese momento, ¿no?
0: Bueno.
1: Fue pensada para apoyar a padres, madres y cuidadores, brindando asistencia continua y automática, optimizando las rutinas.
0: Sí, tan difícil. Yo me acuerdo cuando la familia era familia, chicos.
1: Claro, la familia nuclear.
0: Vivían, la mamá, papá y un montón de hijos.
1: Sí, sí.
2: Sí.
0: ¿Y ahora?
2: Y bueno,
0: una
2: ahora
0: cápsula ahí es la que te alimenta a los chicos.
2: Sí, igual, sí. No me
0: una
2: puedo
0: nancita.
2: Imaginar cómo los alimenta. Debería buscar videos para ver.
1: Según lo que veo en la foto de Nuevo Diario, le sale una mamadera del pecho.
0: Ah, no.
1: Sí, wow. Sí, sí. O sea, es una falsa teta.
0: Claro.
1: Sí.
2: Pero ¿y dónde está la mirada? ¿Dónde reemplaza la conexión madre-hijo?
1: No, o sea, ahí.
2: ¿En dónde queda?
1: En el enésimo plano queda eso. Así que esto es lo que está pasando ahora en Dubái.
0: Dubái.
1: Algunos valoran los beneficios de control de asistencia y otros sostienen que ninguna IA o automatización puede reemplazar la conexión emocional, el contacto físico, la presencia humana, que son fundamentales para el desarrollo en los primeros años de vida.
0: Ahora, ¿no? Es raro, ¿no? Porque esto ocurre en las zonas del Golfo Pérsico. En la zona de habla árabe.
1: Cerca del Estrecho de Hormuz.
0: Digo, son sociedades muy tradicionalistas estas, ¿no? Y claro, que tengan ese tipo de inventos o novedades es particular, ¿no? Ya no se va a escuchar más la mamita que da la teta.
1: No.
0: ¿Cómo se llama? Me dijiste
1: AI Baby Feeding Pod.
0: Que da la teta.
1: Que da la teta.
0: ¿Hacemos la pausa, hermoso?
1: Sí, señor. Musiquita y
0: las noticias.
1: Las noticias con Nancy.

9 de la mañana, 35 minutos en Santiago del Estero y en todo el país. La temperatura en estos momentos.

Entonces de 9 grados 8 décimas, con una sensación térmica de 9 grados 4 décimas. El cielo está cubierto con niebla, una densa niebla que se hace sentir en la madre de ciudades. Santiago del Estero, tras un amanecer frío con neblina, se espera una máxima de 23 grados para el día de hoy. Una jornada de viernes que comenzó con bajas temperaturas, con una densa neblina que redujo la visibilidad en Santiago del Estero. El Servicio Meteorológico Nacional anticipa un día parcial a mayormente nublado con una temperatura máxima de 23 grados que va desmejorando hacia el fin de semana. Irá bajando más la temperatura para el comienzo de la semana que viene. Títulos. Noticias del ámbito nacional. Reforma del Estado. Privatización de AISA. El gobierno lanzó la licitación para vender el 90% de las acciones en la primera empresa de servicios que pasará a manos privadas en la gestión de Milei. Se prevé que a fines de agosto se conozcan las ofertas para quedarse con el control de la firma que opera en la Ciudad Autónoma de Buenos Aires y en el conurbano bonaerense. El gobierno convocó a una licitación pública nacional e internacional para avanzar en la venta de las acciones que tiene el Estado en AISA, la firma proveedora de agua potable y saneamiento en el AMBA. Inflación en América Latina. ¿Qué pasó con los precios en la Argentina y también en la región en el mes de abril? Con el IPC del cuarto mes de 2026, el país se ubicó en el segundo lugar del podio a nivel regional. La inflación de abril en la Argentina fue de un 2,6%. Quedó en segundo plano y en segundo lugar en el ranking de los países de América Latina con mayor alza en sus precios medios de forma mensual. Así, el país que gobierna Javier Milei registró una variación del 32,4% en los últimos 12 meses. Del ámbito nacional, información parlamentaria. El gobierno busca aprobar 4 leyes antes del Mundial y prepara otros 10 proyectos que enviará al Congreso. Tras la última reunión de la mesa política, la Casa Rosada intensifica contactos con aliados para avanzar con las iniciativas de patentes, hojarasca, propiedad privada, zona fría, antes del 11 de junio. Del ámbito local, policiales en Añatuya denunció un carnicero que empujó el portón, golpeó a su hija en la sien. La policía está investigando por qué el denunciado se dirigió a la casa de los damnificados tras insultar y agredir a un adolescente de 15 años. Se trata de una mujer de 46 años con domicilio en el barrio Mansión y en la ciudad de Añatuya, que denunció el pasado miércoles a un hombre que agredió a su hija. Según contó en la sede de la comisaría 41, el denunciado es un comerciante del rubro carnicería de apellido Ríos, de 44 años. De acuerdo con el relato de la mujer, el acusado se presentó alrededor de las 11 y 20 de la mañana en la puerta de su casa, notablemente ofuscado. Tras insultar a la madre e hija, esta última de 15 años, el carnicero empujó el portón que la adolescente sostenía, golpeándola a la altura de la sien. ...40 minutos han pasado ya de las 9 de la mañana en Santiago del Estero. Reiteramos, la temperatura en estos momentos es de 9 grados 8 décimas... con una sensación térmica de 9 grados 4 décimas. Hoy llegaremos a una temperatura máxima de 23 grados. Por ahora el cielo está cubierto con niebla. Una densa niebla que se hace sentir en Santiago.
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0: 9:49, señores, en la República Argentina. Qué lindo las luces, chicos, de los micrófonos. Cuando se encienden, nos ponen otra vez en movimiento, ¿eh? Bueno, ¿llegan mensajes al segmento de la radio, chicos?
1: Así es, al 154-030-080.
0: Uy, Juan Ávalo on fire está hoy, ¿eh?
1: Juan Ávalitos está aquí on fire, como dices vos, Duilio, en el chat. Y su primer mensaje igual, no me gustó tanto porque dice... Hola, Duilio, Gabriel... ¿Y la otra quién es?
0: ¡Opa!
2: ¡No!
1: Fuerte.
0: Juan.
1: Fuerte.
0: ¿Viste como en el rugby que te sacan cinco?
2: Sí, señor.
0: ¿Cinco minutos?
1: Joja para Juan.
0: No sea tan dura.
1: Abajo señora. Intenta rescatarse.
2: Sí.
1: Y me pone, no mentira, Maru. Ayer todo Santiago te extrañó.
2: Eso. Bien.
1: Era mentir, no oye mentir.
2: hablando de rugby, de que te sacan cinco minutos... lo vamos a sacar cinco minutos a él, a Javier Díaz Sandoval. Javi, te estamos escuchando.
3: Bueno, muy bien, gracias Gaby por estos cinco minutitos. Va a ser menos, obviamente, porque hablamos nosotros con el director de electricidad, con el ingeniero Marcelo Aguilar, que se refiere a obras que están realizando en diferentes lugares del alumbrado público en Santiago del Estero, y nos dijo lo siguiente.
4: Sí, en esta oportunidad gente se está trabajando...

0: la avenida Ingenio Contreras, que tiene aproximadamente 2.000 metros lineales. Los chicos ahora están colocando columnas. Mañana vamos a tener una tarea bastante fuerte, que es hormigonar. Vamos a hormigonar 50 columnas de un lateral, posterior a esto se hormigonea 50 columnas del otro, y quedaría todo este corredor tan importante, que de un lado es Campo Contreras, Juan Díaz de Solís y toda la gente que se maneja por esa zona.
1: Bien, después estás haciendo obras complementarias.
0: Sí, sí, te completo. Esta obra es todo nuevo, columnas, cableado y artefactos de última tecnología aptos para la telegestión. Es lo que estamos haciendo en todos lados por administración, o sea, lo desarrollamos nosotros. También están trabajando los chicos en reconstituir el alumbrado por los hechos vandálicos en lo que es la costanera, en la zona sur. O sea, para que se ubiquen más o menos, es la costanera que va hasta San Esteban, que va al lado del río, costeando el río, como quien dice. Y a la siesta también se va a trabajar en la parte norte, que también con el mismo hecho vandalizaron todo lo que es unas columnas blancas sobre el lateral de Loma del Golf.
1: Director, las características que tiene la luminaria, ¿cuáles son? ¿Las nuevas se va a poner otras? ¿De qué manera?
0: Todo nosotros tiene que cumplir ciertos requisitos para que nosotros las adaptemos y las coloquemos en nuestra zona. Tiene que tener arriba siempre 17.000 lúmenes y que sean luz fría, o sea, que la luz blanca. Las columnas son de 6,50 metros con un pescante de 1,20. Cableado nuevo, todo completo.
1: Bien, director, ¿te puede explicar a la gente que está escuchando esta nota, por ejemplo, por qué es la luz blanca, luz LED, por qué se ha cambiado toda la tecnología y por qué es el tipo de luz que usan?
0: Mira, justo hoy charlábamos eso con la parte ejecutiva, con la intendenta. Nosotros asumimos allá por el 2019 y como gestión nos pusimos a reconvertir la ciudad. Hoy tenemos casi un 80% reconvertido de la ciudad. Y hemos migrado de esta tecnología porque antes trabajaba con sodio, ahora al trabajar con LED tiene menor consumo, menor impacto ambiental, mucho más eficiente, son casi libres de mantenimiento. O sea, tiene un montón de factores que ha ido el coche. Para que tengas idea, LED, el 80% del planeta tiene LED.
2: Bueno, Javi.
3: Bueno, muy bien, Duilio, querido. Ahí la palabra del ingeniero Marcelo Aguilar, hablándonos sobre lo que tiene que ver el alumbrado público y diferentes obras que están realizando en avenidas de la capital.
2: Bueno, ¿te puedo pedir un favor, Javi?
3: Sí.
2: Apenas pueda, busque en YouTube nuestro canal, en el stream, rebobine unos segundos. Quiero que vea la imagen que tenemos de ustedes, una maravilla, te digo.
3: Sí, no, impresionante. ¿Pero hay otra imagen o la misma?
2: No, esta ya es otra, ya viene más compleja.
4: Una nueva.
3: Ah, muy bien, más esto, compleja.
2: Más compleja, ¿será? Y esto también es para la gente que nos está escuchando en la radio. Ponés ahí rapidito YouTube LB11 y vas a ver lo que está saliendo, ¿eh? Es el hombre del Nortendal, bueno, chico.
5: Sí, señor, exactamente.
2: Sí, cromañonesco, ¿eh?
5: Claro, totalmente.
2: Hermano querido, un abrazo, volvemos en un rato, ¿eh?
3: Abrazo enorme.
2: 9:54, señores. Javier Díaz Sandoval con los móviles. Hacemos vuelta a informaciones, hablamos un poquito. Ganó Kings anoche, hoy está para de nuevo diario. Ganó el tercer juego, el tercer partido, me gusta decirlo a mí.
5: Sí, señor.
2: Fue 78-66, ¿no?
5: Ante Instituto de Córdoba, se quedó con el tercer juego de estos cuartos de final. A ver, abrió el juego con Robinson, ¿no? Que fue, a criterio personal, la figura del encuentro. 10 puntos consecutivos, ¿no? Es el hombre que tradicionalmente desequilibra las defensas rivales. El duelo después se acomodó, ¿no? Uh-huh. Instituto logró equiparar las fuerzas.
2: Estamos hablando de un gran equipo que fue finalista en la temporada pasada, ¿no?
5: Exactamente, sí, sí. Se fue palo a palo, como se dice vulgarmente. Uh-huh. Kims ajustó la defensa sobre el cierre del segundo cuarto, es decir, sobre el cierre del primer tiempo. Además, bueno, Lema volvió a tener ese partido consagratorio y Figueredo, ¿no? Que es clave en el armado de juego del equipo de Lucas Victoriano. En Instituto, en el equipo de Seba González, Copelo fue clave para levantar a la gloria cordobesa con tiros desde el perímetro.
2: Sí.
5: Lema fue la carta ofensiva y defensiva que a la cual Kims apostó, ¿no? En el cierre, ya en el último cuarto, Solanas asegura, luego Johnson, Tyrell, que fue una incorporación, una...
2: Acierto.
5: Exactamente, en mitad de temporada, lo que le posibilitó, bueno, estirar una ventaja irremontable para el equipo de Seba González, ¿no? Uh-huh. Lema se consagró, fue 20 puntos.

0: A un punto de lo que fue su mejor partido en esta serie de cuartos de final, en donde obtuvo 21 y 10 rebotes, ¿no? Además de los 14 de Brandon Robinson y Monachi, que es un jugador que personalmente me encanta, ¿no? 16 unidades y que siempre te desequilibra la cuestión, pero sí. En Instituto de Córdoba. Kimsa ganó, ahora mañana con transmisión de la radio de los santiagueños vamos a ver qué es lo que sucede, si Kimsa logra matar este partido, si sí, bueno, todo eso vuelve a Santiago del Estero, al Estadio Ciudad, pero gran victoria de Kimsa, 78-66, ¿no?
1: Bueno, 9-56, en Termas de Río Hondo detuvieron a una mujer, a una dealer, la distribuidora de estupefacientes, uh-huh. Y los vecinos, escuchá esto, es una locura. Y los vecinos atacaron a los policías, destruyeron los móviles. Hay que meterlos en cana a todos, muchachos. Al barrio entero ese, no sé ni cómo se llama el barrio. Esto es en Termas de Río Hondo. Atacaron a los efectivos de las fuerzas federales. Esto es donde actúa, en este caso, las fuerzas de la Policía Federal. Uh-huh. Rompieron los móviles, le dieron algunos palazos a los muchachos de la policía. Vecinos, que en vez de intentar mejorar, estos quieren ir para atrás. Como el cangrejo, bueno. Muy feo lo que hicieron en Termas de Río Hondo esos vecinos de ese barrio. Que ni siquiera sé cómo se llama el barrio, tiene un nombre raro.
0: Sí, señor, exactamente.
1: 951, sí, Jamin. ¿Qué pasa?
0: Lamentablemente es así, pero bueno, ojalá si se inicien acciones legales, es muy difícil, ¿no? Teniendo en cuenta cómo se moviliza esta cuestión, pero estamos hablando de una situación grave, grave.
1: Bueno, así es. Sí, Juan me está tirando información, no se está tirando información, ¿no? Juancito Ábalos. A ver si trato de entender. Después de 28 años en Telefe, Darío Turobelsky dejará su cargo de CEO y va responsable de contenido. El tipo tira información allá adentro, ¿eh?
0: Sí, señor.
1: Su salida ocurre en plena reorganización interna tras el cambio de los dueños del canal. Bueno, es interesante para nosotros, digo, pero por ahí la gente, Juancito, como que tiene que estar más atenta al tema. Y mucho, sí, decía, completan
0: se,
1: información.
0: Se lo puedo relacionar, ¿no? Porque la pregunta es, ¿qué va a pasar con Wanda?
1: Hola, Wanda.
0: Después de la salida de Turobelsky, ¿por qué? Porque tenía muchos privilegios.
2: Claro, sí.
0: De la mano de Turobelsky, bueno, ahora se reestructura la programación y hay cifras millonarias que sí. Por ahí, digamos, hay que analizar en teléfono.
1: A ver cómo son los numeritos, ¿sí?
0: Sí, señor, exactamente. Estamos hablando de que Wanda es la más viva de todos y eso es innegociable, les guste o no. Siempre se habla de ella, incluso de tapar temas anteriores. Lo cierto es que Telefe se queda sin su CEO y bueno.
1: Habría un reemplazante, me dice el amigo.
0: Sí, exactamente.
1: El hijo de Vila de.
0: Daniel, no.
1: De Daniel Vila.
0: De Daniel Vila, al menos.
1: Se llama Agustín, creo que se llama.
0: Agustín Vila, exactamente, CEO de Radio La Red.
1: Me hago como que estoy pensando, mentira, tengo escrito acá, gracias, Juan.
0: A ver, dicen que Darío fue el hombre que más la bancó, viajaron juntos, le dio la posibilidad de estar en Masterchef, fueron a ver a la selección argentina, incluso defendía a Wanda cuando había ciertas críticas, ¿no? Uh-huh. De Telefe en su forma de conducción y en otras tantas cuestiones como sus viajes y su vida personal con Mauro Icardi.
2: Era,
0: ¿no?
2: Muy cuidada dentro.
0: Exactamente.
2: Del ámbito, sí.
0: Ahora, bueno, Turobelsky no es que se queda sin trabajo, sino que va a ir a Chile y a Perú, ¿no? A acompañar a Yankelevich, pero bueno, Wanda queda en el medio, ¿no? Y eso es noticia.
1: Nos nacimos en el lugar equivocado.
0: La verdad.
1: Uh-huh. Bueno, 9:59, chicos, no me den atención, ¿no? Es una tontera. Bueno, ¿qué más tengo acá? La doctora Moira Curi va a dejar de defender a Ramiro Petro, ¿no? Fue un anticipo que hizo Nuevo Diario.
0: Sí, señor, exactamente.
1: ¿Tendrá que ver con el programa Dos Generaciones, con el streaming?
0: Seguramente.
1: Que estuvo, ¿no? Ramiro Petro, es el defendido, entre tantas otras personas, el defendido de la doctora Moira Curi, que dijo, bueno, ética y moralmente no corresponde que esté al frente, van a quedar otros abogados, yo voy a seguir atenta con lo que pasa, pero no voy a ser la cara visible de la defensa de Ramiro Petros en esta historia, ¿no?
0: Sí, señor, sí. Debido a cuestiones personales que le impedirían continuar ejerciendo la representación legal en el marco de la causa. Esto es lo formal, ¿no? Cómo se comunicó esto. Y bueno, ahora la defensa quedará a cargo de Silvia Avalovich, quien asumiría la continuidad del patrocinio legal de Petros.
1: Bueno, recordemos que Petros estaba en Estados Unidos, si mal no recuerdo, hace unos meses.
0: Sí, señor.
1: Había un desfalco, según la justicia, de 500 millones de pesos. Uh-huh. Llegó a Argentina, lo detuvieron, creo que fue en Ezeiza, se lo trajeron a Santiago del Estero. Estuvo unos días en algunas dependencias policiales y después pasó a su domicilio tras una fianza de unos 50 millones de pesos.
0: Sí, señor.
1: Efectivos. Bueno, después de ahí lo pasaron, fue al domicilio de la abogada Moira Curi, bueno, y ahí se entabló una relación aparentemente, que termina por estas horas con esta decisión, ¿no?

0: Bueno, ya le vamos a contar más. El primer programa de Dos Generaciones con Xavier y Facundo Ferreira estuvo por nuestra casa, por supuesto. Estuvo justamente de invitado el propio Ramiro Petros. Bueno, 10 de la mañana, un minuto. Señora, ¿hacemos una pausa?
1: Hacemos una pausa y venimos con la información de la mano de Nancy Urquiza.
0: Bueno, ahí viene. ¿Viste? Cuando haces fueguito para que agarre el primero de llama, es como la garganta con arena.
2: Ya ves.

Es la hora 10 de la mañana, 5 minutos. La temperatura en estos momentos, 9 grados, 8 décimas, con una sensación térmica de 9 grados, 4 décimas. Hay viento del sector sudeste a 6 kilómetros por hora. Noticias del ámbito nacional. El presidente Javier Milei recibe a Adorni en Olivos para repasar la gestión y analizar los proyectos que enviarán al Congreso. El presidente citó al jefe de gabinete a las 9:30 en su residencia. Tienen en carpeta 10 iniciativas de reformas que mandarán al legislativo. El presidente respaldó al diputado que mostró su Tesla en el Congreso. El Senado aprobó cambios en la regularización de armas y prorrogó la entrega voluntaria hasta el año 2027.

0: Más títulos para esta mañana, en esta jornada, en el nuevo diario web de Santiago del Estero. Las propuestas nacen de las necesidades urgentes. Hoy una entrevista exclusiva. Francisco Bonacina, precandidato a intendente por la ciudad capital del Frente Cívico, presentó sus ideas por la Madre de Ciudades. Habló de el medio ambiente, salud, obra, tránsito, jóvenes y más. Hablamos del plano internacional. Donald Trump llegó a China para reunirse con Xi Jinping en una cumbre clave por comercio, seguridad y geopolítica. El mandatario estadounidense inició una visita estratégica en Beijing con el objetivo de reducir tensiones bilaterales y abordar temas sensibles como la guerra en Medio Oriente, el futuro de Taiwán y el comercio internacional. Más noticias del ámbito internacional. Dieron de alta al paciente con antivirus internado en Bariloche tras una evolución favorable. Un hombre de 45 años permaneció 10 días en terapia intensiva en el Hospital Carrillo y continuará con seguimiento ambulatorio. Su caso estuvo vinculado a la cepa andina del virus, a un brote registrado en un crucero internacional. 10 de la mañana, 8 minutos. La temperatura en estos momentos es 9 grados 8 décimas con una sensación térmica de 9 grados 4 décimas. 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

0: Bueno, hicimos la cuenta con mis amigos
1: sí,
0: acá.
1: Sí, señor.
0: Cantaron esta maravillosa versión de Valderrama, una samba icónica en el folclore argentino. Dos más uno
1: es igual a Jorge Rojas.
0: Eso. Las 10 y 19, 10 y 20 ya, chicos, acaba de cambiar el dígito. Hoy tenemos música en vivo acá en los estudios de la radio, me dijeron,
1: sí,
0: ¿no?
1: Señor, La Peñita.
0: Vamos a estar a las 12 y unos minutos más con amigos que van a venir a cantar folclore. Hoy lo vamos a tener a Franco Ramírez charlando con nosotros a través del MIT.
1: Del MIT, exactamente.
0: Bueno, en un ratito tenemos gente de... ¿dónde tenemos? Profesionales de medicina.
1: De la medicina, sí, señor, exactamente.
0: No se acordaba el tipo, ¿viste? No importa.
2: Obstetras.
0: Eso, muy bien. Bueno.
1: Parto respetado.
0: Sí, señora. Sí. Hoy regalamos entradas, chicos. ¿Se acuerdan que ayer charlamos, antes de ayer, perdón, el miércoles charlamos?
1: Sí, sí.
0: Con los amigos de...
1: De Animal, que van a estar en el Paraninfo de la UNCE.
0: Menos mal que están ellos, yo no me acuerdo de nada.
2: Y con Luis Sartor.
1: Exactamente.
2: Un increíble actor que va a representar, bueno, el personaje principal de esta obra que se llama Animal o La Salida Humana.
0: Sí, sí. Bueno.
2: Y que, bueno, nosotros estamos regalando aquí un par de entradas para que vayas con él, con la persona que vos quieras, a ver esta increíble obra que se estrena mañana 16 de mayo a las 21 horas en el Paraninfo de la UNCE.
0: ¿Quieres decir que así ven la mano? Bueno, chicos.
2: Está

0: 10:21, hay que ir a ver en el Paraninfo de la 11 mañana, entonces, ¿a qué hora dijimos? Sí,
1: 21 horas.
0: ¿Animal o?
1: La salida humana.
0: Esa, ahí está, tremenda obra que nos va a hacer pensar, nos va a hacer reflexionar, nos va a emocionar, un montón de cosas que pasan como siempre pasa en el teatro.
2: Y el que nos va a informar es Javier Díaz Sandoval. Javi, te estamos escuchando.
3: Bueno, muy bien, Gaby, se están realizando jornadas regionales de la farmacia hospitalaria. Obviamente aquí lo que es el anexo, el nuevo edificio del hospital del Ministerio de Salud de la provincia, para ser más preciso. Y hablamos nosotros en este marco sobre adicciones y los fármacos, cómo está trabajando la dirección de la prevención de adicciones en Santiago del Estero con la profesora Claudia Tarchini, que se refiere al tema a través de Radio Levión, su nuevo diario, de la siguiente manera.
4: Buenos días, sí, creo que lo has descrito perfectamente. Todo tiene que ver con todo y la importancia de poder unirnos, ¿no?, a la hora de abordar una problemática tan compleja que nos convoca a todos. O sea, yo la verdad que celebro este encuentro, agradezco a Fefara el ponerle atención especial a este tema y también convocar a la comunidad farmacéutica, como a la familia farmacéutica, que tampoco está exenta de la problemática. O sea, nuestros hijos circulan por los diferentes espacios y obviamente que también la familia farmacéutica. Y es importante pensarnos cómo todo sería diferente si desde cada lugar tuviéramos esa mirada de cuidado, de acompañamiento. Entonces, que se aborde el tema adicciones en el ámbito laboral, en los contextos farmacéuticos, a mí me parece absolutamente valioso e innovador también en muchos sentidos. Yo creo que en algún punto se ha ido generando cierta conciencia en cuanto al consumo de psicofármacos en particular, pero lo que tampoco deja de lado el otro tipo de consumo, el consumo de otro tipo de sustancias que no son legales. De todas maneras, tiene que ver con esta red de cuidado a la que apelamos. O sea, lo cierto es que el consumo de psicofármacos está, que no solo tiene que ver con jóvenes, porque siempre hablamos de los jóvenes. No. Cuando hablamos de psicofármacos, hablamos de una gran población adulta mayor a la que tenemos que cuidar y que es necesario la información, el conocimiento y la búsqueda, fundamentalmente la búsqueda de ayuda a tiempo, que no necesitamos esperar 10 años para darme cuenta de que algo no está bien. O sea, hay que darse cuenta inmediatamente, buscar ayuda. Esto no es un problema que se lo puede esconder bajo la alfombra, porque es como, yo siempre digo, es como una dinamita. Las granadas las pongo bajo la alfombra, pero en algún momento explota, y cuando explota daña mucho.
2: Javi.
3: Bueno, muy bien, la palabra de la profesora Claudia Tarchini, de la Dirección de Adicciones en la Prevención, obviamente, hablándonos sobre esta jornada que ha comenzado a las 8 de la mañana, va a terminar a las 18 horas y se prevé con especialistas tanto nacionales como también de la provincia de Santiago del Estero, hablando sobre adicciones y otras temáticas, por ejemplo, la farmacia hospitalaria aquí en Santiago del Estero y a nivel regional.
2: Le mandamos un abrazo.
0: Pero antes le quiero decir que la gente manda mensajes, Javi, para usted, ¿no?
1: Sí. Así es.
0: El amigo Juan Ábalos dice, en relación a su atuendo con el que aparece en este momento, dice Javi que aparece en Santiago de Alaska, ¿puede ser? La vi por ahí y me la perdí. Ahí está. Sí. Está en Alaska del Estero, dice, Bueno.
3: Claro.
1: También dice que parece que tiene 10 trapos de piso encima.
0: No, chicos, Juancito.
3: ¿En serio?
0: Sí. Bueno, capaz que no sean 10, 8 por lo menos, seguro.
1: Yo aquí cuento 7.
5: ¿Esperas de churro?
3: Claro, exactamente. Bueno, hay que decir que está haciendo mucho frío, está bajando mucho la temperatura y la niebla también se hace sentir en los espacios aquí de las principales avenidas de, por ejemplo, la avenida Belgrano, ¿no?
0: Bueno, ¿qué temperatura tenemos ahora, Gaby, digo bien?
2: Tenemos en Santiago del Estero una temperatura actual de 12 grados,
0: Bueno, ahí estamos. Máxima para hoy, amigo mío.
2: 23.
0: Atentos, mañana sábado vamos anticipando, Maru, la mínima y la máxima, por favor.
1: Mañana sábado vamos a tener una mínima de 11 grados y una máxima de 22.
0: Atentos que por la noche de mañana podría haber alguna modificación del clima, ¿no?
2: Sí, señor, estamos hablando de lluvias aisladas, ¿no?
0: Bueno, Javi, volvemos en un ratito, ¿te parece?
6: Un abrazo de trapito de piso.
0: Un trapito de

0: Sí, Sotrapito Barovero, me dicen acá los chicos, ¿eh? La inflación de abril fue del 2, chao, mi amor. La inflación de abril fue del 2,6. Esto mide el gobierno nacional, ¿no?
1: Sí, señor, exactamente. Javier Milei salió a festejar esto en sus redes sociales, ¿no? El día de ayer.
0: ¿Bajaremos alguna vez del 2%?
1: Y bueno, es un piso que países, digamos, como Israel, como Uruguay y demás.
0: Perú, Colombia, Chile.
1: Exactamente. Tardaron años, ¿no? En hacerlo. Bueno, veremos qué es lo que pasa con la República Argentina, ¿no?
0: El internacional es de 32,4%.
1: Exactamente, sí, sí. Bueno, interrumpió una racha de 10 meses sin descenso, ¿no? Y acumuló un 12,3% en lo que va de 2026, superando ya la meta anual que era de 10,1% prevista en el presupuesto oficial de la República Argentina. El rubro con mayor incremento fue transporte, 4,4%, educación 4,2%, y en la otra vereda los menores aumentos se registraron en recreación y cultura, un 1%, y en alimentos y bebidas no alcohólicas, un 1,5%, ¿no?
0: Ahora esto es muy loco porque Massa, con su gestión en el Ministerio de Economía del país, dejó una inflación del 30 y largo, 36%, creo que era.
1: Exactamente.
0: 40%, no me acuerdo, por mes. Por mes. Pero, digo, es muy loco porque estamos, o sea, la sensación social es que estamos muy disconformes con todo ahora,
2: claro,
0: ¿no?
2: Claro, es que, bueno, sí, los números tal vez muestran que hay una desaceleración en la inflación, pero en la vida cotidiana los gastos esenciales todavía siguen por encima del promedio, te diría.
0: No te aflojaron nada, ¿eh?
2: Sí, sobre todo sí, transporte y servicios.
0: Bueno, el ni último, hablemos de combustible, no hablemos de nada, no hablemos de nada.
1: El último gobierno tuvo una inflación en sus 4 años de 893%.
0: En 4 años, está bien, pero hablemos de los últimos meses ya, de Massa, que Massa quería ser presidente para seguir.
1: La inflación de noviembre de 2000.
0: Y ahora otra vez apareció de vuelta Massa, ¿no?
1: Está apareciendo, sí, sí, exactamente.
0: Sí, sí, hay que tener cara, muchachos, sí.
1: En noviembre de 2023 la inflación fue del 12,4%, ¿no? Y después en diciembre la última técnicamente que se midió en el gobierno de Alberto Fernández fue de más del 23%.
0: Bueno, 10 y 28 en la República Argentina, vueltita de informaciones. Amigos, tenemos mucho para contar, ¿eh?
2: Sí, vamos al ambiente del espectáculo, ¿te parece? Porque,
0: sí,
2: atención a los fanáticos, a los nostálgicos, porque uno de los programas, te diría, más icónicos de la televisión argentina podría volver este año. Y estamos hablando de nada más y nada menos que Bailando por un Sueño, de la mano de Marcelo Tinelli.
0: Pensé que me iba a dar una noticia en serio, buena.
2: Bueno, pero esto sí revolucionó en redes sociales, Duilio, le cuento, porque sí. El conductor, bueno, compartió una publicación junto a Ángel de Brito y escribió, simple y conciso, vuelve el Bailando.
0: Mm-hmm.
2: Bueno, una frase que claramente bastó para desatar la expectativa entre los seguidores y, bueno, las figuras del espectáculo, que es como un show muy ansiado por mucha gente de la farándula, ¿no?
0: Claro.
2: Por participar. Aunque, bueno, todavía no se conocen detalles oficiales sobre la fecha exacta del estreno, el canal o, bueno, la lista también de participantes. Bueno, esto sí trascendió que sería una edición especial, mucho más corta, pensada también como un gran cierre histórico, que es el que supuestamente no le han dado para este show que, bueno, ha marcado muchas generaciones.
0: Bien, bueno, me encanta. ¿Cuándo volvería? No sé, no hay fecha todavía.
2: No hay fecha confirmada, pero sería este año.
0: ¿Con quién charlamos otros días que iban a estar cantando o algo así en Casa Taguada por el tema de los...?
1: Y ayer con Dani Ramírez.
0: Está bien, ¿no? A lo de ayer fue una intervención, sí, teatral que van a hacer ellos. Pero también había alguien que va a estar haciendo música estos días. La orquesta de la Espea número uno, ¿no? Uh-huh. La orquesta académica de la Espea número uno van a estar también. Esto es en el día de hoy. A las 7 de la tarde empieza todo este show en Casa Taguada, esto es en calle Buenos Aires, frente a la Biblioteca 9 de Julio, para que se ubiquen rápidamente, van a estar la actividad del segundo aniversario. Música de la orquesta académica y también el show de teatro que se va a montar al respecto de todo esto. Casa del Complejo Taguada, hoy viernes desde las 7 de la tarde y hasta las 9 de la noche, los Taguada de fiesta.
1: Se vienen las informaciones de la mano de Nancy Urquiza. Le queremos mandar un saludo, Duilio.
0: Sí, señor.
1: A un gran amigo de la casa, Alvarito López, ¿no? Que nos está viendo, nos está escuchando.
0: Abrazos, Alvarito.
1: Sí, señor, el hombre del sonido de la bicicleteada.
0: ¿Cómo? ¡Ah, sí, qué señor. Bien! Alvarito, genio y figura, corazón.
1: Exactamente, así que un saludo enorme. Y bueno, le dedicamos este tema que nos había pedido.
3: Diego, Winche

Es la hora 10 de la mañana, 35 minutos. La temperatura en estos momentos es de 12 grados.

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0: Axel Kicillof le pidieron por la libertad de Cristina Fernández de Kirchner y un sector contestó con Axel presidente. Fue durante una charla para lanzar un curso de formación desde el Partido Justicialista bonaerense. El intendente de La Plata, Julio Alac, habló antes y dijo que con el gobernador condenaban la injusta detención de la expresidenta. Más títulos para esta mañana. La Casa Blanca le planteó a Caputo su preocupación por la ofensiva de China para acceder a los recursos de Argentina. Invitado por la administración Trump, el asesor del presidente Milei ratificó la posición de Balcarce 50, que privilegia profundizar los vínculos geopolíticos con Estados Unidos. Se espera que continúe la desaceleración de la inflación en mayo, pero todavía sigue siendo lejos de perforar el 2%. La necesidad de seguir ajustando precios relativos y la inercia estarían jugando en contra de una caída más rápida. Los valores en el rubro alimentos y bebidas siguen siendo muy inestables este mes. ¿A cuánto llegaría el dólar y la inflación a fin de año? Según las principales analistas locales y también extranjeros, ¿no? El último relevamiento de Latin Focus reveló tensiones cambiarias, suba de precios y menor actividad interna en medio de un escenario global marcado por energías más caras y volatilidad financiera. Más noticias del ámbito internacional. De derrames de hidrocarburo y de huachicol, los casos que marcaron la salida de Víctor Rodríguez de Pemex. Estamos hablando de Víctor Rodríguez, que renunció a la dirección de Pemex, que anuncia que Carlos Carpio podría ocupar su lugar. Juan Carlos Carpio asumiría la dirección de la petrolera en México, que por estos días se encuentra convulsionada por las protestas de distintos gremios, amenazando bloquear las entradas y el paso para los tres estadios mundialistas en el comienzo del próximo mundial. Reiteramos la información, el INDEC confirmó que la inflación de abril fue del 2,6% y una familia necesitó casi 1,5 millones de pesos para no ser pobre. El INDEC informó que la inflación de abril se ubicó en el 2,6%, el acumulado en el 12,3% en lo que va de este año, y en paralelo, la canasta básica total se registró con un alza del 2,5%. 39 minutos de las 10 de la mañana. La temperatura en estos momentos es de 12 grados. El cielo está cubierto con niebla. Vamos a tener una temperatura máxima estimada en 23 grados para el día de hoy. 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

0: 10:53, señores, la música que acaba de sonar en la mañana de la radio. ¿Quién era? No, Cirulo.
1: David Lebón.
0: David Lebón.
1: Puedo sentirlo junto con Julieta Venegas.
0: Mirá vos, qué lindo. Esta versión originalmente... ¿Quién hacía? ¿Julieta Venegas originalmente?
1: David Lebón.
0: O Serú Girán.
1: No, está bien. Sí,
0: pero... No, bueno, perdón, me pierdo en el tiempo. O sea, ¿viste que reversionan las canciones ahora?
2: Sí, ahora está de moda la reversión de canciones. Y medio... se escucha más la reversión que las originales.
0: Claro, bueno, porque también cambia el sonido, el color de la música.
2: Y suelen hacer esto de como los feats, como mezclar con otras personas, otros cantantes, que también le da este toque de color.
0: Bueno, y aparte me pierdo en el tiempo, ya no sé cuál es el original, digo, ¿no?
2: Eso es verdad, y muchas gente que no conoce el original y conoce las remasterizaciones.
0: Está muy bueno. Abel Pintos hace un tiempo hizo una que no tuvo demasiado camino, que creo que originalmente es un tema que cantaba Sui Generis allá en los años 70, 73, 74, y no me puedo acordar cómo se llama el tema, pero una versión muy interesante en cuanto a la calidad, pero que tiene muy poca promoción o tuvo muy poca llegada a la gente, sobre todo estas nuevas generaciones, ¿no? Bueno, ¿alguna vez escuchó la palabra parto respetado, amiga mía?
2: Tal vez alguna que otra vez la he escuchado.
0: Hay unas referencias por ahí, ¿no?
2: Por ahí sí, pero tal vez no tengo la información bien concreta.
0: Bueno, van a contarnos ellas, porque son las que saben. Son obstétricas y son Rocío Romero y Giselle Rodríguez, dos profesionales que han llegado a acompañarnos en esta mañana. Rocío, Giselle, a las dos, bienvenidas, mucho gusto, ¿eh?
3: Muchas gracias. Muy buenos días a todos, buenos días a toda la audiencia.
0: Gracias por venir, estamos muy felices que hayan llegado un ratito a acompañarnos en esta especie de mesa de café que hacemos nosotros, charlando con los amigos para que nos cuenten de sus actividades. Bueno, ¿qué es un parto respetado, chicas? Ustedes que son profesionales de esto.
4: Bueno, hablar de parto respetado es hablar de los derechos, de las decisiones que tome la mujer gestante, la persona gestante, en respecto de esto, digamos, del parto, que es algo único, donde ella debería ser la protagonista, de qué es lo que se desea en los acuerdos que llegue ella con su acompañante.
0: Persona está embarazada, una dama está embarazada y comienza a cotejar si tiene, por ejemplo, una pareja, cómo quiere ser su parto, en la casa, en un centro asistencial. ¿Se usa lo de la casa todavía? Ya no.
4: Actualmente hay colegas que hacen partos domiciliarios, son muy pocas.
0: Son muy pocas.
4: Porque implica un riesgo para la salud, para el binomio, madre-hijo. No todos van a coger ese riesgo, digamos.
0: Claro.
4: Porque implica cuestiones más sanitarias, necesitamos ambulancias, cuestiones como de bioseguridad.

0: que por ahí no la tenemos todos accesibles. Entonces creo que el parto domiciliario es como que es algo exclusivo para personas que tienen los recursos para poder tenerlo, digamos.
1: Claro. Antaño recordemos a la gente que los partos eran los domicilios.
0: Sí.
1: Pero también justamente tenía todo esto que ya se nos cuenta. Tenía un montón de complejidades, a veces podían aparecer problemas, inconvenientes no esperados, y era bastante, bastante complicada, ¿no? Llevar adelante una cosa así. Hoy los centros asistenciales nos brindan todo. A la vuelta de cada rincón tenemos algo que nos asiste.
2: Sí.
1: Bueno, bueno, ¿qué más tiene el parto respetado? Decía, hablamos de los derechos, de las decisiones, de las ganas, del afecto, ¿de qué más?
2: Del afecto, del consentimiento informado, por sobre todo durante este proceso.
1: Ajá.
2: Del derecho, porque hablar de parto respetado significa hablar de los derechos de la mujer.
1: Bien.
2: en este proceso de la vida, en esta etapa de la vida de la mujer. Y cuando hablamos de parto respetado, no solo significa, la palabra no solo nos lleva a cómo la mujer desea parir, uh-huh, cómo es que ella quiere traer a su hijo al mundo. La ley, porque existe una ley de parto respetado aquí en nuestro país, que es la ley 25.929 del parto respetado, parto humanizado también si se quiere decir, que cubre todos estos procesos, que garantiza sobre todo los derechos de la persona gestante, de su hijo y de su familia, de su entorno, de las personas quienes desean acompañar este proceso, de quienes desean estar junto a ella. No solo cubre, como les decía, el momento del parto, sino también durante el embarazo, que pues, como bien sabemos, es un proceso también, la mujer va, se hace los controles, inclusive tiene la ley de parto humanizado, parto respetado, obliga incluso muchas veces a las instituciones, por ejemplo a las obras sociales, uh-huh, estar de alguna forma obligada a garantizar accesibilidad a las personas gestantes de cubrir ciertas necesidades dentro del ámbito sanitario.
1: Bien.
2: Todo esto se aplica en la parte pública como en la parte privada.
1: Bien.
2: No hay diferencias en ese caso, uh-huh, con respecto a la ley.
1: Ley 25.9.
2: 25.9.29.
1: 9.29. Esta es ley, perdóname, no tengo idea y me gustaría que nos ayuden en esta.
2: Sí, pues,
1: esta es una ley relativamente nueva que tiene algunos años o ya existía de hace mucho.
2: Si quiere decir no tan relativamente nueva, pero no es una ley que existió de hace muchísimos años.
1: ¿Qué tiene? ¿20 años?
2: Ley,
1: ¿30 años?
2: Aproximadamente. Bueno, se promulgó la ley en el Congreso de la Nación en el año 2004.
1: Ah, sí, es nuevita, perdón.
2: Claro, por eso te decía,
1: claro,
2: no es tan...
3: Pero fue reglamentada en 2015.
2: Sí,
1: está claro. Bien, más
2: fue,
1: nueva todavía.
2: Y salió en vigencia recién en el año 2015 en nuestro país.
1: Sí, 11 años para meter algo que era tan importante.
2: Sí.
1: Bueno, saludos a los legisladores.
0: Que no necesita una ley, digamos.
2: Algo que, claro, que inclusive no necesita una ley para... Para que un parto sea respetado,
1: perfecto.
2: E incluso nuestro país, Argentina, es pionera en Latinoamérica en impulsar una ley que revalide, que garantice los derechos del parto humanizado, de los derechos de la mujer.
1: O sea, las mujeres antes no tenían básicamente ni siquiera ese derecho, o sea, no quedaban embarazadas. Y era como que te iban llevando de la mano, de la nariz, y bueno, vamos.
0: Claro, no, ellas no eran protagonistas, era un acto totalmente médico, donde ellas no tenían voz, uh-huh, en lo que respecta a su cuerpo,
1: claro,
0: y a su experiencia, digamos, porque tengamos en cuenta que esto es una experiencia emocional,
1: uh-huh,
0: que va a quedar marcado para siempre en la vida de la paciente, tanto buena o mala experiencia va a quedar marcado en ella. Y hablábamos con Jo ayer de decir, ¿por qué tendría que haber una ley para un trato digno, uh-huh, con nuestros pares, con una persona?
2: Con una persona.
0: Y es porque desde siempre ha habido violencia, violencia obstétrica se llama.
1: ¿Cómo es eso de violencia obstétrica? A ver, siempre hubo eso. A ver, contanos un poquito, que es más o menos lo que yo te decía recién o te preguntaba.
0: Sí, violencia obstétrica básicamente es no respetar las decisiones de la persona gestante,
1: uh-huh,
0: de no tener en cuenta... por ahí cuestiones de cómo de creencias o propias que ella necesita y cree que son necesarias para, uh-huh, ese proceso.
1: ¿Qué es lo más común que piden una mujer basado en esto del parto respetado o humanizado? ¿Qué es lo más común que dice, che, yo quisiera tal cosa?
0: Estar acompañada.
2: Exactamente.
1: Acompañada.

0: por la pareja, por la familia,
1: sí,
0: o alguien.
1: Sí, por alguien que la sostenga emocionalmente en ese momento, digamos.
0: Claro.
1: Estar acompañada.
0: Antes te decía un alguien de la salud, decía, no, tiene que estar sola.
1: Sí.
0: No puede entrar nadie.
1: Sí.
2: Bueno, ahora con respecto.
0: Sentía sola ante el mundo, ¿no?
1: Sí. Sí, qué vulnerable en ese, además, en ese periodo.
3: Claro, en un momento tan trascendental en sí, la vida de
1: claro,
3: la mujer.
1: Claro. Sí. Sí, sí.
2: Y bueno, eso es lo que prioriza la ley: el acompañamiento, la información. De que la persona gestante sepa que tiene sus propios derechos y que no necesariamente necesita ser vulnerada en un proceso, en un evento tan importante de su vida.
0: Uh-huh. ¿Y se respeta la ley, por más que sea ley, digo, no? ¿Se respeta o todavía tenemos algunas rispideces? Nos encontramos con cosas que no terminan de cerrar. ¿Cómo lo ven ustedes de afuera, digo, no? Y desde adentro también.
1: Creo que tenemos mucho por trabajar.
0: Nos
1: falta bastantes cosas,
0: sí,
1: que creemos que son esenciales, y nosotros como profesionales tratamos de brindárselas a las pacientes, pero por ahí no tenemos los recursos para poder hacerlo, y sentimos como que no le damos todo lo que ella desea, por ahí por cuestiones de tiempo, por cuestiones de internas, digamos, del hospital, de camas, en el sector público,
0: claro,
1: digamos.
0: Sobre todo, sí.
1: Sí, los tiempos son rápidos. Mientras más rápido usted se ocupe una cama, es mejor para que otro paciente tenga el acceso a esa cama.
0: Uh-huh.
1: Pero nosotras, es como que las nuevas generaciones, tratamos de que la mujer tenga una linda experiencia, la acompañamos, la sostenemos emocionalmente, escuchamos, porque por ahí lo único que necesita es alguien que la escuche, que las abrace. Personalmente me encanta sacar fotos, así que yo siempre
0: siento
1: saco fotos.
0: Siento que te emocionas mientras me estás contando esto.
1: Me encanta,
0: ¿no?
1: sí, es algo que la parte emocional, el acompañamiento emocional de la mujer me gusta mucho y es muy necesario. Uh-huh. Y no hay mucho.
3: ¿Esto vendría a ser como un plan de parto?
2: Bueno, lo que es el plan de parto, más que nada, de por sí, bueno, vamos a definir lo que es un plan de parto. Un plan de parto es un documento, es una herramienta, si se quiere decir, que se planifica con anticipación antes del parto, precisamente con la paciente, en donde ella deja por escrito cuáles son sus deseos, cuáles son sus necesidades, cómo quiere ser tratada, qué es lo que quiere durante su trabajo de parto, si desea estar acompañada o no, si con quién desea estar acompañada, qué cosas prefiere ella que directamente no se realicen durante su trabajo de parto, es decir, algún tipo de intervención. Tipo, te puede decir, yo no quiero que me hagan tantos tactos, no quiero que me rompan mi membrana, mi bolsa. Así como también durante el parto.
0: Eso. ¿Por qué puede pasar que alguien pida, no quiero que me hagan tanto tacto, no quiero que me hagan, que me rompan la bolsa? Digo, pregunto eso, pero no sé cómo es.
2: Y es más que nada, creo que corre por una cuestión de pudor de la
0: bien,
2: mujer.
0: Bien.
2: ¿Sí? Es una cuestión.
0: Es muy invasivo nada, todo esto, le queremos decir a la gente. No es que, ay, vas a tener un bebé y listo, vamos, metan mano. No. Hay una historia ahí de las personas.
2: Bueno, justamente todo eso engloba lo que es la ley del parto respetado.
0: Uh-huh.
2: Porque, como les decía recién, no solo engloba lo que es el parto, sino precisamente todas las cuestiones, todos los procesos que pasan antes del parto.
0: Bien.
2: Esto, por ejemplo, no, yo no quiero que me hagan tantos tactos, no quiero esto, prefiero esta cuestión, prefiero que mi pareja esté. O también te suelen decir las pacientes que mi pareja no esté,
0: claro,
2: y solo que pase cuando ya mi bebé haya nacido.
0: Bien, claro,
2: todas
0: es una decisión.
2: Las cuestiones se respetan siempre, siempre, siempre.
0: El de tener por parto natural, digamos, entre alguna forma, o el parto asistido quirúrgicamente, ¿eso también se refleja en esta historia?
2: Exactamente, porque ya que has hablado del tema quirúrgico, que en este caso es la cesárea,
0: uh-huh,
2: el parto respetado, además de que sea una cesárea, independientemente de la vía de finalización del parto, tiene que estar, o sea, el parto respetado tiene que estar cubierto, o sea, la ley cubre, independientemente de la finalización del embarazo, sea una cesárea o no.
0: Perdón un segundito, sí, mi chiquito. ¿Y qué va? ¿El médico se le da esa especie de acuerdo firmado para que tengan la referencia de cómo trabajar?
2: Exactamente. Eso, bueno, ese sería, sí, el plan de parto. Se le da a conocer al médico.
0: Uh-huh.
2: Que se prefiere estas cuestiones, esta cuestión ya está planificada, pero bueno, el médico siempre tiene el derecho de avisarle que puede pasar cualquier cosa.
0: Un imprevisto.
2: Y que, un imprevisto uh-huh. y que quizás este punto o lo que ella prefirió puede ser que pase de otra manera.
0: Claro.
2: Porque el plan de parto no es un documento o una herramienta rígida, es algo flexible que la paciente también tiene que saber que no siempre va a ser tal cual.
0: Digamos, lo ideal es que pase como uno pide.
2: Exactamente,
0: ahí, bueno,
2: siempre lo ideal.
3: Sí, sí. Muchas veces se ve o se escucha que tal vez hay alguna paciente que desea tener un parto de manera natural y llegado el momento surge alguna complicación. ¿Todas estas mujeres firman este documento del cual ustedes hablan de plan de parto? Y por ejemplo esto, que es un cambio tan brusco de querer un parto natural a pasar a una cesárea, ¿cómo se maneja en ese caso?
1: Bueno, hablar de plan, siguiendo lo que ha dicho mi compañero, de plan de parto, son decisiones que se toman de forma informada. Lo ideal es que a medida que la mujer vaya a sus controles prenatales, establezca una confianza con su profesional y poder plantear lo que ella decide, y la profesional que la acompaña le sabrá decir, sí, no es riesgoso, o mira, claro, puede pasar esto, esto y esto. O sea, saber, tener el abanico de las posibilidades, perfecto, de las cosas que puedan ocurrir.
3: Claro.
1: De plan de parto mucho no se habla. Nosotras hacemos un curso de preparación para la maternidad, ajá, y ahí tocamos esto del plan de parto y hay muchas chicas que se dan con algo nuevo.
0: Claro,
1: de
0: que no sabían que existía esto.
1: Claro, de que no saben que ellos pueden armar un documento con sus deseos y negociar por ahí con el profesional que la va a asistir. Uh-huh. Y nosotros le comentamos esto de los derechos que tiene y de que lo ideal es siempre que todo eso se pueda cumplir, desde lo que ha comentado yo hasta de parir en una posición que ella prefiera parir, de tener música, de que se use pelotas, que se haga masajes, de que haya agua caliente también en el lugar donde ella va a parir, porque el agua caliente es un método de analgesia natural. Cuestiones así como que uno por ahí no las tiene en cuenta o pasa por alto, nosotras las resaltamos en el curso y bueno, y ellas ahí como que dicen, bueno, voy a hablar con mi doctora a ver qué me dice. Muchas veces una realidad no se cumple por cuestiones de riesgo, porque por ahí hablábamos con yo también de que un embarazo puede ser totalmente controlado y de bajo riesgo, pero llega el momento del parto y nosotros no sabemos qué va a pasar.
0: Claro.
1: ¿Sí? No es una ciencia exacta, claro, la nuestra.
0: Exactamente, muy bien.
4: Es difícil para ustedes como profesionales jóvenes, ¿no? Plantear esta perspectiva del parto respetado en instituciones o donde los jefes de servicio, donde la cultura hospitalaria está con ese pensamiento, digamos, de parto respetado es cualquier cosa.
2: En realidad, lo que, respondiendo a tu pregunta, dentro de lo que es el sistema, por ejemplo, en este caso, llevándolo al hospital, el personal ya sabe, ya es consciente de que hay decisiones que pueden ser tomadas, uh-huh, hay decisiones que tienen y deben ser respetadas, y por ahí si hay algo que no se puede, ya sea por, no sé, algún tipo de emergencia, se le avisa siempre a la paciente y el personal es consciente de que son cuestiones que pueden pasar.
0: Okay.
2: Pero el personal sabe de que la ley debe ser y tiene que ser respetada. Hoy, inclusive en la semana del parto respetado, en el hospital ya hay infografías, uh-huh, hay imágenes, hay cuestiones por si las pacientes van, desean leer, desean ser informadas, incluso seguramente va a estar habiendo algún tipo de taller, algún tipo de charla dentro de la sala de espera del hospital. Siempre se hacen esas cuestiones por parte del personal del hospital.
3: Y les consulto, perdón, ¿hay mujeres que denuncian, o existe la, porque estamos hablando de una ley que debe respetarse,
2: exacto,
3: y debe cumplirse, hay mujeres que denuncian que no se ha cumplido esto del parto respetado?
1: En la actualidad sí, porque se han dado cuenta que tienen voz, tienen derecho y que lo pueden hacer, están en totalmente su derecho de hacerlo, que antes no sucedía.
0: ¿Y qué penas le cabe, chicas, a las personas que son denunciadas? ¿Hay penas en la ley que dicen si no cumplimos el acuerdo con el paciente, cabe una sanción? ¿Hay alguna cosa así o no? Más o menos, digo, habría que agarrar la ley,
4: chicos. Exactamente.
2: Sí, no, claramente.

0: obviamente, sí, como toda ley, por supuesto, tiene sus sanciones. Sí. Depende también el tipo de cuestión que haya pasado.
1: Claro, claro.
0: Hay que el tipo de gravedad.
1: Bueno, es todo un tema. ¿A dónde están ustedes prestando servicio de obstetricia?
0: Yo estoy en Termas, tengo mi consultorio en Termas. Y bueno, y aquí con mi compañera damos también talleres preparto de manera privada para las pacientes que desean.
1: Bien. ¿Las dos son de Termas o
2: no,
1: están
2: trabajando? No, aquí en la capital.
1: Están trabajando acá. Sí. Bueno, perfecto. Bueno, qué placer haberlas tenido. Nos han informado a nosotros, a la gente que la está escuchando, los que los están viendo, un montón de cosas que no han tenido. Hagan cuenta que yo soy una embarazada que recién llego. ¿Qué es esto? Es maravilloso. Gracias a las dos, Gisela Rocío, muy amables.
0: Muchísimas gracias por el espacio.
1: Bueno, Semana del Parto Respetado o Humanizado. Estuvieron con nosotros las obstétricas Rocío Romero, Gisela Rodríguez. Charlaron con nosotros en LB11, en ADN de Radio. Y tanto nosotros como ustedes nos fuimos informando en algo que parecía silenciado, pero tiene mucha visibilidad. 11, 12 minutos, casi 13 ya. Volvemos después de la pausa.

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Del ámbito nacional, confirmaron 21 casos de la supergripe europea en Mendoza y piden extremar las medidas. El Ministerio de Salud intensificó la vigilancia y recordó la importancia de la vacuna antigripal para evitar complicaciones con la nueva variante de la gripe. El Ministerio de Salud de Mendoza confirmó que el jueves 21 ya hay casos de la denominada supergripe europea en Mendoza. Según informaron, confirmada ya estos virus de el H3N2 subclado K y una variante que comenzó a circular durante el invierno europeo y que ingresó a la región de la mano de las bajas temperaturas locales. Desde el área de epidemiología de la provincia informaron que se intensificaron ya los controles mediante la realización de hisopados en unidades centinelas. Estos operativos de testeo están concretando tanto en pacientes que están en estado grave como en aquellas personas que realizan tratamiento de forma ambulatoria. Del ámbito local, primicia del Nuevo Diario, Ramiro Petro sufrió una descompensación cardíaca y fue asistido de urgencia. El doctor Palavecino acudió de inmediato a su lugar de detención para auxiliarlo. ¿Cuál es el diagnóstico? En la nota hoy de Radio LB11. La situación procesal de salud de Ramiro Petros volvió a quedar en el centro de la escena luego de que en la noche de este pasado jueves debiera ser asistido de urgencia por un profesional médico en el domicilio donde cumple detención preventiva, imputado en el marco de una causa por una presunta estafa millonaria. Del ámbito nacional, agenda presidencial, Milei recibe a Adorni en Olivos para repasar la gestión y analizar los proyectos que enviará al Congreso. El presidente está reunido con el jefe de gabinete y con el canciller Pablo Quirno en su residencia. Tratarán las 10 iniciativas de reforma y que el gobierno tiene ya en carpeta para mandar al legislativo.

0: Científicas argentinas hallaron un spray nasal que podría prevenir el hantavirus. El producto ya se usa desde hace años y mostró resultados alentadores contra la cepa Andes en estudios de laboratorio. Un grupo de científicas argentinas descubrió que un spray nasal elaborado con un compuesto natural de algas rojas podría ayudar a prevenir el contagio de hantavirus, una enfermedad que volvió a generar preocupación mundial tras el brote registrado en el crucero Hondius. 20 minutos han pasado ya de las 11 de la mañana en Santiago del Estero. Vamos actualizando los datos del tiempo para contarles cuál es la temperatura actual en Santiago, en la ciudad capital, madre de ciudades. 12 grados 4 décimas es la temperatura en estos momentos. El cielo está cubierto. El porcentual de humedad es del 98%. Hay viento del sector este a 6 kilómetros por hora. Hoy la temperatura máxima ascenderá a 23 grados. 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

0: Franco Ramírez, señores, cantando a Jacinto Piedra. En un ratito charla con nosotros vía Meet aquí en la radio a las 11:21 minutos.
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11:35. La temperatura en estos momentos 15 grados, una décima. El cielo está despejado. En estos momentos, con la información a través de radiolv11.com.ar del ámbito policial locales. Policías hallaron a una joven en una crisis de nervio luego de ser asaltada por motochorros. La víctima, de 25 años, le relató a los oficiales cómo se produjo el dramático suceso. Una modalidad que preocupa y que afecta cada vez más a todos los santiagueños. La policía trabaja para dar con los autores. Minutos antes de las 8 de la mañana, en el día de hoy, efectivos de la comisaría comunitaria número 5 fueron alertados sobre un violento arrebato. Se dirigieron hacia la esquina de las calles Arequito y Candelaria, en la zona norte de la ciudad capital. Se encontraron con una joven de 25 años con domicilio en el barrio General Paz, quien se encontraba presa de una crisis de nervios

entrevistaron a la mujer, quien relató lo ocurrido momentos antes. Según explicó, se movilizaba a bordo de una moto cuando fue sorprendida, interceptada por dos delincuentes que circulaban también en otra motocicleta. El sujeto que iba como acompañante se abalanzó sobre ella, le sustrajo violentamente la mochila y en el interior de la mochila, la damnificada llevaba documentación personal, la suma de 30,000 pesos en efectivo. Más información de la ciudad capital. Violento choque en Avenida Núñez del Prado dejó en contramano a un remis. Una camioneta embistió al Fiat Cronos cuando salía del barrio Lomas del Golf. Policías y una ambulancia acudieron al lugar. Un remis, conducido por un vecino del barrio Siglo XX, salía del barrio Lomas del Golf y al incorporarse en Avenida Núñez del Prado, fue embestido por una camioneta en la que se movilizaba una mujer de 43 años. Una mañana fría, nublada, con una espesa niebla en Santiago del Estero fue el común denominador de la conversación de todos. Y apenas 100 metros solamente la visibilidad para esta jornada. Condiciones normales que suelen estipularse a 10 kilómetros, por ejemplo, de visibilidad, hoy se vio totalmente reducido. Con una temperatura máxima de solamente 23 grados para el día de hoy, así termina la semana laboral de los santiagueños. Más información del ámbito local. Innovación y Desarrollo promueven la elaboración de proyectos para atender problemáticas en la producción de la región. En diálogo con referentes de WISDE, joven, directivos y docentes de los colegios técnicos de Santiago del Estero brindaron una mirada sobre este tema. Las inscripciones para el certamen Industria Inspira 2026 estarán abiertas en todas las escuelas y todos los estudiantes hasta el 14 de agosto podrán incorporarse a este sistema. ...39 minutos han pasado ya de las 11 de la mañana en Santiago del Estero. Reiteramos la temperatura en estos momentos, 15 grados una décima. Llegaremos a una máxima de 23 grados para el día de hoy. Mañana sábado llega el frente frío a Santiago del Estero.

0: La temperatura mínima para mañana sábado será de 11 grados y la máxima de 22 grados. El pronóstico del tiempo nos dice que para el día domingo tendremos una temperatura mínima de 10 grados y una máxima de 14 grados. La próxima semana tendremos una semana con temperaturas máximas bastante bajas. 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

0: Bueno, 11:43 minutos. Amigos queridos, estamos en ADN de Radio. Estamos regalando entradas para ir a ver...
1: Animal o la salida humana.
0: Sábado, señores, 9 de la noche, Paraninfo de la Universidad Nacional, el Fray Francisco de Victoria. Esta tremenda actuación que lo tiene... A ver, dame una,
1: sí,
0: porque me gusta...
1: Supuesto.
0: Sentir el olor a las entradas, chicos, ¿eh? Bueno, ahí está, tremendo. Luis Sartor, que estuvo charlando con nosotros aquí en la radio, nos regala este pase para ir al Paraninfo. A ver, repetimos.
1: Animal o la salida humana.
0: Con la dirección de Víctor Laplace, me decía.
1: Así es, de Víctor Laplace y, bueno, claramente Luis Sartor como el protagonista de esta obra de teatro.
0: Bueno, ya vamos a ir a los móviles. Primero creo que lo tengo a Franco Ramírez, chicos. Lo pongo en línea porque lo quiero saludar. Le queremos dar un abrazo a este genio y figura, amigo, querido y entrañable, talentoso. ¿Cómo está, Franquito, querido? Maru, Gabriel y Duilio, te saludamos. Buen día, hermano, qué placer.
2: Hola, chicos, ¿cómo estás? Bien, muy contento de charlar con ustedes de vuelta. Ya nos vamos viendo como cuarta vez en el mes.
0: Me encanta, te diré. Sigamos con los éxitos, claro. Sí, Franquito, bueno, ¿dónde estás, hermano? ¿Aquí vos estás en Buenos Aires?
2: Acabo de llegar a Mercedes, provincia de Buenos Aires, que es donde vivo. Por lo menos donde hago base cuando vengo por acá.
0: Sí.
2: Y bueno, hemos estado en una gira por Santiago, por Terma de Río Hondo. Hemos estado en Moreno, aquí, provincia de Buenos Aires. Y Terma de Río Hondo, dos fechas, el fin de semana pasado.
0: Bueno, me encanta. Chicos, es tremendo. ¿En esta gira empezaste a presentar material o fuiste anunciando nada más?
2: No, ya he empezado a cantar canciones de este nuevo disco que ha salido hoy.
0: Bien.
1: ¡Felicidades!
0: ¡Qué grande, Fran!
2: No, estoy extasiado porque es un disco que lo venimos trabajando hace rato ya con Rulo Godard,
0: sí,
2: que es un productor, músico y compositor mercedino. Uh-huh. Y todo con una iniciativa de que la obra de Jacinto Piedra salga para adelante. La conozcan las nuevas generaciones, que se hable y que se vuelva a hablar de Jacinto Piedra como
0: lo que es Jacinto. No, para que perdimos el audio, dame un segundo. Se me fue el audio, estamos charlando con el querido Franco Ramírez. Se me fue el audio y se me fue la imagen, se me fue todo, ¿no? Ya volvemos con él, estáis,
3: sí,
0: contándonos esta maravilla que tiene que ver con este material discográfico que presenta, homenajeando nada más ni nada menos que a Jacinto Piedra.
1: Así es.
0: Yo no sé cuántos se animaron en el tiempo a revalorizar la obra de Jacinto Piedra, a poner cosas en sonidos como estos que estamos escuchando de fondo y hace rato en el anuncio también. ¿Cuántos que entendieron? Digo, muchos entendemos, pero no sé si entendemos realmente la magnitud de lo que hizo Jacinto en su momento. Escucha.

0: Hay obras que son más conocidas, hay unas que son menos conocidas popularmente, pero que no dejan de tener el impacto que tuvieron en su momento y también lo que generan en este tiempo actual, ¿no? Creo que lo tenemos de nuevo a Franquito. Vamos a darte un abrazo otra vez, Franquito. Bueno, nos quedamos recién cuando me decías, estoy presentando este material y revalorizando la obra de Jacinto.
1: Sí, que a mí me parece un guía y me ha animado a hacerlo.

0: Después de mucho pensarlo, porque uno piensa que por la voz, la forma de cantar de Jacinto Piera, esto de que es inigualable, obviamente, pero también eso nos ha hecho pensar a muchos cantores que no se podía cantar la canción de Jacinto. Y en realidad la obra es tan importante, que merece ser cantada de diferentes maneras, en diferentes tonalidades, en diferentes colores. Entonces, eso me ha hecho animarme de alguna manera, sacarme el prejuicio de yo no puedo cantar a Jacinto. Sería un sacrilegio cantar a Jacinto. Y bueno, se ha podido dar de esta manera, ¿no?
1: Bueno, estás haciendo toda la obra, por ejemplo, de Incendio de Poniente y algunas otras cosas que salieron de la mano de Jacinto y del Pepe Ponti. ¿Cómo has pensado todo esto que estás comenzando a presentar por estas horas?
0: Lo he pensado como una obra integral, más que
1: Integral,
0: nada.
1: bien.
0: Esto es lo voy a cantar un sueño. Por otra parte, también irá lo audiovisual que vamos a ir mostrando durante toda esta gira, que tiene que ver con información sobre Jacinto. Y por otro lado, el concierto que vamos a dar en esta gira. Y ahí sí está incluida la canción del Bebe y de Jacinto. El Incendio del Poniente, que es una belleza.
1: Oh, que es aparte el título del disco,
0: Obviamente
1: ¿no?
0: uno, obviamente, uno en el afán de querer hacer este homenaje, hubiese querido que entren todas las canciones de Jacinto y las que he inmortalizado. Pero bueno, esta es la selección de este disco.
1: Bueno, cuando me hablas de selección me vengo a este. Es un mundial de las canciones de Jacinto, hecha por el director técnico fenómeno, Franco Ramírez, un ídolo. Bueno, ¿a dónde vas a estar tocando en Buenos Aires?
0: Bueno, en principio estamos, a ver, no sé ni en qué día estamos, el 23. El 23 de mayo estamos en Varadero, volvemos a Varadero después de la consagración
1: Qué
0: en el
1: grande.
0: festival tan hermoso. Así que volvemos a Varadero.
1: Sí, señor.
0: El 25 probablemente aquí en Avellaneda. Y después ya viene junio, el 13 de junio nos vamos a estar presentando en Luján junto a Vislumbre del Esteco. El 14 entiendo que vamos a la fiesta del violinero a Santiago del Estero y el 18 presentamos el disco en La Carbonera aquí en San Telmo. Las entradas se pueden conseguir por Passline y va a ser una buena oportunidad para ver el show completito con todas las canciones y nada, interpretando a este gran ídolo que es Jacinto Piera, ¿no?
1: Me quedó grabado, nos quedó grabado en la retina y en el corazón la última vez que estuviste acá en estudios cantándonos y ya adelantándonos un poco todo esto. Realmente fue muy emocionante y muy, muy, muy impactante para nosotros. Bueno, la presentación de estos temas tiene algunas horas nada más, me decías, ¿no?
0: Sí, ha salido hoy a las 12 de la noche, digamos anoche, y ya tiene un montón de repercusiones. Bueno, he estado haciendo notas hasta recién, bueno, y la gente de la prensa como ustedes, también muy abierta a este nuevo disco, y sobre todo la gente, el público, mi barriada, que le digo yo, está ahí siempre presente y
1: Claro.
0: compartiendo las canciones. Para mí es una sorpresa siempre, ¿viste? Cuando sale un disco y cómo va a ser la reacción. Y bueno, la gente está compartiendo, está hablando de esto y a mí me encanta. Me encanta porque, sobre todo porque lo he hecho con mucho respeto, con mucho cariño y con mucha admiración a Jacinto,
1: Bueno, dijiste en medio
0: desde
1: de toda
0: chico.
1: esta charla algo muy lindo recién, ¿no? No es que todos podemos cantar Jacinto, pero sin embargo queremos cantar Jacinto.
0: Claro, sí. A ver, lo que digo es, todos podemos y todos podemos si queremos, pero hasta hace un tiempo por ahí era como, no, ¿cómo no vas a cantar en el tono de Jacinto? Para
1: Claro.
0: cantar Jacinto tienes que hacer una versión superadora. Y la verdad que no existe una versión superadora, existe una versión, una forma de ver. Entonces, desde ese lugar me he animado a hacer mi propia visión sobre la música de Jacinto y creo que ha hecho que la obra de Jacinto no continúe. No se había hecho, creo, un disco homenaje así como este,
1: Sí,
0: con
1: señor.
0: todas las canciones. y

0: Y bueno, creo que tenía que ver con ese, sacarse ese prejuicio de que era un sacrilegio.
1: Claro, es así.
0: Yo, cuando haya amor, mientras haya amor y mientras haya respeto por estos artistas, siempre va a ser bueno lo que hagamos, ¿no? Así que animarse a cantar las canciones del indio, animarse a cantar y a recorrer también ese camino que él nos ha dejado en la senda, digamos.
1: Bueno, casi 12 horas tiene la presentación del material discográfico de mi querido Franco Ramírez, con quien charlamos y con quien con mucho amor disfrutamos de este momento. Franquito, te queremos mandar un abrazo, Maru, el Gaby, yo y toda la gente de la producción ahí atrás, están todos atentos a lo que estás contando. Ya hacemos un clic y tenemos los temas, me pongo loco con esto. Sí. Hermano, te mandamos un abrazo, lo mejor para vos en la vida, ¿eh?
0: Hermano, un abrazo grande. Igualmente, muchas gracias por la buena onda. Y no se olviden, el 18 de junio, jueves 18 de junio, nos vamos a encontrar con este disco en la Carbonera de San Telmo. La gente que anda en Buenos Aires y quiere llegar, pueden conseguir sus entradas por Passline. Les mando un abrazo grande y te voy a cantar un sueño todo este año para disfrutarlo.
1: Cuando vengas a Santiago, quiero tenerte acá con nosotros.
0: Sí,
1: Guitarra como
0: me
1: te gusta a
0: encantaría.
1: vos.
0: Vos sabés que siempre voy, que siempre quiero ir, siempre llevo mi guitarra
1: Sí,
0: y cantamos
1: señor.
0: ahí.
1: Un abrazo, hermano, te queremos. Gracias, ¿eh?
0: Igualmente, abrazo grande.
1: Franco Ramírez, genio y figura, señores, cantando un homenaje a Jacinto Piedra, una maravilla esta edición, con su sello, con su impronta, con sus colores. Franco Ramírez, señores, cantando esto que originalmente sonaban así.

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es la hora 12 en punto. La temperatura en estos momentos es de 12 grados 4 décimas. Viento del sector este a 6 kilómetros por hora. Noticias del ámbito internacional. La canción del Mundial 2026 ayudará a financiar educación para niños de todo el mundo. La FIFA confirmó que Dai Dai, interpretada por Shakira y Burna Boy, tendrá un fuerte fin solidario. Noticias del ámbito local. Alumnos de Garza, Sumampa, Villa Tamisqui visitaron Casa de Gobierno. Fueron recibidos por el jefe de gabinete, los contingentes de estudiantes de los distintos departamentos en el marco del programa Conociendo Mi Provincia. Del ámbito local, innovación y desarrollo, lanzan el certamen Industria Inspira y escuelas técnicas preparan ya sus proyectos para participar. Se trata de alumnos de tres colegios que estuvieron en la oficina de Steel Novo y recorrieron su planta de producción. Los acompañaron integrantes de la UIS de Joven. Del ámbito policial, Añatuya. Quisieron atrapar a conocido ladrón y este acuchilló a uno de los policías. También arrojó piñas, entre otros, y también los amenazó. Yo los conozco, ya van a ver ustedes y sus familias. Fue lo que dijo en sus amenazas este ladrón. Una tensa y violenta situación se desató anoche, pasada las 20.

22 horas en la ciudad de Añatuya, departamento Taboada. Dos efectivos a bordo de las unidades ciclísticas policiales recorrían avenida Isaac cuando divisaron a Cristian Alejandro Peralta, alias Azuquita, de 23 años, en el barrio Polo Norte, conocido en el ambiente delictivo, y también sobre quien pesaba un pedido de aprehensión en la vía pública por personal de robos y hurtos de la comisaría 41.

0: La imagen del Cristo forastero fue llevada al lugar denominado Árbol Santo. Un profundo fervor popular y la fe en Villa Mailín. La celebración religiosa comenzó ya con el traslado de la imagen. Continuará durante todo el día con misas, procesiones, bautismos y serenatas para culminar el próximo domingo 17 con la gran fiesta del Señor de los Milagros de Mailín, con actividades en una emotiva procesión que parte desde el santuario, reúne a cientos de fieles que caminaron entre oraciones, promesas y muestras de devoción. La tradicional bendición del Señor de los Milagros de Mailín en el Árbol Santo marcó además el inicio oficial del primer día del Triduo, que este año se desarrollará bajo el lema Señor de Mailín, Fuerza, Esperanza y Vida. La temperatura en estos momentos, 12 grados 4 décimas. Llegaremos a una temperatura máxima estimada en 23 grados. Viento del sector este, pronóstico extendido para mañana sábado, cielo mayormente nublado y una probabilidad entre un 10 y un 40% de lluvias aisladas hacia la noche. Para el domingo, cielo nublado, una temperatura mínima de 10 grados y una máxima de 14 grados, cielo parcialmente nublado y cero probabilidades de precipitaciones. 4 minutos han pasado del mediodía en Santiago del Estero. 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

0: perdón.
1: 8 minutos han pasado ya de las 12 del mediodía en toda la República Argentina, mi querida Maru.
2: Así es, querido amigo y compañero Gabriel Álvarez. Y le avisamos a la gente también que pronto se van a sortear las entradas para la obra de teatro Animal o La Salida Humana, así que estén atentos.
1: Por supuesto que sí. Hablando de teatro, sí, nos vamos a nuestro querido Teatro 25 de Mayo, ¿no?
2: Así es.
1: Estamos en comunicación con la profesora Eugenia Morán, ella es directora del teatro más emblemático, me atrevo a decir, del norte del país. Profesora, ¿cómo le va? Gabriel Álvarez, Maru Gramajo, la saludamos. Bienvenida a ADN de Radio.
3: ¿Cómo están? Buenos días. Un gusto escucharlos a todos. Y muchas gracias por contactarse conmigo y decir cosas tan lindas por el teatro.
1: No, por supuesto, es motivo de orgullo para cualquier santiagueño, ¿no?
2: Así es.
1: Directora, bueno, obviamente hay muchas novedades referidas a nuestro querido teatro, ¿no?
3: Y bueno, la hermosa novedad que tenemos ahora, que después de algunos años,
1: sí,
3: porque la última velada de gala fue el año 22, entramos en refacciones, y la próxima velada es este 24 de mayo a las 22 horas, una noche hermosísima. Hemos pensado en darle la oportunidad de estar en escena en este momento a artistas nuevos, que no por ser nuevos no son grandes.
1: Uh-huh.
3: Grandes artistas y unos grupos hermosos que van a estar esa noche, siempre con bailarines,
1: uh-huh,
3: bajo la dirección de nuestro violinista orgullo de Santiago, Pablo Aznárez. Una noche muy linda que, como siempre, el remanente de entradas, que son muchas, porque damos muy pocas invitaciones a funcionarios,
1: uh-huh,
3: muchas entradas se las va a entregar, dos por persona, el día 22 a partir de las 8 de la mañana en las boleterías del teatro.
1: Wow, una propuesta,
2: no,
1: bueno, sí.
3: Sí, y no obstante, y esto lo vivo, lo vengo repitiendo hace 18 años, quien no tenga su entrada porque no ha podido ir a retirar, que vaya esa noche, porque nosotros no dejamos a nadie afuera.
1: Hermoso, hermoso. Una propuesta que vuelve renovada, bien lo decía profesora, recargada. Y pasaron 4 años, imagino, los nervios en el buen sentido que debe haber para esta nueva velada de gala después de tanto tiempo.
3: Así es, estamos con mucha ansiedad con decirles que nosotros al día de hoy, 15 de mayo, tenemos todo
1: uh-huh,
3: listo, porque estamos extremadamente ansiosos y gustosos de volver a tener nuestra velada, que además es el recordar los acontecimientos de mayo para nuestro país y el cumpleaños del Teatro 25 de Mayo, 116 años.
1: Exactamente, ¿no? Un encuentro musical que va a tener, como bien lo decía la profesora, ¿no? La presentación de Voces del Estero, también una propuesta musical, ¿no?
3: Sí, sí, sí. Todos son grupos, son varios grupos.
1: Sí.
3: Van a ir dentro de las canciones populares, del folclore, del tango, al piano Pato Migueles,
1: uh-huh,
3: Pablo Aznárez con su violín. Va a ser una hermosa noche.
1: Profesora, y bueno, ¿cómo viene la cartelera también de espectáculos, no? En nuestro querido Teatro 25 de Mayo, que viene con una acción bastante marcada a lo largo de este 2026.
3: Así es un año que debo reconocer un poco difícil, porque
1: uh-huh,
3: las compañías están saliendo poco de giras. Me imagino que los gastos que tienen las compañías, que los gastos más grandes que tiene una compañía para salir en gira son los traslados, los hospedajes, los viáticos, y creo que eso...

0: tiene un poco detenido a también las producciones artísticas. Pero no obstante eso, tenemos lindos espectáculos. Este mes va a estar Soda Estéreo, va a estar Topa para los niños que nos vienen sin mucho a Santiago. Y tenemos una linda cartelera para todo el año, que quien quiere informarse, que no dejen de entrar al Facebook del teatro, que ahí está toda la información.
1: Mañana, por ejemplo, 16 de mayo, vamos a tener una maratón del recuerdo, ¿no?
0: Y así es, y tenemos a sala llena, vendida, y ya nos queda un lugar desocupado, que para nosotros es maravilloso.
1: Exacto, Marcelo Dupré, Pomada, Los Iracundos, Los Moros, Los Golpes, Los Guaguancó, Los Pasteles Verdes y Los Ángeles Negros. Creo que no me olvide de nadie.
0: Es un espectáculo hermoso. Ustedes saben que a mí es un espectáculo, cuando se hace el espectáculo de la música del recuerdo, es un espectáculo que a mí me gusta mucho, primero que me gusta la música del recuerdo, y por otro lado me encanta el público. Ustedes no saben lo que es el público, con la alegría que llegan al teatro, con lo que disfrutan la música del recuerdo. Para mí es una noche especial siempre.
1: Totalmente, totalmente. Bueno, Maru, usted es amante del teatro, así que imagino que alguna de esas propuestas le mueven el amperímetro, ¿no?
2: Sí, claro que sí. Si bien el teatro 25 de mayo también trae propuestas no solo de lo que es obras de teatro, sino también de bailarines y de músicos. Mi pregunta por ahí también es qué importancia, ¿no?, que tiene mantener también esta agenda activa culturalmente para lo que es el teatro, Eugenia.
0: Así es, se tenga otro proyecto que viene hace mucho.
1: A ver, profesor, nos está jugando una mala pasada la señal.
0: ¿Ahí me escuchas?
1: Ahí estamos, perfecto. Nos decía.
0: Bien. Este año hemos puesto en marcha un proyecto que venía hace muchos años, que no lo podíamos hacer porque la parte edilicia no nos permitía, pero hemos empezado con los proyectos, con el proyecto de talleres artísticos del teatro. En el teatro se dictan clases de folclore, canto, danzas contemporáneas, yoga, teatro, que si bien no son gratis, pero es muy, muy económico, así que se acerquen, averigüen, porque todavía hay lugar, porque tenemos espacios grandes, así que quien esté interesado, que se acerque al teatro y les vamos a pasar toda la información.
1: Avellaneda 373, ¿no? Nuestra madre de ciudades.
0: Exacto.
1: Profesora, le agradecemos muchísimo su tiempo, el haber conversado con nosotros, y le mandamos muchos cariños y éxitos para este gran Coliseo santiagueño.
0: Muchísimas gracias, y gracias porque siempre están con nosotros y son parte tan importante de nuestro trabajo ustedes.
1: No, por favor, un placer. Cariños,
0: Un gusto, buenos días, cariños.
1: Chau, chau. La profesora María Eugenia Morán, directora del Teatro 25 de mayo, ¿cuántas actividades?
2: Así es, y no me imagino, y la verdad es que me he quedado con ganas de preguntarle, pero en otra ocasión será, si falta todavía un poquito para las vacaciones de invierno, pero ¿qué estarán preparando, no?
1: Algo están tramando.
2: Seguramente sí.
1: Nosotros estamos a 16 minutos de las 12 del mediodía en toda la República Argentina. La música aquí en la radio de los santiagueños, no sabemos mañana, dale.

eterno. 18 minutos han pasado ya de las 12 del mediodía en toda la República Argentina y continuamos, bueno, con los invitados, en este caso, Maru, de manera telefónica, ¿no? Tenemos el placer de dialogar en una semana muy especial.

0: Para todas las universidades de la República Argentina, en este contexto de recortes, en este contexto de denostación hacia los profesionales universitarios de nuestro país. Agradecemos su tiempo, ¿no?, al licenciado Marcelino Ledesma, él es rector de nuestra querida Universidad Nacional de Santiago del Estero. Rector, muchas gracias, feliz día del docente universitario y bienvenido a LB11.
1: ¿Qué tal? ¿Cómo están ustedes? Muy buenos días. Muchas gracias por el saludo y también de aquí un saludo a todos los docentes de nuestra Universidad Nacional de Santiago del Estero en particular y todo el sistema universitario en general. Un gusto de estar en contacto. Disculpen que sea telefónica, en este momento me encuentro en la sede de la universidad en el Parque Industrial, así que estamos intensos con las actividades.
0: No, por favor, licenciado, ¿no? Bueno, un día del docente universitario marcado por muchísimas cosas en una semana más que particular, en medio de un pilotaje de tormentas, le digo yo, a la situación de las universidades nacionales, ¿no?
1: Así es, una semana particular porque a eso le agregamos que el día domingo 10 hemos cumplido 53 años, así que la verdad que ha sido una semana que ha tenido momentos de reivindicación, de visibilización de nuestros pedidos, de nuestras necesidades y de nuestra defensa en la universidad pública, así también como momentos de reconocimiento a la trayectoria de los equipos universitarios y de festejo de nuestros 53 años.
0: Exactamente, 53 años junto al pueblo santiagueño y bueno, con seguramente miles de egresados que hoy, bueno, son profesionales en nuestra provincia. Licenciado, bueno, consultarle, no es básica la pregunta, pero la importancia del docente universitario, sobre todo en estos tiempos donde estamos tan inmersos en mensajes confusos, en mensajes hasta podría decir de odio, la importancia de los formadores del futuro.
1: Así es, el rol del docente en general y en particular del docente universitario es de gran incidencia para el desarrollo de nuestra nación, de su comunidad, el saber, del avanzar, del progresar. Es el protagonista junto con, por supuesto, la comunidad de estudiantes de este proceso educativo que nos permite mirar con esperanza y con mucho compromiso el futuro. Y en ese sentido es un reconocimiento y una valoración para todo el esfuerzo y la vocación docente que se pone en juego en cada momento en donde se da ese vínculo pedagógico y nuestros docentes y nuestros estudiantes trabajan en el conocimiento y en el crecimiento del saber.
0: Una fecha no elegida al azar, sino recordando un hecho histórico clave en la República Argentina llamado el Correntinazo, ¿no? Un movimiento de protestas que incluía manifestaciones y huelgas en Corrientes, bueno, por la situación de los docentes.
1: Así es, y que de algún modo nos encuentra con un vínculo cercano con estos momentos también de reivindicación de nuestro sistema universitario que te pone en visibilidad que la educación tiene que ser siempre contenida, protegida, cuidada y alimentada, que la historia de la Argentina, de la humanidad, pero de la Argentina en particular, tiene cíclicamente momentos en los cuales es necesario que las comunidades tengan que poner en valor esto de manera social y pública, porque justamente es la base de nuestro futuro.
0: Recordemos que ese hecho se había dado, ¿no?, bajo la dictadura de Onganía, ¿no?, una lucha estudiantil por, si no me equivoco, licenciado, corríjame, era la privatización del comedor, ¿no?, de la universidad.
1: Sí, tiene que ver con esos temas, pero también tiene que ver con cuestiones de índole también profunda vinculadas con los hechos, no son aislados, sino están vinculados con entornos, en este caso de orden educativo, que van de algún modo tensionando los vínculos y que se ponen de manifiesto a veces por algún hecho puntual más visible, pero que tienen, digamos, una trayectoria de acumulación de tensión en más de un aspecto, ¿no? Como lo que ocurre hoy con las universidades públicas.
0: Lo quería llevar a eso. ¿Qué privilegios están defendiendo? Digo, no, porque salió Fantino a decir que están defendiendo privilegios, pero no entendí muy bien lo que quiso

0: remarcar con esa editorial o defensa hacia el brutal ajuste del gobierno nacional?
1: Lo que estamos defendiendo es la soberanía del conocimiento, es la posibilidad de sostener un sistema educativo que tiene su historia y además tiene su reconocimiento a nivel región y a nivel mundial. Lo que estamos defendiendo es el futuro de nuestra sociedad. Lo que estamos defendiendo es la construcción sólida no solo del saber, sino de progreso tecnológico, social, cultural. Esto creo que estamos defendiendo. Lo voy a hacer desde las afirmaciones de lo que creemos nosotros como comunidad principalmente.
0: Uh-huh. Licenciado, bueno, imagino también la universidad, al menos en la provincia, ¿no?, con un rol protagónico, porque los convocaron a formar parte del Consejo Económico y Social. ¿Cómo recibieron esa invitación por parte del gobierno de la provincia?
1: La verdad que totalmente comprometidos, celebrando la convocatoria, que no es una convocatoria aislada, sino forma parte de un proceso de vínculo sólido interinstitucional con el gobierno de la provincia y con los gobiernos locales. En este tiempo nos han llamado para formar parte del Consejo Económico y Social, para uh-huh. participar de manera activa en el programa Santiago Crece con Vos, para poder aportar desde el saber y el rol de la universidad en el evento Smart City. La verdad uh-huh. que tenemos una agenda intensa, complementaria, sinérgica, que pone en juego la necesidad que tiene nuestra sociedad de que las instituciones trabajen de manera mancomunada, ¿no? Me parece que ese es el sentido proactivo de estar a la universidad, al gobierno o a cualquier otra institución de la sociedad civil, no aislada, sino en diálogo para impactar en nuestra ciudadanía, en la uh-huh. calidad de vida de las personas, que creo que ese es el fin importante.
0: No sé si es una consulta, bueno, que a lo mejor se pueda responder ahora, ¿no?, en estos tiempos, pero ¿hay proyectos para ampliar o para traer nuevas carreras a nuestra Casa de Altos Estudios?
1: Permanentemente hay propuestas de diferentes líneas disciplinares que aún no las estamos desarrollando. Hoy las restricciones de orden presupuestario nos llevan y nos impulsan a ser cautos, prudentes, porque los compromisos institucionales no son compromisos de momento, son compromisos de largo plazo. Y cuando uno abre una nueva carrera, lo que hace es poner en la sociedad una promesa de construcción de una disciplina y de una profesión, y en eso hay que ser responsable y prudente y previsor de todo lo que eso requiere, ¿no? Líneas, intereses, intenciones, pedidos en diversas carreras. Por el momento estamos siendo cautos en eso, porque justamente el implementar una carrera requiere de recursos docentes, no docentes, de infraestructura, a veces de laboratorio, a veces de instrumentos, a veces de prácticas preprofesionales en territorios o en otros espacios extrauniversitarios, y uno tiene que dar respuesta para que nuestras formaciones realmente sean de calidad. La universidad siempre está en constante crecimiento y tiene esa impronta, uh-huh. y eso es lo que a veces nos genera esta angustia o esta tensión de tener la posibilidad, de tener el interés de la comunidad en crecer en ciertas líneas, pero los recursos no son los suficientes para que podamos continuar ese proceso. Estamos creciendo quizás a un ritmo más cauto, pero siempre dando respuestas responsables a nuestra comunidad.
0: Rector, las dos últimas, sabemos que tiene una agenda muy muy cargada, ¿no?
1: Sí.
0: ¿Qué recuerda de ese licenciado Marcelino Ledesma, profesor de la universidad? Hoy le toca dirigir, ¿no? Pero ¿qué recuerda de ese profesor?
1: Primero, la satisfacción de desarrollar una profesión que forma parte de mi vocación. Desde ese lugar es de donde vengo para llegar al lugar donde estoy como rector. Continúo dedicándole una fracción muy chica de mi agenda semanal para esta función, porque me parece que la conexión con el estudiante, el aula y la práctica son espacios de conexión con una vocación que la abrazo mucho y eso

0: hace bien.
1: Y por último, licenciado, ¿cómo imagina la universidad, no digo los próximos 20 años, sino los próximos 5 años, el próximo lustro?
0: Y la universidad siempre la imagino creciendo, dando respuestas en la medida de sus posibilidades a todas las los requerimientos de orden social, formativo, educativo, tecnológico, social e inclusive cultural, por supuesto. Una universidad muy abierta, transitando por todo el territorio y en vínculo con las instituciones del medio, que son totalmente importantes y valorables, y respetando los espacios de esas instituciones, haciendo aportes significativos en el territorio para y por los santiagueños.
1: Licenciado, en usted el saludo enorme a todos los docentes de la Universidad Nacional de Santiago del Estero, y bueno, el mayor de los éxitos para lo que se viene.
0: Bueno, muchas gracias, un saludo a ustedes también, gracias por el tiempo y disculpa por esta forma de comunicación, pero no quería dejar de estar dialogando con ustedes, aunque sea un momento.
1: No, por favor, mientras haya comunicación está todo bien, le mandamos un abrazo.
0: Un abrazo, gracias.
1: Hasta luego. El rector de la Universidad Nacional de Santiago del Estero, ¿no? Estamos hablando del licenciado Marcelino Ledesma, conversando con nosotros en la radio de los santiagueños a las 12:28 en toda la República Argentina, con un cielo totalmente despejado, Maru.
2: Así es, Gaby, porque se fue la neblina, ¿no?
1: Sí.
2: Se fue la neblina y vino el calorcito.
1: Vino
2: ¿puede
1: el
2: ser?
1: Calorcito.
2: Porque en este momento están haciendo, bueno, no sé si calorcito, pero 14 grados 4 décimas aquí en Santiago del Estero.
1: Bueno, Javi se quitó su abrigo ya.
2: Ay, bueno, estaba muy abrigado.
1: Estaba demasiado abrigado para nuestro gusto. Ahí Juanca ya le sacó foto.
2: Le sacó un par de camperas. Tenía 8, le sacó 3
1: por lo menos. Le sacó 3 por lo menos. Y nosotros nos vamos a la comunicación con Javier Díaz Sandoval antes de que nuestra querida productora Mara nos rete. Le cambiamos los planes ahí. Y Javi, te estamos escuchando,
3: Bueno, muy bien, Gaby, querido Maru. Te comento que la ingeniera Norma Fuentes, intendente de la capital, acaba de visitar lo que es la obra del sector este de la avenida Colón, varios tramos que se está construyendo el pavimento y está renovando algunas galerías que trabaja también Agua de Santiago. En este marco le preguntamos sobre eso, se afectó obras complementarias que no estaban previstos y si se retrasó la obra. Bueno, habló con la prensa y dijo lo siguiente.
4: Bueno, la verdad que esta obra es una obra importantísima en cuanto significa uno de los corredores principales que empezó trabajándose en una primera etapa, que está concluida y está siendo usada, y ahora estamos terminando la última etapa, hormigonando las dos bocas calles que ya están. Luego se hará toda la parte de caminería central con iluminación, con bancos y cestas, que es el equipamiento complementario que está previsto. En total estamos haciendo 54 obras de pavimentación, como siempre lo hemos mencionado, con una infraestructura importantísima, con un hormigón H12 de 12 centímetros de espesor y también un H25 de 20 centímetros de espesor, que es la que conforma la capa de rodamiento. En distintas etapas se ha ido evolucionando de acuerdo a lo que se iba encontrando, hablando de manera coloquial, lo que se puede ir encontrando, solucionando las problemáticas que hay, y entendemos que es un corredor que ambicionamos seguirlo hasta calle Lavalle. Hoy hasta calle Alsina está totalmente terminado hasta fin de mes.
5: Ingeniera, se encontraron con mucha sorpresa, digo, a propósito de este trabajo que se viene haciendo aquí en la zona.
4: Mire, en realidad hemos encontrado lo que todos saben, que tiene que ver justamente con una obra que circulaba por acá, que es el colector de Colón, que tenía las deficiencias de haber sido un colector pluvial transformado en un colector cloacal. En ese sentido, agradezco a la empresa de Agua de Santiago, que ha trabajado también informando a los vecinos que está disponible la conexión a la cloaca máxima, y eso entendemos que ha sido fundamental para el trabajo que se viene haciendo, y un compromiso también con la profundidad que se prepara para excavar la caja. Uno encuentra todo lo que se va produciendo en la ciudad, en un barrio, en este caso Primera Junta, que tiene mucha historia, así que para nosotros recibir con beneplácito la salutación de nuestros vecinos nos satisface, pero sobre todo la satisfacción de entregar a la ciudad una obra de enorme calidad estructural.
5: Ingeniera, esto... Muchas veces se habló de conexiones clandestinas, subterráneas, en este sentido. Digo, ¿eso se solucionó con este trabajo?
4: Es un trabajo...

0: debe hacer Aguas de Santiago, nosotros lo que hemos hecho es hacer una información, mostrar dónde estaba la situación. Hemos encontrado calles enteras con esta situación y se ha ido saneando a partir de garantizar la calidad de obra. Recuerden que el paquete estructural con el que se ha trabajado, lo que se hace es resolver los problemas para justamente dejar saneado todo el hormigón nuevo que estamos hoy visitando.
1: Ingeniera, se ha retrasado el tema de la posible inauguración, digo, por los problemas que ha habido, lo que acaba usted de mencionar, o van un tiempo determinado correctamente para inaugurar el sector.
0: Mire, si usted se pone a ver, en 15 meses se han hecho 54 cuadras de pavimento con las condiciones climáticas que todos sabemos que siempre generan un retardo. La obra está de acuerdo a lo que está previsto en la licitación, pero sobre todo está de la calidad que hemos previsto junto a los técnicos de la municipalidad.
2: Gracias.
3: Bien, la palabra de la ingeniera Norma Fuentes, intendente de la capital, hablándonos sobre la obra de la avenida Colón que visitó esta mañana. Se prevé que la inauguración, una vez que termine la pavimentación del sector este y también la caminería, el paseo general con iluminación, todo, se va a inaugurar a fin de mes y la expectativa es, hablaba fuera del aire con ella, compañero, como noticia, es que antes que termine su mandato, cuando termine su mandato, prevé licitar la tercera parte que llegaría hasta la calle Lavalle, ¿no?
4: Espectacular, ¿no? Con novedades desde el municipio, Javi Díaz Sandoval. No te voy a despedir, te voy a pedir que te acomodes, que termines de tomar tu coco, si no me equivoco, estamos tomando coco en la foto, y nos informes más tarde, ¿eh?
3: Bueno, exactamente, en un ratito volvemos con más novedades, ¿eh?
4: Por supuesto que sí. Javier Díaz Sandoval en la mañana de la radio de los santiagueños, 12:34, matecito estaba tomando, 12:34 en toda la República Argentina. Música en la radio de los santiagueños, ¿qué haría con su primer millón, Maru?
5: Ay, me la pones difícil, pero seguramente un viajecito.
4: ¿Un viajecito?
5: De ¿Bacilos? Dólares, ¿no?
4: Sí. Ah. ¿Bacilos? Se lo contesta, pausa, dale.
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0: 48 de las 12 en toda la República Argentina. Nosotros nos vamos a la comunicación con Javier Díaz Sandoval, que está recorriendo las calles de Santiago del Estero. Pasó por todos los climas habidos y por haber, por la garúa, por la niebla. Sí, señor.
1: Bueno.
0: Exactamente. Solo y triste siendo él.
1: Me olvidé de la letra del tango, por eso no seguí, chicos.
0: Con la información. Tratamos ahí de...
1: El matero Javier Díaz en la... ¿Qué es ese? El Cerro de los Siete Colores de fondo.
0: Exactamente,
1: ¿eh?
0: Sí, sí. Ahí. como que su pelo se fusiona con el paisaje.
1: ¿Cuál pelo?
0: El
1: ¿De la barba?
0: La barba.
1: Claro,
0: sí,
1: claro.
0: Sí. El
1: todo
0: pelo
1: colorado.
0: More. El pelo more. Así que bueno, ya nos va a contestar en un ratito nada más Javi, a quien bueno, lo estamos llamando amablemente.
1: Sí, claro, todo lo que contamos es porque ya estamos viendo la imagen de él. Y para la gente que está siguiéndonos a través de YouTube. Para los que nos siguen a través de la radio, es una imagen que tenemos, chicos. Ahí nos reímos un poco de toda la buena onda y la creatividad que tiene mi querido Juanca Coronel, que le pone un power a las mañanas estéticas aquí, ¿eh?
0: Recordemos que tenemos los dos pases, ¿no? Para el día
1: ¿tenemos
0: de hoy. Bueno, primero voy a decirle todos los que participaron, ¿no?
2: A ver.
0: Daniel.
1: Hola, Daniel.
0: Del Ejército Argentino. Rosa.
1: Hola, Rosa.
0: Ibáñez, de Bandera Bajada.
1: Bien.
0: Por acá, Rosy.
1: ¿La bandera bajada?
0: Sí, señor. Y bandera
1: izada. Y bandera.
0: Sí.
1: No, bandera al sur.
0: Ah, perdón.
1: Claro,
0: perdón. No,
1: departamento
0: Argentina,
1: Belgrano, claro.
0: Exactamente. Rosy. Rulo.
1: Hola,
0: exactamente.
1: El inquieto me parece que es este, ¿eh?
0: Exactamente, sí, sí. Por acá nos dice, fui al Teatro 25 de Mayo para sacar entradas. Me dijeron que estaban agotadas y leí un cartel que decía que no había ninguna ley que obligara... a un espectáculo organizado por privados a entregar entradas sin cargo a discapacitados. Pregunto si una persona común puede alquilar al teatro para eventos privados, nos dice Rulo.
1: Tengo entendido que sí, tiene que ver la calidad de lo que vayan a presentar. Una obra de teatro que presente una compañía privada es un evento privado. Lo podés llevar a un teatro, nada más que bueno, hay que ver las fechas y todo eso, ¿no?
0: Sí, sí.
1: En general, los teatros, sobre todo el 25 de mayo, con la dirección que tienen de María Eugenia Morán hace muchos años, es un teatro abierto que recibe todas las propuestas. El tema es que conseguir fecha.
0: Sí, señor. Caro por acá nos manda, bueno, cómo se ve la niebla desde su balcón, ¿no? Nos manda un video por allí, disfrutando en la zona, si no me equivoco. De Olechea.
1: Ah, claro.
0: Cerca de acá.
1: Cerca de nosotros.
0: Sí, sí, exactamente.
1: Pero esta mañana temprano eso, ¿eh?
0: Tempranito. María también está participando por las entradas. Mauricio, Olga Jaimes, hola, Silvia.
1: Hola.
0: Constanza, Pascual.
1: Bien.
0: Por acá...
1: Terminamos actualidad política y terminamos con el último
0: sí,
1: de
0: señor.
1: Los participantes.
0: Benjamín, Nati, Basilio. Y estamos llegando al final ya, ¿eh? Loquito Gusti y demás están participando.
2: Bueno, muchas gracias. Participantes,
0: sí,
2: la verdad.
0: Sí, sí,
2: ¿no?
0: Sí,
1: en 10
0: sí.
1: segundos, no, en un minuto damos el ganador, ¿le parece, chicos?
0: Sí, señor, exactamente.
1: ¿Ya lo tiene la producción? Me dicen, no, todavía no. Bueno,
0: sí, sí.
1: Se van a llevar.
2: Se llevan dos entradas para ver Animal.
1: Listo, tranqui.
2: Sí, o la salida humana.
1: Qué hermoso, en el teatro de.
2: El Paraninfo de la UNCE, mañana, a las 21 horas, Duileo.
1: Me encanta, y vamos a ir, chicos, bueno, claro. Saben, hay que ir a ver esa obra los que puedan. Nosotros tenemos la chance y la suerte de poder regalarles entradas a ustedes que han tenido la amabilidad desde la producción de esa obra, ¿eh?
2: Así es. Quiero leer un mensajito que aparece Victoria en el chat de YouTube y nos pregunta dónde participa. Bueno, la participación es a través del número de teléfono. Nos mandas un mensajito ahí, 154-030-080. Te quedan 30 segundos para hacerlo.
1: Ahora
2: porque,
1: o nunca.
2: Ahora o nunca, porque vamos a dar el ganador de las dos entradas para ir a ver esta obra de teatro.
1: Ahora o nunca, que sea nunca, pues ya está. ¡Tac! Ganador o ganadora de la obra de la entrada para el teatro. Ahí abajo,
2: bueno, bueno, tenemos el ganador. El ganador para ir a ver la obra de teatro Animal o la salida humana es... Toledo Juárez María Belén, con DNI terminado en 949.
0: Sí, señor.
1: Sí.
2: Vamos a repetir, Toledo Juárez María Belén.
1: Muy bien.
2: La ganadora, te felicitamos y tienes que pasar a buscar las entradas de aquí abajo, presentando tu nombre y los tres últimos números de tu DNI.
1: O sea, trae el DNI.
2: Así es.
1: María Belén Toledo Juárez, entonces 949 es la terminación del documento, trae el documento. A partir de minuto nada más ya van a estar las entradas ahí en la recepción de nuestro edificio. Libertad.
2: y Olaichea.
1: Ahí estamos, chicos, vengan a la esquina, están los amigos de recepción, te van a estar entregando las entradas, vení con el documento, mi querida María Belén Toledo Juárez. Documento terminado en 9:49. ¿Le mandamos mensajito a ella ya?
0: Sí, señor. Sí. Ya le mandó Mara el mensajito. Buscalas en Libertad de Olaichea con tu DNI y las retiras.
1: Muy bien, señores. 12:53.
0: Sí, señor. Javi Díaz Sandoval.
1: Dale.
3: Bueno, muy bien. Tiene que ver con una conferencia de prensa que se ha realizado en la Subsecretaría de Deportes de la provincia. Estuvo presente el secretario Carlos Dapelo, el secretario de Turismo Nelson Bravo y también el presidente del Tiro Federal de la banda, Raúl Córdoba. Se refirieron a lo que es el torneo Madre Ciudades 2026. ¿De qué se trata? Dijeron lo siguiente.
4: Para anunciar el lanzamiento del torneo Madre Ciudades de tiro con arco, que se va a llevar a cabo en el Polideportivo Provincial el día 12 de julio, por segundo año consecutivo, un torneo nacional que la verdad que nos llena de orgullo y placer que en una nueva disciplina que va creciendo año a año, que el Tiro Federal de la Banda es el club que nuclea a esta gente, se va incrementando. Es un deporte realmente muy vistoso y competitivo, un deporte olímpico que nos llena de orgullo que en Santiago del Estero y justamente en el mes de Santiago se pueda realizar. Les paso con el subsecretario de Turismo y les va a...
5: Muchas gracias, sí, para nosotros es una grata noticia que se sume una actividad más en el cumpleaños del marco de la ciudad, que tiene un aspecto deportivo importante también, de que muestra cómo los santiagueños, más allá de los deportes más tradicionales o populares, posee un despliegue importante en cuanto a diversidad y formatos. Así que en este caso, acompañar la iniciativa de los organizadores, a quien, como digo, felicito, porque seguramente van a ser ellos los anfitriones principales para recibir a competidores de todo el país.
6: Punto oficial del torneo Madre Ciudades, que se va a hacer en la pista de atletismo del Polideportivo Provincial, y a su vez queremos decir que hemos sido elegidos por la Federación Argentina de Tiro con Arco para ser de rendimiento. ¿Esto qué hace? Que el torneo sea a nivel nacional, ¿sí? Donde vendrán y esperamos que vengan todos los arqueros de la élite de la Argentina a poder disputar este torneo y que va a engalanar no solamente al torneo en sí, sino a toda la provincia, darnos este honor. Y a su vez el Consejo Nacional de Jueces a nivel nacional nos han elegido para dictar el curso de jueces que también se va a hacer en el Salón de Uso Múltiples del Polideportivo.
3: Bueno, muy bien, ahí la palabra de Dapelo, secretario de Deportes, también Bravo, del secretario de Turismo, y Raúl Córdoba, del presidente del Tiro Federal de la ciudad de la banda, hablándonos sobre el torneo Madre Ciudades de Tiro con Arco, que se va a dar el 12 de julio, pensando a futuro el cumpleaños también de la Madre Ciudades.
0: Gracias, bueno. Javito.
1: Me lo imagino como Cupido usted, Javier, sacando la flechita y tirando con el arco.
3: Claro, tirando mucho amor. I love you.
1: Usted le gusta tirar amor. Usted es un enamorador serial,
2: usted,
1: señor.
2: Enamorando gente.
0: Usted es Cupido.
1: Tiempo. Sí, claro, sí. Bueno.
0: Usted es Cupido.
3: Soy el churito abrigado del amor, ¿eh?
1: Claro.
0: Es bueno, Cupido Gallardo.
1: No, chicos.
0: Sí.
1: Es durísimo eso. Bueno, me gustaría verlos el lunes, así. Arrancar el programa el lunes como Cupido.
0: Sí, hay cada salida de Javi una foto nueva.
1: Sí, señor. Sí.
3: Claro, sí, está bueno, ¿eh?
1: Vamos a hacer variaciones, me dicen los chicos acá.
2: Nos vamos sorprendiendo día a día.
1: 12:51, Javito. Gran fin de semana, amigo. Tremenda tarea durante esta, ¿eh?
3: Un placer, Duilio, para usted también, lindo fin de semana, para Maru, para Gaby, a todo el equipo de ADN Radio, un placer y los quiero mucho, ¿eh?
1: Bueno.
2: Nosotros también te queremos un montón, Javi. Bueno.
3: Bueno, gracias, muchas gracias, igualmente.
0: Se emocionó la Maru.
2: Ay, qué pasa que me lo encontré Javi ayer, antes de ayer. Y le digo, Javi, siempre nos escuchamos por teléfono, vía telefónica, pero en persona tengo pocas veces que te encuentro.
1: Pocas
2: así
1: pulgas
2: que...
1: tengo en persona, decirle
2: bueno.
1: Vos. Claro,
2: exactamente.
1: 12:51, chao hermoso, un abrazo, buen fin de gracias, ¿sí? ¿Eh? No, 12:57, perdón, chicos.
0: ¿Nos vamos?
1: Nos vamos, hermosos.
0: Con una canción.
1: Para. Primero quiero darle un besote a la reina. Gracias, Maru, querida. Nos encontramos el lunes, mi amor.
2: Nos vemos el lunes.

0: Gran semana para vos. Ahora sí, señor Gabriel Álvarez, ¿con qué?
1: Sí, señor, es una versión de salsa de la canción 3.600.000 segundos.
0: O sea,
1: 1000 horas.
0: Chao, hasta el lunes.

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0: 7 minutos han pasado ya de la 1 de la tarde en toda la República Argentina. Bienvenidos a Actualidad Política, la radio de los santiagueños. Último día de la semana, mi querido Ariel Horacio.
1: Sí, mi estimadísimo, mi querido Gabriel Álvarez. Buenas tardes a la audiencia, buenas tardes a todos los oyentes. Cerrando una semana de trabajo, esta semana tuvo de todo, realmente, ¿no?
0: Sí.
1: Estoy muy sorprendido por algunos... Bueno, estoy hablando de un periodista con mucha trayectoria sobre sus espaldas, no es de lo que yo más admiro, o diría que casi no admiro nada, es decir, lo respeto, punto. Pues tiene sus cosas también, ¿sí? Estoy hablando del factotum del diario Perfil en su momento, ¿sí? Todavía creo que digital...
0: Sí. Perfil, sí. Fontanavecchia.
1: Claro, sí. Jorgito Fontevecchia. Fontevecchia.
0: Fontevecchia, perdón.
1: Y apareció ahora con las cinco bombas que pueden estallar en la gestión de Milei. A mí la verdad es que la metáfora no me gusta. Menos viniendo de un tipo de la derecha como es él, no me causa mucha gracia, pero uno tiene que leer. Estuve leyendo todo esto y la verdad es que son muchos frentes abiertos en el gobierno de Javier Milei. Y por si fuera poco, las cinco bombas de Fontevecchia, Jorgito, apareció, éramos pocos, y apareció Cavallo. Cavallo, mirá lo que te digo, Cavallo. Domingo Cavallo. Y dijo que en 2027 puede haber una bomba cambiaria. Y ahí es donde realmente me golpeó esto, ¿no? Porque dos tipos con opinión fuerte en lo económico, ninguna duda lo de Cavallo, digo, ¿no? En opinión me estoy refiriendo. Que utilicen la misma metáfora para aludir a la actual gestión de gobierno, no me gusta. Esto tiene que terminar democráticamente. Digan lo que digan, sí, la imagen de Milei sigue conservando al 30%, es una barbaridad para todo lo que está haciendo, muchísimo, pero bueno, son, a ver, las reglas claras de la democracia. Todo tiene que terminar en su tiempo, tiene que haber elecciones, y si verdaderamente el país maduró, no volverá a cometer, porque este es un error.
0: Sí.
1: En democracia este es un error. Eso de que, no, el pueblo nunca se equivoca, no. No, sí se equivoca, hay ejemplos en la historia y todo lo demás. No hace a menos, ni marca, ni raya la democracia, pero es la forma de vivir. Tiene que llegar a su final como corresponde. Hay mecanismos, ¿cierto? ¿No? Por ahí estuve leyendo también otros artículos en donde, precisamente, ¿no? Jorge Fontevecchia habla de una de sus bombas y dice que, bueno, Villarruel está lustrando los zapatos en el Congreso de la Nación. Y a mí eso, qué sé yo, ¿viste? Yo sé que hay una distancia muy grande entre ese concepto y un golpe de Estado, hay mucho, es una gran diferencia. Pero a mí me pone epidérmico escuchar este tipo de cuestiones, menos en estos tipos, no me gusta tanto. Pero esos, digamos, son los vientos con los que está lidiando la nave que intenta llevar a algún lugar Javier Milei, a algún lugar. Javier Milei, todo lo que viene por detrás de Milei, ¿no? Porque no es él solo. Y no estoy hablando de la rufla de sinvergüenzas que se están haciendo ricos a costa del Estado, sino de los que lo sostienen, los que lo vinieron empujando con viento de cola hasta la presidencia y hoy desde las sombras lo mantienen. De eso estoy hablando. Tampoco hay que ser tan ingenuo en este sentido. Y la verdad es que cuando uno termina esta semana y vos haces una relación de temas como esta que acabo de hacer yo, a mí me duele mucho. Me duele mucho la democracia. Me duele porque tengo muy presente Lo del 2001, me duele porque tengo presente todo lo que fue el desastre que hizo Menem en su momento. Entonces la verdad es que se encienden alertas. Yo voté por primera vez en el 83, con 18 años, hasta que la dictadura la vi ahí, de primera fuente. Entonces trato de, primero, de respetar la democracia, ¿sí? Y ponerla ante todo en lo que es el marco institucional en el que todos vivimos, ¿no? La República. No por eso voy a permitir que se hagan las barbaridades que se hacen hoy, pero todo dentro del marco de la democracia. Nos tiene que seguir durando y perdurando, más allá de estos ejemplos, ¿no? Son crisis que se dan, y son cuestiones sociológicas que ya veremos quién las puede analizar con criterio, verdaderamente. Yo estoy haciendo algunas observaciones nada más. Pero bueno, bastante complejo lo que vivimos, con la marcha de los universitarios.
0: Sí, señor.
1: Yo tengo ejemplos acá en Santiago del Estero. Ahí en la UNCE, la cantidad de docentes universitarios que votaron este gobierno de Milei, te caerías de espalda. Vos decís, ¿cómo hace vos y el voto secreto? No, hay formas de leer ¿sí? La realidad social, formas y muy claras, muy concretas de leer la realidad social, no es el tema ahora. Pero digo, me imagino yo que gente tan ilustrada habrá entendido, al fin y al cabo, la barbaridad que hicieron. Porque conversamos de común, ¿no?, con gente de la universidad, y hay gente que está más preocupada por, lo digo porque esto es textual, más preocupada por cómo Massa ajustó a los docentes universitarios en su gestión como ministro de Alberto Fernández con toda la barbaridad que está haciendo Milei.
0: Ah, bueno.
1: Hay una distancia, pero abismal.
0: Sí, por supuesto.
1: Entonces,
0: ¿a quién se le ocurre pensar
1: la universidad? A algunos docentes de la UNCE se les ocurre pensar. Entonces, la verdad que todo esto me cuestiona, me preocupa. La educación pública es fundamental. Costó mucho llegar a lo que hoy tenemos.
0: Hoy es el día del docente universitario, ¿no?
1: La gente a veces no dimensiona. Yo hablo por experiencias propias. Con 3 hijos estudiando en la universidad, 2 en la universidad pública estatal y otro en una universidad privada. El 80% de los estudiantes universitarios están en las universidades públicas estatales. Un 20% solo en la educación privada. ¿Ustedes se imaginan si nos llegamos a quedar sin universidades? ¿A dónde creen que van a ir a estudiar? ¿Qué creen que van a hacer? ¿Saben lo que cuesta una universidad privada? Claro, en sus orígenes la universidad fue planteada así. Estamos hablando de el año 1000, el año 1100, el origen mismo de las universidades. Eran para las élites, se estudiaba solo derecho, teología y medicina, nada más. Sí, estaba restringido a las clases sociales, la burguesía, el clero, las mujeres no entraban a la universidad. Pero eso es historia antiquísima. Eso es historia antigua. Cuesta tanto entender el valor de la educación pública. Punto.
0: Sí, señor. Lamentablemente en Argentina al parecer sí. Ariel, año electoral.
1: Sí. Ah, sí, sí,
0: claro. Hacemos el ejercicio de la democracia, por suerte, ¿no?
1: Por supuesto.
0: En nuestra provincia, en este caso de todas las comunas.
1: Sí.
0: Y bueno, la comuna de la ciudad capital también, ¿no? Se está definiendo quién va a ser.
1: La madre de ciudades.
0: La madre de ciudades, exactamente. La más importante del país, ¿no? Por más de que nos quieran decir.
1: Con historia y es indudable.
0: Exactamente. Es indudable. Más que desde el puerto nos quieran decir, recordemos que el puerto es origen del contrabando, ¿no? O sea, se fueron al puerto por el contrabando, ¿no? Porque fuese lindo. Pero hay elecciones en la madre de ciudades y para conversar precisamente de la situación, de los proyectos, del análisis, de la puesta en común de ideas y demás, tenemos a uno de los precandidatos a la intendencia de la ciudad capital. Estamos hablando del doctor Martín Díaz Achával, a quien le damos la bienvenida. Doctor, gracias por su tiempo y bienvenido a la radio.
2: No, gracias a ustedes por invitarme.
0: No, por favor. Un placer, cerrando una semana también, bueno, donde el trabajo se va intensificando cada vez más a medida que el calendario avanza.
2: Sí, estamos trabajando, tratando de llegar a la mayor cantidad posible de ciudadanos dentro de lo que es el espacio del Frente Cívico, porque uno es precandidato dentro del espacio, y llegar a los militantes, a los dirigentes, con una propuesta que hay que explicarla, porque tiene sus novedades, y bueno, estamos tratando de lograr el mayor nivel de consensos a los efectos de que cuando defina la mesa, que será en las próximas semanas, se defina ya la fórmula y que se acepte la propuesta que hacemos, no solamente en plataforma, sino también en candidatos.
0: ¿Es la parte más difícil generar el consenso dentro de los propios?
2: Siempre es difícil generar los consensos, lo que pasa es que la política es sobre consensos, sobre vivir en sociedad. El ser humano tiene que vivir en sociedad, tiene que vivir en comunidad, caso contrario, muere. Vivimos en sociedad, vivimos en comunidad para enfrentar a la muerte. Y en esa salir a convivir con otros se fijan reglas. Uh-huh. Esas reglas que se fijan son las reglas de lo público, de lo político. Y esa es la política. La política es el juego de reglas y de normas de convivencia para gobernar, para llevar adelante una comunidad hacia su fin, que es vivir, que es sobrevivir como especie. Los humanos individualmente no sobrevivimos. Por eso ese individualismo es tan contrario a nuestra idiosincrasia. Uh-huh. Y cuando se instala el individualismo terminamos teniendo tensiones sociales muy fuertes, porque en realidad se está actuando en contra de la propia naturaleza, de lo propio que ha resuelto, cómo resolvió la evolución que va a sobrevivir el ser humano, que es a través de la vida en comunidad.
1: Yo no te voy a preguntar, Martín, tu motivación para sumarte a la lid política por la intendencia de la capital, porque te conozco de la época de dirigente universitario. Así que arranca con las elecciones en tu vida desde muy allá, y no por las elecciones mismas, sino por la participación, la decisión, imagino yo, de asumir la responsabilidad de un dirigente, y después, bueno, todo, como legislador, como funcionario. Te conocemos y te respetamos, particularmente te respetamos en ese sentido. Pero, ¿qué te motiva de la ciudad capital para volver a la lid una vez más y tratar de convertirte en, si esto resulta bien, en intendente de la ciudad capital?
2: La ciudad, hay muchas cosas. Vamos a la motivación más íntima, sí, y después vamos a las motivaciones que no son tan personales. Los primeros espacios políticos, los primeros pasos políticos que de alguna forma yo vi la política fue en la intendencia de Bruno Volta. Mi mamá, claro, trabajaba, sí, en esa intendencia, en la de Bruno Volta, en la de José Zavalía, y en aquella etapa no solamente se estaba reinstalando la democracia, sino se estaban instalando costumbres. En esos gobiernos trabajaron sobre planes de esfuerzo compartido, el plan PROGAS, que eran planes en los cuales lo público, lo privado, el Estado promovía y la ciudadanía actuaba de otra manera. Se hizo carne eso, y como yo era chico, yo era el hijo, no trabajaba en la municipalidad, sino que era el hijo de, iba acompañándola, y se formó como una casa, era como una casa también. Entonces, la casa y la familia municipal eran parte de lo que es la formación mía. Sí. Entonces, esa parte es lo íntimo, es lo que va dentro mío. Y se conlleva además con una situación en la que yo siempre he creído que, y he luchado y he trabajado para cosas concretas. La ciudad

0: Es algo concreto, es algo que está aquí, que uno lo ve, que puede trabajar políticamente, institucionalmente. La calle está, iluminación, la parada del colectivo, la necesidad del ciudadano es algo muy cercano. Por ahí he colaborado, obviamente, en políticas provinciales, que me gusta, que me interesa, pero también en políticas concretas. El de la Defensoría del Pueblo era algo concreto, el Tribunal de Cuentas era algo concreto y directo. Entonces, para mí, la actividad, la que a mí me gusta, la que a mí me llama, es esa concreta, esa cercana. Y recién estaban hablando de los tiempos estos que se avecinan. Se vienen tiempos duros. Y esos tiempos duros que se vienen y que ya están, en realidad, y que se vienen aún más, va a requerir un espíritu de comunidad. Y yo soy formado en el espíritu de comunidad. Las actividades que hemos desarrollado a lo largo de estos años, desde el Centro de Estudios, pero también en la Cámara de Diputados, con las reuniones preconstituyentes, con las reuniones para la reforma del Código de Faltas, con el trabajo que derivó en un acuerdo con Tucumán, con respecto al embalse de las Termas de Riondo, en la Defensoría del Pueblo, con el encuentro de intendentes, los espacios de encuentro de intendentes, todos son espacios, y nombro las grandes cosas, las que se tienen mayor vista. También se puede hablar de la causa de causas judiciales que hemos llevado en el norte de la provincia, en Ceibal, pero vamos con estas concretas. Son todas cuestiones que tienen que ver con espacios de diálogo, con espacios que se generen, en el que el tira y afloje de las tensiones sociales, de los distintos intereses, encuentren un espacio en común y que se solucionen los problemas de determinado modo, que todas las partes resulten beneficiadas y no haya sectores netamente perjudicados. Por ejemplo, la industria de Tucumán pudo seguir produciendo y claro, Termas de Riondo pudo crecer económicamente y consolidarse como un destino turístico, que ya lo estaba haciendo, pero un destino turístico mucho más fuerte, teniendo el embalse como lo tiene. O sea, esa situación, quizás ganando un juicio, llegando a una sentencia, no hubiese sido. Nada hubiese podido hacerse sin la vocación política de Gerardo Zamora, que era el gobernador, de apoyar esas políticas y estar a la espalda, dar el respaldo, pero me tocó llevar adelante. Entonces, estar en una fuerza política que lo tiene a Gerardo Zamora como respaldo, sí, y en una ciudad que va a vivir un problema de dispersión de intereses producto de la crisis que se viene y que va a ser inevitable porque es nacional, no depende, ojalá dependiese de la provincia. Tenemos una provincia ordenada económicamente, ordenada fiscalmente, en condiciones de avanzar, y la municipalidad también lo está, pero la crisis nos va a golpear por esto que hablabas vos recién en la introducción. Y creo que ese aporte, que nos encuentre unidos, que no nos encuentre solos, que poder aportar eso al gobierno municipal y la experiencia de haberlo hecho, creo que es el momento oportuno.
1: La gente, y estoy hablando de la gente aquí en la ciudad capital, los vecinos, ¿qué relación tienen con la política? Yo veo las cuestiones sociales, hay algún problema urbano, van al centro operativo, tienen una respuesta, más menos días, pero la respuesta está. Si surge alguna cuestión y hay que hacer alguna gestión, estoy hablando de vecinos, ¿no? Concurren a los lugares, más menos tarde reciben también una respuesta. La gente está, no digo tranquila, pero en lo urbano, en la ciudad, no sé si tienen grandes inconvenientes en general. ¿Sí? La mayoría de los barrios están pavimentados, esto cambió la realidad prácticamente de una proporción impresionante de vecinos. No es lo mismo transitar por las calles de tierra que por calles pavimentadas. Cambió la cara de la mayoría de los barrios. Pero ¿y el contacto con la política? ¿Cómo es? ¿Entienden que todo esto fue fruto del sacrificio de muchos desde el 83 hasta el presente?
0: Yo entiendo que muchos sectores sí lo comprenden, aunque hay otros sectores que no. La política, además, ha tenido a lo largo de estos años, a nivel nacional, a nivel provincial y a nivel municipal, actores que no han estado a la altura de las circunstancias. Y eso también lleva a un descreimiento, sí, en ese sentido. Yo insisto que el descreimiento es sobre políticos y no sobre la política. Bien. Y por eso prefiero hacer hincapié sobre nombres y apellidos, no en este momento puntual, pero en general sí prefiero eso. Pero los políticos y no la política. Y hubo un distanciamiento porque cuando llegan jugadores a la política, a la actividad pública, que lo que les interesa es resolver problemas personales, obviamente la desconexión es inmediata. Porque el que está desconectado es el que al que se le entrega el poder. Y eso ha derivado en una serie de desencantamientos que

0: llevan a situaciones de queja, de molestia, de dolor y la sensación de ajenidad que mucha gente tiene. Por eso es que la propuesta nuestra se basa en la propuesta de diálogo. La propuesta de diálogo, reitero, hecha con experiencia y con mecanismos, porque cuando uno dialoga se compromete, cuando uno dialoga es parte. Uno no participa de un diálogo al que se siente ajeno, uno no participa de diálogo a los que no le interesa. Se participa, se dialoga, se conversa sobre temas que te importan. Y cuando hablas, de alguna u otra forma te comprometes con lo que estás hablando y con la temática. ¿Y esto qué hace a la realidad cotidiana? A ver, instalación de una garita en una cuadra. No es lo mismo que venga y lo decidan de afuera que lo decida conversando con los vecinos. No es lo mismo que se decida poner juegos en una plaza de adultos o de niños, de adultos mayores o de niños. No es lo mismo que se decida el ancho de la vereda que se vaya a exigir en determinadas zonas conversando con los vecinos que decidiéndolo de forma unilateral. ¿Por qué esto hoy? Porque es lo que también está demandando la sociedad. Estamos en una sociedad en que a través de los medios de comunicación, pero especialmente a través de las redes sociales y de las tecnologías, estamos mucho más cerca, sentimos que estamos mucho más cerca y que es fácil participar. Uno puede opinar sobre un producto que compra a través de una aplicación en la otra parte del mundo, pero no puede opinar sobre qué van a hacer o dónde van a colocar la garita en mi cuadra. Bueno, ese tipo de cosas no era una demanda hace unos años, pero hoy lo es. Y tenemos que acercar eso, pero eso no hay que acercarlo solamente desde lo teatral, desde ponerlo a disposición. Hay que ir y estar y meterse. Hay que ir y conversar con los vecinos. Y eso lo vamos a hacer quienes venimos haciéndolo, no quienes no lo han hecho antes.
1: Doctor, bueno, acotando un poco la pregunta de Ariel, ¿esa falta de cercanía de la gente hacia la política en sí es por miedo, por ignorancia, por desentendimiento?
0: Por todo eso, seguramente, y a eso hay que agregarle por el desencantamiento de muchos ciudadanos por la accionar de algunos políticos. Eso también, tengámoslo. Esto no es una crítica puntual, porque no estoy dando nombres, sí. Pero si quiere podemos dar a funcionarios de la provincia que terminaron presos, que terminaron sancionados con una opinión pública muy marcada y que eso obviamente marca un desencantamiento muy fuerte también a nivel nacional. En general, lo que estamos conversando sobre las políticas nacionales también desencanta. La violencia verbal expresada por muchos desencanta. El santiagueño no le gusta tanto los insultos. Nosotros somos de decir las cosas en forma graciosa y utilizar a veces las malas palabras y todo lo demás para referirnos, para tratarnos, pero una cosa es con lo que hacemos en privado y otra cosa es en público. Todas esas violencias alejan, y sobre todo alejan a la gente que es sensible, que no le gusta lo violento, que prefiere otro tipo de trato. El alejamiento de la política fue paulatino, pero fueron por varios factores. No lo quiero arrogar solamente a ignorancias, miedos, sentimientos negativos por parte de la población, cuando también los políticos, muchos políticos, han contribuido a eso, ¿no? Contribuyen.
1: Hablaba de la importancia del diálogo con el vecino y me parece fundamental, pero ¿qué pasa también desde el lado de lo que hoy es la oposición, que lo único que remarca por ahí es la división o es el echar culpas sin brindar propuestas reales o sin brindar propuestas de consensos como para visualizar el bien común?
0: Yo voy a rescatar el Consejo Económico Social que convocó la provincia y señalar que una de las primeras medidas tiene que ser convocar un consejo, por lo menos, en la ciudad capital, en el que participen todos. Y en ese espacio en el que pueden participar, bueno, si tienen propuestas, las tirarán. Quien sea oposición, el que le toque el rol de oposición, tirar la propuesta. Y si no, enfrente de la comunidad quedará desnuda su posición meramente crítica y su intento de construcción sobre el enojo. La idea es tener un espacio. Si uno no se conoce, si uno no lo tiene a mano al otro, no sabe para dónde dispara. Y cualquier cuestión de enojo se enoja, se frustra, insulta y termina facilitando la tarea de los gritones, por llamarlo de alguna forma, aquellos que critican sin propuesta. Ahora, si tiene una propuesta, la va a poder acercar. Todos van a decir, tengo la propuesta, perfecto, perfecto, la analicemos, la blanqueemos, la pongamos entre todos y discutamos. Este es el presupuesto, este dinero se tiene.

0: esto se puede hacer, esto no se puede hacer, estas son las cuestiones técnicas necesarias e imprescindibles para que la ciudad crezca, y en esto otro, vamos a ver sobre este margen, ¿qué se hace? Si estás construyendo tal cosa, ¿se puede construir tal cosa? Perfecto, ¿cómo la vamos a hacer? ¿De qué color vamos a pintarla? ¿Qué tipo de juegos vamos a poner? ¿Cómo vamos a mejorar el jardín? ¿Qué espacios? En todo eso es importante que la comunidad participe y va a desnudar a quien solamente está queriendo hacer leña del árbol caído o de los errores de otros.
1: 28 minutos de la una de la tarde, la conversación es con Martín Díaz Chaval, precandidato por el Frente Cívico, intendente en la ciudad capital. Cuando un hombre o una mujer de rumbo a su trabajo sale cada mañana de su hogar, ruega que estén las luces encendidas en su trayecto hacia la parada del colectivo, que si llega a la parada del colectivo no tiene que pararse debajo de un árbol si es que está lloviendo, sino en algún refugio. Y se está esperando al colectivo que nos demore mucho, y se van enlazando un montón de cuestiones, y de camino a la parada del colectivo va viendo si desmalezaron o no en el terreno baldío que estaba a 50 metros de su casa, y se van enganchando muchas alternativas que hacen a la tranquilidad, en realidad a la buena vida, de la gente en los barrios, en la ciudad, a la que todos somos merecedores, ¿no?, de vivir en el mejor lugar, con las mejores reglas de juego, con la posibilidad de interpelar a alguien, plantearle, llevarle una idea, un reclamo, lo que sea, que alguien lo atienda. Parece algo de todos los días y es algo de todos los días, pero no se termina la función comunal o municipal en eso, ¿verdad?
0: No, la función, primero tenemos el derecho de tener un sistema de transporte que nos lleve en tiempo, en forma, con seguridad, con tranquilidad, y tenemos el derecho a vivir en una ciudad con la iluminación que esté funcionando. También tenemos la obligación de ir evitando los deterioros como ciudadanos, porque sí, muchas veces los focos los rompen ciudadanos con el ánimo de robar, sí, y por ahí a reponerlos constantemente lleva su tiempo y su esfuerzo. Pero bueno, es algo que tenemos que trabajar, no es lo mismo cuando te sentís ajeno que cuando sos parte. Pero al margen de esos derechos que tienen y que tenemos que trabajar para hacerlos que funcionen, mejorar el servicio público de transporte es algo esencial, no hay ninguna duda que hay que mejorarlo y que hay que replantear, desde mi punto de vista hay que replantearlo completamente. Yo planteo los replanteos porque hay que aprovechar todas aquellas que tienen cosas, cuestiones que tienen deficiencia, en analizar si realmente tienen una deficiencia funcional o una deficiencia estructural. Uh-huh. Así que en ese sentido hay que convocar, aparte de los estudios, a especialistas en el tema. No obstante lo cual, en el interín hay que trabajar para garantizar ese mínimo derecho de salir a trabajar, que esperar el colectivo, saber a qué hora va a llegar, es un detalle que no es menos importante, y que uno puede prever el horario que va a llegar a su trabajo. Eso es una falencia que sobre la que queremos y vamos a trabajar y vamos a colaborar enormemente con quien sea que le toque, espero que seamos nosotros. ¿Y qué más tiene? Y tiene, aparte de esos servicios básicos, el sentirse feliz en la ciudad. A ver, uno vive en un lugar en el que cotidianamente transita, sales a la puerta de tu casa, como decías vos, vas a tomar el colectivo para ir a trabajar, volver. Si vos estás a la mañana, salís y tenés un problema como el que contaba recién, que llueve y no tenés una garita, o el colectivo llega 40 minutos después, empezaste el día mal, muy mal,
1: sí,
0: y prácticamente vas a pasar el día así, a los apurones, corriendo para fichar, corriendo para marcar tarjeta, o lo que sea que haga, o pon el dedo, o lo que sea que llegues en tu trabajo. Y lo mismo sucede con distintas cuestiones cotidianas. Si tenés un charco en la esquina, se te llenó de mosquitos. Si los vecinos tiran la basura en la esquina y la municipalidad demora en recogerlas. Si no pasa el camión de residuos a la misma hora programada todos los días, la basura se acumula. Hay un montón de cosas que hacen a que la infelicidad se prolongue. Pero como el ser humano necesita ser feliz, nos terminamos acostumbrando a vivir ahí, en el desorden, en la falta de respeto hacia el otro, en el descuido, en el abandono, y es lo que no tenemos que hacer. ¿Cómo se resuelve eso? Porque aparte del problema político, institucional, hay un problema cultural. Insisto en el tema, parece una letanía. Conociendo las realidades, intercambiando, conversando. Las iglesias evangélicas y la iglesia católica trabajan muchísimo en rescatar personas de la droga, de las adicciones. ¿Y cómo lo hacen? Le dan un espacio dentro de la comunidad, conversan y le dan una razón, una función, un rol con actividades. Hay que trabajar con ellos para rescatar a muchos chicos, pero también hay que recordar que la forma de salir de ese infierno, uno de los peores infiernos, es esa, es en comunidad. Sino ¿cómo no vamos a poder salir de esa falta de respeto al otro, que es arrojar la basura en cualquier lado? ¿Cómo no vamos a salir de la desidia de pasar el camión fuera en cualquier horario? ¿Cómo no vamos a poder salir de esa lógica de abandono o de resignación si no es en comunidad? Si pueden salir de la droga, en comunidad. Entonces, ese trabajo en comunidad hay que rescatarlo. No es que la gente no vive en comunidad, pero no hemos olvidado un montón de reglas de la vida comunitaria. Y no es a través de hacernos los malos, de gritar, de pedir sanciones, de pedir multas, de amenazar. No. Es a través de dialogar, de comprender, de conocer. Obvio que eventualmente se llega a la sanción, pero lo primero que hay que hacer es hacer un intercambio, conocer la realidad y que los actores conozcan la realidad del uno al otro, porque si no, cada uno está peleando desde su individualidad, desde su mundo, en distintos mundos, y nosotros vivimos en un mundo común.
2: Doctor, sacándolo del papel de precandidato y demás, ¿no?, y poniéndolo en el papel de ciudadano, ¿cuál cree o qué considera que sea lo más urgente en una potencial gestión del doctor Martín Díaz Achával en el municipio?
0: Me vas a matar porque voy a volver sobre el diálogo. Lo urgente es convocar a mecanismos en los cuales la ciudadanía pueda participar activa, proactivamente, de los procesos de toma de decisiones, a través de asambleas, a través de mecanismos y aplicaciones en los celulares, a través de reuniones barriales y con el fomento directo de la recomposición del tejido de los centros vecinales. En todos los casos, sin obligar a la participación. A ver, si un centro vecinal no se quiere recuperar, es un problema del vecino. Pero cuando lo quieran hacer, el municipio colaborará activamente en su formación. No es que no lo esté haciendo, están haciendo muchas de estas cosas, o sea que hay que fortalecer parte de estas cosas y generar los otros mecanismos, muchos de los cuales será legislación necesaria para poner una traba a determinadas obras, a determinadas cosas que no se puedan hacer sin haber tomado participación. Esa cuestión para mí es esencial. ¿Por qué? Si uno ve las encuestas, que ya tenemos, yo tengo un par de encuestas, más allá de los resultados de los candidatos, vamos con la encuesta de lo que demanda la gente. Sí. El punto uno es la confianza. ¿Cómo se va a generar confianza con desconocidos? Claro. El punto uno es confianza, es honestidad, confianza. Eso se ensambla a través del diálogo. El punto dos es experiencia de gestión. Bueno, en ese sentido, en el caso puntual de nosotros, hay experiencia. Y el caso tres es eficiencia, que eso lleva a avanzar rápidamente. Son los tres valores principales que se tienen en la exigencia. Y el cuarto, fíjese, es el diálogo con los vecinos, es la convivencia intervecinal. O sea, se pide confianza, capacidad de gestión, eficiencia y capacidad de diálogo. Por ahí pasa.
1: En los tiempos que no estoy descubriendo nada, pero vamos a coincidir, imagino yo, en los tiempos que vivimos la gente está, y no es una crítica, la gente es una descripción nada más, por ahí muy pendiente de lo suyo propio y personal en el reducido espacio de su hogar, que no para nada es malo, esto es muy bueno, refugiarse en la casa de uno, pero estamos con pendientes del teléfono, que a veces es bueno y a veces no tan bueno. Y la verdad que da la impresión de que hacia afuera no nos importaron un montón de cuestiones. Pero cuando, y lo veo en el barrio donde yo vivo, la gente se comunica con grupos de WhatsApp y plantean problemas propios del barrio. Urgente, se sabe dónde hay algún foco que no está funcionando. ¿Por qué se quedó sin luz? Porque hay chicos y chicas que vienen de la universidad a 10:30 de la noche, entonces en tal lugar, cuidado, no hay luz, hay que hacer el reclamo. Y la verdad es que la tecnología en ese sentido me parece maravillosa. Creo que sería mucho mejor si efectivamente después eso que se conversa entre los vecinos tuviera un canal de comunicación directo con cualquier autoridad, no sé, un director, un subdirector, un subsecretario, quien fuere, o el intendente, quien fuere, que pudiera tomar contacto con eso, porque si la gente está preocupada por el lugar donde vive, si tiene ganas de comunicarse, digo, bueno, el teléfono está poniendo de manifiesto que tiene ganas de compartir lo que le pasa con otros, y le quedaría o le faltaría llegar a la autoridad que sea, en el estamento que sea, no sé, a lo mejor en el centro operativo, pero que se genere eso para que se canalice en algún momento todo esto. La verdad es que la tecnología hoy creo que ofrece esto, no sé si se podrá aplicar en una gestión municipal.
0: Por supuesto que se puede aplicar, y ese es digamos, es la carta. La sí. tecnología que hoy existe se puede aplicar. No es solo, que yo remarco, no es solo tecnología, tiene que haber presencialidad, tiene que haber contacto físico por parte de las autoridades y con los vecinos, tiene que haber un espacio en el que se pueda ir físicamente y tratar. Pero a su vez, las plataformas digitales tienen que tener espacios para que el vecino encuentre una respuesta, no solamente deje un mensaje. Ya los buzones, en los cuales, los viejos buzones en los que se ponían la nota, ya no sirven. Hoy lo que se necesita es la comunicación a través del aparato telefónico, celular, y la respuesta directa por parte de la gestión. No solo la respuesta poniéndola al foco, respuesta individual al celular de cada una de las personas que ha participado y que ha señalado que ese foco está. Es decir, el foco fue colocado a tal día, a tal hora, muchas gracias por su colaboración, nos hace bien sentir su preocupación. Eso, más allá de que el mensaje haya sido agresivo, haya sido enojado, es parte de lo que es el diálogo. Porque el diálogo es escuchar y resolver, no es solamente, ah, bueno, listo, muchas gracias, vaya. No, entonces, dicho en otras palabras, la tecnología tiene que estar aplicada. Para eso sí estamos trabajando, y hay gente que es experta en comunicación con gente que trabaja en tecnología. Además, hoy hay funcionarios en la municipalidad que trabajan en tecnología y que son ingenieros. Yo, Marito Benavente, por ejemplo, que es un funcionario actual, es un ingeniero en sistemas, o sea, con quien seguramente vamos a poder trabajar ampliamente en la próxima gestión.
1: La verdad que de los candidatos nos venimos charlando, calculo que todos los candidatos están preocupados porque la gente se sienta bien. Sí. Es la primera vez que escucho un candidato que me dice que está preocupado por la felicidad de la gente. Y me parece trascendente, porque damos por hecho que, no sé, o somos felices o tenemos que ser felices, o vamos a ser felices y lo demás no importa. Junto a la basura y después hagan lo que quieran. Pero la verdad, explicitarlo en términos políticos, en medio de una campaña, hablar de la felicidad de la gente, porque si no me parece, no los políticos, me parece que la sociedad en su conjunto un poco se olvidó de todo esto también. ¿Para qué trabajamos, nos esforzamos, nos sacrificamos, ponemos lo que tenemos que poner, levantamos temprano? No nos importa el esfuerzo o el sacrificio que demande todo aquello que hace al marco en el cual resolvemos nuestra vida. ¿Y la felicidad?
2: Exactamente, debería estar en primer lugar, ¿no? Para todos. Doctor, bueno, también recordaba en una conversación, mejor dicho, repasaba una conversación que tuvo con Nuevo Diario, respecto a su optimismo de cómo la sociedad se sobrepone a estos malos momentos, y qué mejor que hablar desde 2023 hacia adelante, dónde estamos pasando. Pero remarco también algo que dijo, donde estas situaciones llevan a que la solidaridad vuelva entre los vecinos, ¿no? Y eso es importante que un candidato a intendente lo diga, porque es la primera cara con la que el vecino se encuentra para cambiar su propia realidad.
0: Bueno, a ver, dos cositas. Primero, respondo a su pregunta y quiero irme sobre la felicidad después, porque es importante. Me gustó que capten la diferencia, porque no es inocente. La solidaridad que existe entre los vecinos, la sociedad está preparada para apoyarse mutuamente. Los humanos queremos apoyarnos mutuamente. Los santiagueños en especial somos resilientes y nos gusta trabajar. Tenemos otra cuestión extra que voy a remarcar, que es el respeto a los mayores. En Santiago hay una cultura de mayor respeto a los grandes, a los mayores. Obviamente se sienten, yo tengo a mi mamá, que de paso le mando un saludo, que por ahí sí se siente que no es escuchado, que no se es atendido, pero hay un respeto hacia las personas mayores que además nos nutren de su experiencia. Y a su vez hay una expectativa sobre los más jóvenes, a los que se trata como personas, como potenciales transformadores de la realidad, como seres ya activos. Entonces, en eso, entre esos dos, entre la energía y la experiencia que existen hacia los dos lados, la posibilidad de salir adelante es mucho mayor. Y si el Estado se pone como promotor

0: yo soy feliz con cosas probablemente distintas que vos. Y entonces, cuando uno habla de bienestar, es como la imposición desde afuera de un parámetro que diga que vos vives bien. En cambio, cuando se habla de felicidad, y la vez pasada, Gerardo Zamora justamente remarcaba que trabajamos en esto para la felicidad de la gente, creo que sí, en la campaña del año pasado, en el discurso del año pasado, si no me equivoco, de la Cámara de Diputados. Y es lo mismo, me pareció muy importante tomarlo y hacerlo propio, porque para eso estamos en la actividad. Vivimos en sociedad para sobrevivir y trabajamos como humanos individualmente para ser felices. Entonces, eso hace a cada uno. Y ahí es donde está la parte individual. No el individualismo de yo le piso la cabeza al otro para estar mejor, sino en vivir en felicidad. Y ahí uno se da cuenta que no puede vivir, porque la felicidad no se vive en soledad. Uno es feliz en comunidad, es feliz con otro, es feliz con otro, con su pareja, con su familia, con sus hijos, con la persona que ama, con el lugar que ama, en la ciudad que ama. Eso es importante.
1: Yo rescato esto, estamos en 15 minutos para las 2 de la tarde. Rescato esto, me parece más que importante. Desde, 20 años hace, se viene trabajando en el tema de espacios verdes. Estoy hablando de la ciudad capital siempre. El tema de los espacios verdes, el cuidado, la modificación, remodelación de esos espacios, cómo fueron remozados también. Y la verdad que uno advierte, viviendo en los barrios, yo vivo en un barrio, uno advierte cómo. Cuando hay buena iluminación, cuando se mejoró la caminería, cuando se cuidaron las plantas, cuando hay alguien que está permanentemente haciendo la asistencia de todo lo que tiene que hacer, que esté limpio fundamentalmente, es el centro de concentración de los vecinos en familia. En familia. Está la gente que va con sus animales, va con sus hijos y con los hijos los animales también, la gente mayor, la gente más joven. Y no, creo que no debe haber mejor escenario para demostrar nuestras calidades sociales que una plaza, porque el que anda en bicicleta anda con cuidado, el que corre anda con cuidado, el que camina también anda con cuidado, el que se sienta a tomar unos mates tiene el cuidado de no dejar nada desparramado ni tirado. La verdad que no sé si las gestiones municipales lo plantean así, pero debe ser tener una buena plaza debe ser un buen lugar para formar la urbanidad de los vecinos. Hoy las plazas están lindas. Sí. El intendente que venga tiene que hacerlo todavía mejor.
0: Bueno, no, yo tengo un aprecio personal profundo por el intendente, por Norma, y la verdad que deja la vara alta en varios aspectos. Este es uno de los que deja muy, muy, muy bien la vara en la defensa de lo ambiental y sobre todo en el manejo de las plazas públicas, de ese espacio público que es un espacio común y que la gente se apropia en la medida, como dijiste vos claramente, que ese espacio esté cuidado por parte de la municipalidad. Hace además que el vecino lo cuide, así que sí, comparto que deja la vara alta, espero, si me toca estar a la altura de las circunstancias, con empatá nomás, hay cosas en las que uno no puede competir, lo digo con un profundo reconocimiento, ¿no?
1: Pongo como ejemplo el Parque Sur, está
0: el Parque Sur, yo voy a caminar al Parque Sur más de una vez, y es un lugar muy lindo, obviamente que el pasto crece, entonces hay días que están cortando, días que no, pero la gente lo cuida, ¿no? Hay basura. De hecho, hemos filmado un par de videos para esto que está en la campaña, lo hemos filmado en el Parque Sur, la mayoría del verde que se ve es de ahí, porque además es un lugar que personalmente lo han nombrado, y al frente, no sé si te acuerdas, ahí frente al Ejército Argentino, cuando inauguraron todas estas plazas hace como unos 6 años, todo lo que fue el movimiento de la gente que se instalaba ahí hasta que se terminó inaugurando, reinaugurando la hermosa remodelación del Parque Sur. Sucede lo mismo con el Parque del Encuentro, que es otro espacio espectacular de la ciudad, Mamantula, y todo el cuidado del Parque Aguirre. Aquí estamos al frente del Parque Aguirre en el estudio y podemos ver el cuidado y el cuidado de la gente. No hay papelito, uno ve hacia el parque, no hay suciedad. Y comparto, en la medida en que se mantiene ese espacio limpio, la gente lo cuide.
2: Sí, seguramente. Doctor, bueno, consultarle por la educación. ¿Cómo la ve desde el punto de vista obviamente municipal? Hablaba también del rol de los jóvenes, pero la educación y los niños.
1: Lo vi muy encendido con el tema de la universidad. Perdón,
2: sí, no, Gaby, no pasa nada.
1: Muy encendido con el tema de la universidad, sí, en la Cámara de Diputados.
0: Sí, salió la parte, me retaron dos amigos y dice, che, ¿dijiste eso todo el tiempo enojado? No, la verdad que fue un ratito y salió y lo que me armaron fue la parte que estaba.

0: Más
1: más no, enérgica.
0: No, bueno, sí, más enérgica, con el ceño fruncido, todo. Pero sí, lo que pasa es que vamos por el tema de la universidad, vamos a la universidad pública. Yo soy de la educación pública, creo en la educación pública. He militado como estudiante universitario para la educación pública. Creo que en los 90 se pretendía privatizar las universidades, ponerle aranceles, ponerle exámenes de ingreso. La verdad que las agrupaciones que estábamos en ese momento luchábamos en contra de eso. Va un mensaje parroquial con profundo orgullo. Yo veo que mi hija milita no en el mismo partido que yo, porque el partido que yo militaba en la época universitaria hoy está en contra de los ideales aquellos, pero en Córdoba milita y me da mucha alegría de que hayan encontrado ellos también la siguiente generación, que se engarza con lo que preguntabas vos de los jóvenes. Cuando se defienden ideas comunes, a veces los partidos cambian de rumbo, pero las ideas se sostienen. En Santiago del Estero, la idea de la solidaridad, la idea del acompañamiento, sigue estando y sigue estando entre los jóvenes. Tienen actividades comunes, espacios comunes, tareas comunes, en un lenguaje distinto, pero que también tienen la misma temática básica que siempre. O sea, son problemas similares que se los resuelve y se los analiza de una óptica distinta de la generación anterior. Pero eso también éramos nosotros. También nosotros éramos distintos que los bailes en el salón de uso de grandes espectáculos, por ejemplo. Uh-huh. Mi generación ya era de otra cosa, la siguiente generación es de otra y la siguiente será de otra. En ese sentido, la educación en la municipalidad está dirigida especialmente a los jardines de infantes, a los cuales tienen y funcionan y tienen una enorme utilidad y un enorme nivel académico. Ahí lo que hay que hacer, desde el punto de vista, humilde punto de vista mío, es primero hablar con los especialistas en educación, uh-huh, porque vienen laburando bien, los especialistas que están, y trabajar fortaleciendo, en la medida que el presupuesto lo permite, esa oportunidad que se le da a los ciudadanos, sobre todo en los barrios más necesitados de la ciudad, de tener un jardín de infantes gratuito, un jardín de infantes cercano y un jardín de infantes de muy buen nivel. No tengo mucho para agregar porque realmente el trabajo en educación en la capital es un muy buen trabajo. Seguro que quedan cosas por mejorar, pero como es algo bueno señalar solamente las tres o cuatro pequeñas cuestiones de ampliación, sería desmerecer el trabajo que se ha hecho.
2: Seguramente estamos en 51, digo, volvió bien, ¿no?
1: Sí, 52 sí, sí, sí. 30 para el 52.
2: No, está bien. Remarcando esto, me parece muy interesante que... Porque en tiempo de campaña, antaño, no sé, ahora ya, las cosas han cambiado bastante, no es parte de la conversación hoy, pero antaño los candidatos venían y te prometían. Me gusta charlar, Martín, y que pidas al vecino que se acerque con sus cosas. Porque me parece que esto no es una tarea de un iluminado nada más. Espero que la democracia haya pegado ese salto de calidad. Hemos conocido líderes políticos que seguramente las historias los habrá de juzgar, los hemos visto, los hemos cuestionado, los hemos apoyado, depende de donde uno haya estado. Pero me parece interesantísimo que quien se propone a ponerse al frente de la ciudad llame al vecino y le diga qué vamos a hacer. Porque la verdad, el que lo vive, el que lo sufre cuando lo sufre y el que lo disfruta cuando lo disfruta, es el que está en ese lugar. ¿A quién más le vamos a preguntar?
0: Totalmente. A ver, hay gente que es visionaria, políticos que son visionarios. Gerardo Zamora, desde mi punto de vista, es un visionario, pero aparece uno en un millón, uno en cinco millones.
2: Cambió la política, Martín, los últimos 20 años.
0: Vos
2: ves cómo va el país, Martín, y vos decís, claro. Santiago, ¿qué pasa con el resto del país?
0: Pero tenemos a este tipo ahí, me suena la palabra incómoda porque lo digo con mucho respeto, pero tenemos a este hombre ahí. Entonces, obvio que vamos a trabajar en ese sentido. Ahora, esos tipos que aparecen tan esporádicamente, primero ayudarlos, apoyar, estar al servicio y estar, sí, a disposición en la estructura partidaria, que tiene una estructura, que tiene un respeto institucional, etcétera. Y por otro lado, ya que uno sabe que no puede imitarlo, lo que yo, Messi, no voy a hacer, hay que nacer.
2: Se entiende.
0: Entonces, trabajar desde vos decías humildad, y bueno, capaz que le quieras llamar humildad, pero la verdad que no es que uno no sepa qué se puede hacer o cuáles son las necesidades. Es el intercambio, porque yo puedo saber que puede necesitarse pasar un colectivo acá. Pero la gente que vive en esa cuadra sabe dónde se forma el charco, dónde no se forma.

0: forma, en dónde tiene que parar. Detalles. Detalles que tienen que ver con intercambiar la opinión. Y de última, el lunes los vecinos consideran que no es la mejor calle. Por tales y tales experiencias de doblado, y capaz que la cuadra siguiente es.
1: Martín, pero es así. Veía una conversación en el grupo de WhatsApp en el barrio y conversaban sobre esto de las paradas. Tendríamos que plantear que cambie el recorrido por esta calle, por así. La verdad que esto es. O sea, el vecino conversa sobre lo que le pasa.
0: ¿Sí? Te decía que una de las cosas que me gusta de trabajar para la municipalidad es eso, es la cercanía. Es la cercanía con lo real. O sea, yo sé, todos tenemos algún techo. Yo me gusta ese, de la cercanía con lo real. Ese es no digo que mi techo intelectual, no estoy poniendo falsa humildad. Es lo que me interesa, es lo que me gusta, es lo que me llena.
2: Doctor, muchísimas gracias
0: por favor,
2: por su tiempo, por haberse llegado. Bueno, el mayor de los éxitos para lo que venga.
0: Bueno, muchas gracias.
2: Por el doctor Martín Díaz Achával, ¿no? Sí, precandidato, señor, a intendente de la ciudad capital por el Frente Cívico por Santiago, pasando, sí, por los micrófonos de la radio de los santiagueños.
1: Importante poder conversar sobre la ciudad, ver las perspectivas de los hombres que se presentan como candidatos, ¿no? Obviamente a la consideración del electorado, quizás para convertirse en intendente de esta ciudad que tanto queremos, fundamentalmente eso, ¿no? Yo creo que todos tenemos un cariño muy especial por la ciudad. Pero más allá de eso, espero que en la próxima que lo invites al doctor Achával podamos charlar de otras cuestiones políticas.
2: Sí, por supuesto.
1: Porque el país está haciendo por todo. A mí me preocupa mucho todo lo que está pasando en la Argentina. Ayer vi, supongo que es un chiste, lo voy a tomar como una broma, porque la verdad ahora con esto de las fake news, vos ya no sabés, yo por lo menos no sé dónde pararme, no distingo
2: el propio oficialismo
1: por dónde va la barbaridad y por dónde van las cosas serias. Pero ayer vi, porque el presidente estuvo en Neura, si te suena, con un tipo, creo que es diputado de la nación, que le dicen tronco, creo que es diputado de la
2: nación.
1: Es
2: un boludo, perdón, no es un boludo.
1: Bueno,
2: sí.
1: Entonces el presidente, no sé qué le pasó al presidente, y dice, mi hijo de cuatro patas, Conan, la cámara, la hermosa cámara que nosotros tenemos, la misma que yo, la cámara dirige hacia donde mira el presidente y no había ningún perro. Entonces el presidente le hablaba a la silla vacía y le decía, vení Conan, no seas tímido, acércate a tu padre, ¿sí? Le hablaba con esa enjundia. Y la cámara volvió otra vez a la silla donde supuestamente estaba Conan, que le estaban hablando, y estaba vacía. Yo digo, es un chiste. Y entonces aparece este diputado locutor, ¿sí? Y le dice, mirando la silla vacía, extiende una mano y dice, porque yo estoy tocando a Conan. Yo digo, en serio, está libreteado. Es un paso de comedia.
2: No, no está libreteado.
1: Y entonces Tronco, sí, mira la cámara, así como yo voy a mirar ahora, ahí está mi cámara.
2: Sí.
1: Mira la cámara y a la cámara le guiña un ojo, como diciendo, le estoy siguiendo la broma, que supongo que es broma, al presidente de la nación.
2: Yo ahora, creo que no es broma, Ariel.
1: He visto cosas terribles hablando de presidentes argentinos, ¿no?
2: De la Rúa que se perdía en el estudio.
1: Sí, hubo cosas peores, sí, fundamentalmente aquellos que saltaron el poder en la dictadura. Pero he visto cosas tremendas con algunos presidentes, y democráticos también, me voy a olvidar de Menem,
2: O de Mauricio.
1: Mauricio.
2: No, Mauricio en el balcón con la Michetti.
1: Es difícil decir quién fue el peor. Bueno, pero nunca había un presidente hablando en la silla vacía con el nombre de su perro doméstico, su perro en el afecto, su perrito de la casa. La verdad, quisiera creer que estuvieron jugando con la audiencia a hagámosle creer que está el perro acá. ¿Y sabes de qué me acordé? De Carlitos Balá, mirá vos a dónde voy, que tenía un perro que se llamaba Angueto, de una cuerda en la que no había ningún perro, sino una cuerda vacía.
2: Sí.
1: Yo digo, ¿por qué el presidente de la nación tiene que terminar? Y mirá que tengo un respeto muy grande por Carlitos Balá. ¿Por qué tiene que ser parangonado un personaje, no Carlito, un personaje, parangonado con un personaje de Carlitos Balá? Mirá lo que le está pasando al país para que tengamos que ver esto.
2: Es lamentable, pero más lamentable aún son los arlequines que están a la par y que le siguen la joda.
1: Le guiñó el ojo a la cámara como diciendo, seguirle la corriente al loco, perdón, es una interpretación mía, por ahí no quiso decir eso, pero es como seguirle la corriente al loco. No, se quedé muy, muy mal impresionado.
2: Y el chat, porque me tocó ver, y el chat seguía también.
1: ¿Sí?
2: O sea, me preocupa el presidente, los que lo rodean y los que lo siguen. O sea, es un combo perfecto.
1: Ellos también veían el perro, decime, porque si no yo...
2: No, yo decía Conan, querido.

0: Pero no había nadie.
1: No había nadie.
0: Nada, perdón.
1: Yo, lo vi, pero bueno, o sea, no puedo esperar absolutamente nada de un programa. Mirá que uno lo veía, uno trata de ver todas las voces, ¿no?
0: Sí.
1: Pero no puedo esperar absolutamente nada de un canal donde libremente dicen que la universidad pública defiende privilegios.
0: No, eso que dijo Fantino es un animal.
1: Y es la cabeza, es el dueño, así que los que trabajan ahí piensan exactamente lo mismo.
0: Pero no es gratis lo que dijo Fantino.
1: Eso no, para nada.
0: No es gratis. Pero bueno. Llegamos al final del programa.
1: Llegamos al final, exactamente. Nos encontramos la semana próxima, Ariel.
0: Sí, señor.
1: Con un tema polémico. Vamos a ver si
0: lo podemos. Vamos a picar alto en este tema.
1: Sí, vamos a picar alto porque hay mucha tela para cortar. Ya lo habíamos tratado esta semana.
0: Viste que yo estuve muy epidérmico. Con una abogada en particular.
1: Sí.
0: Cosas que no termino de entender. No quiero llegar a los niveles
1: de neura. No, por favor, por favor. ¿Nos vamos?
0: Nos vamos.
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Olis, olis, olitas, olitas. Hola, amores míos. ¿Cómo les va? Buenas tardes. Llegó la alegría. ¿Cómo les va? Afuera depresión. ¿Cómo está mi gente a esta hora de la tarde? 2:20. Que se nubla, que sale el solcito, que hace calor, que se pone fresquito. ¡Ay, santo cielo! ¡Qué clima tan variable! Pero afuera, ¿eh? Afuera la depresión. ¿Cómo están? ¡Qué placer poder encontrarnos nuevamente en esta tarde show de la radio, la tarde de latidos! Un saludo enorme para la gente que va caminando al Señor de los Milagros de Mailín en este día viernes 15 de mayo de 2026. Se ha tenido una entrevista exclusiva al doctor Carlos Rosansky. El gobierno de Milei es el más corrupto y despiadado de la historia, dijo. No te vayas, quédate que hasta las 5 no paramos. Hoy viene a cantar en el estudio mayor de la radio de los sandiegueños, Luciana Sánchez. También llegan los chicos de la Escuela de Música La Clave y también Jimena Romero para cantarnos algunas canciones. Así que no te vayas, quédate en la buena sintonía de la radio de los sandiegueños. Siempre.

a psicólogos y a madres protectoras. El gobierno de Milei es el más corrupto y despiadado de la historia, dijo en una entrevista exclusiva el doctor Carlos Rosansky. Te vas enterando con Ritmo aquí en la tarde de Latidos. Zamora impulsa la creación de una Cámara Federal de Apelaciones en Santiago del Estero. La inflación de abril fue del 2,6% y la interanual del 32,4%. Informe especial, la crisis silenciosa ante el abandono del deporte. Barrio Independencia detienen a una mujer de Oller durante incidentes que causaron daños. Robaron 3,5 millones de pesos por la venta de carbón y detuvieron a un sospechoso en Monte Quemado. Una viuda negra conoció a su víctima, tuvo intimidad y tras dormirlo le robó. Anticipo de Nuevo Diario, la doctora Moira Curi dejaría de defender a Ramiro Petros. La confirmación, Bandana actuará en Santiago del Estero el próximo 3 de julio. Te vas enterando con Ritmo en la movida de Latidos. Kimsa recuperó la localía en Córdoba. River quiere blindar a su nueva joyita. El centro recreativo será sede de una velada de boxeo. Entérate con Ritmo, vos también aquí en la movida de Latidos. No te vayas, que hasta las 5 no paramos. Hoy con un montón de invitados y linda música.

Tremendín tema en la tarde show de la radio, la tarde de latidos, toda la música, todo el sabor en la movida popular de la radio de los santiagueños. Afuera, afuera la depre, afuera la depresión, afuera, afuera, afuera la depresión, chiques. ¿Cómo venimos en la tarde? ¿Todo bien? ¿Sí? Bueno, para Hugo y para todos los chicos que están escuchando la tarde en radio, la tarde de latidos. Nos mandamos un buen tema para disfrutar en la movida de la radio, así que vos no te muevas del dial. Escucha. ¡Qué lindo! ¡Fuera, fuera! ¡Fuera depresión! Esto es para que te relajes. Esto es para que lo sientas con el corazón. Va. Decime si no te relaja esta musiquita. Te pone muy bien. Cerrá los ojitos y dejá volar la imaginación.

Fuera, fuera, fuera de presión para María Belén, para Belu, que está en la sintonía esta tarde en radio, la tarde de latidos. 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

0: Muchas gracias. A ver cómo viene mi gente a esta hora de la tarde. 2:36. Enseguida viene a cantar Luciana Sánchez. Anto Sosa de Piruas Bajo escuchando la radio. Pásame un temita de qué personaje, justo a tiempo para sus hijos Maya y Julián. Gracias, Reina. Gracias. Angie Sosa, gracias Angie. Te mando un puñadote de besos y abrazos luminosos para vos. Luisito Torres de Río Seco, Tucumán, escuchando la radio. ¿Cómo está el clima? Y está con si con sa. Claro, se nubla y por ahí sale el sol. De un lado del norte sale el sol y del sur está medio nubladito. Así, Luisito Torres de Río Seco, Tucumán. Y vos, contanos. Contanos cómo está por tu pago. Me pide un tema musical a elección. Dale, ahora te lo paso. A ver por acá, ¿quién más? Están todos. Genial, espectacular. Hola, Dani, ¿cómo te va? Buenas tardes. Bienvenido, Daniel. ¿Cómo andás?
1: Hola. Pasame un tema.
0: ¿De quién?
1: De Alejandro Belli para Walter, el pintor que está trabajando full aquí.
0: Ah, para el Walter.
1: Para la curtiembre.
0: Bueno, dale. Gracias por estar, Dani.

Titino, Aldito Subanda en la movida de la radio de los santiagueños y para todos ustedes, corazones lindos, hermosos míos. Usted sabe que han firmado un convenio para impulsar proyectos ambientales y turísticos

0: redundancia entre la Facultad de Ciencias Forestales y el municipio de las Termas de Río Hondo. El acto fue encabezado por la intendente Paula Canepa y la Facultad de Ciencias Forestales de la Universidad Nacional de Santiago del Estero y la Municipalidad de las Termas de Río Hondo han firmado un convenio marco de cooperación, un acuerdo específico con el objetivo, ese objetivo de fortalecer el trabajo articulado entre ambas instituciones a través del intercambio de recursos humanos, técnicos y también materiales. El acto estuvo encabezado por la intendente, ha estado muy bueno y ya está firmado el convenio para impulsar proyectos ambientales y turísticos con la Universidad Nacional y las Termas de Río Hondo. Bien ahí, bien ahí. Hola. Hola, buenas tardes. Claudia y Nico de la ciudad de La Banda. Hola, ¿cómo les va? ¿Qué hacen hasta ahora?
1: A ver, hola, Marina. Hola. Soy Claudia. ¿Me podrías pasar un tema de José Quiroga?
0: Sí.
1: Y un saludo para mi tío Carlos, que está en Mailín, y para mi marido Nicolás.
0: Bueno, dale. Gracias, Claudia y Nico, de la ciudad de La Banda, escuchando La Tarde de la Radio.

Sí. Bueno, el Loco Gustin, buenas tardes, buen viernes, éxito, saludos para todos, para vos también. La gente de Rosario presente escuchando emisora LB11. Emiliano Basualdo, desde Rosario, en la provincia de Santa Fe. Aquí estamos disfrutando del programa como siempre. Buen viernes para vos, para toda la audiencia. ¿Le gustaría un temita de los manantiales santiagueños? Bueno, quien te saluda es Emiliano Basualdo, desde Rosario, en la provincia de Santa Fe. Ay, muchas gracias. Gracias, gracias, gracias. Ahora vienen, ahora vienen los temas pedidos. Vamos por más. Una temperatura de 17 grados 9 décimas en la ciudad capital de Santiago del Estero. Y el cielo está parcialmente nublado. A la noche va a estar nublado. Para mañana, día sábado, sé que te interesa, 12 grados a la mañana, 17 en la tarde. ¡Ay, santo cielo! En la madrugada, nublado del día sábado mañana. En la mañana también, en la tarde se pronostica lluvias aisladas de un 10 a un 40%. Y en la noche también, lloviznas de un 10 a un 40% para mañana sábado en la noche. El domingo en la madrugada y en la mañana mayormente nublado. 7 grados a la mañana, 15 grados en la tarde del día domingo. Y en la tarde no.

Noche parcialmente nublado el día domingo. El lunes una mínima de 6 grados, 16 en la tarde y estaría ligeramente nublado. Y en la tarde del día lunes ya va a aparecer el solcito porque va a estar despejado. El martes 6 grados a la mañana, 19 en la tarde, ligeramente nublado. El miércoles 7 grados a la mañana, una máxima de 16 grados. El jueves 8 grados a la mañana, 16 en la tarde y estaría mayormente nublado. Pero disfrutemos de este día, de esta siesta, de esta tarde, de la noche que va a estar nubladito y que para mañana se anuncia lloviznas. Para la noche del sábado y en la tarde, lluvias aisladas de un 10 en 40% de la probabilidad, es poca. Pero bueno, por ahí llegues. Vamos por más. Gracias, gente de Rosario, provincia de Santa Fe, y a todos los santiagueños que escuchan en

0: Tremendín, tremendín tema. Darío Jiménez, cantor popular en la tarde de la radio. Me habían pedido algo de Jorgito Vélez Juniors. A ver, vamos a escuchar, vamos a ver si logramos escuchar.
1: Hola, ¿cómo están? Soy Jorgito Vélez Junior y quiero aquí que me acompañen a un show en vivo aquí en el aniversario de la fiesta de la banda.
0: Bueno, vamos, dale. Ahí está. En vivo, cantando en la ciudad de la banda, Jorge Vélez Junior, Jorgito Vélez Junior, el hijo más chico de Jorge Vélez. Así suena su guaracha. Para vos, Claudia, que me lo habías pedido.

Bien ahí, súper bueno. A ver si encontramos otro que cante ahí, Jorgito Daniel Juniors. ¿Cuántos años tiene Jorge, Jorgito? ¿15, 16 tendrá? ¿Cuántos años tiene Claudia? ¿Vos qué me pediste? Ahí lo estamos escuchando.

Selección de guarachitas, el hijo menor de Jorge Vélez, el Juniors. Se llama igual que el padre, Jorge Vélez Juniors. Jorgito.

Bueno, viene pintando Jorgito Vélez Juniors en la tarde show de la radio, la tarde de latidos, toda la música, todo el sabor en la movida popular de la radio de los santiagueños. Y no te quedes afuera en esta siesta linda que tenemos en la ciudad capital.

0: Hola Liliana, Liliana desde Yochan escuchando la radio, quiere que le pasemos un tema de masa. Dice que está escuchando la radio mientras está tomando matecito. Liliana de Yochan, gracias Lili. A ver, Alejandro Herrera, sintonizando la movida de latidos. Hola Ale, ¿cómo le va? Buenas tardes.
1: Hola Marina, te mando un mensaje para decir que me podés pasar un tema de Los Príncipes.
0: Sí.
1: Soy Ramón de Breaposo, siempre te escucho y bueno, nada. Pasan el tema de Los Príncipes de los Guaracha.
0: Dale.
1: Y saludo a toda la gente de Breaposo. Y nada, besos.
0: Besos, Ale, muchas gracias. Bueno, le quiero mandar un especial saludo a mi hija, la licenciada Cintia Arias Ruiz, que están en este momento haciendo una inspección de casas allí en... ¿Para dónde me dijo? En Atamishki, ahí está, en Atamishki está, para ella y para sus compañeros. Fueron temprano, sí, así que seguramente dentro de un rato estarán de regreso. Tremendo tema, Jorge Vélez y los Santiagueños de Oro, el de

Tremendo tema en la movida de la radio de los sandiegueños, Jorge Belli, los sandiegueños de oro desde el recuerdo, el demoledor Volveré. Olita, San Ramón de la Cocha en la provincia de Tucumán, escuchando la radio, tranquilo más por suerte, trillando soja full, y me comparte dos temas re lindos, Trulala, prófugo, Santa Marina, fugitiva, qué tema, Ramón. Vamos que llegamos. Gracias, Ramón de la Cocha en la provincia de Tucumán, trillando soja full por allá y escuchando la radio de los santiagueños.

0: Bueno, ahí estábamos escuchando toda la música de mi amigo Ramón, que me mandó este tema. Yo le decía antes el Rock Legion, sí, pero bueno, es un tema espectacular que seguramente te habrá traído muchísimos recuerdos. Gracias, Ramón de la Cocha, que se encuentra trillando a full y escuchando la radio de los sandiegueños. Santa Marina, con Fugitiva en la movida de la radio de los sandiegueños. Ya la tenemos a ella acá. En un ratito voy a charlar. Así que gracias. Ella es Luciana Sánchez. En un ratitín nada más en la movida de la radio. Gabriel Juárez, ¿cómo te va? Buenas tardes, de San Isidro, escuchando la radio de los sandiegueños.
1: Buenas tardes, Marina. Buenas. Tu programa está de 10. Ay, soy gracias. Gabriel Juárez, aquí estamos escuchando en San Isidro. Lo puedes pasar mientras hacemos tortilla para vender, todo. Ajá. Aquí estamos con los chicos de la escuela, todo.
0: Sí.
1: Lo puedes pasar un tema de Jorge Vélez, el jinete audaz.
0: Quieren por escuchar supuesto. Los chicos. Bueno,
1: dale. Ya vamos a andar pronto por ahí a conocerte. Te mandamos bueno. un gran abrazo y tu programa está de 10.
0: Gracias. Gracias, mi querido Gabriel Juárez de San Isidro, escuchando esta tarde en radio La Tarde de Latidos. O sea, por acá lo tengo, Enrique. Está lindo para un locrito, me dice. La verdad que sí, Quique. Un besito para toda la gente de Mailín, que deben tener ahí toda la sintonía del programa. Seguramente que sí. Un temita para que bailen mi gente, perfecto. Se viene este temazo que yo sé que te va a encantar, es de Lucas Hugo, Bajo Cero. Tremendo tema en la movida de Latidos.

0: Tremendo tema, Lucas Sugo, Bajo Cero, sentimiento y pasión en la movida de la radio de los santiagueños. Chiquis, ¿cómo venimos a esta hora de la tarde? ¿Todo bien por casa? ¿Sí? Bueno, me gusta que me digan sí. Carlitos, ¿cómo te va? Carlitos Barreto, escuchando la radio. A ver qué me dicen por acá.
1: Hola, buenas tardes, buenas señora tardes, María Ruiz.
0: Buenas tardes, Carlos.
1: Bueno, ya se está tocando Cuarteto de Recuerdo, digamos, gracias al tucumano que le envió.
0: Sí.
1: Yo le voy a pedir por Santa Marina si lo puede conseguir por ahí, El Toro Enamorado de la Luna, que también está por los Alpes. Pero me gusta la versión de Santa Marina también, que es buena. Si usted puede complacerme, gracias, doña María.

0: Marina, que tenga una hermosa tarde. Un abrazo desde el barrio Tarapacá.
1: Un abrazo, muchas gracias. Un abrazo, Carlito Barreto. Bueno, son complacidos todos mis amigos. Ustedes son mis amigos.
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1: Hola, Chango. Hola, Carlos.
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1: me pide un tema de Ráfaga. Está escuchando, Carlitos de Ramadita, departamento Silípica.
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1: Carlos de Ramadita.
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1: Y para Carlos Barreto, el toro y la luna.

Buenísimo, espectacular. Bueno, me ha encantado el toro y la luna Santa Marina en la movida de todos los días. Me han pedido el jinete audaz por Jorge Vélez, aquí en la tarde de la radio, la tarde de latidos y para todos ustedes. Gabriel Juárez, que sé que están con los chicos de la escuela escuchando. Adelante, por favor, jinete audaz.

0: Bueno, tremendo, tremendo, tremendo, tremendo tema que me han pedido aquí en la tarde show de la radio, la tarde de latidos, el jinete audaz Jorge Vélez y los santiagueños de oro. En la tarde de la radio para todos ustedes, estamos organizándonos para escuchar.
1: Aquí comienza la diversión.
0: Dentro de un ratito, llega ahí ya.

Buenos Aires, Manuel Paz desde Buenos Aires, como siempre haciéndote compañía. Saludos para toda la audiencia, que tengas un buen fin de semana. Vos también, Manuel Paz desde Buenos Aires, antes vivía en Campo Gallo. Estén preparados porque quiero que manden los mensajes, los saludos para Luciana Sánchez, la gran cantante santiagueña que tenemos en nuestros estudios. Hola Fabiana, ¿cómo te va? Hermosa tarde, bendiciones, escuchando este hermoso el programa, disfrutando de la buena música que estás pasando. Me alegra mucho, Fabi, te mando un puñado de besos. César, ¿cómo te va? César de Bernal, en Quilmes. Re linda la radio,

Jorge Bustos desde Silípica, sintonizando la radio. Un saludo para su cuñado Turi, que vino a pasear. Pasamos el tema. A ver, ¿cuál? ¿Otra vez de Nolasco Campos? A Villa Guasayana. Jorge Bustos, de San Agustín, alias El Uchi. Hola, Carlitos. ¿Cómo te va? En Ezeiza, Carlos. Escuchando a full la radio de los santiagueños. Gracias, Carlitos. Aldana, ¿cómo te va? Quiero mis entradas. No, yo no las tengo, las entradas. ¿Venite aquí a la radio? Nati, ¿cómo te va? Nati Patri, pasame un tema de Gary, a elección. Todo aquí bien, trabajando, haciendo costuras con su máquina, mientras está escuchando la radio de los santiagueños. Gracias, Nati Patri, muchas gracias. Te mando también un abrazo luminoso. César Gómez de Villa Lynch, escuchando la radio. ¡Qué programón!

espectacular. Ay, gracias, César Gómez, gracias. Gracias por tanto amor, por tanto cariño que nos brindas y nos acompañas todos los días brindándonos esa alegría. Puede ser una chacarera, sí, una chacarerita. Ya vamos a venir con José Quiroga, de Tiempos Idos, algo de Lázaro Moreno también está bien. Ya muchas gracias. Linda tarde por Villa Lynch, fresquito en Buenos Aires, San Martín. Gracias, muchas gracias por sintonizar la radio, chiquis, de todo el mundo que nos están mandando los mensajes. Rufino, ¿cómo te va? Rufino, te mandamos un beso grande para vos, Rufino. Gracias por sintonizar también la radio de los santiagueños. A ver qué me dice. Tributo a don José María Cantos por la fundación de Nuevo Diario de Santiago del Estero, 15 de septiembre del año 1991. Gracias, Silvita Vélez. Muchas gracias. Hola, Gustavo Rubio del Misquimayo. ¿Cómo están? ¿Todo bien por casa? Bueno, cuánto me alegra. Me alegra también que se hayan ganado las entradas. Están en el Parque Industrial, quieren participar del sorteo, probar el fernecito. Ya entregamos los fernés, el Almamula, Ferné Almamula, el único Ferné que tenemos en Santiago del Estero. Bien ahí. Hola, Jessica Judith de Córdoba, escuchando la radio, siempre sintonizando el programa. Gracias por ser la mejor compañía a la distancia. Mientras tanto, está tomando unos matecitos. Quiere dediquemos los temas de los chalas. Ando extrañando las pistas. Atentamente, Jessie Judith desde Córdoba. Hermosa sos. Mirá, con ese matecito. Bien ahí, escuchando la radio, tomando unos mates. Son las 3 de la tarde con 26 minutos en el reloj de la radio de los Andes.

0: Canchaditos, Jorge Vélez, los santiagueños de oro, de aquellos temas, Changuito Norteño, dime, bien guarachero, hermosos los temas, Loco Gusti, vamos River, bueno, próximo partido, semifinal, sábado 16, 19 y 30 horas, dale locazo. Hola Miguel, Miguel Insaurralde, escuchando la radio como siempre, acompañándonos. Podés pasar el tema Guampiame, pero no me dejes. Ay, santo cielo, esos títulos que ustedes me dicen, chicos. Bueno, enseguida viene saliendo Gabriel Juárez de San Isidro. Hola Gaby, ¿cómo te va? Buenas tardes.
1: Oh, Marina, los chicos te mandan un gran saludo. Aquí estamos con un siguiente por foto. Ajá. No podemos entrar en el streaming para verte.
0: No, yo no estoy con el streaming.
1: Porque
0: no,
1: tenemos toda la aplicación, no podemos entrar ahora porque justo el internet se va de la escuela, pero los chicos te agradecen por el tema que pasas.
0: Gracias.
1: Del cinete audaz, así que aquí estamos haciendo beneficio para comprar carpeta, bueno, lo que le falta a los chicos de quinto año.
0: Gracias, gracias Gabriel, Gabriel Juárez. No me dice eso, son los chicos del interior de la provincia, que están en la sintonía de la radio de los santiagueños. Bien ahí, súper bien. Silvita Vélez me dice, te traje algo para vos. Te dejo aquí una plantita. ¿En serio? Ay, Silvita, gracias. Muchas gracias, Silvita. Muchas gracias. Roxana de Caño, ¿cómo te va? Roxy, buenas tardes.
2: Hola, Marina.
0: Hola, buenas tardes. ¿Todo bien?
2: Quisiera que me pases un lindo tema. Siempre te escucho, no te escribo, pero te escucho.
0: Bueno.
2: Ayer fui al Señor de los Milagros de Mailín.
0: Qué bueno, qué lindo.
2: Cumplí con mi promesa y gracias a Dios volví bien. Quisiera que me pases un tema, Marina. Bueno, que termines bien el día y muchas bendiciones.
0: Muchas bendiciones también.
2: Soy Roxana de Icaña.
0: Dale, gracias Roxy, te mando un puñadote de besos y abrazos luminosos. Gracias mi amor, gracias Roxy de Caño. Anduvo por Mailín, mucha gente que va camino a Mailín. Bueno, viene gente a retirar su almamula.

0: Hola, buenas tardes. ¿Cómo les va?
1: Hola, buenas tardes.
0: ¿Cómo están? ¿Cómo andás?
1: Bien, ya mejor.
0: Mejor. Bueno, presentate.
1: Yo soy Silvia Belli, de Puesto Lo Marco. Vengo a retirar mi premio.
0: Silvita, vos me dejaste una plantita. Ay, gracias. Y te vienes a retirar el Fernet al Mamula.
1: Sí.
0: Ay, ¿qué dijiste cuando te ganaste el Fernet al Mamula? ¿Estabas contenta?
1: Claro.
0: ¿Y escuchan siempre la radio de los santiagueños?
1: Cuando estoy, sí, porque a veces voy al médico.
0: Bien, bien. Pero bueno, siempre que estás, te levantamos el ánimo, ¿no?
1: Sí, claro.
0: Bueno.
1: La mejor radio.
0: Sí, ahí Ale te hace entrega del Fernet al Mamula. Mira, ahí van a tener para un tiempito. Claro, eso se lo toma con jugo de naranja, jugo de pomelo, jugo de mandarina, Fernet con la clásica gaseosita, ustedes ya saben.
1: Bueno.
0: Así que bueno, a disfrutar y a pasarla muy pero muy bien. Y arriba el ánimo, fuera depresión. Gracias, Silvita.
1: Bueno, gracias,
0: gracias mi amor. Ahora nos sacamos una fotito. ¿Querés mandar saludos?
1: No, le quería agradecer al señor que ha donado.
0: Y
1: a ustedes también, que está todo muy lindo todos los días. Así que
0: gracias.
1: Muy agradecida.
0: A Sebastián Agüero, que es quien hace el Fernet, el único Fernet santiagueño, el primer Fernet santiagueño. Capaz que después van a empezar a hacer otro, ¿no? Pero bueno, y ahí está, para vos, para que lo disfrutes. Gracias, Silvita.
1: Aquí le he traído su plantita.
0: ¡Ay, gracias! Mira esa plantita que me ha traído. Ahora voy para ahí para que nos sacamos una foto. Gracias, Silvita. Que tengas una buena y hermosa tarde siesta santiagueña. Gracias. ¡Chao! ¡Chao, Silvita! ¡Chao, chao! ¡Chao! Se me ha emocionado, Silvita. Se me ha emocionado. Vamos.

Tremendas guarachitas en la tarde de la radio. Hola, Zulema Ávila de la Ribera. Dice que están escuchando la radio. Yo los dejé un instante porque me he sacado una foto con Silvita. Me trajo un montón de regalitos. Una rosa, una plantita.

Después vi algo en el celeste ahí, me parece que es un chalcito que me ha traído. Gracias, muchas pero muchas gracias. Bueno, ahora vamos que llegamos en esta movida popular de todos los días. Ya te presento, porque ella es una diosa total, es hermosa, tiene juventud, es carismática, baila enormemente bonito. Bueno, enseguida te la presento a ella, que ya está en el estudio mayor de la radio de los santiagueños.

todos estos días la hemos venido escuchando y la hemos venido anunciando. Bueno, aquí la tengo y va a cantar para todos ustedes. Ella es Luciana Sánchez, aquí en la tarde show de la radio, la tarde de latidos. Toda la música, todo el sabor en la movida popular de la radio de los santiagueños. Así que no te quedes afuera, por favor, no te quedes afuera. Que venimos con todo, venimos arrasando en esta tarde show de la radio, la tarde de latidos y para todos ustedes.

0: Espectaculares temas aquí en la movida de la radio de los santiagueños, chiquis. Y no te quedes afuera, ven conmigo, como siempre te digo. Ahí la tengo a ella, que la vamos a presentar así. Ella es Luciana Sánchez. Está con nosotros aquí en el estudio mayor de la radio de los santiagueños. La acompaña Ariel. Así que bueno, vamos, señoras y señores, al saludo de la más bonita cantante que tenemos en Santiago del Estero. Hola, Luciana, ¿cómo te va, Lu? Buenas
1: Hola,
0: tardes.
1: Hola, Mari.
0: Ay, pero qué alegría tenerte, nena.
1: Qué alegría estar aquí. Sí. Qué lindo volver a sentir tu energía tan bonita.
0: Sí, viste lo que es este movimiento, este entregando el fernet al mamula. Con la
1: señora, gané llevarme un fernet yo también.
0: Sí, ay, ojalá que esté escuchando Sebastián y les traiga un fernet.
1: Por favor, sí. Seba.
0: Seba, tráete un fernet, es del barrio, Seba.
1: Mira.
0: Sí, vive acá en la calle Roca, por ahí si está escuchando, trae un fernet para Luciana.
1: Qué lindo, Sánchez. ¿No? Qué bueno.
0: Qué lindo verte y qué linda que estás.
1: Ay, muchas gracias, igualmente.
0: Hace como un año que no te veo.
1: Hace bastante
0: que no venía.
1: No podía venir.
0: No podía. ¿Por qué?
1: Pero siempre presente vos con mis lanzamientos, poniendo mi música, te lo súper agradezco. Muchas gracias por el apoyo que me das como artista local, ¿no?
0: Por supuesto, siempre apoyando a los artistas locales. El año pasado yo me acuerdo que salió, nosotros lo sacamos en el Nuevo Diario y bueno, en todos los lugares, porque aparte de cantante sos bailarina. Vos arrancas como bailarina.
1: Tal cual, yo arranco como bailarina, o sea, ingreso al arte como bailarina, después como profe de bachata también.
0: Claro.
1: Eso me ha ido llevando. En sí, siempre me ha gustado cantar. Siempre sí. Me ha atraído mucho. Mi mamá me compraba el micrófono y yo agarraba y cantaba, jugaba mucho en casa con eso.
0: Claro.
1: Pero después se ha ido convirtiendo en una realidad para mí, ¿no?
0: Sí.
1: Y que me encanta hacerlo. Lo disfruto mucho.
0: Eso es importante. Y bueno, te veíamos ahí en Monte Quemado, fue, ¿no es cierto?
1: En Monte Quemado, sí.
0: Que vos bailabas, estabas haciendo una danza. ¿Qué danza era?
1: Bachata.
0: Una bachata. Y una bueno, bachata. Se acercó un señor y te bailaba a la par. Yo digo, Luciana va a parar el baile y bueno, lo van a sacar al señor para que ella se luzca, pero vos seguiste
1: bailando. Bueno, hay cosas, digamos, que la gente no ha podido apreciar.

0: Hablando musicalmente, sí. Este señor se bailaba absolutamente todo. Y en un momento, de hecho, digamos yo como una broma, de decir que él se llevaba el premio en la noche por lo bailarín que era.
1: Por lo bailarín que era.
0: Y después, bueno, ha pasado que yo me voy a la calle y él ha estado bailando ahí conmigo. Yo, la verdad, así, sin mentir, ningún problema. De hecho, me ha sabido pasar en la ciudad de Beltrán, también me ha pasado lo mismo, no con uno, con dos.
1: No te puedo creer.
0: Pero nada más que ese video no se ha dado a conocer, digamos, claro. Pero ya son cosas que pasan en el arte y te deben pasar a vos también día a día,
1: sí,
0: cosas que salen sin querer y que uno las pilotea y las lleva.
1: Claro, me pasaba cuando yo tenía el show, el Marine Show, que las chicas bailaban en la pista y nos faltaba alguien que quería estar y que quería bailar y bueno, se metía ahí y bailaba. Después ya empezamos a tener otro sistema que estaba la policía haciendo una rueda, digamos.
0: Cuidando, tal
1: y claro,
0: cual.
1: Y bueno, así hemos evitado que el show no se pare. Pero tal bueno, lo tuyo ha sido magnífico, espectacular, una gran profesional.
0: Gracias,
1: me encanta.
0: Mari,
1: y gracias. Ahora quiero que nos cuentes, porque estamos con una audiencia espectacular de toda la Argentina.
0: Bueno,
1: y
0: saludamos
1: mundo.
0: A toda la gente, entonces,
1: sí,
0: que está escuchando.
1: Sí, sí. Y que nos digas, ¿cómo te has ido desarrollando durante este tiempo que no te hemos visto? Que estás cada vez más hermosa.
0: Ay, muchas gracias. Bueno, contarte primero que nada que este mes, coincidencia que me invitas, uh-huh. Estoy ahí camino a cumplir mis 4 años en mi carrera artística musical.
1: Sí. Bien.
0: Y vengo, digamos, vos me vienes conociendo, vienes viendo mi trabajo, ¿no? Y lo vengo haciendo con muchísimo amor, mucho sacrificio, mucho esmero. Y con todo el respeto que se merece, ¿no? Todos los trabajos, los materiales musicales, los videoclips, todo lo que los shows en vivo también se trabaja, digamos, con muchísimo cariño, mucho respeto por mi público, por la gente, porque creo que eso se merece también. No
1: por
0: solo
1: supuesto.
0: A los artistas, sino como a la gente.
1: Aparte vos tenés mucho swing y todos tus videos, por ejemplo, este que estoy mirando por acá, Mejor que vos, Amigos no, por favor, Fiera inquieta, que son grandes temas.
0: Así es.
1: Tienes,
0: lo hemos convertido en cuarteto.
1: Lo has convertido en cuarteto, pero aparte vos bailás, sí. Tenés una escenografía, Bandido, por ejemplo, qué tema. Ese fue el primero.
0: Ese es tu favorito.
1: Ese es el mío.
0: No ha sido el primero,
1: favorito.
0: Ese ha sido el segundo que lanzó, pero el Bandido es el que más ha llegado.
1: Sí.
0: Durmiendo solo ha sido el primero.
1: Durmiendo solo.
0: Y después llegado Bandido, que sé que ese te encanta.
1: Me encanta. Mira, aquí está Graciela, dice que están escuchando desde Quequén, en Necochea. Un saludo para sus hermanas, para los sobrinos de La Ramada, en el departamento Figueroa. Estamos esperando a que cante. Bueno, dale. Graciela Rocha.
0: Ya vamos a cantar.
1: Ahora va a cantar. Escuchando como quien tomar mate con su mamá, doña Laida, los primos Ricardo y Mónica, que están de paseo en Buenos Aires, en Florencio Varela, también escuchando la radio. Así que gracias.
0: Qué lindo. Ojalá en algún momento tenga la posibilidad
1: de viajar a Buenos Aires.
0: Sí. Llevar mi arte para allá.
1: Por supuesto que lo vas a hacer. Por acá Daniela Corbalán dice que está escuchando.
0: Un beso para vos, Dani.
1: Quiere mandar un beso para vos, para su amiga Lu, para la profe Bella. Te queremos. Bueno, gracias Daniela.
0: Dani.
1: Gracias Daniela Corbala. Vamos a cantar, vamos a entonarnos en esta tarde en radio. ¿Te acompaña? Te acompaña Ariel. Ariel está ahí.
0: Que sale ahí en el video también. Él es el encargado
1: sí.
0: de la parte percusiva.
1: Bueno, Ariel, ¿cómo estás? Buenas tardes. ¿Va a hablar Ariel o no va a hablar Ariel? Ariel, ¿cómo te va? Un poquitito.
2: ¿Qué tal? Buenas tardes, ¿cómo estás? ¿Bien?
1: Hola.
2: Gusto, Marina.
1: Ariel, ¿cómo estás?
2: Muy bien.
1: Bueno. Gracias. ¿Qué tal la cantante?
2: Muy bien, espectacular la cantante.
1: Hermosa
2: y excelente cantante sobre
1: excelente
2: todo.
1: Cantante.
2: Eso es lo que importa.
1: Bueno, la escuchamos.
0: Vamos a hacer sabor a canela para la
1: gente. Sabor a canela.
0: Disponible en mi canal de YouTube. A ver cómo suena.
1: A ver cómo suena. Vamos con la buena música aquí en la tarde de la...

0: 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Arriba, arriba, arriba en esta hermosa tarde, acompañada de la más linda de Santiago, Marina Ruiz. Muchas gracias. 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
1: Y lo gózalo, gózalo, gózalo.

0: Roldán, que dice que sos la profe más bella del mundo. Vida. ¿La conoces, Daniela?
1: Sí, sí, es mi alumna. Ah, es tu alumna. Mi alumna de bachata, sí.
0: Ajá. Ah, ¿estás dando clase?
1: Sí, doy clases de bachata. Pero
0: ¿dónde?
1: En La Banda. Bien. Barrio San Carlos.
0: Barrio San Carlos.
1: Sí, en el CIC. Es un centro integrador comunitario. Ajá. Que arrancamos la semana que viene, si Dios quiere. Ajá. Nuevamente.
0: Perfecto.
1: Vamos a hacer por la mañana. Medio complicado para la gente, pero no tengo otro horario.
0: Ajá. ¿Por la mañana de qué hora?
1: Sí,
0: ¿qué
1: de, hora? De 11 a 12.
0: De 11 a 12 de sí, la mañana. Sí. Bueno, espero que varias puedan ir. Y porque vos bailás muy bien, sos una gran profe.
1: Ay,
0: ¿a los cuántos
1: gracias.
0: Años te recibiste?
1: Y empezó a bailar a mis 12, casi 13 años. Arrancado, digamos, profesionalmente a tomar clases de bachata.
0: Sí.
1: Pero ya bailaba de chiquita, me
0: claro.
1: gustaba. Qué sé yo, aprender, copiar de otros bailarines.
0: Claro.
1: En la televisión antes sí. se pasaban muchas series uh-huh. de cante, de baile, que motivan a los niños.
0: Claro.
1: A eso, y después a los 13 años, exactamente, comenzó a tomar clases de bachata. Que eso me ha llevado a hacer muchos viajes, a tomar, digamos, a hacer congresos con bailarines nacionales e internacionales. Y bueno, competencias también, que de hecho el año pasado ha sido mi última competencia que han dado por Carlos Paz.
0: Ah, mira.
1: Ha sido la última competencia que han dado, después de tanto, porque me metí de lleno a la música,
0: claro.
1: y como que me he salido un poquito, porque uno tiene que, o le pone ficha a uno o a la otra.
0: Claro.
1: No hay,
0: bueno, pero vos
1: no
0: sos una artista súper completa, porque en los vídeos que haces, y yo los invito a quienes están escuchando que entren en el canal de YouTube.
1: Ajá, Luciana Sánchez Oficial, Luciana, mis redes sociales también.
0: Claro, tus redes sociales.
1: Tengo el Facebook, Luciana Sánchez, y el Instagram, Lu Bachatera.
0: Lu Bachatera.
1: Lu Bachatera. Ahí me van a encontrar todos los videos que subimos.
0: Vos ahí demostrás lo que sabes.
1: Sí.
0: Porque no todas las artistas, no todas las cantantes pueden hacer lo que vos haces, Lu. Vos sos completa, y eso me gusta.
1: Bueno,
0: sos completa porque bailás, cantás, sonreís, cantás bien, tenés una hermosa sonrisa, tenés una buena presencia,
1: ay,
0: una altura espectacular. No.

0: Canta esa fluidez que tenés para acercarte al público, que es muy importante.
1: Totalmente, totalmente. Bueno, agradezco que venga, es un honor realmente recibir tantos halagos de parte tuya, ¿no? Que sos una persona
0: Nah.
1: con tanta experiencia y tanta trayectoria en el ambiente también, que puedes conocer y ver a muchos otros artistas. Y eso, como dices vos, realmente yo estoy muy agradecida a Dios, porque yo siempre digo que Él me ha dado el don de sentir la música, de llevar la música tanto bailando y también transmitirla a través de la voz. Así
0: Claro,
1: que es una
0: sí, qué
1: gracia muy
0: maravilla.
1: grande
0: ¿Y
1: eso.
0: a cantar cuándo arrancaste?
1: Y a cantar de chiquita también.
0: También,
1: También me subía a la
0: chiquitina.
1: mesa,
0: Ay,
1: hacía.
0: yo también hacía eso. Era la silla, arriba la mesa y mi papá orgulloso me presentaba. A ver,
1: Ay, me muero.
0: mi hija va a recitar y yo recitaba. Tenía a mi hermano que él también quería recitar. Pero bueno, él también va a recitar y era setudo, es setudo mi hermano. Y él recitaba, cuando el sol se mimetiza, aparece la perdiz. Claro, bueno, pero teníamos que estar los dos. Y bueno, yo te imaginas, subía al escenario que era la mesa y bueno,
1: Bueno,
0: era,
1: ahí está, ¿ves? Qué
0: está.
1: lindo coincidir con la misma
0: Claro,
1: experiencia, ¿no?
0: sí, y
1: Y hoy también
0: estaba
1: es una realidad para vos,
0: toda
1: después
0: la
1: de muchos años
0: parentela,
1: que vienes
0: tantos
1: haciéndolo.
0: años, claro. Y yo empecé a los 14 aquí en la radio Los Andiegueños.
1: ¡Wow!
0: Mirá, 14 años, un montón, más de 3 décadas.
1: ¡Wow! ¡Qué
0: Claro,
1: lindo!
0: sí.
1: Bueno, también vengo, aparte de la danza, el baile, he experimentado también el año pasado en otro género musical que es el folclore.
0: Ah, sí,
1: Sí,
0: sí.
1: he hecho en la feria artesanal de, bueno, por el aniversario de nuestra
0: Sí.
1: ciudad, digamos, he presentado esa propuesta. Hemos hecho folclore,
0: En el
1: hemos
0: escenario.
1: hecho huaynos también, chamamé
0: Oh,
1: también,
0: el
1: sí. Y a la gente
0: chamaco.
1: le ha gustado mucho la propuesta, así que si Dios quiere y Dios lo permite, volver a hacer
0: Qué
1: algo así, mejor
0: lindo. Mirá
1: todavía
0: si te cantas un
1: para la
0: chamamé.
1: gente.
0: Vos
1: ¡Qué
0: sabés que
1: lindo!
0: mi papá, cuando yo empiezo a cantar, viste que también la artisteada, y un día me dice, hija, ¿por qué no cantas chamamé? No, papá, le digo, canta chamamé, yo sé lo que te digo. Bueno, no, no lo hice, pero
1: Bueno,
0: siempre
1: eso lo tengo que
0: estuvo.
1: hacer. Bueno, porque
0: Hacelo,
1: mi papi
0: hacelo.
1: también me dice,
0: ¿En
1: ¿no? Mi
0: serio?
1: papi
0: ¿Está
1: también,
0: bien?
1: grabame
0: Ah, un
1: un
0: chamamecito,
1: chamamecito.
0: claro.
1: Pero sí lo voy a hacer
0: Claro,
1: porque está
0: hacelo.
1: bueno, está muy
0: Hacelo,
1: bueno.
0: porque...
1: Mami, yo no le doy,
0: Claro.
1: no tengo problema en ningún
0: Claro,
1: estilo.
0: sos versátil, porque
1: Sí.
0: cantas todo lo que hemos escuchado.
1: He hecho bachata también.
0: Bachatas, cuarteto,
1: Cuarteto, cumbia, guaracha
0: cumbias,
1: también he hecho,
0: guarachas,
1: folclore.
0: claro,
1: Me
0: folclore,
1: faltaría
0: el chamamé,
1: hacer chamamé
0: hacer el
1: ahora. Rock
0: chamamé.
1: también, ¿por qué no?
0: ¡Uy! ¿Por qué no?
1: De todo, todo un poco.
0: Eso.
1: Sobre
0: ¿Qué
1: todo.
0: tema de rock te gusta, por ejemplo? A
1: Ay,
0: ver.
1: me has matado con esa.
0: Estoy
1: Hay muchas
0: vencida
1: que me
0: porque el
1: gustan. Ah, esa
0: mundo.
1: es.

0: ¡Ay, qué linda voz!
1: ¡Qué lindo tema!
0: Es hermoso este. Hay muchos lindos.
1: Tantos
0: temas. No tengo en sí un favorito porque en eso te voy a ser muy honesta. Yo soy muy honesta.
1: Sí.
0: Yo sí soy un artista que he tirado mucho por las baladas. Creo que ahí sí tengo muchas canciones favoritas también.
1: Sí.
0: Muchos artistas favoritos. El rock eso es algo que me falta conocer más.
1: Bien.
0: Y que lo voy llevando también porque todo sirve.
1: Todo
0: sirve para el crecimiento personal,
1: aparte,
0: profesional y artístico.
1: Te digo, aparte cuando cantes un rock, yo sé que va a salir esa bandida del alma y vas a bailar al compás de toda la música. Sí. Nelva te manda un afectuoso saludo. Dice, un saludo para Luz Sánchez.
0: Saludos, Nelva.
1: Lo más emocionante en Monte Quemado.
0: Ay, mi vida,
1: esa
0: gracias.
1: Noche brilló y rompió la noche.
0: Ay, mi vida.
1: Y a vos, mis cariños, Nelva.
0: Muchas gracias.
1: Gracias, Nelva.
0: Muchas gracias por tus palabras. Te mando un beso gigante.
1: Gracias, Nelvita. Muchas gracias. Roger de Vilmer, un saludo para Cheque Toledo, para su esposa, las hijas que son de Vilmer y para Luciana Sánchez. Bueno, muchas gracias. A ver, Carlitos Barreto.
0: Muchísimas gracias.
1: Vamos a escuchar lo que dice Carlitos Barreto. A ver, lo tengo por acá. Tirín, tirín. Carlitos, ¿estás? No, Carlito no está. Pará, porque abrí otro canal. Carlitos.
2: Tiene la voz parecida a Isabelita, la tucumana.

0: hermana, la Flaky. Bueno, que era Flaky antes.
1: No.
0: Tiene parecida la... Tiene la voz parecida a Isabelita, la... La tucumana, la Flaky. Bueno, que era Flaky antes. Tiene parecida la voz, este...
1: Yo me
2: acuerdo. Espero que sea linda la voz, ¿no? No sé, no sé quién, la verdad es
1: Carlito, Carlito Barreto dice, vos sabés que Isabelita, ahora yo me acuerdo, Isabelita, no sé, capaz que Ariel también se acuerde, Ariel, no sé si vos te acordás, Ariel, no te acordás de Isabelita, que salió para hacerle la competencia a Gladys la Bomba Tucumana. No, no, no te acordás. Bueno, era flaquita, flaquita, y por eso se refiere. Pero después no sé qué pasó, se habrá casado seguramente, y bueno, pero puede ser, puede ser. A ver, Silvita Belis también, gracias por el premio, espero que le guste las cosas que le he llevado. No las he visto todavía, sí, la plantita y todo el resto, pero gracias, Silvita, me he emocionado verte, mi amor. Muchas gracias, muchas gracias. Yo mañana te contesto, pero todo lo que venga de vos y todo lo que me traigan para mí es súper, pero súper valioso. Muchas gracias. A ver, sí, Víctor Hugo. A ver, Víctor Hugo, ¿qué dice Víctor Hugo? A ver, Víctor Hugo, Víctor Hugo. Hola, buenas tardes. Buenas tardes. Doña
3: Marina, buenas tardes.
1: Buenas tardes, Víctor Hugo. Bien, bien.
3: Aquí lo estamos escuchando afuera.
1: Bueno, muchas gracias.
3: Estamos escuchando a esa chica que está tocando, tocando lindo está.
1: Sí,
3: cantando. Aquí le mando este audio para saludarlo a mi amigo Marcelo Cardoso.
1: Bueno.
3: Que está cumpliendo año, 36 años.
1: Bueno.
3: Amigo y vecino.
1: Dale.
3: Póngale el cumpleaños feliz, póngale un tema de Jorge Belli.
1: Bueno.
3: Eso le gusta,
1: le vamos a él, cantar.
3: Machalo, machalo, desgraciado.
1: Machalo.
3: Jorge Belli.
1: Bueno,
3: le vamos a... Aquí estamos escuchando, doña María.
1: Bueno, señora, gracias. Jorge. Ahora le va a cantar, le va a cantar Luciana Sánchez. Nosotros le vamos a cantar el feliz cumpleaños y después viene la canción. Que los cumplas feliz, que los cumpla feliz, que los cumpla el amigo de Víctor Hugo de Pozondo, que los cumplas feliz. Y ahora va a cantar Luciana... Luciana Sánchez.
2: ¿Hacemos bandido?
1: ¡Hacemos bandido!
2: ¿Le dedicamos al cumpleañero?
1: Dedicado al cumpleañero. Vamos, un, dos, tres. Ahí está, ella. Con este temazo. ¡Vamos! ¡Arriba las palmas!
2: Para todos los bandidos.
1: En vivo.
2: De Santiago del Estero.

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0: Tremendo, me ha encantado. Yo te estaba filmando, hermosa.
1: Bandido, gracias.
0: Bandido, bandido.
1: Para los bandidos.
0: Para todos los bandidos.
1: Esos bandidos sinvergüenzas.
0: Esos bandidos tremendines. Ay, Lu, qué lindo. Qué lindo escucharte, qué lindo que hayas venido. Proyectos. Me encantaría saber los proyectos para vos, lo que se viene en este 2026.
1: Bueno, seguimos, estamos en estreno. Primero que nada, avisar a la gente, comentarle que se ha estrenado hace unos días un cuarteto, un popurrí de cuartetos. Obviamente canciones, hemos hecho canciones versionadas, ¿no?, a nuestro estilo. La primera se titula Mejor que vos, que es una canción de Lali Espósito, versionada en cuarteto. Tenemos una canción de Yuridia, Amigos no, por favor, y Fiera Inquieta, la de Pasión de Gavilanes, que no falla, eso nunca falla. Invito a la gente que vaya, pase a escuchar mi nuevo lanzamiento, dejen su me gusta, dejen su comentario. Obvio, además está decirles, pero siempre hace falta contarles que para nosotros los artistas el mejor apoyo que nos pueden dar es compartiendo, dejando su like, su comentario, así sea un no me gusta o un me gusta, lo que ustedes quieran, yo acepto todo. No tengo miedo a nada.
0: Preciosa.
1: Todo sirve. Y en este 2026 vamos a seguir trabajando, vamos a seguir lanzando uh-huh. música nueva, seguimos trabajando para eso.
0: ¿Y qué podemos escuchar en los cuartetos?
1: ¿Ahora?
0: No
1: ¿hacemos?
0: Sé.
1: ¿Ahora hacemos cuartetos?
0: Sí, hacemos cuartetos.
1: Si gusta, hacemos la canción que he grabado.
0: Bueno.
1: O hacemos un tema diferente.
0: El que quieras. Todos son preciosos. Señoras y señores, show en vivo en la radio de los santiagueños.
1: El nuevo lanzamiento hacemos.

0: locura.
1: Siga, siga, siga, siga.
0: Luciana Sánchez, Instagram Luba Chatera, Facebook y canal de YouTube Luciana Sánchez, desde la ciudad de la banda para el mundo.
1: Esa, muy buena.
0: Se acabó.
1: ¡Qué lindo! ¡Aplausos!
0: Muchas gracias.
1: ¡Aplausos, aplausos! ¡Qué bueno cuarteto, Lu!
0: Ideal para bailarse todo,
1: ideal,
0: ¿no?
1: Ideal para tomar un fernecito, un alma mula.
0: Eso.
1: Y bailar. Y bailar.
0: Qué ocurrente con el nombre, ¿no?
1: Te das cuenta, pero bien santiagueño.
0: No, me encanta. No. Después había visto otro, pero no, algo de un vino. Era un vino.
1: Ah, un vino
0: que también se había hecho aquí en Santiago.
1: Sí.
0: Que
1: lo han, lobo, lobo.
0: Que le han puesto un nombre. Muy gracioso también.
1: Ajá. Bueno, pero el Fernet Mamula, el primer Fernet y el único santiagueño.
0: Qué hermoso,
1: ah, tremendo,
0: qué bueno.
1: Tremendo, tremendo. Imagínate, cuarteteando y tomando fernet.
0: Todavía no llega mi fernet aquí, ¿no?
1: No llega.
0: No ha llegado todavía mi fernet.
1: Lu, qué bueno que hayas venido. La estamos pasando bárbaro.
0: Un placer.
1: Enorme. Gracias por estar. Sé que mañana a la noche haces un streaming aquí desde
0: Así
1: acá.
0: Así es, también hacemos un streaming. Que la gente también vamos a invitar a escuchar.
1: Claro, con Weck y con Raúl Gómez.
0: Así es.
1: Sí, así que bueno. Quedan todos invitados a estar, a participar, a mandarte los mensajes.
0: Lo que quieran, yo recibo todo.
1: Bueno, ahí la van a conocer, ahí la van a conocer. Yo sé que mucha gente ya te conoce porque ha salido en el nuevo diario, nuestro nuevo diario.
0: Sí, sí, sí.
1: Con una foto escandalosa, hermosa. Yo cuando digo escandalosa no es porque sea atrevida ni nada. Para mí un escándalo es algo precioso.
0: Ay, gracias,
1: algo bonito.
0: Mario.
1: Así que ha salido divina. Y yo te deseo todos los éxitos.
0: Gracias.
1: Que sigan los éxitos para Luciana Sánchez, porque tenés las condiciones, tenés la voz, tenés el estilo, tenés la humildad, tenés todo, todo, todo para seguir triunfando en la vida.
0: Muchas gracias, Mari.
1: Así que muchas gracias por haber
0: un
1: venido.
0: Un placer decirte a vos gracias, que se nota el amor que tienes por tu trabajo. Bueno, la gente te lo demuestra día a día. Recién estaba viendo aquí cómo llegaba una persona, una oyente, con toda su emoción, con sus regalos, pero no tengo duda que el mejor
1: trajeron
0: regalo que puedes... Eso.
1: Mira
0: el significado que vos tienes para esas personas en el día a día, porque estoy muy segura que la gente que te escucha muchas veces tiene un mal día, un mal momento, y se apoya en tu voz y en tu energía, porque la verdad que es muy linda tu energía.
1: Gracias.
0: Es hermoso, se siente y me encanta. Me encanta
1: gracias.
0: Haber venido, me encanta estar aquí con vos y decirte gracias.
1: Siempre vas a ser bien recibida mientras yo esté.
0: Ay, gracias, Mar.
1: ¿Nos despedimos cantando?
0: Sí, y quiero aprovechar y mandarle saludos a mi mamá, a mi papá, a toda mi familia,
1: nombralos.
0: Mi sobrino, mis hermanos.
1: Nombralos.
0: Mi papá, Rubén Sánchez.
1: Para Rubén Sánchez.
0: Mi mamá, Mariela López.
1: Para Mariela.
0: Que son dos pilares para mí, lo más grande que tengo. Y
1: ¿están escuchando?
0: Decirle gracias
1: Dios.
0: También a ellos que me han acompañado y me siguen acompañando en mi carrera musical.
1: Bien,
0: y en estos 4 años

0: que vamos a cumplir, y ellos también son parte de toda esta carrera, no tengo ninguna duda. Bueno, y a toda mi familia, a toda la gente que me escucha, a toda la gente que está también escuchando tu programa, verdaderamente un placer nuevamente. Y sí, nos despedimos con Cuarteto Bien Arriba, nos vamos.
1: Bueno, gracias Ariel también.
0: Gracias, gracias. Ariel Goma Herrera.
1: Gracias, muchísimas gracias, porque él es quien está mandando todo lo que es
0: totalmente
1: la música para que podamos escuchar, sintonizar. ¿No me digas que había desconectado? No, bueno. No. Todo bien, gracias Ariel, decí gracias, chao.
0: Gracias Ariel.
1: No, no quiere hablar Ariel. Bueno, está bien, no importa. Va.
0: Y nos vamos cuarteteando.
1: Ella es la

0: y le decimos adiós. Gracias. Pero bailando.
1: Gracias, Luciana Sánchez, en vivo, cantando aquí en la radio de los santiagueños latinos. Eso.
0: Instagram, Lua Chopera.

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0: Nos vamos enterando con ritmo aquí en la tarde show de la radio, la tarde de latidos. Al no llegar a un acuerdo de renovación de contrato, Boca venderá en junio a Ezequiel Changuito Ceballos. El gobierno avanza con la privatización de casi 4.000 kilómetros de rutas y peajes en todo el país. Javier Milei, hoy Argentina es ejemplo en el mundo, dijo, porque es el único país que tiene superávit fiscal. ¿What? El gobierno de Estados Unidos está preocupado por la baja de imagen positiva de Javier Milei. Eso le dijeron al asesor presidencial Santiago Caputo. El gobierno comenzó el proceso de privatización de AISA, Agua y Saneamientos Argentinos. Es la empresa estatal encargada de proveer los servicios de agua potable y de cloacas en Buenos Aires. Felicidades, hoy es el día del docente universitario. Saludamos a mi hija, la licenciada en psicología, Daniela Arias, mi corazón. Temperatura máxima para el día de hoy, viernes, 24 grados. Felicidades, hoy es el día del trabajador sanitarista. Pronóstico del tiempo para hoy día viernes, parcialmente nublado, con vientos leves y fresco. La frase del día de hoy, la soledad no es castigo, es un espacio sagrado para volver a uno mismo. Te vas enterando con ritmo en la tarde de la radio. 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

0: Tremendo tema en la movida de la radio de los sandiegueños. Él es Hugo Vélez y los mágicos en la tarde de la radio, la tarde de latidos. Y vamos a seguir con los invitados, sí. Vamos a seguir con los invitados porque hoy estoy con la profe Jimena Romero. Hola Jime, ¿cómo te va? Buenas tardes a todos. ¿Cómo andan? Qué lindo tenerlos. Hola.
1: Muy buenas tardes, Marina. A vos, a toda tu audiencia, un placer estar una tarde más aquí junto a vos en este hermoso programa. Hemos traído toda la música de la Academia de Canto La Clave esta tarde para vos.
0: ¿Cómo anda la gente de La Clave?
1: Todo bien, aquí comenzando las actividades, un año hermoso en el que el clima nos está acompañando porque es bastante calorcito el día de hoy, pero toda la preparación de los chicos ha iniciado hace un mes aproximadamente y estamos camino a un espectáculo apertura, así que a full, ahí con toda la preparación y la música de lo que hace a las clases.
0: ¿Alumnos nuevos?
1: Parece, sí, vas, ¿no?, a ver algunas caritas nuevas aquí en el equipo, otros ya de mucho más tiempo, y bueno, los chicos van acompañándonos año a año y sumando este talento que trae cada uno al espacio, ¿no?
0: Bien, y los chicos que están en la filmación también.
1: Sí, todos nuestro
0: mamis
1: equipo.
0: Que han
1: las
0: venido.
1: Mamis, como siempre, haciendo el aguante.
0: Ahí está.
1: Y bueno, todo el equipo de trabajo que siempre nos acompaña en los eventos.
0: Bueno.
1: Y esta tarde hermosa tenemos aquí al compañero, ¿cómo se llama? Marcos.
0: Bueno, viste que por ahí uno trastabilla y se olvida.
1: Sí, sí, sí.
0: Bueno, es alumno tuyo, Marcos.
1: Marcos está aquí para cantar también. Ya vino, bueno, la vez anterior y contento por visitarte de nuevo, así que
0: sí, con toda me su acuerdo música. De Marcos.
2: Buenas,
0: sí,
2: tardes.
0: Buenas tardes, Marcos. ¿Cómo te va? ¿Todo bien? Bien,
2: gracias a Dios, todo bien. ¿Y vos,
0: bueno,
2: cómo estás?
0: Todo lindo, todo bien. Así que, de 10.
2: Me alegro mucho.
0: ¿Tus cosas, tus adelantos?
2: Perfecto. Venimos ahora con un 2026, entramos a full.
0: Ajá.
2: Vamos a ver
0: qué bueno.
2: Qué nos depara ahora el destino, así que vamos a darle con todo y a no bajar los brazos.
0: De vuelta con la profe Jime.
2: Exactamente, siempre la profe. Y un saludo bueno. Para Benja también, Benja Star.
1: Ah, sí, nuestro querido coach.
0: Ay, sí,
1: Benja. Del espacio, ahí anda también, dándonos todo su apoyo, su cariño siempre, pero bueno, ahora allá en Buenos Aires viviendo, así que bueno, ahí claro. Nos está faltando este año.
2: Estaba full.
0: Ajá. Bueno, a ver, ¿será este tema será el que canta? La verdad que...
1: Sí, vamos a presentar a Marcos, él es el primero que estaba de los está compaginado. Vamos a ver entonces en esta instrucción donde los chicos vienen a trabajar todos los géneros musicales y hacer técnicas.

0: vocales, así que vamos a verlo en una hermosa zamba a Marcos Chaparro.
1: Bueno, ahí venimos. A ver, que venimos en esta tarde de la radio y todo es en vivo y en directo, amores míos, ¿eh? Canta Marcos. De la Academia La Clave. Y su profe, Jimena Romero. Marcos, adelante.

0: es una samba muy escuchada de todos los santiagueños, que la llevo siempre en el corazón y se la dedico a todos con mucho cariño.
1: Es hermosa.
0: Muy buena, la verdad, llega.
1: Hermosísima.

0: querido, muy bien.
1: ¡Aplausos! Fiesta total hoy en la radio de los santiagueños.
0: Hermosa, hermosa samba que Marco interpreta con todo el corazón también. Es acompañarlos, ¿no? A que desarrollen todo ese sentimiento por la música, por estas canciones tan maravillosas, tan versionadas, como decía él, pero que cada artista le da su toque, su estilo, y le deja su corazón también. Así que acompañarlos a todos ellos que son emprendedores, trabajadores, les gusta la música y con esto quieren seguir trabajando también, porque esto es otra de las pasiones que ellos tienen, ¿no? Todos necesitamos hacer nuestras actividades y continuar con la música, así que Marco, un año más.

0: Muchas gracias por acompañar al espacio de la academia y venir.
1: De 10, Marcos.
2: Muchísimas gracias, Mari. Muchísimas gracias,
1: Jimmy. Bendiciones y felicitaciones porque cantas muy bien.
2: Muchísimas gracias.
1: Le pones toda tu impronta.
0: Sí, así es, sí. Tiene sus seguidores, Marquito, ya por desde supuesto. La feria artesanal que tiene ahí. Las chicas lo esperan en los escenarios,
2: por,
0: ¿no?
2: Por el Instagram de Rompiendo las Reglas, siempre un grupo de cumbia que está ahí.
1: ¿Así se llama? ¿Rompiendo las Reglas?
2: Rompiendo las Reglas.
1: ¿Así te encontramos?
2: Así, en TikTok y en Instagram.
1: Rompiendo las Reglas, Marcos, ahí está Chaparro. Marcos Chaparro.
0: Ahí está el vocalista preparándose a full, así que es importante en cada grupo musical que el vocalista siga creciendo, ¿no? Con estas técnicas vocales y todo el cariño que ellos le ponen, el esfuerzo, realmente disfrutarlos todas las tardes. Cada uno va trayendo cosas siempre distintas.
2: Siempre disfrutando de la música, de lo que nos transmite. A full, aquí junto con unas compañeras que también se van a entonar unos temazos.
1: La vamos a escuchar.
0: Sí.
1: Ya mismo, preséntala, Jimena.
0: Ahí la presentamos a la más pequeña del equipo, está quedando ya en este camino medio solita. Vamos a invitar a muchos más niños que se sigan sumando al espacio, porque con ella recorremos esta todo lo que hace las técnicas vocales de una forma muy especial. Los niños tienen esa particularidad de aprender también desde otro lugar, desde la inocencia, ¿no? De tomar con conciencia esta actividad, y ella lo hace muy con mucho compromiso. Todas las clases viene con canciones nuevas, le gusta traernos todo el folclore, porque tiene una voz muy característica para esto, así que vamos a escucharla, Alma Jerez. Ella tiene un chamamé.
3: Bueno, primero que nada, buenas tardes. Yo soy Alma Jerez, tengo 10 años.
1: ¿Cómo estás, Almita? ¿Todo bien, mi amor?
3: Sí.
1: Bueno, cuánto me alegra que estés y que hayas venido. ¿9 años, Almi?
3: No, 10
1: años. 10 años ya.
0: Bueno, creció.
1: Sí. ¿Este es el tema tuyo? ¿Es este el que escuchás?
3: A ver. No.
1: ¿Un tanguito? ¿No es un tanguito? A ver, ¿este será? ¿Tampoco es?
3: No.
1: Bueno,
3: ¿eso sí?
1: ¿Ese sí?
3: Sí, sí, sí.
1: Ah, bueno. Entonces, Marquitos, ¿le querés dar ese lugarcito para la hermosa? A ver, vamos a hacer un cambio. Para que se escuche bien, todos se escuchan bien, pero bueno, vamos a hacer que venga para este otro lado. Como es en vivo y en directo, ahí se sienta. Lo que pasa que es chiquitita ella, es hermosa.
0: Sí, es chiquitita.
1: Bueno, a ver, vamos con el tema de la muñeca.
0: Ese sí.

0: ¡Tremendo! ¡Tremendo! ¡Aplausos! ¡Aplausos para ella! ¿Qué me decía, Jimé?
1: Hermosa Alma Jerez, aquí,
0: Almita,
1: con toda su
0: divina,
1: música.
0: Divina, divina, divina. 10 años y cantás divinamente. Aparte ella no lee, ¿eh? Se sabe los temas de memoria.
1: Ah, sí, sí. Los niños locura. Tienen esa facilidad, ¿no? Se, como sí. que se concentran más, ellos aprenden de corrida las letras y bueno, eso también les da esa facilidad para el canto, para bien. Que puedan aprender bien.
0: ¡Qué lindo, Alma! ¿Y qué temas te gusta cantar a vos? ¿Este te gusta cantarlo?
2: Sí, sí, primero había empezado con el folclore, la chacarera.
0: Sí.
2: Y después empecé a escuchar las canciones de una chica que se llama Cele Vera. Ajá. Y empecé a escuchar y bueno, me gustan las canciones de ella.
0: De chamacos, sí. De chamamé, muy bien.
1: Tan cuestionado que tanto decían que en Santiago el chamamé era como que no era de folclórico, ¿no? Y no, totalmente folclórico, es algo que se escucha en todos los bares y los bailes. Los bailes dentro de lo que hace a la rítmica folclórica, el chamamé está totalmente permitido, así que después lo analizamos. Vamos a, todo el aguante le estamos haciendo a nuestra querida Victoria Vargas, que
0: vení,
1: ella es
0: Vicky.
1: Una alumna nueva.
0: Vení,
1: ha
0: Vicky.
1: Venido por primera Buenas. Vez esta tarde. Aquí lo vamos a poner a Vicky.
0: A ver, habla ahí Vicky. Divina.
3: Bueno, hola. Hola, soy Victoria Vargas.
0: Hola, Vicky Vargas.
3: Vengo a presentar por primera vez aquí.
0: Divina sos.
3: La estoy pasando re bien, la verdad.
0: Ay, mi amor querido.
3: Es una experiencia única, que bueno, que espero que les guste la canción que voy a presentar.
0: Ay,
3: y que,
0: ¿cómo se
3: y
0: llama,
3: que
0: Vicky?
3: La disfruten como yo la disfruto. Bueno. Melodía Viajera se llama.
0: ¿Y tocas la guitarra?
3: Obvio.
0: Ay, a ver... Que sí. suene la guitarra, que suene la voz de Vicky.
3: Muchas gracias.
1: ¿Quedamos en esa punta? ¿Queda ahí, en ese lugar?
0: Sí. Perfecto. Ahí va a quedar, ahí va a quedar, hermosa. Ay, retiramos
1: Victoria quiso acompañarnos esta tarde, acaba de ingresar al espacio y la verdad que tiene un hermoso talento, con toda la naturalidad, como ella es tan risueña para comentar, hablar en el espacio, así que ha querido venir a conocerte, Marina.
0: Bueno, muchas gracias. Gracias, Vicky, querida. Hermosa sos. Te escuchamos. Adelante. A ver cómo suena eso.

0: maravilla, una maravilla, Miki, sos divina. Aparte tenés la impronta.
1: Muchas gracias.
0: Tenés la impronta, tenés la sonrisa, tenés el carisma, me ha encantado. Y ese para pa pa, ¿de dónde lo sacaste? Así es el tema.
1: La canción es así. Yo la canto así, básicamente para ubicarme, yo la para que se entienda un poco el ritmo de la chacarera, porque es muy alegre, es una canción que me re gusta. Y bueno, la he cantado así para que se entienda el ritmo, transmita alegría, básicamente.
0: Claro, para. Mi querida Vicky, ¿desde cuándo cantas?
1: Canto no sé hace pues dos años, básicamente.
0: Pero sos re jovencita y tocas la guitarra. ¿Quién te enseñó?
1: He aprendido sola.
0: No te puedas creer, ¿en serio?
1: En 2024 he empezado, se me ha ocurrido la idea de empezar a tocar y he empezado y veía videos, veía canciones y me encantaba, la verdad, me encantaba ver cómo tocaban, cómo ambientaban las fiestas con la guitarra y eso es lo que me gustaba, ver cómo la gente bailaba con las guitarras, o sea, me encantaba.
0: Divina. Y bueno. Lástima no tengo más tiempo, pero otro día te me organizás con 4 o 5 temas y te espero aquí en el estudio. Me encantó. Gracias, chicos, gracias por estar, gracias por haber venido.
2: Muchísimas
0: y gracias a ustedes.
1: Gracias,
0: divinos todos. Bueno, y aquí a la docente de canto santiagueña Jimena Romero, que ha brillado ante el jurado del programa de Guido Kafka. Es mi sueño. Gracias, Jime.
3: Muchas gracias a vos, Marina, querida, por acompañarnos siempre en la difusión de todo nuestro espacio, por recibir con tanto cariño a nuestros alumnos, como todos los años, venimos a dar esta apertura con vos también y acompañándote como siempre. Así que cada vez que nos invites, aquí estaremos.
0: ¿Cómo ha sido la experiencia rapidito en esa oportunidad, vos, Jimena, que fuiste la protagonista de una noche cargada de emoción en el ciclo televisivo conducido por Guido Kafka en Canal 13, ante la mirada atenta de figuras como Abel Pinto, como Carlos Baute y todo eso?
3: La verdad que una experiencia súper constructiva, enriquecedora totalmente, porque me ha permitido conocerme como artista un poco más, también a recorrer estos espacios de producción, de ensayo, de todo ese estudio maravilloso que hace el Canal 13 y que nos ha permitido a mí como a tantos otros artistas, ya desde mi lugar haberme presentado, significa también abrir un poco esto para otros artistas que vendrán después a presentar todo su talento. Para mí ha sido totalmente enriquecedora la experiencia y le agradezco desde Santiago del Estero. Ha sido un honor representar a Santiago y que toda la crítica, ¿no?, haya sido tan buena conmigo. Mucha gente se ha comunicado, agradezco desde este espacio también a cantidad de gente que se ha comunicado para dejar su apoyo por esto y recibir muchas más invitaciones más, así que tendremos mucho más, Marina.
0: Un aplauso para ustedes.
3: Muchas gracias.
0: La profe Jimé Romero de la Academia La Clave, sus alumnos en esta tarde en radio. Muchas gracias.
3: Gracias.
0: Gracias. Gracias a todos ustedes por estar del otro lado de la radio, compartir con nosotros la intensidad de la música. Mañana será otro día, corazones lindos, hermosos míos. Muchas gracias, buenas tardes y quedan en la buena sintonía de la radio de los santiagueños.

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0: hola, hola, hola, hola, hola, hola, hola, hola, hola, hola, hola, hola, hola, hola, hola, hola, hola, hola, hola, hola, hola, hola, hola, hola, hola, hola, hola, hola, hola. ¿Cómo anda la gente que dice que cuenta? Llegó el viernes, mi amor. Vuelve la bala, bala, bala, bala, bala, bala, vamos. Qué lindo, llegó el viernes. Poneme un tema así. Poneme la danza de los mirlos de damas gratis, por favor. Que hace un montón que no pedí este tipo de cosas que van a empezar a salir. Me vuelvo loco, ahora se van a enterar por qué. Qué placer que estén ahí, viernes, señoras y señores. Claro, claro, claro, claro, claro. ¿Por qué? Porque hoy es viernes. Y esto es Mamma Mía. A ver, la gente de Radio LB11, la gente del Multistream. La mano bien arriba haciendo palmas. ¡Che! ¡Va! ¡Eso! ¡So! ¡So! ¡So! ¡So! ¡So! ¡So! ¡So! ¡Dale que viernes, mi amor! Y el que no aplaude tiene piojo, che. El que no salta es un chivarro. Ahí va, no. ¿Cómo, cómo, cómo? Para, pa, pa, para. Qué lindo. Bueno, ¿cómo andan, che? Bienvenidos, viernes. Que se note que es viernes. Que se sienta que es viernes. ¿Cómo anda la gente de LB11? ¿Cómo anda la gente de Multistream? Qué placer que estén del otro lado. Programón hoy, ¿eh? Así que quédense ahí porque van a tener un programón, porque tenemos un montón de cosas que no tenemos, pero tenemos un programón, señoras y señores. Conduce este programa para todos ustedes. Fuerte el aplauso, señoras y señores, para recibir a Diego Faceli.
1: ¡Buenas! ¿Cómo estamos? ¿Cómo estamos hoy? Viernes, viernes. Bienvenido a nuestra querida audiencia del Multistream y de Radio LB11. ¿Cómo dice?
0: ¡So, so, so!
1: Dice hey,
0: hey,
1: hey, hey. ¿Cómo estamos, amigos?
0: No, muy bien.
1: Estoy muy feliz.
0: No, yo estoy emocionado.
1: Hoy he llegado y lo he visto y estaba muy feliz.
0: Sí, sí. Hoy mi vida ha cambiado, ha dado un vuelco.
1: Me emociono más que cuando vuelvo con mi ex.
0: Sí, no, en serio.
1: Sí, no, un montón.
0: Me movilizó un montón, boludo. A mí también. A mí me ha generado un orgasmo,
1: sí,
0: divino.
1: Sí, sí,
0: sí. Sí, sí.
1: Hermoso.
0: Estamos felices. Bueno, se nota.
1: Hermoso viernes, gente.
0: Sí, señor.
1: Hermoso día. Me encantan los días así. Anoche estaba con una querida amiga y le digo, soy tan feliz cuando hace frío.
0: Bueno.
1: Soy tan feliz cuando
0: sí,
1: está
0: sí.
1: fresco.
0: Me sucede lo mismo.
1: Hoy los voy a deleitar, hoy los voy a cocinar.
0: Sí,
1: así que hoy vamos a arrancar un fin de hoy programón.
0: Programón, señores. Hoy tenemos DJ.
1: Hoy vamos a mover la cocó con mi compañera.
0: Hoy van a bailar grosso.
1: Sí, hoy van a bailar. No sé si está la lista ella ya.
0: Yo la he visto como muy concentrada. Está concentrada, está contenta también, está contenta. Estas cosas le hacen así en la pancita. Fuerte el aplauso para la número uno, la reina, la conductora de este programa. ¡De pie, mi amor! ¡Llega la Chiso 22!
2: ¡No! ¡No!
1: ¡Ay, no!
2: Gordi, escucha, ese ha mandado el chico nuevo de marketing. Fíjate si eso sirve.
0: ¡No!
2: Si no, vos avísame. O sea, usalo el mío si quieres, que yo he subido el Trello, o usalo a este de marketing.
0: ¡No!
2: Avísame cualquier cosa.
1: ¿Ya le puedes avisar que la están enfocando para presentar?
0: ¡Ey, te estamos saludando!
1: Vamos a presentarla de vuelta.
2: No, yo no voy a hacer programa hoy.
0: ¿Por qué?
2: No, ayer ha sucedido una situación que no lo puedo hacer el programa hoy.
0: No, pero ¿por qué?
1: ¿Por qué?
2: Estoy como...
0: ¿Embarazada?
2: Estoy pasando por una situación complicada y no puedo hacer el programa en este preciso momento.
0: ¿Tiene algo que ver con la operación del programa? ¿Ahora tiene que hacer algo con la operación del programa?
2: Tiene mucho que ver con la operación del programa. Así que, nada. Para
0: o sea,
2: mí
0: para, un... había un romance aquí antes.
2: Hola, ¿cómo están? ¿Pero? Adiós.
0: No, pero ¿tenías un romance con alguien que ya no va a estar más?
2: No.
0: ¿Vos tienes algo con alguien que vuelve?
2: Yo no quiero saber nada con nadie. Yo solamente saludo, me estoy cagando de frío y nada más.
1: Che, ¿esto estaba en la produ o...?
3: No, la
1: estoy tan sorpresa como todos.
3: No, pero igual, yo no me voy a meter. Ayer ya me aputeó en el comienzo del programa porque no había opinado.
1: Bueno, yo ayer he hecho catarsis con ella y me ha dicho que la verdad la pasó muy mal ayer.
2: La pasó muy mal, eso, no, ayer.
3: Pero
2: no
3: puedes
2: mal.
3: Contar qué te sucede ahora, como para que no, te ayudemos.
2: Capaz que, a ver, me enfocas, voy a acomodar un poquito más para allá mi cámara.
1: Ahí te la acomodo yo, claro, ¿dónde está?
3: Somos bro. Para. No, tranquilo.
2: A ver si me puedo acomodar sin tocar la cámara.
1: Claro, vamos a volver.
2: Ahí. Ahí.
1: No. En el medio, ¿te gusta?
2: Ahí me gusta más.
1: No.
2: Gracias.
1: No.
2: Gracias.
3: ¿Qué te pasa? Estás como enamorada de repente.
2: No, estoy re bien. Estoy muy mujer de programa de televisión.
1: Igual, mira cómo le cambió el semblante, ¿eh? La sonrisa.
3: Ya no le transpira la nariz.
2: No. ¡Ay, qué digo! ¡Ay, qué digo!
3: Pero escucha, tu gente está esperando. Este programa la gente lo ve para esperar tu saludo. ¿Por qué empiezas así?
2: No, no los voy a saludar hoy. Hoy voy a estar tranqui.
3: No, ¿qué le pasa? ¿Así todo el programa?
2: No. Después voy a activar.
3: Señoras y señores, bien, señoras y señores, fuerte, es un honor para nosotros, es un verdadero privilegio para nosotros, es la salvación para nosotros. Amén. Este equipo vuelve a respirar en la operación del programa, vuelve el señor Benjamín Guzmán.
1: ¿Qué pasa con vos? Pará, vení.
2: No.
1: Vení. Vení el segundo.
2: No.
3: No, qué lindo.
2: Así.
3: Está más chiquito que nunca.
1: Mi hijo bajó como 10 kilos.
3: No,
1: también.
3: Pero parece que tiene 9 años ahora. Ahí viene, juega, no, está súper activo,
2: ay.
3: Hola, bueno, bienvenido.
1: ¿Vos vas a tener un hijo o un hermanito?
3: ¿Qué no. ¿Vos sigue el proyecto de papá?
4: Sí, sigue más que nunca. Ahora sí, sigue. Gracias a Dios.
2: Ahora

0: sigue con papá.
1: Casi se queda huérfano, chico.
2: Casi pincha, casi pinche todo.
1: Amigo, que te dieron una estrellita en el nariz.
2: Sí, es que tengo un granito. Y mi mujer me ha dicho que estas cositas hacen que se desinflen los granitos.
3: ¿Son para los granitos? O
2: sí, yo lo he visto en Lamin Yamal, que lo usaba.
1: Bueno, pero de Lamin Yamal a vos, amigo, un montón de cosas. Aquí te van a hacer claramente bullying.
2: No, yo claramente soy más lindo que Lamin Yamal.
1: No. Mejor. Amigo, ¿cómo estás? Para, quiero ver. ¿Sos vos?
2: Soy yo.
1: ¿Sí, no?
2: Soy yo, estoy más flaco nomás, pero soy yo.
0: Ay.
1: No es extraña
3: teta, amiga.
0: No. Sí, obvio, le damos de mamar, no tenemos problema. Yo soy mamá loba.
3: No, eso se llama mamá sustituta.
0: Loba lechera soy.
1: No.
0: Soy como la loba de Rómulo y Remo, gorda. Claro, gorda.
1: Escuchá, vos nos has extrañado ese tiempo, pensabas en nosotros. Sabemos que estoy ahí con San Pedro en toque, a conocer a los pibes y ha vuelto.
2: Sí, los he extrañado, no los podía ver, porque en donde estaba no puedo ver nada, digamos.
1: Terapia
2: intensiva.
0: No, estaba ciego.
1: Pero
3: no hay televisor.
0: No hay televisor.
3: Terapia es como una sala grande donde hay varias camas y compartido.
2: Bueno, yo tenía la suerte de que en el sanatorio en el que he estado no era compartido, sino que cada uno tiene su piecita.
3: ¿Y por qué no había televisor?
2: Pero no había, porque era lo mismo, solamente que estaba dividido por...
3: No, claro, es que hoy en día las unidades de terapia intensiva sí tienen divididas. O sea, es como un salón grande, pero están todas las camitas y sí tienen divisiones. Ya no es como antes, que están todos ahí que parece un albergue.
1: Claro.
2: Horrible ver cómo se iban algunos.
3: Vos quedabas ahí, amigo, que horror.
0: Mueren y se van, ¿me entiendes? O sea,
1: escucha,
0: el juego del calamar, le he dicho.
1: Has estado internado y si algunos han quedado allá, digamos.
2: Dos.
3: Han muerto ahí en
0: el... Oh, no, han muerto.
3: Perdón.
0: No.
3: Han pasado mejor
0: vida.
3: Han petisuis ahí.
2: Sí, han petisuis. Un señor que estaba a la par mía.
3: No, me muero. Yo pido que me saquen.
2: Y tipo, entraba gente.
1: Bueno, cuando yo también...
3: Yo pido que me saquen. Amigo, yo no podría estar ahí.
1: Ey, a mí me pasó lo mismo, pero a mí me pasó cuando yo estaba en la sala común. Yo compartí habitación con otra persona. Ah, sí. Esa persona, el día
3: Petit
1: que...
3: ¿Petisuis?
0: ¿Sabes lo que más me indigna de eso, gordo? Que en sala común no haces en sala VIP. ¡Qué asco! No puedo creer.
2: No, igual.
0: Ah.
2: Yo he estado 5 días en terapia intensiva y después he estado 2 días en la premium.
0: En terapia súper intensiva.
3: No, yo, por ejemplo, yo llego a estar en una sala compartiendo con alguien y alguien muere en la habitación. Automáticamente pido que me saquen de esta habitación.
1: Primero que no te van a sacar si no hay lugar, digamos.
0: Segundo que no vas a hacer lo que vos quieras.
3: No soy médica. Y me voy a mi casa.
1: No, pero segundo es que al que sacan es al que petisuí rápidamente encima.
0: Claro,
1: es muy fuerte, la situación es muy fuerte.
3: No,
1: porque
3: no quedo solo ni un segundo en esa habitación.
1: No, es muy fuerte la situación porque es como que en 15 segundos ya no estás más.
2: Sí.
0: ¿Y a dónde he ido? Al baño eterno, para decir una.
2: Ah, bueno, no tenía baño, claramente, estos 5 días.
0: ¿Hacías pipí en un
3: papagayo?
0: El popular papagayo.
2: En el popular papagayo y...
1: Para, ¿en el papagayo vos te agarras el tronco solo o venía alguien y te ayudaba?
2: Yo solo, porque podía. Las demás personas no podían.
0: Ah.
2: Y después, tema 2, hacer la 2, nada. Aguantar como un campeón.
1: ¿No has aguantado en toda la internación?
2: No, he aguantado 5 y después 2 días ya he ido a pieza normal.
3: Ahí.
0: ¿Te has desnivelado?
3: Encima que vos tienes tránsito rápido.
2: Sí,
3: yo
2: tengo tránsito rapidísimo.
0: Son más trans que rápido.
2: Claro.
0: Así.
2: Entonces, no, he aguantado, he sufrido mucho. Me bañaban sin mi consentimiento algunas veces.
3: No.
0: Para.
1: Estas populares
0: toquetonas.
1: ¿Podemos decir que ha habido mujeres que te han tocado las bolas?
2: Sí, hace un tema de discusión también con mi pareja.
0: Pero
2: no. Me había dicho que era como mi despertador ese. Yo me levantaba con agua en la cara, básicamente.
1: O sea, vos te levantabas con alguien jabonándote las bolas.
2: Básicamente, sí.
3: ¿Qué, ahí acostado te bañabas?
2: Sí, acostado, y después te cambian la sábana porque está toda empapada.
0: Estabas moribundo, básicamente.
2: A mí me trató como un paciente que está en terapia intensiva. Yo estaba re bien. Yo no tendría que estar en terapia intensiva a comparación... De...
3: No, boludo, a vos te explotó el pulmón y
0: no estabas por morir, amiga.
3: Él
0: que estaba bien.
3: Hay gente en el chat que pregunta
0: que no sabe,
3: qué te ha pasado, no entiende.
0: Cuenta qué te ha sucedido.
3: Para la gente en el chat y para la gente que nos está escuchando por Radio LB11 también.
2: Voy

0: joder.
1: Por Frankie. Joder. Y como que explotó una burbuja grande y se me desinfló todo el pulmón izquierdo.
0: Escuché, y, pero ¿qué onda? ¿Casi te mueres? ¿Te faltó el aire?
1: Bueno, a eso quería ir, de que yo en ningún momento he sentido falta de aire, porque yo soy asmático, para la gente que no me conoce.
2: ¿Ya convives con todo. Falta de aire?
1: Claro, yo soy asmático, entonces yo nunca he notado la insuficiencia a la hora de respirar, pero a ver, yo vivo en un departamento, sí me canso un poquito más, pero no... Pero para mí era normal. Yo he ido al médico porque me dolía toda la parte izquierda y bueno, había sido que estaba trabajando con un pulmón nomás.
0: ¡Ay, fuerte!
3: Bueno, esos días que bueno, esto también nosotros hemos trabajado con un pulmón nomás.
2: ¿No? Sí, no trabajábamos directamente.
3: Aprendió medicina en toda esta semana. Bueno, amigo, bienvenido. El placer de tenerte. Sigues con tu mujer, ¿no? O sea, no porque te han enjabonado las bolas, se ha separado, ¿está todo bien?
1: No, más que nunca seguimos juntos. Ha ido a verme todos los días, por más que por ahí era medio peligroso, porque bueno, ahí todo...
2: ¡Pegriloso!
0: He visto unas fotos de boteando ahí igual, ¿eh? ¡Ojo!
1: De ella. Sí, ha subido.
2: Bajo consentimiento.
0: Aquí las chicas del grupo laboral trans, amigas tuyas, estábamos ardidas. O sea, mis amigos estaban Petit Sui y ella subía fotos de boteando. ¿Qué onda?
1: No, estábamos
0: tramitando para quitar el chiquito.
2: No, vos, porque sos mala.
3: Mira, ahí la mujer dice, cuando dormimos yo escuchaba que se le reventaban las burbujas y él decía que era normal, dice.
0: ¿En serio?
1: No. Es verdad que antes de ir al médico, yo he dormido con ella y sentía un sonidito en el pecho. Pero yo no pensaba que no era nada.
3: Era el silbido del espasmo, decía
0: así
3: ella.
0: Claro. Él sentía así.
3: Bueno, lo que todo el mundo quiere saber, vamos al grano. Al gimnasio no puedes ir claramente todavía, actividad física no puedes hacer todavía.
2: Y la gente, no queríamos saber eso.
3: No, la gente quiere saber si actividad sexual puedes, no puedes, y has hecho de vuelta a casa.
1: A mí lo único que me han prohibido es ir al gimnasio y jugar a la pelota.
0: O sea, chao, ya te estoy diciendo todo.
1: Bien.
0: O sea, que bien.
1: Sí, bien. Normal, bien. Tranqui.
2: Lo de siempre, una vez al año.
3: Bueno, amigo, bienvenido. Un placer tenerte. No nos gusta tanto tu estrellita.
2: No, a vos no te gusta. No hables por el equipo.
0: Sí, total.
2: No entiendo.
0: Fiero, parece.
2: Sí,
3: le queda feo.
2: La estrellita le queda divina. ¿Qué
3: yo
2: digo?
3: Para pelear a la mujer nomás.
2: No, le estás peleando mal.
0: ¿Sabes por qué no vas a entender? Porque sos hombre.
3: Así. La puta madre que lo parió. Bueno, ¿cómo andan ustedes? Bien. Qué lindo viernes, che. Bienvenido.
0: Hoy estoy divina.
3: A nuestro querido Benjamín, che. Qué loco, porque como que nunca nadie ha tomado dimensión de que casi se muere.
2: Sí.
3: Y bueno.
0: Chicos, yo pensaba que él tiene una simple bronquitis, o sea, nunca.
2: Aquí a nosotros nos han dicho aquí, vos tenías una tos fuerte.
3: Claro.
2: Los cachazos.
3: Claro, ¿sí? No sabíamos que te había reventado un pulmón.
0: Claro.
3: Bueno, el equipo casi pierde más de un soldado, pero aquí estamos todos bien.
2: Sí, después te has muerto vos y después se ha muerto Augusto.
0: Somos también. 33, estamos todos bien.
3: Estamos todos bien. Bueno, ¿cómo andan ustedes? ¿El viernes bien? ¿Han arrancado bien? ¿Han dormido bien?
2: Muy bien, muy activa yo.
0: No. ¿Vos qué tal dormido, amiga?
2: Divina, chepetina. Sí, lo que sí me está saliendo como una reacción alérgica, no sé si será agua al colchón o me camina una araña, me parece.
0: No sé.
2: Para mí que me debe haber caminado una araña.
3: Mientras no sea varicela.
2: No se ve mucho por la cámara,
0: chica.
2: ¿Para
0: qué te los mosquitos, chica?
2: No he visto yo.
0: Yo el otro día me despertó con todo el brazo comido por los mosquitos.
3: Pero ¿ustedes siguen conviviendo?
0: Sí, pero no, dormimos juntas. Ella tiene su recámara y yo la mía.
3: Claro. Pero bueno,
0: y ella anoche ha dormido con el vidrio de la ventana abierta.
3: No, amiga, hacía frío.
0: Hoy te voy a dar el adaptador con la pastillita para los mosquitos.
2: Con la pastillita.
0: Esas son picaduras.
2: ¿Picaduras?
0: Sí, estás dulce encima.
2: Ah, no. Sí, bueno. Sí, así que me ha picado un
3: poquito. Sí, para mí también es picadura, ¿no? Así que quédate tranquilo, no. me parece a mí.
2: Sí, igual hoy capaz que no duerma tanto, amiga, acuérdate que es viernes. Ya.
3: No, o sea, no vas a necesitar el concepto de los mosquitos.
0: Pasa que nosotras los sábados laburamos juntas en un lugar y mañana a la mañana no laburamos.
3: Entonces, claro.
0: Imagínate que ella hoy tiene luz verde.
3: Claro, es verdad, me había olvidado.
0: Porque
3: che, felicitaciones Kimsa que ganó anoche.
0: ¡Vamos!
3: ¡Vamos la fusión! ¡Vamos! ¡Qué lindo! Me encanta.
2: Un show, amiga, un show.
3: Me encanta el streaming que hacen durante el partido, previo al partido, bien santiagueño, para que los santiagueños se sientan como muy buena la iniciativa.

0: Chiva, felicito a todos los que laburan porque está muy bueno lo que hacen y genial, genial, genial. Así que bueno, mañana también hay.
1: Mañana también hay.
0: Mañana sí. también hay, sí señor, sí, sí, sí señor. Sí, sí. Bueno, le metemos.
1: Dale nomás.
0: Arranquemos, señores y señores. Y bueno, como ustedes saben, www.nuevodiarioweb.com.ar es la página informativa más importante de Latinoamérica. Y en este programa lo que hacemos es agarrar esas noticias tan espectaculares y hacer las pelotas. Estas son, señoras y señores, las no noticias en Mamma Mía. Y
1: arranco yo, mi amor,
0: me parecía sí, que arrancas sí, vos, sí, mi amor, sí. Porque la no noticia número uno es del Hechizo 22.
2: Bueno, ¿y qué pasa cuando vos vas al banco, de la nada dices, estoy esperando el 25, ya no tengo un peso, llega el primero, llega el segundo, y no te depositan, el 3, y no te depositan, 4, 5, y sigue todavía las hijos de gran...
1: Claro, andas bostezando el hambre,
2: ¿eh? Ya cuando llega el 6, 7, 8, te dicen, anda a cobrar, y hasta el sueldo.
0: Bien, bien.
2: Te alegras, te claro, pones bien, sí. La pasas bomba.
0: Te sacas la soga.
2: No fue lo que le pasó a nuestro querido santiagueño de 41 años, porque ha ido y ha encontrado la mitad del sueldo en el cajero.
0: No seas mala.
2: No, a mí todos los días una tarjeta de mierda me saca la mitad del sueldo.
1: Pero amiga, no te ríes, pobre chavo.
2: Sé lo que se siente. De cobrar la mitad del sueldo. Lo mío no es por una estafa, porque es por una medio estafa. Así, no,
0: estafa propia.
2: Auto estafa. Auto boicot, ¿me entiendes? Entonces, ¿qué es lo que les quería contar? Bueno, cerca de las 8:40 de la mañana, mira, este tenía unas ganas de cobrar.
0: Ya, no había ni amanecido, ya estaba en el cajero.
2: Supuestamente, él debe haber tenido unos 10 mil pesitos. Vamos. Se ha ido a desayunar al centro para hacer hora hasta que sean 8:40.
0: Cheto.
2: Para no ir a las 8. No, cheto no, eso lo hace todo, lo hacemos todos los pobres. Nos levantamos tempranito, 8:40, para no llegar a 8, para no ser tan... No han depositado todavía, pará.
0: Ya vas merodeando a las 8.
2: 8:40, claro. Entra y recibe una desagradable situación que ha desatado un problema. Bueno, nada. Una sucursal bancaria del barrio Centro. Métame. En la ciudad de Frías.
0: Viajamos
2: a Frías.
0: Viajamos al interior.
2: Al profundizar los hechos, supieron que la víctima es un hombre de 41 años con domicilio en el departamento Choya.
0: Sí, señor.
2: Quien se presentó en la comisaría envuelto en una crisis de angustia para radicar una denuncia penal. Según relató ante los efectivos, se presentó en la entidad bancaria con el objetivo de cobrar su pensión mensual.
0: Pensiones
2: copadas.
0: A analizar.
2: Sin embargo, al realizar la operación, constató que solo había percibido la suma de 140 mil pesos.
0: No, ni para la Lupe.
2: Cuando habitualmente su sueldo ronda los 380 mil pesos.
0: Bueno, la mitad.
2: Sí.
0: Más de la mitad.
1: ¿Le faltó?
2: ¿Son taradas? 380 son 140, la mitad.
0: La mitad.
1: 380, ah, no. 170. No, a él le faltaron 240 mil pesos.
2: Más de la mitad.
0: Pedile perdón.
2: No, menos de la mitad.
1: O sea, él en la cuenta tenía menos de la mitad.
0: A ver, arranca el momento de la...
1: ¿Vos sabes cuánto es la mitad de 380 mil pesos? 165 mil.
2: ¿Vos sabés cómo se dice? Soy una tremenda atrevida. Así.
1: Perdón, 165 mil. No, son...
2: No sabe nadie nada, entonces aquí.
0: Ahora sí, arráncala. No noticia.
2: Nadie sabe nada. Completamente desconcertado por esta suma, por esta pérdida, por esta gran pérdida, en un aumento personal informó la... Ay, se ve muy difícil la noticia, chicos.
0: Che, alto.
2: Estoy más tarada. No noticia, no sumas así.
1: Escucha, vos le pegas una leída antes de sentarte.
2: Una leída. Lo peor, ¿sabes qué? Es que sí le pego leída.
1: Amigo, te juro.
2: Pero la leo
1: si
2: mal.
1: Hay preproducción. Te lo juro por Dios. Porque yo, a la hora de elegir mi noticia, yo la leo antes. O sea, leo el desarrollo.
0: O sea, en un aumento, ¿para cómo era? Vamos a terminar.
2: Bien. En este caso, bueno, en el momento, el hombre solicitó explicaciones. En un momento, el personal informó que en su cuenta registraba un préstamo de 400,000 pesos. ¡Tonto vivo! No se hagan los boludos. Si vos has ido a pedir un préstamo, siempre te saltan con... pero yo no sabía que
1: ya me vas a avisar. Ya te va a avisar el banco.
2: Che, pero soy tu amigo, me vas a venir a cobrar hoy. Hoy estás esperando que estoy esperando que cobre, me debes plata. ¿Qué? ¿Quién te crees que sos? Che, pero me han descontado tanto. Y se ha sacado un préstamo de 400,000.
0: Ahora, pero escuchá, el señor capaz que pensó que le descontaban en cómodas cuotas el préstamo.
2: Lee bien todo, entonces.
1: ¿Vos alguna vez has sacado un préstamo con el...
0: aquí tenemos la universidad de préstamos.
1: No, amigo, claro, yo soy enemigo de sacar préstamos.
2: No, yo, ¿sabes qué? No, te conozco también todas las cosas, pero préstamos.
1: Yo prefiero no endeudarme. Yo siempre tengo a mi amiga que ella por mí dice, creo que voy a sacar un préstamo. No, si puedes evitar sacar el préstamo, evítalo, no lo saques. No lo saques, porque después a la hora de cobrar el sueldo te sacan sin asco el sueldo. Claro. Igual para mí que el tío sacó unos pesos y ya quería multiplicar y bueno, vos has visto.
2: ¿Vos has visto cómo son ellos? A ver, gestionados mediante la aplicación de Home Banking, el cual manifestó desconocer de manera categórica. Bien. Anoticiado de lo ocurrido, la fiscalía de turno ordenó de inmediato la remisión del expediente y dio intervención a los expertos de la División de Delitos Económicos para rastrear la DDE, así, la fundación para registrar el origen de la separación. Bueno, o sea, se aguardan novedades de la investigación. A ver, si no ha sacado el préstamo o si de verdad sacó el préstamo. ¿Has visto esos viejos locos, esos pensionos locos que se hacen los vivos?
1: O
2: que...
1: esos nietos
2: vivos. Esos nietos boga.
0: Igual, ponerle que el señor se cierre a decir que él no ha sacado, que alguien lo ha hecho en su cuenta... Y bueno, y la denuncia queda ahí, digamos, no es que le van a devolver la plata, me parece a mí, es dificilísimo que le devuelvan la plata.
1: No, creo que le devuelvan la plata.
2: No, sí, te van a devolver, págalo como puedas. Claro. A ver, acabamos de descubrir que te sacó el préstamo, pero yo no tengo la culpa.
1: Pero no hay un seguro o algo así que te cubra.
2: No, amiga, pero si habrá investigado de seguros, mira. Seguros de loca, investigo todo y no hay seguro de loca. No, mi amor, aquí hay que pagar.
0: No, bien.
2: Cuiden sus cuentas.
0: Cuiden, no hagan cagada en realidad. O sea, si quieren sacar préstamo, bueno, fíjense cómo van a hacer la
2: si
0: movida.
2: Me están escuchando del otro lado, gente de la radio, que por ahí no saben, antes de sacar una cuenta, antes de hacerse una tarjeta virtual, antes de hacerse la billetera virtual, investigue, averigüe cómo se maneja, no sea tarada, no se descargue por descargar, no le dé al sobrino, al nieto, al primo, o sea, no, si
1: lean
2: no sabes...
1: bases y condiciones.
2: Claro, lean bases y condiciones de última... Infórmense, vayan a una escuela, pregúntenle a alguien ahí, no sé.
0: Estudien.
2: Claro, por favor. O utilicen un contador. Yo sé que es costoso, pero asesorarte con un contador es lo... Porque eso es parece una pelotudez.
0: No,
2: pero
0: eso es lo ideal, digamos.
2: Me abro una billetera virtual o me abro un home banking y voy a ir a un contador a preguntarle. No, ¿qué vas a preguntar? Está bien también, ir a un contador está bien, te asesora.
0: O que te lleve tu número el contador,
2: o
0: también
2: está bien. O que te lleve los números el contador, pero por ahí la gente no entiende eso.
0: Es como
2: eso.
0: El psicólogo de tu plata, ¿entiendes?
2: A mí me pasó con la cuenta del, ¿cómo se llama? Del Arca, cuando yo me quería abrir para facturar.
0: El Arca
2: y, yo
0: no
2: decía, y mi amiga, yo tenía una amiga que me decía, pero hacete nomás y es una paludez. No era una boludez, amiga.
0: No
2: era una boludez. Te lo hacen con un montón de cosas, te enseñan, te explica el contador lo que tienes que hacer, lo que sí, lo que no, lo que puedes.
0: Aparte te aconseja también.
2: Te aviva también en las cuestiones financieras. O sea, no sean boludos, vayan a un contador, por favor.
0: Le mando un besote a la Vero, mi contadora, amiga grosa, no le pago ñaca.
2: Yo a la Nati. A la Nati. Eterna contadora.
1: Beso para vos, Nati.
2: Y a Mauri. Así.
0: Bueno, ahí pasó la no noticia número uno y que sea lo que Dios quiera con la plata de este señor. Pero tenemos la no noticia número dos y voy a hablar de el señor actor Antonio Banderas. ¿Lo conocen a él,
2: Antonio mamón? Gasalla. Antonio Gasalla. Casi va con Gasalla, gorda vos, ¿eh?
3: Guarda, ¿eh? Guarda.
0: ¿Se acuerdan o se lo conocen a Emma Monzón, el influencer tucumano que hace...

0: campañas solidarias con la gente. Es muy sí, bueno lo que él hace.
1: Me ha sabido gustar un tiempo.
2: No, bueno, lo que hace, bueno.
1: Chico. No, me ha parecido muy chico. Me gusta lo que hace también, claro. Obviamente, okay, pero... Okay. Me da gajes a Chico.
0: No, bueno. Bueno, Emma Monzón tiene su trabajo hace un montón de tiempo, que es esta fundación
1: que... Que no tiene nada que ver con eso.
0: Que no tiene nada que ver con el amor que puede sentir la 22.
1: Okay. A ver.
0: Y al chico venía todo bien, su vida normal, ayudando a la gente, haciendo los videos, todo lo demás, hasta que de repente, dos días atrás, o sea, hoy es viernes, el miércoles pasado...
2: Bien.
0: Le suena el teléfono... Y era nada más y nada menos que Antonio Banderas.
1: Timothy Banderas.
0: Antonio Banderas, el mega actor español de Hollywood.
1: Pero por favor, el gran Tony.
0: ¿Qué había pasado? En las redes sociales parece que muy chusma Antonio se da con que había una campaña de Emma para construirle la casa. Creo que todos lo hemos visto porque ha sido muy viral. Sí, sí. A una familia que se le ha quemado, tenía una casa bastante precaria. Y se le prendió fuego la casa, es una mamá creo que con 3-4 hijos, y han perdido todo. Bueno, Antonio Banderas ha visto esto, te puedo hacer una videollamada, soy Antonio Banderas.
1: Deja de joderme, vas así como el pensionado ese que le sacó plata.
2: No, así. Que le saca la biometría. Y no,
0: a lo cual, Emma Monzón le dice, demostrame que sos Antonio. Y él le dice, bueno, por eso quiero a que hagamos una videollamada. Sabía que no me ibas a creer.
2: Pero no tiene cuenta verificada, claro. No ha hablado con su Instagram.
0: No, lo llamó por WhatsApp.
2: De una.
0: Porque en la campaña
2: está
0: en el teléfono.
2: Sí, sí.
1: Flor de tarada la bandera que no va a ir así, mira, imágenes exclusivas de bandera, el zorro.
0: Bueno, acepta la videollamada y efectivamente era Antonio Banderas.
1: Mirá vos. ¡Eh, Tony!
0: Se escuchaba. A lo cual, Emma le dice, bueno, he visto este caso, me gustaría ver cómo podemos ayudar, que esto y que lo otro. Y Emma le dice, mirá, dice, no sabemos muy bien cuánto nos puede salir la casa, pero lo que vos nos des, bienvenido sea.
2: Bien.
0: O sea, a nosotros como fundación...
1: Claro, no, por ahí dices, bueno, capaz, como es Antonio, me va a tirar un millón de pesos.
0: Un millón de pesos,
1: capaz que me va a tirar unos 500.000.
2: Sí, pero no nos olvidemos que un millón de pesos nuestros son $1,500 de él que debe ser una sentada. Si Martita Ford te gasta $3,000 en una noche, imagínate a Antonio Banderas.
1: Por eso, pero claro. Una piensa como pobre, negra.
0: negra. La otra vez una amiga me regaló $150,000 para mi cumpleaños. Y digo, ¿qué haces, chica?
1: ¿De dónde desmayado? ¿Qué? Me da un patatús.
0: Claro, no,
1: yo
0: bueno.
1: Digo, negra, ¿qué digo? No, una es pobre. Una vibra en pobre. Te dan $10,000 y crees que te andan la lotería.
0: Bueno, en esta charla que tienen ellos, Antonio Banderas le dice, bueno, dame una cuenta que esté verificada para que yo te transfiera un aporte. Y le pregunta Antonio a Emma, le dice, ¿pero tu sueño cuál es? Porque vos... Cumple sueño, ayuda a gente, pero nadie sabe cuál es tu sueño. Y él le cuenta que, bueno, me gustaría comprarle una casa a mi mamá, a mi familia, en otro lugar que en donde vive, más allá de que ya le he remodelado, está linda, pero me gustaría otra vez. Bueno, se termina la charla, le pasa la cuenta. A la hora, en la cuenta de Emma Monzón había $18,000.
2: Llego, ¿eh?
0: Del señor Antonio Banderas y un mensaje de WhatsApp que decía... Creo que con esto le hacemos la casa a la familia y quizás sirva para que cumplas el sueño tuyo.
2: Mira.
0: Tremendo lo de Antonio Banderas. Emma Monzón, obviamente que no sabía que sucedía esto, estaba como enloquecido. Pero bueno, la cosa es que se le ha podido hacer con esa plata la casa a esta familia, que era la campaña más fuerte que tenían en estos días. Sí. O se le ha empezado a hacer, pero todavía no se ha terminado.
2: Sí, sí, sí.
0: Y por lo que cuenta Emma, también va a lograr llevar a su mamá donde él la quería llevar, digamos.
2: Bien, qué hermoso.
0: Es impresionante lo que ha sucedido. Y cómo, ¿a qué quiero llegar con esta noticia? ¿Cómo llegan este tipo de situaciones a cualquier lado del mundo y nosotros no estamos preparados para recibirlo? Porque
2: totalmente,
0: Emma lo hace muchos años esto. Hace un gran trabajo con su fundación. Agarra gente de la calle, vendedores, ese tipo de cosas. Ayuda mucho. Hay una fundación en donde la gente puede aportar desinteresadamente, más allá de los dineros que él pone, claramente. Pero bueno, después que llegue a una estrella tan importante como Antonio Banderas y que suceda en esta cosa, habla a las claras de que este tipo de situaciones, por más influencer que sea, llega a cualquier lado del mundo. Es impresionante la

0: alcance que puede llegar a tener, ¿no?
1: Las redes sociales han venido también y han aparecido para para sacar esa idea de lo imposible, ¿no? Que antes era imposible a través de la tele, y hoy en día no, o sea, hoy en día suceden este tipo de cosas porque las redes de comunicación son mucho más rápidas, son mucho más eficaces. Hoy en día esto que ha sucedido es una de las tantas cosas que puede suceder con las redes. Por eso también por ahí la gente dice, ay, pero ¿por qué viraliza todo? ¿Por qué muestra todo? Pasa que también es una forma de, a ver, si yo te pido a vos 1,000 pesos para, o te pido 10,000 pesos para ayudar a alguien, vos me vas a decir capaz que no.
0: Claro.
1: No tengo. Pero si vos ves un video que capaz que te llama la atención y que esto, y que aquí, y que de allá, vos vas a decir, bueno, no, mira cómo la pasa mal, voy a donar. De un lado, capaz que vos dices, che, bueno, pero estás jugando con lo que la gente está haciendo, con la miseria y que la otra gente juega con ese morbo. Pero la casa ya está y los 10,000 pesos ya lo tengo para ayudar. Entonces, a ver, por ahí también es como analizarnos esto. De última, si es necesario hacerlo viral, hay que hacerlo viral, ¿me entiendes?
0: Yo creo que
1: hay que compartirlo. Sí, sí.
0: Aparte, a este nivel de laburo, ya con una fundación por detrás, todo, hay que hacerlo viral, sí, claramente, para que tenga un...
1: Claro.
0: Porque también están un montón de hijos de puta dando vuelta de que se agarran de este tipo de situaciones, sí, para chorear, digamos. Claro. En este caso, Emma, viene
1: a hacer un trabajo. O hay gente, como le ha pasado al señor Santi Maratea, que él te dice, me dan plata y de la parte de la plata yo me compro cosas.
0: Bueno, y mira,
1: y
0: vos,
1: te deja claro la
0: cantidad de quilombo que ha tenido Santi Maratea porque ha habido gente que no le ha creído, digamos. O sea,
1: sí.
0: Es un arma de doble filo, pero sí, bienvenido que existan estas personas. En la no noticia, la pregunta es, si te llama Antonio Banderas, ¿qué le pedirías, Chizo 22? No, ¿por qué la música?
1: No. Mi viejito de trapo, ¿me puedes pagar las deudas? Te paso los nombres. No, ¿te imaginas entrando a las tarjetas, a la financiera esta de aquí?
0: Pues, Antonio Bandero,
1: vengo a pagarte, claro, la tarjeta.
0: Pues, ¿cuál sería el monto, 22?
1: ¿Cuál sería el calle?
0: Claro, a ver que te diga, ¿cuál sería el monto, 22?
2: ¿Cuánto necesitas para cancelar todas tus deudas?
1: Tengo una deuda de un banco fiero. Ese se ha ido a la mierda.
2: ¿Con $5,000 estás?
0: Se tatuó Antonio aquí, ¿verdad? ¿Qué?
1: Se suspende el cumpleaños de Santiago porque yo hago mi festival ahí ese mismo día. Ya tengo toda la gente a la que voy a contratar con $5,000. ¿Sabes qué? Te hago una pantomima así mismo con $100,000. ¡Ah!
0: Y lo manda al gobernador con la gente.
1: Obvio. No.
2: No hay VIP.
1: Fuera. Chao.
0: Así. En la VIP, vos.
1: Así, yo sola. Así. No, negra, pero por favor, con $5,000 hago maravilla. No,
0: vos, si te llamas,
2: Bandera. Son peligrosos. Por eso no hay que darle plata a los trolos. Peligrosa.
1: No me ven más la cara, eso sí, ¿eh?
0: Hola, Dieguito, ¿con qué dinero te haría feliz?
1: No.
2: Yo me gustaría una platita para comprarme un departamento.
0: ¿Y con qué dinero estamos hablando?
2: Y unos $30,000, $40,000, tranqui.
1: Es con mierda. Ayer lo mostré a Luisito y él, una casa para mi mami, y nosotras, un departamento y yo, una fiesta.
2: Pero la cosa es que me compre el departamento y aunque sea un monopatín eléctrico para andar. Claro. Obvio que dentro de esos $30,000, $40,000 va incluido toda la decoración y todo lo que conlleva armar el departamento.
0: Es un piso, ¿eh? Te alcanza para un piso.
1: $30,000, $40,000,
2: ¿dices? Es que... Sí.
1: Poco es, negra, están caros ahora los departamentos.
0: Ah, pero con eso, 3,000 te compra, amiga.
2: Me compro un departamentito y yo lo pinto y yo lo armo.
1: Un departamentito Liniers,
2: sí. Un departamentito tranqui como el de unas amigas que tenemos nosotras.
1: Bien, ¿saben de quién estoy hablando? Bueno, bien, me gusta.
0: Bueno, ojalá tengan...
1: Ojalá ni las llame porque son unas hijas de...
0: No, ojalá las llamen, Antonio, y que, bueno, puedan tener ese paso como lo ha tenido esta familia y Emma Monzón. No, yo le voy a meter furia.
1: Este lo va a vivir, no, este lo va a vivir.
0: Primero que yo, para yo primero...
2: Ella le va a decir, el chiquito quiere conocer la tierra de Harry Potter en Disney.
0: Yo lo primero que voy a hacer es ponerlo. Porque aparte los tres hijos que tengo yo son todos actores de primer nivel.
2: Fabuladores.
0: Se van a poner todos con ropa rosa,
1: ¿entiendes?
0: Ellos
1: no quieren plata, ellos quieren que vos seas el tío. Claro, así ya de por vida, padrino, tiene cajero.
2: Los va a padrinar.
1: Los va a padrinar, ¿eh? Este
0: yo, claro, tonto yo lo vivo. Que es, yo no quiero todo junto, me gustarían como $20,000 por mes. para que esta familia pueda ser feliz de una vez por todas. Y lloramos todos así. Amaru no. Muy llorando. La Isa poniéndose mal. La Emma así como tirándose del pelo. Ese tipo de cosas así. Bueno,
1: no, terrible.
2: Por estas cosas, nunca nos va a pasar que Antonio Banderas
0: nos llame. Ah, y si puedes llevarla a María Cecilia para que venda chuchitos en España, sería como increíble
1: no,
0: también.
1: No, no,
0: y bueno,
1: no,
0: ahí
1: no,
0: hay que...
2: Que ya con esa guita, 20 lucas verde por mes, ya no te sabes qué.
1: Ya sos muy ratón si le haces labura a tu claro, mujer, ¿eh?
2: Eso, esos chuchitos, salí, tirá, llégala ahí en el puente carretero.
0: Así que bueno, felicidades a Emma Monzón. Vamos a tratar de tenerlo durante este año a Emma, ahí porque es un
2: beso.
0: Le tiro un beso.
1: Emita.
0: Porque la verdad que es un grosso total. Y así termina la no noticia número 2. Señoras y señores, no hay 2 sin 3, decía mi tía Chola. Esta es la no noticia número 3.
2: Bueno, hoy, por lo general, yo siempre traigo noticias para que nos caguemos de risa, acotemos cosas divertidas. Pero hoy, la verdad que me ha llamado mucho la atención una noticia que he leído en particular. ¿Qué dice? Alumno de quinto año fue atacado a golpes en un colegio céntrico de la banda.
0: Oh.
2: Según relató su madre, ambos desconocen los motivos de la salvaje agresión. Docentes habrían frenado los golpes y se esperan las declaraciones de ellos y de los padres involucrados.
0: No hay muchos colegios céntricos en la banda. Okay. O sea, ¿hay imágenes de esto reales? No, no.
2: No.
1: No.
2: No, no, no.
0: Fotín y nada.
1: No, han puesto uno del Colegio Nacional. Pero capaz que no la van a poner tampoco.
0: Bueno, pues
1: no,
0: es que creo. Lamentablemente es una cosa que está pasando como muy seguido.
2: Sí, asusta ya. Asusta.
0: La violencia con la que en mi época también pasaba. Por ejemplo, yo soy del San Francisco. Existían los intercolegiales en mi época y ahí era complicado.
2: Sí.
0: Había duelos fuertes en Plaza Libertad con Nacional Normal,
1: sí.
0: San Francisco Industrial, ahí muy poco porque la industrial eran 4 veces más que nosotros. Uh-huh. Pero lo que yo veo ahora, veo una violencia extremada y también en mujeres.
2: Sí,
0: las chicas se pelean un montón.
2: Mira, justo mencionas a una mujer, dice, según explicó la damnificada, el violento episodio el violento episodio se habría registrado cerca de las 13 horas. En esas circunstancias, el adolescente habría sido, porque la que lo ataca es una mujer. El adolescente habría sido abordado primero por una compañera, quien habría comenzado a insultarlo para luego propinarle golpes de puño.
0: ¿Cómo se defiende él? Les pregunto yo a ustedes. Vienen 4 compañeras a pegarle a un compañero que seguramente ha tenido acciones.
1: Chicos,
0: hace un
1: tiempo hemos tenido el mismo caso de un grupo de chicos que han asesinado a su compañero.
2: Sí,
1: porque
2: sí.
1: Supuestamente este chico había difundido imágenes de la chica y la misma compañera lo encierran en un lugar con 2 compañeros más, lo apuñalan al chico y lo graban incluso apuñalándolo. Y ella gritándoles a los compañeros, a los amigos, ¡mátalo, mátalo, que se muera! Y se escuchaba cómo el chico moría y lo apuñalaban, no paraban de apuñalarlo.
0: Lo que yo...
1: Y eran alumnos de secundaria también.
2: Lo peor es que después han difundido el video en un grupo de WhatsApp y lo han subido a Twitter también.
0: Bueno, ¿sabe que está de moda que me he entrado el otro día? Porque la Emma nos contaba los canales de WhatsApp.
2: Ah, mira.
1: Bien.
0: Hay canales de WhatsApp en donde están, hay 800 personas y hay mucho bullying dentro de estos canales de WhatsApp, ¿entiendes?
2: Sí, sí.
0: Tengo entendido, me explicarán ustedes que saben más, que los canales de WhatsApp los manejan ciertas personas que generan el canal. Los demás pueden ver, pero no pueden opinar dentro del canal.
2: Yo, por ejemplo, puedo crear un canal de WhatsApp y te pongo de a vos y al hechizo de administradores y solamente los 3 manejamos el contenido, ¿entiendes?
0: Claro,
2: los 3 publicamos, los 3 chateamos y la gente que se une al canal solamente puede reaccionar a lo que nosotros pongamos.
0: Bueno, eso está muy como de moda ahora.
2: Sí.
0: Y dentro de esos canales hay mucha violencia. Mucha violencia. Incluso hoy, cosas como hoy a las 12 cuando salimos en tal esquina, la Patricia va a pelear con la Mariana de aquel colegio.
2: Sí.
0: y se difunde. Y todo el mundo va a esa esquina a ver cómo dos chicas se masacran.

0: a piñas, ¿entiendes? Es como el utilizamiento de las redes sociales de una forma totalmente nefasta.
1: Okay.
0: Y hay muchas cosas con respecto a... perdón, me estoy yendo al carajo, no, ya estoy opinando. Dale, pero no, los padres no le enseñan en la casa. No, esos chicos no tienen educación. Y muchas veces no pasa por los padres, ¿eh? Porque vos a tu hijo le das las herramientas, lo encaminas y después tu hijo decide lo que quiera.
2: ¿Entiendes? Sí, bueno, para mí es un poco controversial, digamos, porque yo creo que sí tiene mucho que ver la educación.
0: Pero hasta un cierto punto, amigo, me
2: sí,
0: parece a mí.
2: Sí, por eso te digo que es un poco controversial también. Pero, por ejemplo, yo en mi casa me creo de una forma que mi vieja siempre me ha dicho, y justo ayer hablábamos de esto, como de cómo uno huye a los problemas o cómo uno se va de donde hay problemas, digamos. Y yo me acuerdo que mi mamá siempre me decía, no vayas a andar peleando, no vayas, nunca te, si están peleando, nunca te metas. Ha pasado muchas veces que quizás dos personas, dos compañeros estaban peleando y uno sacó una punta y otro por metérselo terminó matando al amigo, sí. ¿Entiendes? O sea, hasta eso es difícil de cómo actúas vos en esa situación. Porque encima este chico, digamos, ha venido su compañero y lo ha empezado a pegar y después, no conforme con pegarlo solamente una, se han sumado dos compañeros más.
0: Y ahora te pregunto a vos, este chico es un caso de un chico pegado, golpeado, patoteado por tres chicas.
1: Una chica
2: y dos varones.
1: Como el caso del chico asesinado.
0: Claro. Bueno, ¿qué tiene que hacer el chico ahí? ¿Le pega una piña a la chica, que es lo que le empezó a pegar? No, porque es mujer, no se puede, está mal.
1: No, a ver.
0: ¿Cómo sería?
1: Vamos a partir de lo siguiente. Vamos a partir desde las libertades que tiene cada uno. Esto seguramente estaría mejor hablarlo con alguien que es abogado, porque yo sé hacia dónde apuntas, pero lamentablemente ahí cuando te pegan, y bueno, tienes que defenderte. A ver. Siempre vas a tener la justicia de tu lado en el caso que vos te estés defendiendo.
0: Chicos,
1: se sepa de justificar cuál es la agresión.
0: ¿Sabes por qué te pregunto? Porque triste y lamentablemente, yo tengo hija en la secundaria. Son muchas más las peleas entre mujeres que entre varones. O mujeres pegando a varones. El promedio es impresionante.
2: Sí, sí, sí.
0: Entonces, ahí está mi duda. ¿Cómo se defiende ese chico que es golpeado por cuatro chicas, ponele?
2: Porque lo peor de todo esto es que si el chabón reacciona en contra de la compañera y la pega, termina siendo la víctima ella, ¿entiendes?
0: Claro.
2: Por eso es difícil de cómo reaccionas en ese momento.
0: Es complicado cuando te salen del control las redes sociales para este tipo
1: por
0: de cosas.
1: Por eso también es, como yo les decía recién, faltan muchas veces normas. Y faltan muchas veces un poco de educación en este sentido. Bien. Porque vos como víctima, agrediendo a otra persona, supongamos que a vos te pega una chica y vos le devuelves, y sabiendo justificar, puedes salir y zafar de la situación. Por eso también tenemos esta mirada como muy superficial de lo que es. Ay, le pegas a la mujer y vas preso. No. Las normas y las leyes que existen para proteger a la mujer terminan hasta que la mujer levanta la mano y empieza a golpear o pegar o a agredir a otra persona.
0: Está bien,
1: hay que tener conciencia, porque también nosotros no tenemos la conciencia y por ahí lo decimos como a viva voz. Esto de, si le pegas a una mujer no le puedes hacer nada. No. La ley dice clarita, vos no puedes agredir a otra mujer.
2: Porque sí.
1: Pero si te agreden, hay una ley que te ampara en defensa.
2: Claro.
1: Entonces, esto para que le llegue el mensaje a otra persona también que pueda pasar por esta situación. Si a vos te pegan y te está lastimando o te está llamando la atención, y bueno, tienes que defenderte. No va a pasar una cuestión de agresión, porque no, chicos, hasta ahora ni siquiera cuando las pegan a las mujeres, porque las lastiman en la casa, las reconocen, imagínate si le va a pasar cuando se defienda, menos.
0: Otra de las dudas que a mí me genera, y se lo pregunto a usted, porque ustedes son de otra generación y quizás tienen otro punto de vista, aparte tienen mucho más calle y noche que yo en estos momentos, a mí me da como que... hay mucha violencia ahora actualmente, hay mucho como nerviosismo, porque si vos lo trasladas a los grandes, lo primero que te dicen es, y bueno, la situación del país, ha visto, no llega a fin de mes, la gente...

0: anda nervioso, o sea, ese tipo de
1: sí, total.
0: justificativo, que no son justificativos para que vos te emputes con alguien, pero es un justificativo. Ahora, ¿cuál sería el justificativo de la violencia en los adolescentes?
2: No,
0: ¿qué es lo que
2: no,
0: está pasando?
2: No, no, no.
0: ¿Por qué?
2: Hay una violencia generalizada que tiene que ver, esto ya va mucho, escala mucho más a discursos de odio, a situaciones en las cuales hoy vemos en las redes sociales la total impunidad con la que uno puede decirte te odio, vete de aquí, no te banco, que esto y aquello, y a la vez terminar en llamarte esto de te puedo pegar, te puedo lastimar, y a mí no me gusta que hagas lo que yo no quiero que hagas.
1: Un poco,
2: ¿entiendes?
1: También es culpa, como creo yo, de la tecnología también, ¿no? Porque también yo creo que a través de eso uno se alimenta, porque vos fijate, vos hoy en día abres TikTok, abres Twitter y buscas, no sé, peleas de adolescentes y tienes una tracalada de videos para elegir y ver de lo que quieras, o sea...
2: Hoy en día la única forma en la cual yo podría justificar, y mira que me arriesgo a justificar, la situación por la cual ella ha llegado es por una violencia que haya sufrido ella.
0: Bien.
2: Porque si no, no tiene sentido. Ni que te estés haciendo burla, ni que te esté amenazando, ni que te esté lastimando para vos llegar a una agresión. O sea que de por sí, ahora ella es criminal, agresora de la víctima, ¿me entiendes?
0: Encima hay un rango etario que es para analizar, porque los de quinto año, ponele, no bardean mucho.
2: No, quinto año es un año de mierda.
0: Los de quinto año no son los generadores del quilombo generalmente, puede haber excepciones. Tercer año y los cuarto año y los segundo
1: y
0: año
1: los segundo. Yo
0: es impresionante.
1: Yo iría más por un segundo y tercero.
0: Sí.
1: Hoy en día, por lo que se ve o por lo que más o menos puedo analizar de generaciones más chicas que la mía, que las nuestras, de cómo quizás nosotros hemos vivido el colegio secundario, digamos. Yo me acuerdo que cuando yo estaba en segundo, estaba muy de moda, se encontraban en la Plaza Libertad y se reventaban,
0: sí,
1: ¿entiendes?
0: Sí. Claro.
1: Hoy es muy, o sea, a ver, vuelvo a esto que decías recién, es muy controversial, porque son como casos puntuales, pero a la vez también lo que veo hoy como en los alumnos de los quintos, ponele, es que son como muy unidos, muy compañeros. No son tanto los casos como de agresión en esos años.
2: Yo lo que he vivido como docente es que en quinto año lo que tiene, más allá de que segundo, tercero y cuarto sea el descontrol, en el segundo, tercer año vos tienes descontrol
0: medido.
2: Descontrol a la vista. O sea, yo veo que se están haciendo cagar, yo veo que se están golpeando, yo veo que se están agrediendo. Quinto año no te avisa. Quinto año es más en grupo, lo solucionamos en grupo, pero incluso hay cosas terribles que pasan adentro de los grupos y ni se enteran los padres, ¿me entiendes? Entonces,
0: claro,
2: hay otros problemas más grandes que no los ven tampoco.
0: Me gustaría que la gente también opine y quiero preguntarle a ustedes, bueno, vos tienes un lado docente muy fuerte también, que es otra visión a la mía como padre y a la tuya como chabón de 30 años, 20 y pico, ¿entiendes?
1: Sí.
2: Claro.
0: ¿Cuánta culpa tienen los padres? O sea, ¿cómo entra la culpabilidad de los padres? ¿Cómo te das cuenta vos que ese chico sí es así porque no tiene la contención de la familia? ¿Y por qué ese, que el padre y la madre son excelentes, también es así? ¿A dónde entra y qué porcentaje de culpa tienen los padres?
1: Y mira, vos como padre, vos como persona, vos y tu esposa pueden ser excelentes personas. Y eso no significa que tu hijo no pueda ser una mala persona o una persona que no tenga conducta, ¿entiendes?
0: Claro.
1: Yo creo que también va un poco más allá en cuanto a los límites que uno como padre pone, ¿entiendes? Porque no solamente alcanza con aconsejar, sino con poner límites también. Yo, por ejemplo, siempre hablo, o sea, siempre que hablo con mis amigos o hablo en reuniones con gente más grande y salen estos temas como de cosas que pasan en la sociedad, en los adolescentes y cosas así, yo siempre cuento que, por ejemplo, mis papás son unas excelentes personas.
0: Claro.
1: O sea, mis papás son de 10. Y yo he sido un compañero
0: rebelde,
1: problemático, rebelde, ¿entiendes? Pero...

0: Lo que pasa, yo me juntaba con gente que era así, ¿entiendes? Lo
1: Claro.
0: ponen en los primeros años, 12, 13, 14. Y ha llegado un momento en que yo he empezado a pisar fuerte la adolescencia, digamos, ya 15, 16, que ha sido cuando mis viejos más me han agarrado las riendas, ¿entiendes? O sea,
1: Bien.
0: me han puesto un límite. O sea, tu límite es este. Si vos lo pasas, pobre de vos,
1: Claro.
0: ¿entiendes? Más allá de que mis viejos me daban con los gustos, me bancaban todo lo que yo quería, pero yo sabía cuál era mi límite.
1: Me gusta esto y te quiero preguntar algo. Vos tienes ahí, sos muy similar a la Mirna en un montón de cosas. Y te voy a hacer una pregunta, pero antes quiero leer. Mira, dice Rocío, recuerdo que eso existía antes, pero con el Facebook. La diferencia es que los padres de alguna forma te controlaban. Ahora, con un WhatsApp, es mucho más complicado, es peor. Después dice Guadalupe, para mí la violencia no tiene género, pero la realidad es que las mujeres estamos más expuestas y más
2: Sí,
1: vulnerables.
2: en eso sí concuerdo yo, que están más vulnerables, sí,
1: Y después
2: pero la
1: Rocío,
2: violencia no tiene género.
1: claro. Como muchas veces tampoco los padres son los que son buenos y te educan, aprendes de quién más, no,
0: De
1: para,
0: alguien más.
1: de alguien más a ser distinto a ellos y todos los límites que debes tener.
2: A ver, también está el contexto de como padres, bueno, el miércoles lo hablábamos, justo estaba con una amiga grabando unas cosas y hay una realidad muy grande también. A ver, no, vos que no le pones los límites a tu hijo y que no lo haces dormir temprano y que no le haces las cosas como corresponde y que no le ves la materia. Pues hay madres que salen a las 8 a laburar y vienen a las 10 de la noche. O sea, mira si vos en todo eso y lo haces para darle de comer, ¿me entiendes? O sea, se me va como a la mente de que encima de que todo, yo sé que, no, ¿y para qué lo estoy al mundo? Que, che, pero, o sea, como madre, dame un respiro. O sea, yo he venido, vengo con un montón de cosas, sé que no justifica nada de que yo no vea a mi hijo en qué se está metiendo. Pero por ahí se te escapan de las manos también. También tenemos que tener no solamente una responsabilidad como padres, tenemos que tener una escuela presente, que eso cambia mucho, porque hay escuelas en donde sos nada, básicamente, y es sea lo que sea, y hay otras escuelas donde son muy cuidadas, que eso también hay que verlo. Hay un contexto que va más allá de lo que está en la casa, amigo.
1: Sí.
2: A veces va hasta, incluso hasta. No me quiero poner tan
1: En
2: tan
1: los clubes.
2: tan político, pero son hasta políticas de Estado. Desde ahí empieza. Baja hasta uno, hasta otro, hasta qué te enseña la maestra, hasta qué te va a tu padre, qué te dicen en la casa, cómo es el contexto, cómo cuida los espacios, ¿me entiendes? Aquí nosotros antes teníamos lo que vos decías, eso de que se agachaban y se mataban a golpe. Hoy en día, y hace un tiempo, ya hace unos años, la plaza está rodeada de policías para que no pase eso ya. Y es como, no, se van, estos son unos pesados. No, no, ya no van a estar. Y eso tiene que ver con las políticas que también bajan de Estado y se aplican hacia eso. Y bueno, si tu hijo está preso, no vayas como madre a quejarte, porque estás rompiendo la bola y estás peleando en la calle, ¿me entiendes?
1: Hay frases de mi época que nosotros nos hemos criado, las cuales en este programa siempre la utilizamos mucho porque la 22 la imita excelente a la Mirna, pero son frases que nosotros nos hemos criado. Te voy a hacer recagar si no llegas a tal hora. ¿Qué cagada te voy a pegar si no comes? Aquí se come todo lo mismo si no te levantas. Un montón de ese tipo de frases. Y que muchos de los de mi generación hoy dicen, no, yo a mi hijo no le voy a decir eso, eso era en otros tiempos, en otro, ¿cómo le voy a decir que lo voy a hacer cagar? ¿Cómo esto? ¿Cómo lo otro? Yo ahora pongo los límites de otra forma, lo hablo, trato de ser amigo de mi hijo, que confíe en mí. Y no hay un parámetro de un 50 y 50 que está tan mal, obviamente que la violencia y el te voy a hacer cagar es como un en extremo.
2: Claro, no.
1: Pero no sé si este extremo de ahora, de esos papás copados, es tan bueno también. Entonces ahí es como que no sé diferenciar.
0: ¿Sabes qué creo yo? Y siempre pienso, ¿no? Que nuestra generación, como padres, va a ser más comunicativa con los hijos. Porque yo siempre analizo las formas, al menos en las que yo me he criado y cómo se han criado mis amigos, de que había muchas veces que no había comunicación, amigo. O sea, ha habido muchas veces que los padres no hablaban con los hijos. Yo, por ejemplo, te veo a vos, cómo sos con Amaru, y te puedo asegurar que el día de mañana cuando Amaru tenga

0: a 17, 18 años y él tenga un problema, él va a venir y te lo va a plantear.
1: Bueno, pero ahí está, porque en mi época, por ejemplo, en mi época no había órdenes.
0: Bueno, pero
1: no,
0: ¿por
1: no,
0: qué?
1: No se sentaba mi papi porque, a charla conmigo.
0: Porque vos estás rompiendo ese ciclo.
1: Claro.
0: Hemos evolucionado y las nuevas generaciones van a, se van a manejar de forma diferente, ¿entiendes? Claro. Por eso también, y este es un mensaje para los padres, hablen con los hijos, hablen, comuníquense. Yo entiendo que pueden laburar todo el día, porque lamentablemente uno hoy en día quizás
1: laburo mucho.
0: No te alcanza con un trabajo, tienes dos y hasta tres, hay gente que tiene hasta tres laburos, y puedo entender que todo el día están en la calle, pero cuando lleguen a sus casas, se sienten a comer, porque claramente la cena creo yo que es el lugar en el que todos los integrantes de la familia se encuentran, es muy importante comunicarse, hablar, ¿cómo estás vos? ¿Todo bien? ¿Cómo vas en el colegio? ¿Tienes algún problema? O sea, hablen, hablen. Yo creo que si los padres hablan con los hijos, también ellos van a sacar cosas buenas de ahí, ¿entiendes?
1: Claro, eso es para mí es fundamental. Por eso yo le quería preguntar a usted, porque si bien yo soy de otra generación, ustedes en algún momento quizás eran padres y tendrán eso también de cómo, cómo... A mí me pasa esa encrucijada, che. Pues yo un montón de veces, hace porque te voy a hacer cagar. Y claro, después ya, no era así. Yo solo, ¿no?
0: Claro.
1: No era así. Y lo hago de otra forma.
2: Claro.
1: No, pero para, no me da bolas, entonces tengo que volver a... Y vas tratando de mutar. Bueno, un tema que podríamos hablar 700 horas. Obvio. Porque no vas a llegar nunca a entender bien la movida. Ojalá que la violencia merme, que los adolescentes disfruten. Hacerse cagar a piñas, tirarse de los pelos, no soluciona nada, no son más copados. Eso es otra cosa, chicos. No son copados ganando una pelea a piñas. No sos copado subiendo un video pegándole a alguien. No, vos sos copado con otro tipo de actitudes. Y eso sí no tiene generación. Eso sí pasa, ha pasado y va a pasar. Entonces, esa es la idea. La conclusión de la docente de este programa sería la siguiente.
2: Básicamente, no se preocupen, ocúpense, porque no es hacer tanto drama, sino es llegar a los jóvenes lo antes posible, es focalizarse en qué es lo que necesitan y qué es lo que quieren decir, y nada, vayan haciendo responsables los agentes también que están. A ver, la pelea que ha surgido, no ha surgido de un día para otro.
1: Claro.
2: No viene de una chica que sea de un día para otro, que le agarro la bronca y de mañana lo pego. Tampoco viene de alguien que se merezca que lo peguen o que lo lastimen. Entonces, que presten atención un poco a eso también.
0: Hay algo que está muy de moda y que no he escuchado que ninguno de los tres ha nombrado, que es el bullying.
2: Sí, un montón.
0: No nos olvidemos de eso.
1: Hay un montón y lamentablemente hay un montón. O sea, no es que ha mermado.
2: No, está
1: menos,
2: de otras formas, está.
1: Está como disfrazado.
2: Existe, pero está de otras formas.
1: Pero está. Bueno, estas han sido las no noticias del día de hoy, viernes, para cerrar la semana. Ya saben, sábado, domingo nosotros no estamos, pero sí está www.nuevodiarioweb.com.ar y también el Nuevo Diario Web en tu plataforma para que te informes cómo corresponde. 25 minutos pasaron de las 6 de la tarde. No le pregunto, antes de la pausa, ¿qué, han comido juntos? ¿Han almorzado juntos?
2: No. Yo he salido tempranito.
0: ¿Sabes qué he comido?
2: ¿Qué has comido?
0: Bombitas de queso.
2: Ay, qué chico.
0: Y no estabas para comer conmigo.
1: ¿Pero vos las has hecho y has comprado y las has cocinado?
0: No, he comido las mejores bombitas del fucking mundo, que son hechas por mi madre.
2: ¡Muda! Tremendo. Ay, no, yo no. Yo no he comido, sanguchito nomás.
1: Esta semana les metí un montón de sanguchitos.
0: Igual, he comido tres bombitas y he comido un poquitito de guiso que me quedó de ayer. Lo de calentó, no lo iba a tirar. Yo soy enemigo de tirar la comida.
1: Yo también.
0: Soy muy de tupper y al freezer. En algún momento saco, ¿sabes qué? Todas las torres de Chenoa.
1: Claro.
0: Las caliento y adentro. Pero ese guiso ayer me ha salido tan rico que digo, no, lo voy a frizar, lo voy a guardar en la heladera y lo como mañana.
1: Bueno, a la noche te vas a vengar. La venganza de la noche será fuerte.
2: Si es que es abundante. Capaz que es un platito nomás y bueno, tengo que volver a casa a comer un sándwich de mortadela.
1: No. Bueno, escucha, vendría muy bien una picada de tibarelo, te digo, ¿no? Te aviso.
0: Para ir haciendo de entrada. Para
2: claro.
0: Que
2: entradiza.
0: Claro. Bueno, le contamos a la gente que, bueno, hoy voy a cocinar para mis compañeros. Vamos a hacer un blogcito. Así les mostramos el lunes.
2: Okay. No, choricillos de picarel, de tibarela.
0: Hoy les voy a cocinar a mis amigos guiso de lentejas.
1: Bien.
0: Bien power, con chorizo colorado, carne, panceta, todo. ¿Cuántos platitos vas a comer vos?
2: Yo estoy para 3 platos.
1: No.
2: Ay, no, lo he dicho. ¿En serio esa?
1: ¿En serio?
2: No he mentido.
0: ¿Tres platitos?
2: Sí, estoy para 3 platos.
0: No, yo no puedo.
1: Yo voy con otras cosillas.
0: Ok, yo voy a comer. Yo como uno, amigo. Anoche comí medio lomito y esta estaba sorprendida.
1: Mira, te salvo de que no te pregunte qué has hecho después del medio lomito, ¿no?
2: ¿De ayer?
1: De anoche.
2: Me he ido a comer.
1: No, pero ya era el medio lomito.
2: No, amor, pero por favor, estás equivocada.
0: La entrada.
2: A mí no me falta el respeto, lo único que les pido. A mí, róbenme hasta el macho, pero no el momento de la comida.
1: Claro.
2: No. Esa mujer de bien.
1: Cuando comes pesado de noche, ¿sueñas cosas feas después? No.
2: Ese es un invento.
0: Es más, hasta en mi casa está aprendiendo a dormir en la oscuridad.
1: ¿Roncan?
0: No sé, amigo, porque yo muero cuando me acuerdo.
2: Sí, no, yo no lo escucho tampoco nada eso.
1: Me gusta.
2: Me he dado cuenta que somos un buen dúo para dormir y para vivir juntos, amigo.
0: No, mi amor.
1: Pregunto, ¿se viene el primer fin de semana juntos de conviventes o vuelves a tu casa?
2: Espero volver a mi casa, no sé si hoy o mañana ya.
0: Porque
2: no
0: va a ser descontrol fin de semana las dos. Las dos saliendo y volviendo el domingo a la mañana acompañada.
1: Ya veo otro vlogcito en el TikTok de la Mortadela a las 6 de la mañana.
0: No.
2: Mortadela Adela va a ser.
1: Dale. Mortadela, señoras y señores, escucha, tenemos pausita.
0: Ok.
1: Y después, viernes de DJ, mi vida.
2: ¡Muda! Quiero.
1: Después de un tiempito vuelvo con mi maleta.
2: Bien.
0: Jugamos con tu maleta.
1: Jugamos con mi maleta. Después. Yo me he ido a los San Pedro junto con aquel.
0: Fiero.
1: Hemos vuelto con la maleta y todo. Pausa, cortita, ya venimos.

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0: Tibarelo, ¿cómo manejamos el volante de Tibarelo todos? No, no, impresionante. Pero también tengo una mala noticia para ustedes.
1: ¿Por qué?
0: Porque vamos a sortear esas picadas.
2: ¡No! No.
0: ¡Vamos, mi hija! No,
1: esto no lo voy a sortear, yo lo voy a abrir.
0: No.
1: ¡Que me descuenten!
0: ¡No, amiga!
1: ¡No, yo tengo un hambre!
0: Vos preparás, entonces vamos a sortear tres. No, ¿cómo rompe así? No. No, amiga.
1: La no publicidad de
0: Boluda, era para sortear.
1: No, esta no. No, esta no.
0: Vos decís que vamos a sortear tres nada más.
1: Sí.
0: Lo único que falta es hacerme acá.
2: Para, no seas
0: No, para, mira. Mira, sin un esfuerzo tremendo de producción. Mira el pasito. ¿Esto cómo se llama, amigo? ¿Vos que sos chef?
3: Estos se llaman figacitas.
0: Mira la figacita que ha traído.
3: Que están figacitas mutiladas.
0: No. Impecable las figacitas. Impresionantes para acompañar.
1: Escuchen, no saben el sabor que tiene este jamón.
0: No sabemos claramente si lo tienes vos ahí.
1: No puede ser. Cierto.
0: ¿Puedes pasar un poquito?
1: A ver, pasame un pancito, negra.
0: A ver,
1: pasame un pancito.
0: Ahora vamos a sacarle del paquete.
1: Ahí estamos.
3: Antes que le pase, voy a sacar dos panes porque yo me voy a hacer un sándwich.
1: Dale, che gorda. No. Atrevida.
0: No, ¿cómo?
1: Ahí va.
3: Dale, divina, come. Ahí come.
1: Está, yo lo como así.
0: No, tremendo, señoras y señores.
3: A ver.
0: Tremenda la picada Tibarelo.
3: A ver,
0: amigo, lo que vos quieras. Lo que vos quieras.
1: ¿Tibarelo está? ¿Tibarelo?
3: Mira.
0: No está.
1: ¡No está! No. ¡Fuerte aplauso!
3: Voy a probar el salamito.
0: A ver el salamito. ¿Cómo se llama tú? ¿Se echó un sándwich, amigo? ¿Y?
3: Boludo.
1: Qué bueno.
3: Espera. ¿Estamos de acuerdo todos que el mejor fiambre es el salame?
0: Yo creo que sí. Yo para
1: mejor
0: mí
1: mejor novio
0: sí.
1: Y mejor fiambre es
0: para
1: el salame.
0: Para mí, en mi vida va a penales con la mortadela.
3: Banco mucho. Mira que soy muy amigo de la mortadela.
0: Pasa que esta picada es premium. Esta picada tiene...
3: Picada cheta.
0: Sí, mi mortadela me la saca. Cuando hay premio en la picada, me la sacan a mi mortadela.
1: Claro, negra.
0: Claro.
1: No, qué chico, Dios.
3: Estamos entonces de acuerdo que el salame es el mejor fiambre. Y si es de Tibarelo, mucho más, ¿no?
0: Sí, lo que estamos de acuerdo que la mejor picada para tu viernes o tu sábado o tu domingo o el día que vos quieras es la de Tibarelo. Porque mira lo que es la picada esta. Esto es impresionante. Completísima. 100% fabricación.
1: ¿Santiagueña?
0: Claro, mi reina.
1: Amor.
0: Pero claro que sí, por Dios. Así que bueno, gracias Tibarelo por confiar en nosotros y por hacernos engordar durante
1: Tengo
0: el programa.
1: Tengo que llegar a las picadas.
0: Ah, yo pensé que era mentira.
1: No, vamos a llegar a las otras tres, las regalamos.
0: ¿Estas tres las regalamos?
1: Las regalamos. ¿Qué es lo que tiene que hacer la gente del otro lado, básicamente?
0: ¿Hoy se van?
1: Hoy se van las picadas.
0: Me atenta
3: la gente.
1: Si no se van, no sirve eso, chicas, mi hambre.
0: No, lo guardamos
1: ya lo tenemos que mandar.
0: No, negra, pero por cocina. Favor.
1: En el freezer de tu casa lo vaya a guardar.
3: Has traído la dinámica.
0: Obvio.
3: Atenta la gente del stream y nuestra querida gente de Radio LB11 que hoy en Mamma Mía sorteamos tres picadas de Tibarelo. ¿Cómo
1: sí,
3: tienen que participar, amiga?
1: Señores y señores, ustedes van a participar de la siguiente manera. Nosotros vamos a activar en algún momento del programa la palabra Tibarelo. Cuando aparezca esta publicidad que ustedes van a ver ahí en la pantalla, ahí está. Cuando aparezca esta publicidad, usted va a tener que llamar al 38540300080.
0: ¿A qué número?
1: 38540300080. 38540300080. Nos va a llamar.

0: animar y va a cantar una canción, básicamente, de la canción de para Tibarelo. Por ejemplo, pueden inventar una canción. Por ejemplo, Tibarelo, Tibarelo. No. Tibarelo de mi amor, yo te quiero y tu fiambre, no. Son todo para mi corazón. Sí, así, algo así. Lo que quiera se puede cantar una publicidad.
1: Tienen que imaginar una canción de Tibarelo.
0: Canta por llamada y se lleva la picada de Tibarelo.
1: No.
0: Cuando aparezca la publicidad. Como estamos en Radio LB11 también y los está escuchando todos los santiagueños de todos lados, lo que vamos a hacer es lo siguiente: cuando aparezca la publi, yo voy a decir publicidad.
2: Claro.
0: Y ahí está, ¿ok?
2: Bien.
0: Estén
2: bien
0: atentos porque siempre que suene algo de música, que vamos a tener música en un ratito.
2: Sí.
0: Y pare la música o termine, por esa zona va a haber ya una especie de.
1: A ver, pará. Voy a cantar tu canción. ¿Vos cómo sería tu canción de Tibarelo?
2: Ay, me estás matando.
1: Wow, no vas a participar, boludo.
2: Dale que no vienen de 10 la picada.
0: Dale que come yo la picada sola.
2: No, yo no puedo encima.
0: No, tío, vos tío, odiado, nena. Odiado estoy.
2: No. Déjame que le piense y te la canto en breves.
0: Bah, mañana.
2: No, mi amor.
0: Se viene el lunes.
2: Esas picadas, esas.
1: Esos... Yo le puedo meter una de cancha.
2: A ver, pues si una de cancha, pensando una de cancha.
1: Y soy de Tibarelo, porque tenemos huevos. Nos juntamos con los pibes y nos la comemos.

0: es un poco de arroz.
1: Primera
0: yo soy de Tibarelo.
2: No, bueno, ha vuelto a revivir el chancho de la vergüenza que le da. Escúchame.
0: Sentía bueno, que era un temazo, bro.
2: Yo estoy desesperada por el otro lado, amiga.
0: Oh, cálmate. Calma.
2: Sí, nosotros vamos a seguir con la pantomima. Ellos quieren que le, quieren traérmelo para
1: no,
2: acá.
1: No, no. ¿Qué quieres comer? Yo te voy pasando.
0: N-O-N-E-L.
2: No, es enfermas. Les quiero decir eso que tienen ahí en ¿esto? Sus cosas, claro.
1: No, esto de acá.
2: Ah,
1: mira,
2: listo.
1: Hermoso.
2: Para que no lo voltees 7 veces. Lo único que
1: ¿qué
2: te digo,
1: quieres
2: amiga,
1: comer?
0: ¿Qué chanchito?
1: ¿Qué chanchito?
2: Salamito, pasame.
0: Pásale 2 o 3, así ya tenga.
2: Salamito
1: no,
2: fino.
1: No, yo voy a comer.
2: Ah, no, pásame mortadela. Vamos con mortadela.
0: No hay mortadela. Ay, mortadela, boludo.
2: ¿Y cuál es la del fondo?
1: Ay, jamón. Bol, ¿cómo se llama esto?
2: Salchichón.
1: ¿Cómo se llama?
2: Salchichón.
0: Este es bondiola.
1: Bondiola de cerdo.
2: No, bueno, salamín, salamito.
0: No sé si es de cerdo.
1: Bueno.
2: Ahí va.
1: Bondiola, en fin.
2: Para. Bien.
0: Para, aguanta. No lo filmes, ¿no? Amigo, metele antes que arranque porque después no. Metele.
3: ¿Y en vivo lo hacemos después?
0: Metele.
1: Mira, come. ¿Cómo va a comer jamón?
0: Bueno, negro es DJ copado.
1: No,
0: DJ nosotros no. Somos guasas.
1: Un panzungui.
0: Claro.
1: Vale, viejo, yo puedo comer tu parte.
0: Come esta, mira.
1: ¿Cuál?
0: Esta, la parte esa es mía.
1: ¿Cuál?
0: El salchichón.
1: Pero me gusta entero, ahí está feteado.
2: Podemos volver a la normalidad.
0: Pasé vergüenza haciendo ruido de bullo para ganar entradas que voy a creer que no esté creativo y me saque una canción.
1: Metele yo así, ponete a escribir
0: claro.
1: Y dale, estate atenta.
0: Claro. Igual vos no le has puesto, cero onda le has puesto, ¿no?
1: No, cállate, yo estoy procesando en mi cabeza la canción.
0: ¿Estamos listos? ¿Estamos listos? Mira, ¿estamos listos? ¿Sí? Largamos, Señoras y señores, viernes de DJ. Fuerte el aplauso para recibir al señor Mauri Infante.
3: ¿Cómo estamos?
0: Hola, mi rey.
3: Otra vez juntos.
0: Me corta el pelo, mi amigo. Bien, me corta. Es barbero.
2: Ay.
0: Es barbero. ¿Todo bien, amigo?
3: Lo he dejado, mira.
0: Es lindo, chamo. Lindo.
2: Con lo fiero que es, gorda, es un trabajo. No,
0: aparte, he llegado re fiero a que me cortes.
1: O sea. De hecho, trae las tijeras en máquina, mírame la cabeza como tengo, pero estoy de goya.
0: Ah, bueno, ahora
1: me
0: te pones.
1: ¿En vivo?
0: No, ahora te pones de acuerdo. Ah, no, quiero que Luchito
2: de
0: corte, pero.
2: No, quiero que Luchito le corte,
0: pero Mauri Infante sí.
1: Bueno, pero no lo quería explotar Luchito que me corte el pelo.
2: Ay, Mauri, sí, esa picada aquí en medio.
0: Para que le voy a dar otra, Mauri.
3: Qué picadita.
0: Venga, vos puedes.
2: No.
1: Sí, sí puede comer.

0: ¿Y si te enfermo de los pulmones?
1: No, no, no, yo estoy autodiagnosticándola.
2: Sí puedo, pero no, hoy no.
0: Hoy no. Bien, amigo, otro más.
1: No es noche de fiambres.
0: Antes que pase la picada para allá, porque...
1: No, desaparece.
0: Pasala para allá, gorda. Un pancito ahí.
1: Qué buena atención.
3: No, amiga, bueno, nunca se muere todo así. El salchichón primavera.
1: Es chico.
3: Primera vez que veo que tiene huevo, está increíble.
0: ¿Por qué comen hoy salchichón primavera si estamos en otoño?
1: Gran pregunta.
4: No.
3: Porque me hace acordar a él.
1: Vos, Mauri, no te sumes a esas preguntas fieras que haces.
0: Mi amigo va a bancar en todas.
1: Pásame pancita, amiga.
0: Toma, pasa por toda la bandeja para ustedes. Pasen ahí.
1: Ya pasó la publicidad.
0: No. Claro. Ahí está. Limpiamos la mesita. ¿Todo bien, amigo? Una patada.
1: Excelente.
0: Toma.
1: Todo tranquilo, Díaz.
4: Agüita.
0: Ahí, porroncito. Y un fernecito. Ahora tienes evento dentro de un ratito, ¿no?
1: Sí, amigo. Tengo una recibida.
0: Bien, tremendo.
1: Así que jodito y full jodita.
0: Tremendo. Rico. ¿Estamos listos como para meterle ahí un comienzo?
1: Siempre.
0: ¿Sí?
1: Cuando quieras.
0: Bueno, 12 minutos pasaron de las 7 de la tarde. Señoras y señores, el momento de picada Tibarelo tiene música. Y el que le pone música al viernes de DJ es el señor Mauri Infante.

0: mira, calmate, morocha. Mañana salimos.
1: Mata, mata, mata.
0: Imagina el control que va a ser eso.

0: Calmate un poquito. Me encanta a mí ser el malo de la película en este momento.
1: ¿En serio?
0: Sí, sí, corto ahí el mambo. Mira, todavía qué temazo, había llegado con la peor de onda y ahora ya tengo ganas de largar y ponerme a bailar.
2: Viejo, vos sos fiero, no puedes ser malo de la película nunca.
0: ¡Córteme la música, DJ!
3: Listo, listo. Encima de fiero me corta la música.
0: ¡No!
4: ¿Se animó? Se te dijo lo que tenía que decir.
2: Me gusta este DJ que habla.
0: Sí. No, este es fuerte, me parece que es fuerte.
2: Porque los anteriores, con el perdón de los DJs.
0: No, te estás metiendo en una ahí, ¿no?
4: A mí con mis hombres no te metas,
2: No, amiga, pero había que mandarlos un fonoaudiólogo. No les salía una palabra con tirabuzón, les tenías que sacar.
3: ¿Qué tema?
4: No hablen nada los DJs, Gordy.
0: Benja, ¿te acuerdas que yo tenía una sección de las maletas? ¿Te acuerdas vos, amigo? ¿Vos te acuerdas de esa época?
5: ¿Cómo me voy a olvidar de eso, hermano?
0: ¿Qué épocas, no?
5: ¿Qué época, hermano?
0: En donde vos ibas pensando en cómo manejarte en la terapia y yo también.
5: Sí, sí.
0: Pero increíble. Bueno, hoy vuelve, amigo.
5: Impresionante.
0: Hoy vuelve. Ponela porque hoy vuelve. Sí, señor. Mira esta imagen 22.
2: Mira, Pilar Ábalos te pone qué viejo corta mambo.
0: Pará, Pili, pues. Pará un poquito. Pará que vuelve la sección que todo el mundo estaba esperando con ellos. Con los que vos dices que no. Pará. Vamos al móvil de exteriores. Chizo 22, ¿cómo te va? Bienvenida.
6: Estoy un poco seco.
0: Bueno, presente. Mirá lo que va a empezar a suceder ahora. Mirá. Porque vuelve esa maleta loca. Vuelve ese momento tan esperado. Sí, señor, vuelve. ¿Qué hay en la maleta, señoras y señores?
2: Qué peligro,
0: No
2: qué
0: sé
2: peligro.
0: No sé qué hay en la maleta, porque ya no hay más fiambre, no hay más fiambre.
4: ¿Qué hay en la maleta? ¿Quieres un hito más?
3: No, gracias.
4: Bueno, gorda, he hecho el intento, como para que le diga yo si quiere, mira.
3: Para mí.
0: Escucha, ¿qué hay en la maleta? Sucede lo siguiente, ¿sí? Nosotros tenemos... Esta sería como nuestra maleta de Mamma Mía.
3: Ya empezamos con las cartas.
0: Ahí. Y nosotros dentro de la maleta tenemos palabras. En las cuales, bueno, vamos a ir sacando. Y usted te va a tener...
4: Palabras.
0: Va a tener que explayarse sobre cada una de esas palabras. ¿Estamos? La primera pregunta... si usted quiere, sí, claramente. Bien. La primera pregunta, mi querido Mauri Infante, es... ¿Cuál es su situación, antes de arrancar el juego, cuál es su situación sentimental? ¿Usted está de novio, casado, separado, divorciado, viudo, solo, soltero?
3: De novio, porque...

0: Casarme, enamorado, todo, completo.
1: No, así dicen todo.
2: Chao. Siguiente DJ.
1: Escuchá.
2: Che, todos los DJ casados.
1: Nosotros, vos sabés que todos los DJ están en pareja.
0: Pero vale, lo tratan mal, se me hace, ¿no?
1: No, no, no, no sé.
0: Eso ya es tu tema.
1: Los infantes somos máquinas, dice ahí.
2: Mirá.
1: Apáguenle la luz al hechizo.
0: Mandar un saludo a Gonzalo Orte en México.
1: Vamos, en México. ¿Cómo se llevamos para que vamos de ahí?
3: Entre charla y charla, la otra devora, ponen.
2: ¡Cállense! ¡Fíjense en otra cosa!
1: Renzo, qué empanada que he visto que has hecho, hermano. Pero la que tragedia horrible. Menos repulgue.
3: El niepulgue ha hecho eso.
1: Bueno, señoras y señores, vamos a arrancar aquí con mi amigo. Y la primer palabra es
4: Roma.
1: Amor.
2: Ah.
1: Roma.
2: Leía mal.
1: Amor.
0: Amor.
1: Es una persona romántica, o acaba de decir que está muy enamorado, pero ¿usted es romántico o el amor lo lleva por otro lado?
0: No sé si es romántico, pero sí intenso.
2: No sé, chico.
3: Me gusta.
2: No,
0: no demuestro amor, pero sí soy intenso, digamos, estoy ahí todo el momento.
3: ¿Intenso bien o esos intensos problemáticos?
0: Intenso bien. No, bien, bien, bien.
1: Intenso.
0: Bastante bien. Soy tranquilo, paciente.
3: No sos tan intenso. Entonces, a mí me gusta. A mí personalmente.
2: Negro,
3: no, que vaya a quilombo en el boliche. Ay, me saca.
0: No.
2: Que me rastre el teléfono, negro.
1: Uy, no, eso es enfermo de la cabeza.
0: Hay personas que les gusta eso.
3: Mi ex
0: estar
3: no tenía...
0: bueno, no, ellos quieren el mal.
3: Mi ex, imagínate, mi ex es mi ex y me tienen el encontrarte, por ejemplo.
1: No. Escucha, ¿esa intensidad se traslada al ámbito de sábanas?
0: Totalmente. Intenso bien e intenso muy bien también.
3: Muy bien.
2: ¡Oh, completo!
1: ¡Hola! Aquí hay gente que quiere preguntarte esto, nadie se anima, por eso yo tomo la bandera y pregunto.
2: Bien, bien.
0: Preguntas crudas.
1: Número semanal de veces en esa intensidad sabanera.
0: Quizás 3-4, pero bien, no todos los días. O 2-3 por semana,
1: okay.
0: Pero bien.
1: Ok. ¿A qué se debe el
3: peor? ¿Cuántos años tienes?
0: Yo, 27.
3: Últimamente he charlado con mucha gente de entre 25 y 30 años, o sea, gente de nuestra generación, digamos, y con muchos que están en pareja, y también todo, o sea, el promedio es ese, como 3-4 veces por semana, digamos.
1: Escucha,
0: pero hay gente que hacen todos los días, ¿no?
3: Sí, bueno, yo.
0: Sí.
1: No. Hija de conejos, ¿no?
3: Lo bueno de ser homosexual es que Andrés no viene.
1: Claro, claro.
3: Está habilitado a los 30
1: claro,
3: días.
1: Claro, claro, claro, claro. Ahí hay una tranquilidad que no se discute.
2: La pantomima.
3: No hay pastilla del día después.
2: No sea mía porque yo soy mujer.
1: Ah. Así.
2: Más,
0: a mí sí me baja.
2: Tengo el chip.
0: Bueno, a mí sí me baja.
1: Tengo el chip.
2: El chip canario.
1: Bueno.
2: No, pará, yo quiero preguntar. Deja de joder, viejo. Escuchá, yo quiero preguntar. No, ¿Cómo se han conocido? ¿Cómo ha surgido el amor entre ustedes y eso?
0: La verdad, la he conocido en un evento, digamos. Yo estaba poniendo música en una recibida al mediodía. Hemos cruzado miradas, digamos, eso nomás. A la semana ella ha cumplido años. Y ahora le respondí la historia, digamos, feliz cumpleaños y tres corazones. Y ella me pone, Mauri, muchas gracias, con seis corazones. Ah, bueno.
3: Sí, pues, se dobló la apuesta.
2: Bien.
0: No, de 10.
2: ¿Y ahí?
0: Y ahí empezó charla, y hace casi 5 años, digamos, a la semana nos hemos visto y a la otra semana nos hemos puesto novios.
2: ¡Ah!
3: Claramente ya sería de nuestro grupo, porque nosotros somos de esas que, si vos me mandas un corazón, yo te mando dos.
2: Claro, para que te des cuenta,
3: obvio. Para que te des cuenta.
2: Bien, me gusta,
3: y hay mucha gente que critica como... Yo creo que hay gente que flashea que hay tiempos para cosas, digamos. Pero, por ejemplo, él aquí cuenta que la ha visto y a la semana se ha puesto de novio. Para
0: bueno,
3: mí está joya.
0: Por ejemplo, yo siempre he pensado, digamos, que se conocían y a los 3 meses tenían que estar de novio.
3: Sí.
0: Tenía ese pensamiento, pero la verdad claro. Que no...
2: Lo hallé sentido.
0: El corazón sí, quiere ser mi novio, pum. Chao.
3: Banco un montón.
1: Yo quiero un marido como infante.
3: Bueno, deja de salir de joda y sea una mujer de la casa y vas a cocinar.
1: En Porto no vas a encontrar un marido.
2: Claro,
3: a Mauri. A Mauri te lo cruzas en after. Imagínate, no te lo podrías levantar nunca.
2: Claro.
3: La mujer se lo ha cruzado en un evento al mediodo.
1: Escucha, ¿está tu novia viendo?
0: No, está trabajando, creo, che.
1: Ella trabaja, no podemos decir dónde.
0: Sí, sí, ella hace perfilado cejas, digamos.
1: Ah, usted el montón lindo. Que toda la que le está haciendo le obliga a poner el teléfono.
3: Mira, negro, ¿por qué crees cuando vas de la ceja te vuelvas pelada de
1: allá? No, pero por favor.
3: Ceja.
1: Por atrevida.
3: Por atrevida.
1: Segunda palabra para el señor Mauro Infante es algo para entablar. Va como entrelazado, como ese jamón que busca la mano de la 22. Y la segunda palabra es... Blanfla. Ranfla. Ñaña.
0: ¿Amacam dice?
1: No, ahí dice
3: Amaca. Allá.
1: Bueno, como se viene el mundial, está escrito en canadiense, por eso la C es medio rara. Pero la palabra es cama.
2: Bien. Se me achipoteó la C, Dios. No puede ser un chiste todo el veces que problemas con mi C.
0: Che, hoy están picantes, ¿no?
1: No, bueno, nosotros somos un programa así, muy picante.
2: No, ahora somos un des... Imagínate lo que era con los DJ mudos que nos tocaban no, hacer eso. No podemos hacer nada.
0: Con el ojo, se quiere ir.
3: No, se reía ahí. Yo habla, chico, que tengo que sacar el clip. Habla.
1: De un porcentaje del 0 al 100, ¿cuán importante en la relación de ustedes es la cama?
0: En mi caso o en el caso de los dos.
2: No, en tu caso.
0: En tu caso. Para mí es muy importante, digamos. Es otra parte de la conexión, creo, de la relación. Bueno, o sea, a mí me encanta, digamos. Mi pareja quizás no tanto, pero mi intensidad hace de que...
1: ¿Qué pensaba, eh? Ay, bueno, vení, Mauri.
3: Eso cuartean después, ¿eh?
1: En la cama, según este equipo periodístico, la previa es muy importante.
3: Me estás robando mi pregunta.
1: Ay, bueno, perdón, amigo.
2: Una cada uno era Gonzalo. ¿Por qué perdón, estás tan emocionado, ¿sí? Che?
1: Es porque tengo fiambre.
3: Parece que
1: comer.
3: Le gusta más Mauri a él que a nosotros.
2: Sí, estás macho, sí.
0: Solo, Dios, amigo, ustedes,
2: ¿no? Estás chamullando ya, no sé, no entiendo.
1: Y eso que ya hemos chapado cuando me corto el pelo.
0: Claro.
1: Eso
0: no, se cuenta,
1: no, pero para, ha habido un error mío como conductor. Y yo no he presentado a mis compañeras.
0: Perdón, que te mite ese fondo.
1: Sí, bueno,
2: ay, bueno.
1: Te la ves.
2: Me sabe. Extraño,
1: va, el CM, el cooperador.
3: Prende solo el corpiño.
1: Claro, porque esta sección está conformada por Susana.
3: No, Moria y Susana.
2: Ya está confundido.
1: Susana y Moria, iba a decir.
3: Che, ¿cómo te pone un DJ, eh? No, he conocido nunca.
2: No, claro, medio tarado.
1: No, el fiambre me pone mal.
3: Más lo que nosotros.
1: Infante
2: nunca
1: me
2: se equivoca así tanto como se ha equivocado todos estos días.
1: Para... O sea, conjugo dos cosas. Me excita Infante y me excita el fiambre, ¿entiendes? Y no puedo comerlo ninguno de los dos.
2: Está chiquísimo, mira.
3: Che, se hace la tonta, pero ya.
1: La palabra es cama y mirá la pregunta de Moria es la siguiente.
3: Bueno, ya me has arruinado la pregunta.
2: Seguí, si la concha de mi hermana.
3: Abre tu hermana, señor Mauro Infante. ¿Qué tanta importancia? Porque estoy haciendo un análisis para un trabajo práctico.
2: ¿Quién estudiaba?
1: Anatomía de Mauro Infante. Así se llama. Uno.
3: ¿Qué tanta importancia tiene para vos la previa? ¿Y cuánto dura tu previa ideal?
0: Qué buena pregunta esa. Y sí, es verdad, la previa es la previa. Creo que en la previa surge todo. Está la antes y el después, quizás. ¿Cuánto dura la previa? Yo no creo en el tiempo de la previa, la verdad. Capaz que 5 minutos, 10 minutos, 1 minuto.
3: No, te muelo. Me llega la previa 5 minutos, ¿sabes?
0: Pasa que no todas las personas son iguales, digamos. No todos sienten lo mismo, quizás, no sé.
2: Pero juegan así,
3: banco,
2: tipo.
0: No. Eso no somos tanto, no.
2: Chanchos no. Así, cosas.
3: No, amiga, la que se disfraza de policía no, sos no, vos. La única que hace esas bueno, cosas.
2: Ejemplo, yo a mi novio lo disfrazo de trompita, por ejemplo.
0: Bueno, eso a mí no me calienta.
1: ¿No?
3: No, banco, no.
2: Mauri, en eso no vamos a hacer... A mí, yo soy re artista.
0: ¿Sí? No.
2: Yo tengo que entres como policía y me metas presa, sí, todo eso. Cállate,
0: ¿sí?
2: Claro, no. Callate, así yo.
0: Así me cagas.
2: No, yo soy... O de bombero.
1: Que te pego en un salame de tirar picarelo.
2: Te juro, la con el anterior hemos hecho de enfermero.
0: No.
2: Él era enfermero.
3: Esa te encanta, vos.
2: No,
3: enfermero,
2: a mí me encanta.
3: ¿No?
1: Pero para, ¿él es enfermero o vos?
2: Claro, él es enfermero.
0: Somos enfermo, dice.
1: Y te pone la vacuna, entonces.
2: Yo juego que estoy como loca.
0: No.
2: Sí, no te puedo contar mucho que cancelas.
3: Juega que está loca. Y que el chabón la ata.
2: Cállate.
3: Imagínate.
1: Pregunta sobre.
0: Che, pero estaba contando.
3: Sí, sí.
2: ¿Ves que estás interruptor? Yo le he dicho la otra vez.
3: Hoy, ¿no?
2: Yo le he dicho la otra vez. Míralo, míralo, míralo. Y encima se empaca y se muda. Se pone moda.
3: Mauri,

0: Seguí más.
1: No le gusta.
0: Seguí nomás.
2: Seguimos.
3: Pará, pregunta Susana sobre cama, que es la segunda palabra importante en esta maleta de hoy.
2: Yo te quiero preguntar si...
3: ¿Cómo se saca el fiambre con la lengua?
2: Che, escuchaste, el fiambre era para el invitado DJ, se me hace, ¿no?
0: No, dejó del invitado.
2: Esta ya no respeta nada. Yo quiero preguntar más o menos, ¿puede haber otro lugar aparte de la cama? Sí, ¿puede haber otro lugar? O sea, ¿se han permitido otro lugar o no?
3: Sí, el piso. ¿Sí?
2: ¿Ejemplos?
4: Cama, sillón, piso...
2: Bien, piso también.
4: No, piso no, cama, sillón, digamos.
0: Colchón en el piso.
4: Ah, también, es
3: que bueno. Bien, no hagas ruido que suena en la cama, se escucha, bueno. Sí, sí.
0: Tengo una amiga, imagínate. Tengo una amiga que cuando vivía con los padres, para que no la escuchen, tiraba el colchón en el piso.
4: Y es más cómodo, ¿eh?
2: Me han contado.
0: Por suerte vivo solo y tengo cama de dos plazas y media. El colchón hundido ahí.
2: No, yo he ido a un colchón. Me tocó que han puesto el colchón en el piso para que no hagas ruido.
0: No, yo no saco el colchón. Yo tiro, doblo un acolchado y lo tiro en el piso de última.
2: No, mira vos,
3: si
2: yo voy
3: a estar en el colchado. Si es somier, zafa, pero si es cama.
0: Sí, amigo, pero si tengo una cama de un colchón de dos plazas y media, ¿cómo hago para tirarlo en el piso? ¿Entiendes? O sea, tiro una colcha en el piso.
2: Así.
0: Claro. Por suerte vivo solo ya.
2: Claro. Peligrosos todos. Todos vivimos soles.
4: Peligroso.
2: Bien. Bien, ahora sí, amigo.
3: Bueno, perdón. Seguí
2: más tranqui.
3: La tercera palabra de esta maleta es la palabra teta. Fiel.
2: Ah.
3: No, teta.
2: Teta no.
3: Palabra gorda. Sacar el fiambre, boludo.
0: Dejala, amigo, dejala.
3: La palabra es fiel.
4: Hermosa pregunta.
3: Y la primera pregunta sobre esa palabra la va a realizar Moria.
4: Quiere hacer daños.
0: Sí, sí, no, estoy formulando mi pregunta porque en realidad no pensaba que me daba a mí la pelota primero.
3: Al final.
0: ¿Has perdonado alguna vez una infidelidad?
4: No.
0: No.
4: No, nunca me soy infiel, de verdad.
0: ¿Y perdonarías?
4: No.
0: ¿No perdonarías?
4: No. Porque lo que entrego, la verdad, es todo y para qué perdonar algo que.
0: Para qué aceptar algo que vos no estás dando. Claro, ok. Sí. Tenemos que aprender eso, amigo.
4: Bueno, sí. Hay personas que son infieles, digamos, y se perdonan, pero yo creo que después de eso no existe la misma confianza, no existe... Va, para algunas personas capaz que es normal, pero en mi caso si perdonaría creo que no sería igual.
0: Claro. Bueno, a mí me pasa, por ejemplo, yo siempre hablo esto con los chicos, de que yo cuando estoy de novio soy como todo por el macho, digamos. Nunca he sido infiel, pero sí tengo un problema con perdonar las infidelidades.
4: ¿Has perdonado?
0: He perdonado muchas veces, digamos.
4: ¿Por qué? ¿Por amor?
0: No sé si por amor, por obsesión.
2: No.
0: Es como, sí, es como... Pasa que yo cuando planeo algo y lo formo es como que...
4: Quiero que sea así.
0: Entonces, cueste lo que cueste, perdono. Mi amiga
2: así no
0: sabe.
2: Se está riendo.
0: Escuchá, una vez...
2: ¿Qué sabe ella?
0: Una vez llegó una juntada y él estaba con alguien ahí. O sea, y yo he fingido demencia, ¿entiendes?
2: No, qué enfermo,
0: ese nivel
2: amigo,
0: de psicópata.
2: No estás bien.
0: Hasta que las chicas han intervenido y me han sacado de ahí, mi amiguita.
3: Te mereces una bondiola, amigo. Te mereces
2: Mándate una bondiola. No,
0: y agarré el salame, Julio.
4: Por salame, dice.
3: La palabra es fiel, pregunta Susana.
2: Quiero saber cuál es tu permitido.
4: ¿Cómo que permitido?
2: Tipo, no sé, uno que digas, me digas, mi permitido es Pampita, ponele. Alguien que vos digas como una actriz, una cantante, alguien muy que vos digas. En este sí mi novio me va a entender que sí me gusta, está muy buena.
0: Permitido es como una persona con la que vos o tu novia pueden estar y no cuenta como infidelidad, ¿entiendes?
4: No, esas cosas no me ceban ni tenía pensado que me iban a preguntar.
2: Ponele que capaz tu novio dice, imaginado. Che, Paredes está lindo, ¿me entiendes? Que son como muy hegemónicos de afuera.
0: O sea, son hipotéticos casos, digamos.
3: Claro, no es que va a suceder ni que...
4: No, obvio, sí, pero digo que
2: ¿No tienes un permitido?
4: No, la verdad que no.
3: Fuerte.
2: ¿Cuál sería tu permitido?
3: No, yo me permito de todo.
2: Mira, me acabo de permitir un salame.
0: ¿Vos? ¿Me lo permitís? ¿Tu permitido cuál sería?
3: Yo creo que...
4: Nunca he pensado eso, igual no he pensado... pero tampoco no me...
3: Hay un par fuerte, pero me quedo con... Natalie Pérez me gusta mucho.
0: Y que fiere, su fiero gusto que tienes, chico.
3: Ay, bueno,

0: ni una gota afuera.
1: No, no, no,
2: no,
1: no,
2: no, no, no, no.
1: Bueno,
2: bueno, escúchame, amigo. Necesito informar a la gente que en este momento tenemos la publicidad.
1: ¿En serio?
2: Sí, señor, acaba de aparecer la publicidad. Y nosotros vamos a contar hasta 10 para que alguien llame al 3854-030080.
1: Sí.
2: Haga sonar el teléfono y cuando el teléfono suene tiene que cantar una canción de Ti Varelo, inventada.
1: No, me muero.
2: Contamos hasta 10. Una, dos, tres, cuatro, cinco, seis, siete, ¡ocho, nueve, diez!
1: Empiecen a llamar.
2: Ay, creo que está en silencio, che.
1: No, bueno. 3854-030080.
2: Perdón, estaba en coso.
1: El primero que llame, cante una canción de Ti Varelo, la que ustedes quieran, con el ritmo que quieran, se llevan la picadita. Boludo, ganarte una picada hoy es...
0: No, encima, espera, alto, yo voy a decir algo. Y no es porque Ti Varelo es el sponsor y todo, pero el fiambre está increíble. No,
1: está tremendo, se nota,
0: o
1: se
0: sea,
1: ve.
0: Nunca en la vida he comido un arrollado primavera como este, un salchichón primavera como este de Ti Varelo.
1: Tremendo.
0: Está increíble, muy bueno. Y la bondiola también está increíble, sí, está roto el...
1: Yo pensé que se te había salido un pedazo de fiambre.
0: Ti Varelo, si hay picada... ¡Ay, Ti Varelo!
1: ¡Claro que sí, mi amor! Mira lo que es esto. Una belleza.
2: Puede ser
1: tuyo.
2: Tengo que esperar 2 segundos que vuelva, así que podemos continuar.
1: Ok. Bien, vamos a seguir. Para mí es momento de que sigamos bailando un poco.
0: Ok.
2: Obvio.
1: Para mí, el hombre ha sido tan contundente en la maleta que...
2: Ya lo hemos hecho
0: un pedido.
1: Sí, señor.
0: ¿Tienes algo armado ya ahí o no? Para salir, reggaetón viejo, monenos.
2: Muda.
3: ¿Iba a poner eso? ¿Puedes creer?
0: No, no, porque el otro día hemos ido con mi amiga y has tocado en un lugar que no podemos decir.
1: ¿Cómo se llamaría el lugar donde ha tocado para que la gente sepa cuál es? A ver.
3: Que piensen.
1: A ver. Vos, amigo, tienes una imaginación espectacular.
2: Pantares.
1: Ahí está.
0: Pantano.
2: Pantanos.
1: No, ese sí existe.
2: Sí,
1: ya no.
0: Nada, la cosa es que me he ido con mi amiga y ha subido Mauri a la cabina, debo decir. Hemos terminado allá.
1: No.
0: En Lomas del Golf.
1: Lo quitas.
0: Íbamos a salir, ¿entiendes? No íbamos a salir y encima justo ese día hemos hecho canje con el lugar. Hemos terminado con un pedo atómico.
1: No, tremendo.
0: No, Mauri, 10 de 10.
3: Estaba muy hermosa, la verdad.
0: No, increíble estaba. Muy bueno.
3: Y la gente se fue prendida. Tema que ponía, tema que cantaba, gritaba.
2: Sí, muy afuera.
3: Aparte no hay cómo darle con el reggaetón.
0: Es que el reggaetón es...
3: Más con ponen los temas viejitos que hace mucho no lo escucho.
0: Sí,
2: un show.
1: Córtame la música, mi querido
2: DJ Benjamín Guzmán.
1: Porque a pedido de Moria y Susana, ellas quieren reggaetón viejo y DJ Mauri Infante.

0: Ese tema es para mi amiga Fátima Rodríguez.
1: No, no.
0: La Diabla Rodríguez.
1: Para la Renzo.
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¡Opa! Adagio, adagio, ahora, adagio. No. Sí. 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No, ¿qué hace la boca?

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1: ¿Puede llamar la gente? ¿Puede llamar? Pueden llamar, a ver, si cantan un temita de Tibarelo
2: y se llevan la picadita.

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0: ¡Hay llamada! ¡Cortame la música! ¡Tenemos llamada en vivo!
1: Ok, a ver.
0: ¡Hola!
2: ¿Hola?
0: ¡Hola! ¿Quién habla?
2: Rocío.
0: Rocío, ¿tenés la canción de Tibarelo? Si cantas una canción de Tibarelo, te llevas la picada. A ver, a la una.
2: Pará, aguantá.
3: ¡Respeta los tiempos, Rocío!
0: Pará, por Rocío. A la una.

0: la 2, a las 3, cántelo más.
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0: ¡Bien! ¡Muy bien! Pará. Bueno, se acaba de ganar la picada.
2: Sí, se lleva una picada gorda de Tibarelo.
0: Muy fuerte aplauso.
2: Pasa a buscarla en un rato nomás porque está afuera de la heladera.
0: Escuchá, Rocío.
3: No, la ponemos en la heladera aquí, boludo.
0: Pará. Así, escuchame una cosita, mi amor. Tienes que venir ya a buscarla, ¿eh? La picada te espera aquí para que disfrutes con tus amigos y tu familia de una buena picada de Tibarelo.
4: Rocío.
1: Llegando.
0: Bien ahí. Te mandamos. Ay, al Diego te quiere decir. No, dice si te pueden comer algo de la picada, ¿no, amiga, no?
1: No, ya han comido todo lo de la otra picada.
0: No, qué mala mina que son. Bueno, Rocío, felicitaciones. Te mandamos un beso y te acabo de ganar una picada de Tibarelo, mi amor.
1: Gracias, chicos. Nos vemos en un rato.
0: Chao, chao. Mira, qué bárbaro. Para, o sea que, y ahora, gorda, tenemos dos más. Quedó parada. Daddy Yankee quiere que iba.
3: Cortó la música, ella ya estaba poseída.
0: No, pero escucha, estaba explotando el teléfono
5: y aparte
0: son las 8:10, chicos. No.
3: Faltan dos picadas, así que se empiecen a apurar.
2: A ver, el que llame y cante una canción para Tibarelo se lleva la picada.
0: A ver.
2: A March,
0: ahí está el número en pantalla, chicos, 385-403-0080. Tenemos dos picadas más para que los que llaman.
2: Si no se lleva uno el DJ.
0: Si no se lleva uno más, debería. Mm. Debería.
2: Ay, él sí.
0: Va a llegar, mi amor,
6: ya
0: míralo.
6: Comió toda la picada que era para mí.
0: No seas atrevido.
2: Respeta a tus tías. Somos grandes y tenemos hambre. Vale,
3: podríamos regalar unita a Mauri, ¿no?
0: No sé.
6: Tibarelo, Tibarelo.
3: Ahí está. Que nos mezcle algo en vivo para Tibarelo.
0: A ver, pará. Mézclate algo y canta. Mientras mezcla y te puede llevar una picada.
2: ¿Será que puede?
0: Sí, te llevas.
2: Sí,
0: a ver. A ver. Vamos a ver.

0: No te deja pasar una la Faceli.
1: Mira, se calienta bien más, apagado.
0: Yo como producción te regalo una picada, así que tranqui.
2: Segura.
0: Señores, señores, se lleva una picada.
3: Públicamente,
0: me tarda
3: en la puerta de ella el mes que viene le descuentan, te digo, ¿eh?
1: Picada tibadera para el DJ, como corresponde, sí señor.
0: Gracias,
1: claro que sí.
0: DJ.
3: Para que te... No,
1: no.
0: DJ Wage.
3: Hoy una cita.
0: Ay, hoy puedo llegar.
3: Ah, no, pero tienes show. Tienes evento. Bueno, amigo.
2: ¿Llevo el evento?
3: Pero está envasada al vacío. La puedes comer mañana, pasado.
2: El otro mes, capaz que lo
3: comas. La frisa.
1: La frisa.
2: Para el domingo.
3: De
1: ahí va. Ahí está. 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
1: Empezó a vender las picadas. Bueno, tenemos una picada más que se tiene que ir, sí o sí.
0: Sí.
1: Tienen que llamar al 3854030080.
0: Ahí va.
1: Cantar una cancioncita de Tibarelo, como lo ha hecho Rocío, como lo ha hecho
2: pero una DJ diferente.
1: Mauro Infante, sí. Claro.
3: No, canten la misma, que es la de...
1: Igual Rocío metió buena letra, rimado.
0: Claro, le han hecho buena letra, eso me ha gustado.
1: Bien, ¿qué más tenemos con el señor DJ hoy?
0: Tenemos unas preguntitas, a ver, vos dices que llegamos o lo querés archivar. ¿Querés seguir con las palabras?
1: No, yo lo que haría es seguir con la joda, básicamente, porque
0: seguir
1: son
0: con la joda, sí.
1: 8 menos 5.
2: Sí, si no se va la gente, se aburre.
1: Y yo seguiría con la joda,
0: sí,
1: si estamos la semana.
0: Por favor. Sí.
1: Joda, ¿hay joda en esa consola?
2: Siempre.
1: ¿Hay joda en esa consola? Señoras y señores, mientras tanto, ustedes pueden llamar, ¿eh? Mientras estamos en la joda,
0: sí,
1: nosotros
0: sí,
1: te atendemos,
0: sí.
1: Te damos la picada y seguimos de joda. Un honor, el señor DJ Mauro Infante quiere joda 22,
0: sí,
1: quiere joda Faceli.
0: ¡Obvio!
1: ¡Joda en mamá mía, mi amor!
2: ¡Para!
1: No.
2: No.
1: ¡Hola!
3: Pon altavoz.
1: Para, aguántame un toque.
2: Ahí

0: Hola, sí, ¿quién habla?
1: Sí, para comunicarme, para cantar.
0: Bien, ¿cómo es tu nombre, mi amor?
1: Janet.
0: Janet, ¿de dónde nos estás hablando, Janet?
1: Del Valle Borges.
2: ¡Vamos, la gente del Valle Borges!
0: Bueno, Janet, es muy fácil. Tienes que cantar una canción de Tibarelo y te llevas la picada para disfrutar esta noche en tu casa. ¿Estamos?
1: Bien.
0: A ver. ¿Sí? A la una, a las dos y a las tres.
1: Bueno. Tibarelo, Tibarelo, es de mi Santiago. Tibarelo, Tibarelo, lo comemos todos los días. Tibarelo.
3: Muy bien. Pará, me encanta ese falsete. Tibarelo.
2: Pará, me ha gustado.
3: Tibarelo.
0: Tibarelo.
3: Me encantó.
2: Para mí, muy bien.
3: Bien. No, sí, sí, sí, sí.
0: Janet,
3: sí.
0: Fuerte el aplauso para vos que te acabo de ganar la picada de Tibarelo, mi amor.
1: Bien. Gracias.
0: Ya, agarra moto, auto, Uber moto, bici, lo que sea,
3: cabra,
0: bici.
3: Vení a buscar, que tienes hasta la nochecita para buscarlo.
0: Y venite a buscar. ¿Conoces dónde queda el multistream, no?
1: Sí.
0: Bueno.
1: Sí, sí, obvio, los veo siempre, todos los días.
0: Ay, ay, ¿qué es lo que más te gusta del programa?
1: Sus historias, sus cuentos.
0: Bien. ¿Y qué es lo que cambiarías del programa?
1: No, nada.
0: Ay, menos
1: mal. Me gusta todo, los vemos siempre en el horario que estaban antes y ahora a las 5.
0: Bien ahí.
1: Y me gusta el nuevo integrante, Dieguín.
0: ¡Vamos! Bueno, Janet, te mandamos un beso grande y vení volando a buscar tu picada, mi amor.
1: Bueno, muchas gracias.
0: Chao, mi vida. Chao, chao.
3: Reina.
0: ¡Qué grande!
3: ¡Mi hija!
0: ¡No te pongas mal! ¡No! ¡Escuchá! ¡No!
3: ¡No!
0: ¡No te pongas mal porque ahora DJ Mauro Infante!
3: ¡Dale, Mauro! ¡Dale, Mauro!

¿Qué pasa con Marino? Hombre, guada, guada, guada. ¡Opa! Vuelve Benjamín Guzmán, señoras y señores.

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0: DJ Maurin Banque. ¡Epa! ¡Qué colla para mi bolsa!

0: Si se sabe en este tema, lo contamos todo, pero...
1: ¡Mauro Infante!
0: De principio a fin. A ver. Con las manitos arriba, con las manitos arriba, con las manitos arriba, con las manitos arriba. ¡Ah, ah, ah! ¡Arriba!
1: A ver, mi gente de Radio LV.

0: operación.
1: Cariño como tú.
0: Conducen esta belleza de programa. Diego Faceli, Chiso 22.
2: Y el señor Augusto González de Español. Esto ha sido Mamá Mía, señoras y señores.
0: Gracias, Mauro Infante. Gracias, hermano. Gracias, papá. Buen fin de semana para todos. Nos vemos.

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¿Qué tal? ¿Cómo les va? Buenas noches. Bienvenidos a una nueva edición del Deportivo a través de Radio LB11, de AM890, FM Digital 88.1 y también, por supuesto, a través de nuestros canales de YouTube. Estamos arrancando esta jornada de día viernes. Nos pueden escuchar por la radio y nos pueden ver también a través de nuestros canales de streaming de Radio LB11 y, por supuesto, del multistream en esta jornada de día viernes, el último día de la semana, por supuesto, con mucho para contarles, con lo que dejó ayer Kimsa, con lo que se viene para este próximo fin de semana y por supuesto todo el polideportivo y demás que tenemos para compartir con ustedes hasta las 22 horas. Mi nombre

0: Es Alfonso Díaz, del otro lado está nuestra compañera Pilar Ablos, como siempre en la puesta al aire a través de nuestro canal de YouTube, está la producción de Gabriela Basualdo y también está mi compañero Iván Arias, a quien lo saludo. Iván, ¿cómo te va? Buenas noches, bienvenido, ¿cómo estás, amigo?
1: El saludo grande para vos, Alfo, para Pilar, para Gaby, para los oyentes que nos escuchan del otro lado, la gente que se está sumando en estos momentos a través del stream. No se olviden de suscribirse, activar la campanita para recibir las notificaciones de todos los programas que tenemos a través de la 11. Estamos en duplex a través del multi-stream, suscríbanse, activan la campanita porque tenemos mucha información en cuanto a la materia deportiva. Vamos a hablar del fin de semana, sí. Porque juega River enfrente a Rosario Central, semifinales de Liga Profesional de Fútbol, juega Belgrano frente a Argentinos Juniors, la otra semifinal. Este fin de semana vamos a conocer quiénes van a pelear el título en el Mario Alberto Kempes. ¿Será el escenario el mismo? De igual manera, vamos a estar charlando de esas cuestiones. Primera Nacional, vamos a estar hablando de la Liga Santiagueña, vamos a estar hablando de todo el polideportivo en un solo lugar a través de la 11.
0: Y Federal A, por supuesto, ¿no?
1: Que ahí no dejará atrás.
0: Va a estar jugar exactamente el próximo domingo. Pero bueno, vamos a arrancar este programa. Hay que tener puntería para hacer este deporte.
1: Hay que estar preciso, fino.
0: Exactamente. ¿Usted está preciso en este viernes? ¿Está fino?
1: Estoy preciso. Bueno, es más, me han enseñado también, previo
0: sí,
1: a esto.
0: Estaba viendo ahí que estaba practicando. Bueno, presenta a nuestros invitados que tenemos en la jornada de hoy.
1: Bueno, invitados especiales porque en la mañana de hoy, mediante una conferencia de prensa, han presentado un torneo nacional de tiro con arco. Y esto es importante y es un gran crecimiento también para el deporte. ¿Quiénes nos acompañan en estos momentos? Raúl Córdoba y Federico Matar, presidente, para hablarnos de todas estas cuestiones que se van a venir y obviamente el crecimiento de este deporte que en algún momento ya lo tuvimos en la radio de los santiagueños y hoy tenemos la nueva oportunidad. Raúl, Federico, mucho gusto, buenas noches y bienvenido al Deportivo.
2: Hola, buenas noches a ustedes y a toda la gente que nos está escuchando y nos está viendo. Realmente una vez más poder tener estar aquí en esta alta casa de los medios para todos los santiagueños y para todo el país ahora, que sí. Es algo importante. Y bueno, contarles lo que se viene, lo que estamos preparando a través del Club Tiro Federal Argentino de la Banda, que va a albergar y va a engalanar a la provincia el 12 de julio de este año.
1: Bueno, cuéntenos un poco sobre la organización del torneo, qué es lo que se viene, con qué nos vamos a encontrar también.
2: Bueno, el torneo, la Federación Argentina de Tiro con Arco nos ha elegido, la FATARCO, ¿sí? Ha elegido a Santiago del Estero en la zona norte para hacer el torneo tenga otro nivel. Los torneos comúnmente se dividen en homologatorios, sí. Y en este año se ha agregado 5 torneos que se llaman de rendimiento. Los homologatorios comúnmente puede participar toda la zona, en este caso nosotros pertenecemos a la zona norte, que compartimos con Salta, Tucumán, Catamarca, La Rioja, Mendoza, ¿sí? Y Córdoba. Y a su vez también está incluido San Juan, San Luis. En este caso, al ser de rendimiento, sí. Podrán asistir a este torneo todos los arqueros de todo el país, ¿sí? Al ser de rendimiento es un bonus track en lo que se refiere a puntaje y esto va a servir a todos aquellos arqueros que aspiren al ranking nacional, bueno, para ser parte de la selección nacional, para crecer en sus en su carrera deportiva, sí. Y esto también trae, digamos, un empuje que hace la Federación Argentina de Tiro con Arco para con todos los clubes, pero asimismo para cada uno de los arqueros que lo va a ayudar a tener una visión de futuro para seguir creciendo.
0: Claro, es decir, ahora va a ser, para buscar en otros términos, un torneo nacional.
2: Así es.
0: No deja de ser un regional, si se quiere, para convertirse en un nacional, o sea, va elevando la vara también en lo que es la competencia y en lo que es para ustedes la organización.
2: Así es, porque nosotros el año pasado, cuando los organizamos al primer torneo Madre de Ciudades, que fue el 20 de julio el año pasado, habíamos hecho para 60 arqueros. Este año, sí o sí, lo que nos pidió la Federación Argentina con Arco, la parte de la Secretaría Técnica de la FATARCO, fue un mínimo de 120 arqueros,
1: sí.
2: Donde estamos esperando. A partir del 14 de junio se va a abrir las inscripciones para todos los arqueros federados y se va estamos esperando que toda la élite de los arqueros y en realidad todos los arqueros de todo el país puedan asistir a este torneo y a su vez llegar a tener esa envergadura Queremos decir también que el Consejo Nacional de Jueces ha elegido a Santiago del Estero para hacer el curso nacional de jueces aquí también, junto con el torneo homologatorio de rendimiento de tiro con arco.
1: Bueno, el Polideportivo Provincial será la sede justamente para poder albergar este evento, pero ustedes como gente que constantemente está en el Club Tiro Federal se ponen a pensar e imaginariamente dicen, che, hubiese sido lindo en algún momento también que se haga en este lugar.
3: ¿Qué es lo que pasa? Esto es una, vamos a hacer una, un poquito de historia.
1: Sí.
3: Como te decía Raúl, el año pasado ha sido el primer torneo madre de ciudades.
1: Sí.
3: De tiro con arco, que es una fecha que instauramos en el calendario federal en cuanto a lo que es la disciplina. Este año repetimos la experiencia, este va a ser el segundo torneo madre de ciudades, con una expectativa un poco más alta.
1: Claro.
3: ¿Por qué? Porque como mencionaba Raúl, la federación nos ha puesto un poco un voto de confianza en sí. La organización de un evento de esta magnitud. ¿Por qué? Porque los torneos homologatorios normalmente no tienen esta capacidad.
1: Claro.
3: A nosotros nos piden un porcentaje mucho más de lo que es esta capacidad, justamente porque esta condición de que sea de rendimiento genera una convocatoria especial. Es como un punto bonus
1: sí.
3: Para lo que son los arqueros. De tal manera de que, bueno, desde la comisión directiva y especialmente la subcomisión de Tiro Federal Argentino de la Banda, estamos abocados a la que salga lo mejor posible.
1: Sí.
3: Entonces, tenemos muy buena respuesta de lo que son las experiencias del año pasado y como te digo, desde la Comisión Directiva de la Federación Argentina de Tiro con Arco nos pone este voto de confianza de tal manera de que tenemos que estar a la altura de las circunstancias.
1: Bien.
3: En el camino que estamos recorriendo tenemos gratas experiencias en cuanto a la consecución de este objetivo. Y esperamos que, bueno, Santiago sea ponerlo en esa condición especial que tiene todos los eventos que hacemos en Santiago en lo que es deportivo, ¿sí?
1: Sí.
3: De tal manera de que cada vez que se convoque a un torneo en Santiago, los tiradores de las otras provincias tengan esa sensación de placentera de venir a tirar, de sentir que aquí se van a sentir bien, de que van a venir, van a encontrar una mano amiga para compartir y disfrutar de lo que es el deporte.
2: Volviendo a la pregunta que habías hecho, sí. Iván, por supuesto, siempre uno quiere que el club tenga la posibilidad de ser parte puntual de hacer un torneo ahí.
1: Sí.
2: Lo que pasa es que nuestro club, más allá de que tiene casi 120 y pico de años, es un club relativamente chico en proporciones.
1: Claro.
2: Y hay que cumplir ciertas reglamentaciones a través de la Federación Argentina de Tiro con Arco y de la World Archery, que nos obliga a tener ciertas distancias para lo que es la competencia, por ende, nos sería imposible realizarlo.
1: Sí.
2: Además, convocaríamos a pocos arqueros.
1: Claro.
2: La idea, en este caso, al ser elegidos por la federación, nos halaga, nos llena de orgullo, debería llenarnos de orgullo a todos los santiagueños.
1: Sí.
2: Por el nivel que quiere decir que estamos haciendo bien las cosas. Este año se va a hacer en el Polideportivo Provincial, en la pista de atletismo, en la zona central de la pista de atletismo, donde dan todas las reglamentaciones, están dispuestas, ya lo hemos ido a ver. La Secretaría de Deportes nos ha abierto las puertas para poder hacerlo ahí, junto sí. También en el Salón de Usos Múltiples.
1: Bien.
2: Se va a estar dictando el curso de jueces, lo que va a hacer que la gente también que venga junto con los arqueros puedan tener las gradas, las tribunas para poder ver mejor, para poder estar todo, y los arqueros adentro como los principales protagonistas que van a actuar, ¿no? Ese día, el 12 de julio, ahí en el Polideportivo.
0: ¿Va a ser un solo día el torneo o son varios días?
2: El torneo se desarrolla en un solo día, en dos partes. En el horario de la mañana, aproximadamente hasta las 13 horas, se desarrolla lo que se llama clasificación.
0: Bien.
2: Y luego, a partir aproximadamente de las 14 horas, 14:30 horas, comienzan lo que se llama las eliminatorias.
0: Bien.
2: Cuando se habla de clasificación, es lo que vale en puntaje. O sea, los arqueros desarrollan la tirada, son 12 tiradas de 6 flechas cada una, dividida en 2 rondas, de 6 agrupadas de 6 series. Estas se lleva un puntaje y los 4 primeros disputan la semifinal de las eliminatorias. Vuelvo a decir, de aquellos arqueros que están en las categorías rankeables. Estamos hablando de sub-15, sub-18, sub-21, más 50 y senior, que es la categoría elite. Sí. Entonces, en todas las modalidades, cuando hablamos de modalidades, cuando se habla de tiro con arco, comúnmente uno ve lo que pasa en las olimpiadas, que está el arco recurvo olímpico. Sí. En este caso están las modalidades de arcos longbow, que son de madera exclusiva, todo una sola pieza de madera, que tiran con flecha de madera, todo vistoso. Luego están los rasos, que no tienen ningún accesorio. Bien. Luego están los recurvos y a su vez también se encuentran lo que se llaman los compuestos, que es lo que nosotros siempre decimos que tienen las poleas, que tienen otro nivel de fuerza y demás. Y luego, aparte de lo que son las categorías rankeables, también están las categorías escuelas durante lo que es clasificación, donde tanto niños, adolescentes y adultos van pasando de categoría, y como su nombre lo llama, las escuelas son a 20 metros, 30, 40, 50 y 60. Esto sirve para que el arquero vaya, a través de esa participación, vaya mejorando, aprendiendo nuevas cosas que le va a servir en un futuro estar en las categorías rankeables.
0: Es decir, ¿cuántos arqueros vamos a tener más o menos de manera simultánea tirando?
2: En manera simultánea son 120 arqueros. No tiran los 120 arqueros el mismo momento. Claro. Tiran por diana, o sea, por blanco, tiran 2 arqueros primeros y luego en esa misma diana tiran 2 arqueros después. Son los turnos son A, B, C, D, ¿sí? Y son 120 arqueros en total y tira, podríamos decir que la mitad tira primero y luego la otra mitad. Tenemos que tener un total de 38 dianas dispuestas para que todos los arqueros puedan tirar. Cada uno tira, como digo, son 4 por diana en 2 turnos, y esto hace que los arqueros estén cómodos para tirar, con los espacios todos reglamentados entre arquero y arquero. Entonces, esto hace que ayude a que el arquero se pueda desempeñar de la mejor forma, pueda traer los accesorios, como ser las categorías senior, que están a 60, 70 metros, utilizan catalejo, entonces tiene que haber un espacio donde ellos puedan poner el catalejo, mirar a dónde están tirando y, por supuesto, mejorar el tiro.
0: Eso quería preguntar, ¿cuál es la distancia más larga que vamos a ver ese día a la hora de tirar?
3: 70 metros.
0: 70 metros, casi una cuadra, casi una cuadra.
3: Y a 70 metros los arqueros están con una efectividad de que están, digamos, colocando las flechas en una superficie como si fuera un CD, o sea, son 12 centímetros de diámetro.
0: Claro, es decir, vos de 70 metros ponés el arco y ves un CD.
3: No, se ve el blanco, pero el 10 tiene ese diámetro y están ubicando las flechas en ese lugar.
2: Bien. Si nosotros traemos un blanco y lo ponemos cerca, nosotros vamos a ver un círculo así de 12 centímetros, pero cuando estás a 70 metros, ves una cosita así.
0: Es un puntito.
3: Es un puntito.
0: Exactamente, es un puntito. ¿Y cómo es los puntajes? O sea, recién decía vos que suma más puntos, va avanzando. ¿Cómo es la calificación?
2: Bien.
0: Porque nosotros estamos acostumbrados a lo que nos regalan para el Día del Niño, que que tiene el 20, el 30 y el 100 en el medio.
2: Claro, bueno, los puntajes dentro de un blanco, todas las categorías de escuelas y tienen lo que se llama blancos reducidos. Tienen 5, que es de color celeste, perdón, 6, 5, 5, 6... 7 en rojo, 8 en rojo, 9 en amarillo, 10 en amarillo, y después en el medio hay un circulito muy chiquito que tiene una X, ¿sí? Que también vale 10.
0: Bien.
2: Entonces, Ustedes dirán, pero ¿por qué está ese circulito ahí en el medio con 10? Supongamos que nosotros

0: vamos, estemos haciendo la clasificación, ese X a mí me va a llevar al desempate. Por más que tengamos la misma cantidad de puntos, bien, el ganador de la clasificación vas a ser vos. Bien. ¿Por qué? Porque supongamos, vos vas a tener 3X, yo voy a tener 2. Entonces, cuando suma más, claro, la organización, dice, ah, bueno, Alfonso tiene tanto, tiene, claro, 3X, él tiene 2, ganador.
1: Bien, bien.
0: Perfecto. Entonces, contando desde el centro, es, sí, 10, 9, amarillo, después vienen los rojos, 8, 7, después vienen los azules, 6, 5, y cuando en las categorías mayores, cuando estamos tirando a 60 y 70 metros, tenemos todo el blanco completo. Entonces de ahí viene los negros, que son 4 y 3, y después la circunferencia más grande, que son las blancas, que son 2 y 1. Bien. Por supuesto, ninguno quiere tirar, claro, para ahí, queremos tirar en el rojo y en el amarillo. Claro,
1: exactamente, sí.
2: Me hablaban con respecto a la organización, hoy fue la presentación del torneo, pero ya desde hace cuándo se viene trabajando, y qué es lo que tenemos hasta el momento y qué es lo que falta por realizar.
3: Bueno, las organizaciones de descanso un momento, nada más. A fines del torneo del año pasado,
2: sí,
3: nos tomamos un descanso más que nada para que los mismos arqueros puedan entrenar, porque durante el año los compromisos son hasta más o menos noviembre. Entonces termina nuestro torneo, pero siguen los otros torneos de las, claro, otras provincias, y como que relajamos un poco en eso, y a fin de año ya empezamos las programaciones de las actividades y sobre todo el tema de los gastos que tenemos que hacer. Como somos un club chiquitito, tenemos que programar los gastos para hacerlos eficientes. Entonces de esa manera vamos poquito despacito, sí, sin pausa, pero llegamos.
0: Y bueno, lo importante, que hace rato hablábamos, todas las herramientas técnicas que hoy en día uno tiene. Bueno, yo les quiero decir que Santiago del Estero hizo una revolución en la presentación de los torneos,
2: sí,
0: ya el año pasado, donde desde enero hemos venido con videos muy cortos, hemos utilizado, no hemos abusado, hemos utilizado la inteligencia artificial para hacer videos, para ir alimentando esas ganas de venir a participar del torneo Madre Ciudades, teniendo en cuenta de que también está la fiesta de Santiago del Estero. Entonces, claro, también queremos no solamente que el arquero con su familia o quien venga a ver pueda venir también a disfrutar de todas las cosas que están pasando en el mes de Santiago del Estero. Entonces vamos haciendo videos desde enero, sí, le vamos mandando un video cortito de unos 30, 40 segundos, un minuto, a todos los clubes, porque nosotros tenemos las conexiones con todos los clubes, vamos mandándole así, o a arqueros de diferentes clubes, y eso ya lleva teniendo una repercusión y también ha ayudado a que otros clubes también sus torneos los puedan presentar de esa forma. Comúnmente los torneos se presentaban con un flyer de tal día hacemos, sí, el torneo. Bueno, nosotros hacemos un poco más allá y venimos presentando. Bueno, este año cuando fuimos elegidos por la Federación Argentina, inmediatamente comenzamos a hacer también el mismo trabajo. Esto lleva a que el día de hoy la expectativa sea grande, que puedan venir todos los arqueros de todo el país, y bueno, ya hay muchos que ya, la gente de La Rioja, la gente de Catamarca, gente de San Juan, gente de Mendoza, que ya nos están diciendo que van a participar. Pero bueno, rogamos que todo el país pueda venir a Santiago del Estero el 12 de julio a participar del torneo Madre de Ciudades.
2: Bueno, Raúl, Fede, les quiero preguntar, saliendo un poquito del torneo, ¿hoy cómo está el nivel de tiro con arco en Santiago del Estero, a diferencia de años anteriores?
3: Siempre está en una constante evolución. Eso se evidencia en que cada vez que van y se participa en los torneos, siempre vienen con algún podio en todas las disciplinas.
2: Sí.
3: Se están sumando gente muy de a poquito, pero es la aplicación del arquero en su práctica la que hace que se recoja esos puestos en los otros temas. Entonces, son torneos que se van y digamos, tienen buen desempeño.
2: Sí.
3: Eso es lo primordial. Y bueno, con ese objetivo también es que tenemos nuestro torneo para que nosotros también podamos hacer lucir nuestros tiradores.
2: Claro, también.
3: Entonces, de esa manera, darles una visión un poco más dentro de lo

0: representantes de Santiago, sí, en esas finales nacionales.
1: Bueno, este fin de semana que viene también hay una competencia en Tucumán, ¿no? O el otro.
2: Es. Así es, vamos 10 arqueros federados, vamos a representar tanto al club como a la provincia, en la provincia de Tucumán, en el Tiro Federal Tucumán. Vamos, bueno, en las categorías de escuela 20, 30, 40 y 60. Y luego vamos en la categoría 50 más, que ahí estamos con otro de mis compañeros, y en la categoría senior. La importancia de todo esto, de la participación y bueno, el anhelo de crecer, el anhelo de prepararse para todo esto, ayuda a este crecimiento, ¿no? Todos los arqueros de Santiago del Estero van tratando de ir evolucionando más allá de la práctica, porque el tiro con arco no solamente es ir, practicar y tirar flecha, flecha, flecha, sino también es un trabajo mental,
3: sí,
2: es un trabajo físico, eso hay que tener en cuenta. Por ahí la gente cree que uno a poder abrir el arco y después cuando van a los cursos de iniciación todo dice, ah, no había sido tan fácil.
3: Claro.
2: Entonces hay que tener un trabajo físico, hay que tener un trabajo mental, porque el tiro con arco te lleva a eso.
3: Sí.
2: Y hay un consejo que siempre dan todos los arqueros de larga trayectoria, y en esto yo lo nombro siempre a Fabián Cárdenas, que hay que resetear. Fabián Cárdenas hoy en día es el entrenador de la selección nacional,
3: sí,
2: que desgraciadamente por razones de su labor hoy en día no va a poder estar en el torneo, pero está en constante trabajo para con todos los arqueros del país. Él decía, hay que resetear en cada flecha es única. Entonces, los arqueros de Santiago del Estero yo creo que han ido avanzando, vamos creciendo, evolucionando. Yo creo que vamos de aquel proyecto que fue, digamos, un sueño,
3: sí,
2: ¿sí? Luego se va haciendo esto de que hoy haya más federados y a su vez que se vaya tomando con más seriedad, con más profesionalismo, la disciplina, ¿no?
1: ¿Hace cuánto funciona la escuela de arquería aquí en Santiago?
0: El proyecto de arquería en sí arranca en el 2016. Como te contaba Raúl, era un sueño dentro de lo que es la actividad de un tiro federal, porque en ese momento se tomó la decisión dentro de la comisión directiva de la inclusión de lo que es la familia en el club. Un club históricamente formado por solamente varones y abocado al armas de fuego. En este caso, el arquería, por una iniciativa personal y de mi mujer, empezamos con la disciplina. De tal manera de que se evoluciona desde ese momento, primero, muy, muy chiquitito en cuanto a personas, en cuanto a formación. Después siendo más a lo que es darle un espacio, hasta lo que hoy tenemos un espacio exclusivamente para la disciplina y tratando de poner las instalaciones de la mejor manera posible para la comodidad, de tal manera de que el ejercicio del tiro con arco sea una actividad divertida y segura.
1: Sí. ¿Y cuántas personas hoy practican? ¿Cualquier persona puede empezar a practicar? ¿Hay un límite de edad? ¿Qué días están practicando?
2: La práctica se puede hacer, siempre nosotros decimos, a partir de los 10 años.
1: Bien.
2: ¿Sí? Porque, a ver, hay arcos que es para junior, para niños, sí, pero por ahí hay chicos de 8, 9 años, por ahí no lo pueden abrir, le va a costar, se van a golpear. Se van a frustrar. Entonces siempre decimos de 10 años que tiene un poquito más de fuerza, más cuerpo y todo lo demás. Pero si hay chicos de 8 o 9 años que pueden abrir el arco de junior y que pueden trabajar, realmente es algo muy importante que lo hagan. Y de ahí no hay límite de edad.
1: Bien.
2: A nivel nacional, en la categoría más 50, ahí van personas que tienen más de 50 años,
3: sí,
2: en adelante. Eso no quita que la persona que tenga más de 50 años quiera seguir estando en senior. Eso no hay problema. Pero no hay un límite de edad.

0: Es más, a nivel internacional, especialmente en España, se trabaja con personas, lo que se llama la flecha rosa. La flecha rosa nació a través de la Federación Española de Tiro con Arco, que sirve para personas que han sido operadas de cáncer de mama para evitar la inflamación de los ganglios. Por supuesto, con una evaluación médica, con un trabajo de seguimiento y todo demás, el tiro con arco y otro de los deportes que también los realizan es el remo. Entonces, al mantener los movimientos que hace tanto el tiro con arco con el remo, hace que evita la inflamación de los ganglios. Aquí en Argentina se trabajó en la Patagonia y se trabajó en Córdoba también, en uno de los clubes, de los tantos clubes de Córdoba. Pero el tiro con arco tiene no solamente un fin de competir. Esos son los federados. Esos somos 20 personas que hemos elegido federarnos a través del club, a la Federación Argentina de Tiro con Arco, para competir. Pero luego está el otro grupo, que son más o menos unos 15, 20 personas más, lo llevan para hacer una cuestión social. Bien. Que el tiro con arco ayuda a la percepción, ayuda a la atención, a la postura, y todo eso. Entonces, tiene todo un fin, no solamente el de competición, sino también un fin social, o con el fin de reunirse y poder pasar un buen rato, por supuesto con todas las normas de seguridad que lo implica, y que uno lo aprende a través de lo que es el curso de iniciación. Hoy se hizo el lanzamiento oficial del torneo Madre Ciudades. Esperamos también, como decía Fede, esto lleva también costos y todo sí. Lo demás. El club es chico, y más allá de lo que se consiga, entre comillas, ganar a través de las inscripciones y todo lo demás, hay que gastar antes blancos nuevos, las medallas para los ganadores, el seguro que tienen que tener sí. Todos los que estén dentro del campo de tiro. Entonces invitamos a las empresas, comercios que quieran sponsorizar ya hay algunas que ya y profesionales que ya han hecho su otra vez han tenido la confianza en este torneo, así que invitamos a que nos hablen, que se acerquen, así les explicamos el sponsoreo del torneo Madre Ciudades.
1: Bien. Bueno, aquí los muchachos han traído un arco, le vamos a pedir a Pili que si nos puede hacer un plano del arco. ¿Qué clase de arco es? Que recién vos describías.
0: Sí, este es un arco recurvo olímpico.
1: Recurvo olímpico.
0: Sí, se llama recurvo porque en las puntas tiene una pequeña inclinación.
1: Claro.
0: Un doblez hacia adelante. Eso que hace que la cuerda al colocársela tenga mayor tensión y eso ayuda a un mejor disparo, por supuesto. Bien. Que la cuerda esté bien tensada. Aquí está con alguno de los accesorios.
1: Sí.
0: Tiene la mira y tiene lo que se llama button, que está aquí ahí abajo, que hace lo que ayuda a que tenga direccionalidad.
1: Bien.
0: La flecha.
1: Es esto.
2: El puntito.
0: El puntito que está aquí, de atrás se lo ve ahí.
1: Ah, bien,
0: ahí está. Y aquí tiene un pequeño como pistón,
1: sí,
0: que cuando pasa la flecha, eso lo mantiene bien recta la flecha, y cuando bien. Pasa la flecha, eso se hunde para
1: ¿Y esto que sale para arriba, esa es la mira? No.
0: Esa es la mira. Hay que decir que las miras que de los arcos recurvos no tienen absolutamente ningún tipo de aumento. Está prohibido.
1: Ah, está.
0: ¿Sí? Tiene solamente la mira y tiene un pin donde uno lo pone en el medio y lo larga, ¿no? Entonces ahí ven la dificultad de tirar a 70 y 60.
1: Claro, metros. No es que tiene como los binoculares que vos lo ves cerquita.
0: Claro.
1: Che, ¿y de qué material es el arco?
0: Madera con resina. ¿Sí?
1: Sí.
0: Y enchapado, ¿sí? Y el cuerpo del arco es una aleación. Uh-huh. Y la tecnología de los arcos van cambiando.
1: Sí.
0: Este es un arco, hay arcos muchos mejores, son más livianos.
1: Los arcos son como los celulares.
0: Ahí se van actualizando. Sí. Está el iPhone de los arcos,
1: claro.
0: Sí, que es el Hoyt, que lo utilizan todos, la gran mayoría de los arqueros a nivel mundial. Es un arco con una tecnología mucho mejor, también cuesta
1: claro.
0: mucho mejor,

0: Y después está el Win-Win, que es otro de los arcos que lo están utilizando, especialmente los coreanos.
1: Sí.
0: Bueno, por algo están entre los niveles muy altos.
1: Sí. ¿Y la flecha? Bueno, ahí está, nos queda lejos la flecha.
0: Sí, pero la flecha hay diferentes tipos de flechas. Ajá. Como yo les decía, los arcos que de la modalidad de lo que es longbow o tradicional tienen arcos con flechas de madera.
1: Sí.
0: Luego están las flechas de... esta le falta una parte.
2: Ahí estamos, para mostrarla.
0: Están las flechas de aluminio, que comúnmente se tiran en las escuelas.
1: Sí.
0: ¿Sí? Y luego están las flechas de lo que nosotros llamamos fibra de carbono, que es esta.
1: Fibra de carbono.
0: La fibra de carbono, que tiene un peso muy liviana, los pesos de las puntas también son livianos. Bueno, aquí lo que le falta atrás, que no lo he traído para evitar cualquier cuestión de seguridad, es lo que se llama el inserto, donde va puesto lo que se llama el culatín. El común de la gente cree que nosotros apoyamos nomás la flecha.
2: Claro, no.
0: No, no, la flecha tiene lo que se llama el culatín o nock, ¿sí? Que se agarra, son como dos antenitas.
1: Bien.
0: Que se agarra, que no tiene que estar ni muy presionado ni muy suelto a la cuerda. Entonces... eso, al tirar, se suelta y va la flecha con el movimiento. Bueno, aquí tiene la otra parte, que son lo que comúnmente nosotros llamamos plumas, ¿sí? Que en este caso son los timones, ¿sí? Y como ustedes ven, tenemos dos de un mismo color y una distinta. Esta del mismo color quiere decir que eso va para el lado del cuerpo del arco, ¿sí? Porque si lo ponemos al revés, la flecha va a chocar, la pluma esa va a chocar y la flecha va a ir para el otro lado. En cambio, esto sirve para la orientación de cómo debemos colocar la flecha.
1: Che, ¿y qué vida útil tiene una flecha, por ejemplo?
0: Hasta que se rompa.
1: Claro, pero se doblan.
0: Las de aluminio, sí. Las de fibra de carbono, si vos le pegas en un lugar, en una madera dura, en algo duro, revienta.
1: Bien.
0: No sirve más. Pero hay que tener en cuenta que por ahí, con el uso, van teniendo un desgaste. Y estas pueden producir pequeñas grietas internas, entonces comúnmente es necesario, día a día de la práctica, hacerle un pequeño, ver si es que tiene algún sonido a la flecha, todo para evitar accidentes. Hay que tener en cuenta que las fibras de carbono son tóxicas para el cuerpo humano, si entra algo, puede. Aparte, cualquier flecha o cualquier elemento te puede lastimar.
1: Sí.
0: Entonces, para evitar cualquier situación de riesgo, hay que estar en constante ver el mantenimiento del equipo, de las flechas y de los protectores, que nadie, absolutamente ningún arquero puede entrar al campo de tiro, o sea, a la línea de tiro, sin protector de brazo y sin protector de dedos, que es donde uno estira la cuerda. No estiramos la cuerda con el dedo limpio, sino con protector que se llama tap.
1: Bien. Che, y cuando vos vas a la competencia, vos vas llevando tu arco y tus flechas.
0: Así es.
1: ¿Y vos tienes una flecha que es tu favorita o...?
0: Tengo mi flecha favorita.
1: Que vos, esa
0: deja, siempre va a la mano.
1: Claro, esa la dejas para el último.
0: Esa la tratamos de tirar en el medio.
1: En el medio.
0: Porque cuando... ¿Qué le pasa al arquero? Esto nos pasa a todos, ¿no? Especialmente los que somos relativamente nuevos. Más allá que... la práctica relativamente nuevo, estamos hablando 9 años, 10 años. Sí. Tenemos arqueros que están tirando hace 20 años o desde que eran chicos. Entonces hay todo un nivel ahí que uno va viendo la evolución, y yo realmente me alegra mucho cuando veo a los arqueros de Santiago del Estero, a todos nosotros, ver esa evolución que vamos teniendo en tan poco tiempo.
1: Sí.
0: Y competimos con personas que vienen compitiendo desde que eran niños. Entonces, cuando nosotros llevamos, ¿qué nos pasa si nosotros tiramos de entrada un 10? El arquero nuevito.
1: Claro.
0: Y tira la otra y te baja un 7, un 6. ¡Oh! Se te viene el mundo abajo. Entonces, por eso decimos, la que va a ir para ahí, la tiramos ahí en el medio.
1: Claro, exacto.
0: Entonces ya, entramos.
1: Claro.
0: Pero, a ver, todas flechas pueden ir al medio, todas flechas se pueden desviar.
1: Sí.
0: Es una cuestión del arquero en la postura, en hacer la técnica y el de manejar todo eso en fracciones de segundo.
1: Bien. Che, y por ejemplo, el tensado de la cuerda esa, ¿hay que trabajarla o...?
0: Así es, la cuerda, cuando te la venden, está los hilos todos rectos.
1: Sí.
0: Entonces, vos tienes primero y principal regular las palas. ¿Sí? Cada pala tiene una regulación diferente, porque cumple una función diferente.

0: diferente. Y uno dice, che, si yo pongo la pala superior con la pala inferior, y van a ver que son en largo, en la posición, son exactamente iguales. Pero cada una cumple un rol diferente. Por algo es pala superior, por algo es pala inferior. Comúnmente las palas inferiores, en la mayoría de los arcos, tienen los datos del arco. Entonces eso sirve. En arcos como este, que están los datos en ambas palas, tiene la insignia o el nombre, las siglas del nombre del arco, sí, al frente en la pala superior y atrás en la pala inferior. En este caso tiene una estrella, sí, al frente, y la estrella de la pala inferior está atrás. Eso se regula el arco, sí, ¿sí? Y luego comenzamos a tensar la cuerda. ¿Cómo se tensa la cuerda? Se va haciendo giros. Entonces uno dice, bueno, mi potencia es de 36 libras. Entonces hay que hacer una cierta cantidad de cuerdas, de vueltas. La distancia entre pala y pala es de tanto, entonces yo tengo que hacer una cierta cantidad de vueltas, que eso al ponerlo va a tener, a través de una regla especial, como una regla T de la escuela industrial, tenemos, sí, una regla que apoyamos en lo que es el mango o donde agarramos el arco hacia la cuerda, que tiene que tener una distancia que, sí, siempre va entre 8 y 9 y medio. Bien. En lo máximo que tiene que estar separado desde el mango hasta la cuerda.
1: Bueno,
0: igual que la posición de la flecha,
1: sí,
0: la posición de la flecha no es que está bien al mismo nivel de donde se apoya la flecha, sino que tiene que estar entre 1 centímetro y un poquito ahí más, que la flecha queda, digamos, en esta inclinada posición.
1: Bien. Vos le podés, por ejemplo, a Iván, no tirar porque a veces rompemos algo aquí, pero enseñarle la postura.
2: Sí, haga la postura.
1: Bueno, vení. Ahí te va a enseñar, Raúl, cómo sería la postura para que
2: esto Iván es en vivo
1: pueda tirar.
2: Esto es en vivo.
1: Claro, sí. ¿Adelante o aquí atrás, Pili? ¿Aquí atrás? Sí, claro. Bueno, ahí, de ese lado. Bueno, Fede, ¿cuándo sería el torneo entonces? ¿Reiteramos cuándo es la fecha del torneo?
3: Lo reiteramos el 12 de julio.
1: Bien.
3: En el Deportivo de la provincia.
1: Bien.
3: Ahí vamos a...
1: ¿Desde bien tempranito?
3: Bien temprano,
1: sí, bueno, sí, sí. A ver, ¿cómo tendría que parar si van entonces para tirar?
0: Vamos a hacer de cuenta que aquí hay una línea divisora en el, sí, piso. Vamos a hacer de cuenta que esa es la línea de tiro. Entonces, un pie, ¿sí? Vamos a hacer de cuenta que él es diestro.
1: Claro.
0: Aquí, sí, hay que hacer toda una historia. Bueno, sí, nos ponemos así. Vamos a hacer de cuenta
1: que... Ah, claro, eso hay que ver si es de zurdo o derecho así también. Es.
3: Hay que determinar si el ojo rector es derecho o izquierdo, porque de acuerdo a eso, va a utilizar un equipo para derechos o un equipo para zurdos.
1: Claro, tienes razón.
0: Sí, sí, bueno, sí. Eso se hace con algo muy simple. Se hace un pequeño agujero en mitad de una hoja, se pone frente a un blanco, se estira, se pone una posición de los brazos con los dos ojos abiertos, y claro, en este caso el capacitor, porque nosotros no somos instructores, uh-huh, tenemos que estudiar para ser instructores, somos capacitadores de tiro con arco. Entonces tapamos un ojo, tapamos el otro, claro, y eso nos hace saber cuál es el ojo rector. ¿Qué, claro, quiere decir el ojo rector? El ojo que apunta.
1: Claro.
0: El otro complementa.
1: El ojo bueno.
0: El ojo bueno.
1: Claro,
0: bueno, en este caso vamos a hacer de cuenta que esa es la línea. Entonces, sí, vamos a hacer de cuenta que él es diestro, ¿sí? Entonces, si es diestro, el arco lo va a sostener con la mano izquierda. Vamos a apoyarlo, sí, primero en el pie.
1: En el pie.
0: Ahí está.
1: Apoyamos el pie.
0: Y la postura de los pies tiene que estar abierto a la altura de los hombros.
1: De los hombros.
0: Ancho, quedando de la línea en el medio. Entonces, bien, más aquí, abro más el pie, un poco más.
1: Abro.
0: No lo abro así, sino abro todo. Ahora sí.
1: Ahí.
0: ¿Eso qué va a traer? Estabilidad en el arquero. ¿Sí? Hay dos posiciones hoy en día. Está la posición que nosotros siempre, y que siempre se practica, que es los pies en paralelo, ¿sí? Y las últimas trabajos que están haciendo a través de diferentes arqueros a nivel mundial es una pequeña posición que para trabajar mejor la parte alta del cuerpo, es que el pie de arco, que es el, sí, pie que está hacia adentro donde vamos a tirar, está posicionado siempre a la altura de los hombros, un poquito más atrás, uh-huh, ¿sí? Entonces parece que quedamos cruzados,
1: sí, pero
0: en realidad es otra forma. Y el pie de cuerda está unos centímetros más adelante. ¿Esto qué hace? Que cuando yo estire, ¿sí? Yo primero voy a levantar y va a parecer que estoy cruzado. Pero en realidad el cuerpo solo se va a posicionar,
1: bien,
0: y va a quedar bien derecho.

0: a la vieja.
1: Exacto.
0: ¿Sí? Entonces, una vez que yo tengo posición ahí, levanto el brazo a la altura del hombro.
1: Ahí está.
0: Bien estirado.
1: Ahí. Derecho el brazo, ahí está.
0: Ahí está. Y esta posición se trabaja trabajando en una parte del de la casa, en un vértice, y se trabaja para mover el codo hacia afuera. ¿Por qué? Porque si nosotros apoyamos y dejamos esta parte, puede estar expuesta al golpe de la cuerda.
1: De la flecha.
0: ¿Sí?
1: Bien.
0: No de la flecha.
1: Ah, de la cuerda. Cuerda. Claro, de la cuerda.
0: Que la cuerda golpea y mismo.
1: Golpea.
0: ¿Sí? Una vez que yo tengo el arco a la posición del hombro, ¿sí? Recién estiro y el dedo índice ¿sí? toca la parte de abajo de la mandíbula y la cuerda queda entre medio de en la mitad de la nariz y como tiene la curvatura hacia aquí en la comisura de boca y eso se llama anclaje. Apunto y simplemente cuando digo suelto es abrir el dedo.
2: Le vas quitando tensión a los dedos para que la fuerza de la cuerda
1: es todo un
0: sería más o menos
1: claro.
0: No tengo los protectores que lo he dejado en
1: claro,
0: el bolso,
1: una clase
0: no se
1: happy.
0: Debe hacer,
1: claro,
0: esto hay que tener el protector de brazo y esto porque puede reparar el dedo en las primeras falanges donde se pone la cuerda de los tres dedos. Sutil en arquería para estirar la cuerda se utilizan tres dedos, es el dedo índice, el dedo medio y el dedo anular.
1: Bien.
0: Entonces los otros dos, el gordito y el chiquito,
1: eso acompaña.
0: El pulgar y el meñique se los agarra así y después con el tiempo ya no se utiliza. Entonces el dedo índice queda arriba, ¿sí? Y los otros dos quedan abajo de donde está la flecha.
1: Bien.
0: Entonces
1: ahí va, listo, perfecto. Bueno, tremendo, es todo todo un arte, prácticamente el tirar con
0: el sacamos la silla.
1: Así que bueno, no sé si le queda algo más.
3: Bueno, agradecerle justamente a Freddy
1: no sé
3: y a Raúl.
1: Si se nos escapa algún tiempo, detalle o algo de lo que se viene que quieran contarnos o estamos con todo.
3: Redes sociales también.
0: Redes sociales.
2: Bueno, en sí tenemos dos actuales, que una es la del Tiro Federal de la Banda,
3: el
2: Tiro Federal Argentino de la Banda, tanto en Facebook como en Instagram, y propiamente la de Arquería Santiago, tanto en Facebook como en Instagram.
1: Bien.
0: Por ahí ustedes van a escuchar que nosotros hablamos de Arquería Santiago. Arquería Santiago sería como el equipo del Tiro Federal Argentino de la Banda, así como los Leones es la selección nacional. Ya me comparo con la selección nacional. Pero Arquería Santiago le queríamos poner un nombre propio al equipo que nos representa y estar. Pero nosotros pertenecemos al club Tiro Federal Argentino de la Banda. Hacemos siempre esa aclaración porque está en la banda está el otro Tiro Federal.
3: Claro, que es de
0: básquet. Es Tiro Federal, nada más, que enseña básquet, bueno, otras disciplinas que no tienen nada que ver. Nosotros somos el Tiro Federal Argentino de la Banda, comúnmente conocido como el Polígono.
2: El Polígono.
0: Claro, el Polígono. Así que nos pueden buscar por ahí, vean las actividades, siempre se está subiendo a las redes las actividades que se van haciendo un poco y bueno, ahora estamos abocados a full a lo que va a ser el torneo, por supuesto sin dejar de participar en los torneos que se viene Tucumán, se viene Catamarca, que al mismo tiempo vamos a decirlo, sirve para que nosotros podamos promocionar el torneo de Madre Ciudades y luego ya viene el nuestro. Y por supuesto, agradecer siempre a la radio y al multimedio y por supuesto a todos los medios de comunicación que están atentos a un deporte que no es tan producido ni tan visto como el fútbol, el hockey, el básquet, pero que cabe decir que hay representantes de Santiago compitiendo, que hay un torneo y un club que ha dejado bien a la provincia, que por eso hemos sido elegidos para hacer el torneo de rendimiento y eso nos da una vara alta para seguir creciendo y ojalá que todos los clubes de toda la región y de todo el país también tengan esa posibilidad, porque la Federación Argentina lo que está haciendo es eso, hacer que los clubes como el nuestro, que son clubes chiquitos, podamos tener ese énfasis de crecer, de comprometernos, de hacer más cosas. Y en este caso con el tiro con arco. Así que nuestro agradecimiento y los esperamos a ustedes y a todo Santiago del Estero y a todo el país que vaya, que vean cómo se realiza este torneo.